0: 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Son las 3.
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la película Palmeras en la Nieve, película dirigida por Fernando González Molina y protagonizada por Mario Casas y Adriana Ugarte. La voz de todo un grande, el malagueño, llega Pablo Alborán.

Siempre nos gusta introducirnos en lo que es el túnel del tiempo para disfrutar de algún que otro gran éxito que siempre también aquí en esta tu radio hemos disfrutado cada momento. Por ello, ahora es el momento de vivir y de recordar esta alegría de vivir de ellos, los sevillanos, la Barbería del Sur.

de que estés ahí conectada a través de internet o también en la frecuencia modulada con tu radio a tope y disfrutando de los buenos sonidos. Llegan ahora este dúo Flor de San Juan y no

Cumplen prácticamente 20 años de carrera a sus espaldas. La Granadina, cómo no. Hablemos de amor, un tema fresquito y positivo. Vuelve de nuevo Rosa López.

0: hace prácticamente dos veranos se daban a conocer a través de un tema llamado Hicimos el Amor, con la colaboración de Sofía de Gran Hermano. Llegan aquí ahora ellos, Tony R y Tony Tova, con este Ojos que no ven.
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0: Porque realmente nos encontramos bien, nos encontramos a gustito en esta radio que comparte siempre contigo la compañía de los mejores y sobre todo la información. Por ello, queremos que estés con nosotros ahora con Nacho y Manuel Turizo. Se llama Déjalo.
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0: otra nueva entrega de los hermanos Kiko y Sara. Los queremos como nunca. Ya te he olvidado, llega para ti.
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prácticamente así de bajito, a media voz, va llegando para ti un nuevo trabajo. Se llama Antón Cortés.

0: Castilla-La Mancha hoy, martes 12 de mayo, ha dado positivo por antivirus uno de los 14 españoles trasladados al Hospital Gómez Ulla de Madrid desde el crucero Ondius, que anoche abandonaba el puerto de Tenerife. De momento es el único y tiene síntomas leves. El Ministerio de Sanidad no descarta más casos en las próximas horas. Y en las últimas horas han aumentado las felicitaciones a España por el operativo del domingo y justo a la vez se van apagando las críticas. Son las 6 de la mañana, buenos días y buenas noticias.
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0: El tiempo sigue más propio del mes de marzo que de mayo. Carlos Macías, buenos días.
2: ¿Qué tal? Muy buenos días. Arrancamos esta jornada de martes con previsión de tiempo inestable. Esto quiere decir que volvemos a hablar de lluvias y también de tormentas. Los cielos se han ido cubriendo en esta primera hora del día. Cielos más tapados por el oeste y norte de la región, con posibilidad ya de precipitaciones que irán extendiéndose a lo largo de la mañana y a las que se le sumarán a partir del mediodía las nubes de evolución que vuelven a dejarnos chubascos y acompañados de ese aparato eléctrico en Toledo, Cuenca y también en Guadalajara. Menos probabilidad de precipitaciones hacia el sureste, en la provincia de Albacete, sobre todo hacia el sur, el este de la provincia albaceteña, donde los cielos a estas horas están despejados y todo con unas temperaturas que arrancan en torno a los 7-8 grados en Cuenca y en Guadalajara, entre los 10 y los 11 en Toledo, Ciudad Real y Albacete, y con previsión de que las máximas se queden entre los 15 y los 17 en Guadalajara y en Cuenca, entre los 19 y los 21 en Toledo, Ciudad Real y Albacete.
0: Hoy se reúne el presidente del gobierno, Pedro Sánchez, con el director general de la Organización Mundial de la Salud, tras ese positivo confirmado en las últimas horas. Rubén García Castelbón, buenos días.
3: Buenos días. El hombre que está en aislamiento en el Hospital Gómez Ulla de Madrid se encuentra sintomático. El resto, los otros 13 pasajeros del crucero, han dado negativo en la primera PCR que les han realizado. Ahora mismo lo que más preocupa es una ciudadana francesa en la UCI infectada por ese virus. El hombre americano, que también dio positivo, está con síntomas leves. A las 9:30 será esa reunión de Sánchez con el director general de la OMS y luego ambos van a comparecer.
0: El gobierno de Castilla-La Mancha reconoce que a pesar de no haber tenido relación con las personas aisladas del crucero, aquí se han activado los protocolos de emergencia. Lo decía el presidente García Page, que defendía la actuación del gobierno central.
4: España tiene un sistema muy avanzado, podíamos hacerlo y no hacerlo hubiera significado simplemente no estar al nivel ni de nuestro sistema sanitario ni de la imagen de España.
3: Por cierto, que hablando de protocolos de emergencia, en este caso de un desastre químico, el que tendrá lugar hoy en la provincia de Guadalajara, en el municipio de Quer, será a las 11 de la mañana y los vecinos de la zona van a recibir un mensaje de salud.
0: Será un simulacro, no se asusten. Hoy de nuevo la vivienda será protagonista además en este informativo porque nos visita el consejero de Fomento, Nacho Hernando.
3: Después de que la semana pasada las Cortes dieran ese visto bueno a las medidas del gobierno regional para intentar paliar un problema que se refleja en casi toda la región, la imposibilidad de muchas familias de asumir el coste de una vivienda, sobre todo por la expulsión de Madrid, que hace que ciudades como Talavera hayan aumentado el precio un 25% tan solo en el último año. Ángel Bielsa es de la inmobiliaria ABC.
5: Estamos vendiendo ahora viviendas, inclusive en los pueblos, porque Talavera no tiene. Hay mucha demanda por parte de gente de Madrid con el teletrabajo.
0: Y además, un apunte de los tribunales, el Supremo confirma y ya no cabe recurso la condena de 28 años de cárcel al hombre que mató a su pareja en Piedrabuena, en Ciudad Real.
3: Esta ratificación de la sentencia deja claro que ella no tuvo ninguna opción de defenderse. Queda probado no solo el asesinato, sino también la motivación de los hechos y el episodio continuado varios años de maltrato que sufrió la víctima de 24 años. Tiene una hija menor de edad que tanto a ella como a los familiares tendrán que indemnizar con 355.000 euros.
0: Actualidad de España y el mundo, también la sanidad centra el último debate de la campaña electoral en Andalucía. María Lalinde, buenos días.
6: Buenos días. La izquierda ha arremetido contra el popular Moreno Bonilla por la gestión de la crisis de los cribados de cáncer y de la sanidad pública, lo que generaba la confrontación con la candidata socialista María Jesús Montero.
7: A mí me habéis llamado asesino, oficial, desde las cuentas oficiales del Partido Socialista. ¿Qué podría yo llamarle a usted? Pero ¿sabe usted la diferencia entre usted y yo? Que yo no soy como usted.
8: Afortunadamente,
7: y yo no
8: como
7: soy
8: usted.
7: Como usted, ni miento.
8: Yo sé gestionar la sanidad, usted no.
6: También han chocado por la financiación autonómica y todos han recordado a los dos guardias civiles fallecidos tras una persecución a una narcolancha en Huelva.
0: El gobierno aprueba hoy la ley que priorizará la gestión pública de la sanidad.
6: El Consejo de Ministros tiene previsto dar luz verde al proyecto de ley de integridad del Sistema Nacional de Salud, que establece un marco jurídico que potencia el carácter universal y equitativo del sistema sanitario.
0: Y del exterior, Donald Trump insiste en rechazar la propuesta de Irán para poner fin a la guerra.
6: Tras considerarla inaceptable en redes sociales, ahora dice que es estúpida y que nadie la aceptaría. A falta de conocer el contenido íntegro, la negativa del presidente de Estados Unidos viene porque el acuerdo no recoge la retirada del programa nuclear iraní.
0: En la prensa hay más noticias. Mercedes Martínez, buenos días.
9: Buenos días. En Cuenca News, el futuro Museo de Bellas Artes de Cuenca aspira a convertirse en referente nacional e internacional. En Más que Alba, la Junta invita a explorar el país nipón a través de la exposición Japón en verso del albaceteño Jesús Díez. Y en Lanza Digital, la población residente de Ciudad Real sube 4.306 personas en un año. La provincia roza ya los 500.000 habitantes.
0: ¿Y en la prensa nacional?
9: En ABC, la cúpula militar avisa del peligro de delegar las decisiones en la inteligencia artificial. Y en el diario.es, Nissan prepara un ERE para 211 trabajadores en Cataluña, lo que supone el 31% de su plantilla.
0: Deportes en las últimas horas. Han seguido las celebraciones tanto en Barcelona como en Puerto Llano. Alberto Corroto, buenos días.
10: Buenos días. Puerto Llano siguió celebrando ese ascenso a Segunda Federación con la recepción en el Ayuntamiento, la entrega del trofeo. Hoy especial Castilla-La Mancha en juego con los campeones desde el Cerrú. También celebró el 29º título de Liga el Barça por las calles de Barcelona. Ya se habla de que Flick habría aceptado la renovación hasta 2028. Y hoy tenemos Liga a partir de las 7 de la tarde. Celta-Levante, 8, Betis-Elche, y a las 9 y media Osasuna-Atlético de Madrid.
0: Bueno, a partir de las 9 y media, pero de la mañana, nuestro magazine hoy nos visita el presidente de Cruz Roja en Castilla-La Mancha, Jesús Esteban, para hablar de los retos de esta ONG que hace unos días celebraba su Día Internacional.
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0: con nuestro acertijo de martes. ¿Qué tenemos hoy, canción o película?
1: Canción.
0: Otra vez canción. Sí. Hemos cogido la senda de las canciones, así lo ha querido Mariano de Toledo, el más rápido en acertar el tema de ayer, que era La Tormenta, de La Mandrágora, ese grupo formado por Sabina, por Javier Crae, que, bueno, pues que protagonizó un poco los años de la transición. A ver qué tema nos ha propuesto hoy, ¿eh? Ya aviso que no es fácil, lo ha rebuscado un poco más Mariano, así que hay que estar muy atentos a las pistas y luego damos alguna pistilla más. 6 y 7 y 31 segundos, primera pista. Segunda pista. Ay, ay, ay, ay, ay, ay. Tercera pista. Y la cuarta. Pues ahí lo lleváis.
1: Son conocidas la, bueno, no sé si son dos, ahí me ha parecido como igual son
0: coros. Es un grupo.
1: Es un grupo. ¿Y es conocido el grupo?
0: Pues yo lo conozco, pero claro, es que tiene muchos años. Vamos, yo creo que tiene años, no sé si sigue en activo. Yo cuando era joven oí hablar de este grupo, pero no lo hubiera reconocido nunca. A ver, como pista, ya no solo la música, sino que el nombre de la banda está en castellano.
1: Sí.
0: Pero la banda no es española.
1: Nada, ni hablan español, de hecho.
0: ¿Y qué otra pista puedo dar? Pues que el nombre del... Bueno, no, la voy a dar luego a las 7:35.
1: Me parece
0: una
1: bien.
0: Una pista sobre el nombre del grupo. Podemos decir que está localizado en una ciudad que tiene mucha importancia en Europa. Ese es el origen del grupo. Para que la gente vaya buscando. Y el WhatsApp para participar es este.
2: 683-384-226.
0: Bueno, pues ahí lo tenéis. Y claro, no hemos dado ninguna pista del nombre de la canción.
1: Es verdad. Podemos decir también que...
3: Puede servir de algo.
0: A ver, hay un artista que va a dar mogollón de conciertos ahora en España con mogollón de personas humanas allí asistiendo, que es de ese país.
4: Vale, pues eso sí.
0: Eso sí, escucha, pues ahí lo tienes ya. El título de la canción lo tienes.
4: ¿Vale?
0: O sea que ahí a partir. Claro, a partir de ahí hay que seguir investigando. 683-384-226. Está el personal encendido con el acertijo de hoy. ¿Y qué preguntamos hoy, Juanjo?
5: Pues hoy es martes de palabras en la música y buscamos canciones que en el título o en alguna parte de la letra digan el verbo luchar en cualquiera de sus conjugaciones. Nosotros hasta ahora, por ejemplo, proponemos lucha de gigantes.
0: Adiós.

0: Quiero decir que no solo como verbo, sino también como sustantivo, ¿vale? Claro. Lucha.
1: Y en cualquier gigantes. Idioma también.
2: En vale. Inglés también vale.
0: Fight, ¿no? Un poquito de fight, un poquito de fight. No fight. Me viene a mí nada, ¿eh?
2: Fight for this love.
0: ¿Lo ves? Fight for this love,
2: de que Cheryl es de... Cheryl Cole.
0: Ah, es verdad, me acuerdo de ese tema. Fight.
1: Sí. Yo, por ejemplo, en inglés...
2: Me sorprende que...
3: Sí. No sé por qué me sé esa canción. Yo creo que lo tuve en un CD alguna vez.
2: Es que es una canción en algún cuadro, que mi compañera
0: en el,
2: de habitación
0: Max Mix 16.
2: En la residencia me taladra. O sea, es que me sabía hasta hasta el videoclip de memoria.
0: Ya.
2: Porque me lo ponía y me decía, ay, mira este gestito que hace. Se obsesionó con esta música.
4: ¿Lo podrías bailar?
2: Pues casi.
0: Cheryl
2: que sí.
0: Cole, ¿no? Cheryl Cole.
2: Que era, creo que, mujer de un futbolista.
0: ¿Ah, sí?
2: Alguien que ha pillado Cole.
0: Ah, sí, o sea que cogió el apellido del
2: marido.
0: Sí,
2: de
0: Ashley Cole, puede ser. Puede ser de Ashley Cole. ¿Se os ocurre alguna con la palabra lucha o luchar?
4: Hoy está el día complicado, sí.
0: El día
2: la
0: muy
2: cambió
0: difícil,
2: bastante alargado esto con Cheryl Cole, ¿eh?
4: Para ser martes...
0: Se me ha atascado además el Spotify, con lo cual...
1: Pero sí que es verdad que en esta línea recordaba hace un par de años de Eurovisión el regreso de Luxemburgo, la canción se llamaba Fighter. Entonces sí, luchador. O luchadora. Entonces sí que...
0: Bien, ¿no?
2: Pues esa, mira, Luxemburgo en Eurovisión, ¿eh?
1: Luxemburgo en Eurovisión, la vuelta.
2: Entonces de premio.
0: Si ese es el nivel, hoy es complicado.
4: Madre mía.
0: A ver, en la letra también vale, ¿no?
2: Claro.
1: Sí, claro.
2: La canción de Por el amor, luego dicen, lucharé.
0: Sí,
4: ah, sí, claro, la de
0: Por el amor de una mujer. Somos sí. Dos hombres con un mismo destino.
2: Luego dicen, lucharé.
1: Además, estoy convencido de que alguna canción de Perales habrá
0: por ahí. El último de la fila o de Medina Zara. Yo llevo toda la noche con una de Ar de Bogotá, esa de vuelves a casa, no sé qué, la lucha. Dice, pero es que no me acuerdo, joder, no me acuerdo ni para cantarla ni para no sé qué.
2: La buscaremos.
0: Del disco más conocido hasta ahora.
4: Se queda como el chaval aquel de Gente con Chispa que tarareaba las canciones, ¿te acuerdas?
0: Eso tenemos que hacer alguna vez. Ya dije lo del acertijo con tarareos en vez de con pistas reales. Venga, 683-384-226. Mucho que indagar hoy, tanto en el acertijo como palabras en la música. Jaime Pérez Sanz en control de sonido hasta las 11. 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
10: Seis y trece de la mañana, hoy el presidente del gobierno, Pedro Sánchez, y el director de la OMS se reúnen en el Palacio de la Moncloa para analizar la situación provocada por la crisis del antivirus, mientras se ha confirmado ya ese primer positivo de uno de los 14 pasajeros que están en cuarentena en el Hospital Gómez Ulla de Madrid. Juanjo.
1: Se trata de un hombre que se encuentra sintomático y a la espera de la segunda PCR que confirme o no este resultado provisional. Con él serían tres los positivos entre los evacuados en el operativo ya finalizado y que la ministra de Sanidad, Mónica García, definía como éxito. Además, señalaba que es previsible que durante los 42 días de cuarentena puedan salir más casos entre los pasajeros.
11: Que estemos coordinados con 23 países, que estéis aquí 400 periodistas informando rigurosamente, eso es un éxito. Que aparezcan positivos es parte del desarrollo de la propia enfermedad. Y sí, es normal que una persona no tenga síntomas y empiece a tenerlos.
1: Además del resto de ingresados en el Gómez Ulla, las de Barcelona y Alicante también han dado negativo en las PCR practicadas, mientras se vigila el positivo de otros dos pasajeros, un estadounidense con síntomas leves. Allí también se estudian otros dos posibles casos y una francesa ingresada en la UCI.
10: Bueno, el presidente de Castilla-La Mancha defendía la actuación del gobierno nacional en acoger a esos pasajeros y reconocía que están en alerta aquí en la comunidad, en los sistemas sanitarios, pese a no haber casos relacionados.
12: De las mil crisis que hemos tenido que combatir, incluso esta que no nos ha tocado con ninguna persona afectada, la Nantavirus, sin embargo hemos estado con los protocolos circulados entre todo el personal y alertados por si había algún caso y en constante comunicación con el Ministerio, no puede ser de otra forma, básicamente porque queremos que el grueso de la actividad de salud sea preventiva.
10: También reafirma esa actuación del Gobierno central la doctora Silvina Natalini, coordinadora de investigación sobre vacunas de HM Hospitales, la primera medida, el aislamiento.
13: Como se está haciendo, ¿no? Contactar con toda aquella persona que ha viajado en el avión o ha atendido a las personas que han estado contagiadas y a partir de ahí a sus contactos más estrechos va a ser la manera de poder limitar estos contagios y tener muy, muy controlado el brote.
10: Y sin dejar la sanidad, se ha puesto ya cara a ese nuevo centro de salud Albacete 3. Se ha inaugurado de manera oficial desde marzo 16.500 tarjetas sanitarias, cifra que daba el presidente García Page. Está ubicado en el Colegio Marianos Martínez, situado en la Plaza de la Mancha. Una apuesta, dice el gobierno regional, por ampliar la capacidad y mejorar la accesibilidad. Manuel Serrano es el alcalde de la ciudad.
14: Era algo demandado por los ciudadanos de Albacete, presidente, y yo quiero darte las gracias por ese compromiso de hacer realidad y atender siempre antes lo primero, la salud.
10: Se han invertido 5 millones de euros con cargo a los fondos FEDER, amplía los servicios que ya prestaba en el servicio anterior, lo anunciaba el consejero de Sanidad, Jesús Fernández Sanz.
15: Mantiene las 12 consultas, 10 de familia y 2 de pediatría, las 12 consultas de enfermería, y sobre todo tiene algo importante, que es haber conseguido, gracias al equipo directivo del área, poder instalar aquí la fisioterapia.
10: Y también hoy a partir de las 9:20 de la mañana va a ser la vivienda protagonista en este programa, porque va a estar el consejero de Fomento Nacho Hernando. Posteriormente va a comparecer, por cierto, tras la reunión del Consejo de Gobierno. Hernando, que propone formar en profesiones más demandadas para aumentar la oferta inmobiliaria allí donde crece la economía. El gobierno regional creará un centro en Toledo para formar a 2.500 especialistas en construcción cada año.
16: De ahí que una de las medidas que hayamos tomado y forma parte de la Agenda de Acción por la Vivienda es la cesión de unos suelos en la ciudad de Toledo para que la Fundación Laboral de la Construcción ponga en marcha su nuevo centro de formación regional, que va a permitir el poder formar a 2.500 alumnos y alumnas al año en aquellos oficios vinculados a la construcción.
10: Y mientras, el precio de la vivienda no deja de subir. La de segunda mano en Talavera, por ejemplo, según un estudio de un portal inmobiliario, cerca de un 25% solo en el último año. Iván López.
17: Y son cifras que el sector nos recuerda desde hace mucho tiempo, en concreto 15 años. Es incluso difícil, dicen los operadores, encontrar una vivienda en Talavera porque quedan pocas en el mercado, y eso hace que muchos compradores se vean obligados a salir de la ciudad y buscar en los pueblos de la comarca. Un mercado que se comporta ante la escasez de vivienda nueva, con promociones muy limitadas y en ocasiones con precios muy altos. Es un buen momento, asegura, para vender, aunque si el destino es la recompra de vivienda nueva, ojo, porque ahí el problema está en los precios y en las necesidades de financiación de los bancos.
10: 6:18 de la mañana, hoy se retoma el juicio en la Audiencia Provincial de Ciudad Real a 6 acusados de prostituir a una menor a cambio de droga y de dinero, informa Irene Sanz.
18: La víctima, que tenía 14 años en el momento de los hechos, conoció en 2022 a uno de los acusados en Ciudad Real, iniciando una amistad que derivó en contactos sexuales en distintas ocasiones. Este principal acusado habría propuesto a la menor mantener relaciones con otros hombres a cambio de dinero o sustancias estupefacientes, aunque en determinados encuentros no llegó a percibir la compensación prometida. La Fiscalía solicita penas de hasta 10 años y 6 meses de prisión para los acusados por los delitos de agresión sexual sobre menor de 16 años y prostitución de menor, además de medidas de alejamiento, la prohibición de comunicación por cualquier medio y la obligación de participar en programas de educación sexual. También solicita que los acusados indemnicen con entre 6.000 y 20.000 euros a la víctima por los daños morales y psicológicos sufridos.
10: Y también en Ciudad Real, otro juicio contra un hombre al que le piden más de 4 años de cárcel por darle una paliza a otro en un parking en Moral de Calatrava.
19: Traba, Mercedes Martínez.
20: Se le acusa de un delito de lesiones por una agresión ocurrida en la madrugada del 14 de noviembre de 2021. Según el escrito de acusación, con el propósito de menoscabar la integridad física de la víctima, la cogió del cuello, la tiró al suelo y tras ponerle la rodilla sobre la espalda, le propinó puñetazos en la cabeza. La fiscalía sostiene que la agresión causó una herida profunda con sangrado activo y 8 centímetros de longitud y 2 de anchura, que precisó 8 puntos de sutura y provocó 24 días de perjuicio moderado. Además de la pena de prisión, piden la inhabilitación especial para el derecho de sufragio pasivo durante el tiempo de condena y una indemnización superior a los 8.000 euros.
19: La Guardia Civil ha identificado en Asturias al presunto autor de una estafa informática que afectó a un ayuntamiento en la provincia de Cuenca y a 2 empresas locales. El investigado lograba engañar a sus víctimas, interceptando sus correos electrónicos para manipular las facturas y desviar así los pagos a sus propias cuentas, informa Iris Ladari.
21: El fraude se basaba en la confianza. Tras años de relación comercial, una de las empresas solicitó el reenvío de una factura pendiente. El estafador aprovechó ese momento para enviar un segundo correo falso, indicando un cambio de cuenta bancaria. La víctima, de buena fe, llegó a transferir más de 6.000 euros al delincuente. Desde la cibercomandancia de la Guardia Civil nos detallan cómo era este modus operandi.
22: El modus operandi de las estafas tipo BEC, Business Email Compromise, pues consiste en la interceptación de las comunicaciones, habitualmente los correos electrónicos, donde modifican, como es en este caso, el número de cuenta de una factura pendiente que tiene el denunciante con un ayuntamiento, procediendo al desvío del dinero. De modo que, en este caso, pues se produce un doble perjuicio para la víctima, ya que tiene que realizar el pago por partida doble.
21: Tras analizar varias denuncias en un corto periodo de tiempo, los agentes rastrearon los movimientos bancarios hasta Gijón. Allí han localizado al responsable, que ya ha sido puesto a disposición de la justicia.
19: Segundo día de la campaña de la DGT en la provincia de Ciudad Real de control y de vigilancia de motocicletas. Y es que, pese a ser solo el 15% del total del parque móvil, suponen casi el 30% de los accidentes mortales. María Jesús Mora.
23: No se busca sancionar, sino prevenir accidentes. David Broceño, subdelegado del Gobierno en Ciudad Real.
24: No son sanciones. El objetivo nuestro, sin duda, es evitar que haya muertes, evitar que haya accidentes con hospitalizaciones y poder sensibilizar, porque lo que no queremos es que haya ninguna llamada a casa.
23: Las carreteras convencionales siguen siendo el entorno más peligroso para los motoristas. Raquel García, jefa provincial de tráfico.
25: El cumplimiento de la norma y, por favor, la prudencia en la carretera, porque es un usuario muy vulnerable y muy expuesto. Y esta exposición es lo que le hace, pues, que las consecuencias de tener un accidente, por leve que sea, pues puede ser el fallecimiento o la hospitalización.
23: La vulnerabilidad de quienes circulan en moto, como Carlos Pérez, no siempre responde a una mayor imprudencia.
26: Tienes que ir pendiente de respetar las normas, pero también de que las respeten los demás, porque al final, cuando entras en una rotonda, si el coche de que viene no lo ha respetado, el golpe del que te lo llevas eres tú.
23: Utilizar una equipación adecuada con casco, guantes y prendas acordes a la normativa impulsa ese esfuerzo por mantener una conducción sin riesgo al ponerse en carretera.
19: También la DGT, en este caso en la provincia de Toledo, ha puesto en marcha la campaña Peatones, una iniciativa que busca reforzar la seguridad vial y prevenir atropellos. De hecho, en lo que llevamos de año, el 37% de las víctimas mortales son atropellos. Francisco Javier Caparrini es el jefe provincial de tráfico.
27: Que el paso de peatones no es un seguro de vida, ¿eh? Lo que tenemos que hacer es cumplir lo que dice la normativa, que es mirar izquierda, derecha, izquierda, para evitar acabar aplastado en el suelo por un vehículo.
19: Y atención, porque hoy durante 2 horas el municipio de Quer, en Guadalajara, pondrá a prueba su capacidad de respuesta ante una emergencia química con un simulacro organizado por Emergencias de Castilla-La Mancha, también en colaboración con ese consistorio. Se activarán todas las medidas preventivas y efectivos en este simulacro. Juan Pedro Palomo.
28: Junto al Centro de Educación Infantil y de Primaria Villa de Quer está instalado el puesto de mando avanzado del 112, que va a coordinar este simulacro, que tiene una duración de 2 horas y que va a recrear un incendio junto a un almacén de aerosoles en el polígono de Quer y que va a activar medios de intervención, desalojos preventivos de instalaciones y confinamientos puntuales de población en la urbanización Miravalles y zonas cercanas al epicentro del simulacro. Desde el Ayuntamiento de Quer, su alcaldesa Gema Cañones pide colaboración a los más más de 1.300 habitantes que recibirán un mensaje de Saler 5 minutos antes de las 11 de la mañana previsiblemente.
0: Que tengan un poquito de paciencia y que, bueno, sigan las instrucciones y que no se pongan nerviosos, sobre todo porque es un simulacro, pero sí lo vamos a hacer pues para aprender protocolos y poder hacer mejor este tipo de emergencias.
28: Desde el consistorio también se pide prudencia ante el posible aumento del tráfico de vehículos de emergencia durante toda la mañana. El 112 y Cruz Roja va a impartir talleres de autoprotección al alumnado del colegio Villa de Quer también en la mañana.
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19: 6 y 24 de la mañana, hoy el Consejo de Gobierno va a aprobar una partida de 35 millones de euros que va a beneficiar a 10.000 personas desempleadas en la región, también destinadas a la formación profesional. Además, ya se conocen las sedes en las que se va a realizar las oposiciones de maestro. Lo publicaba el Diario Oficial de Castilla-La Mancha y las pruebas se van a celebrar el próximo 20 de junio. Mario Alfonso.
3: Este año serán 25 sedes para las más de 10.000 solicitudes. La de infantil y primaria se realizarán en Toledo y Albacete respectivamente. Cuenca acogerá audiencias. Edición, lenguaje, Ciudad Real, inglés y música y Guadalajara, pedagogía, terapéutica y francés. Se han formado también los 115 tribunales. Entre las novedades, la hora de acto de presentación que será a las 8. Martín Navarro, presidente de AMPE en la región.
4: Se adelanta mejor el llamamiento de opositores con el objetivo de evitar las horas de más calor. Además, no será obligatorio presentarse a las pruebas de la oposición para mantenerse en bolsa de trabajo y todas las sedes contarán con climatización.
3: Desde AMPE lamentan que no haya tribunales de todas las especialidades en todas las provincias, lo que obliga a sus componentes a tener grandes gastos de desplazamiento y alojamiento.
19: Además, la PAU, la antigua selectividad, este año va a llegar con nuevas medidas para intentar frenar el fraude en los exámenes. Cuatro comunidades, entre ellas Castilla-La Mancha, han confirmado que van a incorporar sistemas como inhibidores de frecuencia y vigilancia reforzada, todo para localizar dispositivos ocultos, por ejemplo, en auriculares o en relojes inteligentes. Además, este año también se va a alcanzar un nuevo acuerdo para renovar el contrato programa de la Universidad Regional. Se ampliará la formación y también la investigación, lo que ha avanzado el presidente regional, Emiliano García Page, que hacía un balance positivo del crecimiento de la oferta académica.
5: La universidad se puede contar en cifras, hay muchas y muy de las que nos podemos sentir orgullosos. En estos años, 17 nuevas titulaciones y 32 másteres. En la universidad que además resulta la más asequible de las públicas que hay en España.
19: Y a partir del próximo curso, la Facultad de Letras de la UCLM en el campus de Ciudad Real será la única de España que permitirá alcanzar el nivel C2 en inglés y francés. Es el máximo reconocimiento dentro del marco común europeo de referencia para las lenguas y este ha sido gracias a la renovación del plan de estudios. Lo contaba en nuestro Castilla-La Mancha a las 8 la coordinadora de ese grado, Esther Bautista.
6: Precisamente el éxito de poder hacerlo, de poder conseguirlo, radica en esa complementariedad de idiomas. Mantiene nuestra esencia, pero al mismo tiempo, fíjate, tenemos contenidos de lengua, de cultura, de civilización, profesores de español, de filosofía, que también son asignaturas que van a encontrar en primer curso.
19: Y hasta las 6:30, la actualidad de España y del mundo. La oposición critica al gobierno por la gestión de la crisis sanitaria del antivirus.
7: Desde el PP avalan las críticas del presidente canario, Fernando Clavijo, porque es razonable, dice Borja Sémper, su exigencia de información y coordinación.
8: Que vimos descoordinación y mensajes diferentes entre ministras y seguimos siendo críticos ante lo que consideramos una descoordinación absoluta entre administraciones.
7: Como impecable definía la portavoz del PSOE, Montse Mínguez, la actuación del gobierno y lamentaba la oposición de los populares.
9: Tenemos un gobierno que ha protegido, que protege y enfrente, una vez más, tenemos a un Partido Popular que hace lo de siempre, que es intoxicar.
19: El Consejo de Ministros da luz verde hoy a la ley que va a priorizar la gestión pública de la sanidad.
7: Una norma que establece un marco jurídico que potencia el carácter universal y equitativo del sistema sanitario. Además, refuerza el control público sobre la prestación de este servicio. En este sentido, impide que se utilicen contratos donde una empresa privada se encargue tanto de la construcción del hospital como de la gestión de los centros sanitarios.
19: Pues la sanidad a confrontación entre los candidatos en ese último debate en las elecciones andaluzas.
7: Último debate televisivo organizado por Canal Sur en el que la izquierda ha arremetido contra Moreno Bonilla por la gestión de la sanidad y el cribado del cáncer de mama. El candidato a la reelección lo comparaba con otras crisis como la del apagón.
29: Asumimos responsabilidad de toda la cúpula del gobierno, de la Consejería de Sanidad cayó. Fíjese qué diferencia con el apagón, donde murieron 7 personas y 1.600 millones de euros de pérdida.
7: También atacaba a María Jesús Montero con el accidente de Adamuz, a lo que la candidata socialista respondía así.
30: Toda la verdad conoceremos sobre esa materia.
29: Son
1: toda la verdad, también lo que ocurrió en el 112.
19: Además, el tribunal del caso Kitchen comienza hoy la fase pericial.
7: Escucha hoy a los peritos. Ayer declararon los últimos testigos, entre ellos el inspector jefe jubilado, José Manuel Álvarez Luna, que negaba que se obligase al inspector a suprimir el nombre de Rajoy o de Cospedal y que en todo caso se hicieron apreciaciones.
10: Nunca le hemos dicho que quite el nombre. Hemos podido decir que quede claro de que aparezca el nombre. No podemos fijarnos en unas iniciales de momento porque de entrada no se sabía si esos papeles eran reales o no.
7: Y del exterior, el presidente de Estados Unidos que prepara ya su viaje a China que comienza mañana, ya conocemos más detalles. Además de reunirse con su homólogo Xi Jinping, Trump viajará junto a un grupo de 16 altos ejecutivos de diferentes sectores que incluyen, por ejemplo, a Elon Musk o también a Tim Cook de Apple.

0: Son las 6:30.
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0: Buenos días, bienvenidos a Radio Castilla-La Mancha, martes 12 de mayo. Seguimos con el tiempo pseudo-otoñal que estamos teniendo estos días, hoy con nubes desde primera hora en la parte oeste y al norte de la región, y a partir de mediodía chubascos que se irán extendiendo por Toledo, Guadalajara y por Cuenca. Panorama mucho más tranquilo al sureste de Albacete y temperaturas entre los 7 y 10 grados a esta hora en las capitales de provincia y máximas entre 15 y 21. Ayer la más alta en Tobarra, 23,8, y la mínima en Campisábalos, en Guadalajara, con 1,5 grados. Resumen de noticias con Juanjo del Toro y Mario Alfonso, positivo por antivirus.
2: Uno de los pasajeros españoles del Ondius que permanecen en el Hospital Gómez Ulla de Madrid. Se suma así al del ciudadano estadounidense y la pasajera francesa. Un escenario previsible para la ministra de Sanidad, Mónica García, durante el periodo de aislamiento de 42 días, por lo que pide prudencia a la población.
3: Nos podremos ir encontrando con personas que presenten síntomas y que presenten PCRs positivas. Por eso hemos tomado todas las precauciones y todos los mecanismos de seguridad para tratar a esas personas como si fueran casos.
0: El presidente de Castilla-La Mancha defiende la acogida del crucero.
4: En esta línea pone en valor el sistema sanitario del país. Además reconocía que aunque no haya casos relacionados con la región, están en alerta todos los sistemas sanitarios de la comunidad. Señalaba además que de haber negado su entrada se habría puesto en tela de juicio los valores de España frente al mundo.
5: España tiene un sistema muy avanzado, podíamos hacerlo y no hacerlo hubiera significado simplemente no estar al nivel ni de nuestro sistema sanitario ni de la imagen de España.
0: Hoy nos visita el consejero de Fomento,
2: Nacho Hernando, a partir de las 9:20 para detallar las medidas de la Agenda de Acción por la Vivienda presentada la semana pasada. Sobre ello señalaba ayer desde Cuenca con los alumnos de la Facultad de Comunicación la medida estrella, dice, de los préstamos a tipo cero.
6: Nosotros lo que vamos a plantear es un 2 en 1. En primer lugar, vamos a avalar para que el banco le preste hasta el otro 20%, pero además, sobre ese 20%, la Junta asume los intereses y le da una ayuda no reembolsable.
0: Todas las sedes con aire acondicionado.
4: De las oposiciones a maestro, este año serán 25 para más de 10.000 solicitudes. Las de infantil y primaria se realizarán en Toledo y Albacete, respectivamente. Cuenca acogerá audición y lenguaje y educación física, Guadalajara, pedagogía terapéutica y francés, y Ciudad Real, inglés y música. Martín Navarro, presidente de AMPE en la región, pedía correctores de todas las materias en todas las provincias para evitar desplazamientos.
7: Una circunstancia que obliga a muchos opositores a desplazarse fuera de su provincia y a pagar precios abusivos en los hoteles para realizar las pruebas.
0: Confirmada la pena de 28 años de cárcel.
2: Para el individuo que mató a su pareja en Piedrabuena, Ciudad Real, el Supremo desestimaba las alegaciones a la sentencia dictada por la Audiencia de Ciudad Real. Se le considera culpable de un delito de asesinato, otro de maltrato habitual, 2 de maltrato de obra en el ámbito familiar, 1 de coacción leves y otro de vejaciones injustas. Además, tendrá que indemnizar a la familia con 355.000 euros.
0: Simulacro de emergencia química hoy en Quer, en Guadalajara.
4: Para poner a prueba su capacidad de respuesta ante una emergencia de este tipo, durante 2 horas se recreará un incendio junto a un almacén de aerosoles situado en el polígono del municipio. Se activarán medios de intervención, se desalojarán instalaciones y se confinará a las zonas cercanas del epicentro del simulacro, como la urbanización Miravalles. El S-Alert se enviará unos 5 minutos antes de las 11 de la mañana. Gema Cañones es la alcaldesa.
8: Lo vamos a hacer pues para aprender protocolos y poder hacer mejor este tipo de emergencias.
0: Y en los deportes, Armando Clavero, buenos días.
9: Muy buenas.
0: Anoche, ¿no?, en Barcelona, punto y final a los festejos por la consecución de la Liga.
9: Con una rúa espectacular por las calles de la ciudad condal, más de 750.000 personas, según la Guardia Urbana, durante las casi 5 horas que duró. Hoy arranca la jornada 36 en Primera División. 3 partidos, a las 7 tenemos el Celta Levante, a las 8 Betis Elche, a las 9 y media Osasuna Atlético de Madrid. Por cierto que ayer se cerraba la jornada anterior con el Rayo 1 Girona 1, esto provoca que el Oviedo ya sea equipo de segunda división. Y a partir de las 3 nuestro programa Castilla-La Mancha en Juego se traslada a Puerto Llano con todos los protagonistas del ascenso a la segunda federación.
0: Hoy en el 683384226, como en martes, tenemos palabras en la música, pedimos canciones que lleven en el título la palabra lucha o luchar, y vale en varios idiomas. 683-384-226 y vale también en la letra, pero sobre todo si nos cantan, que como llueve, pues lo pueden hacer sin problema. 683-384-226, por aquí estaremos hasta las 11. 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

0: 6 y 36 de la mañana, momento ya para hablar de la información más cercana, de la información local y recorrer toda Castilla-La Mancha para saber qué va a ser noticia hoy. Comenzamos en Albacete. Daniel Marrón, ¿qué tal? Buenos días.
1: Saludos, buenos días en este martes que es el Día Mundial de la Enfermería y por eso a partir de las 6 de la tarde aquí en Albacete, en la Plaza de la Biblioteca de los Depósitos del Sol, el Colegio de Enfermería ha organizado una serie de actividades para conmemorarlo. Por ejemplo, se va a instalar un panel gigante para interactuar con el público. En el interior de la biblioteca habrá además un taller de salud con charlas como la importancia de la disfagia y también se va a inaugurar una exposición de corazones con mensajes escritos durante la pandemia en agradecimiento a los profesionales de la enfermería. Y el fin de fiesta lo pondrá el grupo de música Buenas Migas con un concierto a las 8 de la tarde.
0: Ciudad Real, Lorena Ropero, ¿qué tal? Buenos días.
2: Buenos días. Con motivo del Día Internacional de la Enfermería, Ciudad Real se suma a esta celebración con una jornada de actividades divulgativas y educativas dirigidas a toda la ciudadanía. La Plaza del Pilar acoge 6 talleres temáticos impartidos por enfermeras especialistas centrados en la promoción de la salud y el bienestar. Además, se ha organizado un paseo saludable y a partir de las 12:30 van a tener lugar talleres de Zumba y Tai Chi junto al Arco del Torreón. Una iniciativa que sin duda busca fomentar hábitos de vida saludables y promover la participación activa de todos los vecinos.
0: Vamos a Cuenca, Rebeca Gómez, buenos días.
3: Buenos días. Hoy la Asociación de Mujeres Empresarias de la provincia de Cuenca celebra una jornada en San Clemente para potenciar el desarrollo rural y el tejido productivo. Pondrán el foco en el emprendimiento femenino y será a las 6 de la tarde en la sede de la Asociación de Empresarios de San Clemente y Comarca. Se dará a conocer el servicio que presta la Confederación de Empresarios de Cuenca, así como las ayudas por parte del Gobierno Regional y la Diputación Provincial.
0: Vamos a Guadalajara, Mario Vizcaíno, ¿qué tal? Buenos días.
4: Buenos días, cada día estamos más cerca de la celebración del Maratón de los Cuentos, la actividad cultural más importante de Guadalajara, que se celebrará del 12 al 14 de junio bajo el lema El Fuego. Hoy el Seminario de Literatura Infantil y Juvenil va a dar a conocer los pormenores de la próxima edición, que cumple 35 años como una auténtica referencia de la Fiesta de la Palabra. Y esta mañana abre en el Parque de la Concordia la quinta Feria de la Ciencia con la participación de 12 centros educativos, además de la Universidad de Alcalá de Henares, la UNED y la Asociación Astroguada.
0: Vamos a La Mancha Centro. Carmen Cejor, buenos días.
5: Buenos días. Comenzamos el martes en Villafranca de los Caballeros porque ya están a la venta los Isidros, los tickets para las bebidas y tapas que se podrán disfrutar el viernes en la festividad de... Buenos días. Comenzamos el martes en Villafranca de los Caballeros porque ya están a la venta los Isidros, los tickets para las bebidas y tapas que se podrán disfrutar el viernes en la festividad de San Isidro. Se podrán adquirir en diversos establecimientos de la localidad al precio de 1 euro. Por la tarde nos vamos a Tomelloso para conocer las novedades en materia laboral y fiscal que afecta al campo, gracias a la jornada informativa que ofrece Asaja en el casino a partir de las 7 de la tarde.
0: Puerto Llano, Henares, ¿qué tal? Buenos días.
6: Buenos días. Hoy comienza el plazo de presentación de solicitudes para la Bolsa Urgente de Trabajador Social que ha convocado el Ayuntamiento de Puerto Llano. A las 12 cambiaremos radicalmente de tema porque en la calle San Pedro se inaugurará el primer restaurante automático de pizza de la ciudad. Es como un cajero automático capaz de servir hasta 70 pizzas artesanales en solo 3 minutos y a las 7 y media de la tarde darán 100 gratis a los 100 primeros. Y si nos vamos a Aldea del Rey, hoy será también el primer día, pero en este caso del centro de visitantes del Geoparque Volcanes de Calatrava, Ciudad Real, ubicado en el Palacio de Clavería. No es la única novedad en el municipio, puesto que también se han cambiado las luminarias a unas sostenibles en el Sacro Convento Castillo de Calatrava la Nueva.
0: Continuamos en Talavera. Raquel Miguel, ¿qué tal? Buenos días.
7: Buenos días. Aulas de Familia Talavera organiza durante este mes de mayo nuevas sesiones grupales dirigidas a madres, padres y familias dentro del área de prevención primaria. La programación se centra en la convivencia familiar, la comunicación en casa y la resolución positiva de conflictos. El taller de este martes lleva por título Mi hijo son dos, el de la calle y el de la casa. Un espacio abierto de debate en el que los progenitores pueden explorar posibles causas de comportamiento y conducta conducta dual para entender mejor a sus hijos. El taller empieza a las 5 de la tarde en el ICC, el Instituto Ciencias de la Salud de Talavera. Pueden inscribirse a través de la web infanciayfamilias.castillalamancha.es.
0: Y cerramos, como siempre, la capital regional en Toledo, Mercedes.
5: Hoy a las 10:30 de la mañana, en la sala de prensa del Ayuntamiento, la concejala de Asuntos Sociales, Inclusión y Familia, Marisol Illescas, va a presentar el programa de actividades para la celebración del Día de la Familia, que es el próximo viernes. Más tarde, a las 12:30, será la apertura de la antesala capitular tras la restauración de las pinturas de Juan de Borgoña. Estarán el arzobispo Francisco Cerro Chávez y el director del proyecto de restauración, Antonio Sánchez Barriga. Se han restaurado piezas del siglo XV al XVIII de elevada factura artística e importancia histórica, entre las que destacan las arcas relicario de San Eugenio y de Santa Leocadia.
0: 6:42 de la mañana, en apenas 20 días termina el plazo para presentar alegaciones al nuevo plan del Alto Guadiana. Regantes y Gobierno Regional se han reunido para unificar esas alegaciones, Mario.
1: Para Castilla-La Mancha cobra especial importancia culminar obras hidráulicas pendientes. También dar garantías de continuidad a las concesiones de agua que caducan el próximo año. La seguridad jurídica en el acceso al riego de todos los usuarios también es asunto fundamental. Será el 28 de mayo cuando finalice ese plazo y el 22 de junio el Consejo Regional del Agua se reunirá para definir el texto del ciclo 2028-2033. Mercedes Gómez, consejera de Desarrollo Sostenible.
8: Nos jugamos mucho en nuestra comunidad autónoma y evidentemente todos los ciudadanos nos importan, y en este caso el desarrollo de nuestra agricultura de regadío tiene que seguir siendo una apuesta firme para nuestros cultivos.
1: Preocupación que compartía el presidente de la Federación, Ángel Bellón.
9: Que hagamos un frente común en defensa del Alto Guadiana. Y si nosotros no somos capaces de defender nuestra tierra, no sé quién la va a defender.
1: El Alto Guadiana supone el 54% del regadío de la región y el 14% del empleo agrario que está relacionado con él.
0: El Ayuntamiento de Fuente de Encina, en Guadalajara, ha defendido mediante un comunicado la actuación ante el futuro proyecto de una planta fotovoltaica en la localidad. Plataforma vecinal y ecologistas han denunciado la opacidad en el proceso de alegaciones y piden el cese del delegado de Agricultura, que es el alcalde del municipio, Juanjo.
10: Desde el consistorio afirman que respetan las diversas posturas sobre el proyecto y aseguran que han actuado según la legalidad y en función de sus competencias. Además, frente a las acusaciones de falta de transparencia, señalan que han mantenido varias reuniones con la plataforma, así como que las instalaciones traspasan las competencias municipales. En esta línea, el alcalde y delegado Santos López insiste en que todas las licencias dadas por el consistorio responden a la legalidad vigente.
11: Vamos a presentar alegaciones durante el periodo vigente de información pública, reclamando al Ministerio que se respete la propiedad privada.
10: Cerca de 300 hectáreas de la planta fotovoltaica se encuentran en su término municipal. Ahora las únicas vías para pararlo son alegar la solicitud de utilidad pública para las expropiaciones y que el ayuntamiento proteja la zona en el plan de ordenación municipal.
0: Y han convocado para esta semana dos nuevas concentraciones para protestar por la implantación de esa nueva zona azul en Guadalajara. Mercedes.
5: Ambas serán en la plaza del ayuntamiento. La primera de ellas está fijada para este jueves a las 7:30 bajo el lema No más zona azul. El cartel insta a una concentración pacífica. Y la segunda será el día siguiente a las 6 de la tarde. Tanto UGT como Comisiones Obreras consideran que el nuevo modelo perjudica especialmente a trabajadores y estudiantes que se desplazan cada día a la capital y que, aseguran, no cuentan con alternativas reales de transporte ni horarios compatibles con otros medios de movilidad. Asimismo, critican la subida de tarifas asociada a la nueva regulación y sostienen que la medida tiene un carácter principalmente recaudatorio, sin solucionar los problemas de tráfico o aparcamiento de la ciudad, en un momento además marcado por el aumento del coste de la vida.
0: Bueno, y atención, porque el próximo 26 de mayo el Ayuntamiento de Toledo pondrá a la venta las 2.500 sillas para la procesión del Corpus. Las entradas se podrán adquirir de forma presencial, como viene siendo habitual, en el kiosco de Zocodover, pero también a través de la página web toledoentradas.com. El precio será de 11 euros en taquilla y 11,60 para las compras online. La venta permanecerá abierta hasta el día previo a la celebración del Corpus, que recordemos es el próximo jueves 4 de junio. Y más de 90 millones de euros es lo que asciende el presupuesto del Ayuntamiento de Talavera. Son 5,2 millones de euros más que el pasado año, Raquel.
7: La Junta de Gobierno ha aprobado el inicio del trámite para dar el visto bueno a las cuentas de 2026, cuyo total asciende a 90,2 millones de euros. De ellos, 38,6 millones están destinados a los servicios públicos básicos, la mayor inversión. El resto del montante se reparte a través de las siguientes partidas presupuestarias. José Julián Gregorio, alcalde de Talavera.
12: Gestión y funcionamiento. Se destinan 19,9 millones a las actuaciones de carácter general. Cultura, educación y deporte, agrupados como bienes públicos preferentes, con 15,5 millones.
7: Desde el Grupo Municipal Socialista, este presupuesto no solo llega tarde, sino que tampoco cumple las expectativas. José Gutiérrez, portavoz.
13: Es un presupuesto que no resuelve absolutamente ninguno de los problemas que tiene nuestra ciudad.
7: En cuanto a las inversiones, superan los 8 millones de euros. En líneas generales, contemplan la aportación municipal del 15% a los proyectos ediles, al aumento de las partidas para arreglo de caminos públicos, pavimentación, asfaltado y acondicionamiento de vías urbanas, entre otras actuaciones.
0: 6:47 de la mañana.

0: Bueno, pues ya tenemos los detalles de la nueva edición del Festival de los Sentidos de la Roda en Albacete. Estos que escuchan, Sexy Zebra, serán uno de los que actúen. Una cita que cumple ya 19 años, Ana Mondejar.
1: Ya conocemos los horarios de esta edición del Festival de los Sentidos de la Roda. El viernes 12 de junio, por ejemplo, concierto de Siloé y Sexy Zebras. El sábado turno, entre otros, de Ultraligera y Dorian. En total, una treintena de artistas y grupos que quieren ver una legión de fans que el festival tiene por todo el país. Javier Alarcón es el director del festival.
2: Viene público de 47 provincias, de todas las regiones de España. Y nos hacen pensar que el Festival de los Sentidos es, sin lugar a dudas, una fecha importante del calendario nacional.
1: Y junto a la música, actividades culturales y buena gastronomía, atrae turismo este festival y proyecta una imagen de nuestra provincia. Y para contarlo, esta casa, Castilla-La Mancha Media, que un año más patrocina el festival. Juan Manuel Lorente es jefe de programas de Radio Castilla-La Mancha.
3: Es el quinto año de nuestra campaña de la radio de los festivales, con cerca de una cuarentena de festivales adheridos, y es un inmenso placer poder estar aquí, poder contarlo.
1: Por cierto, que Los Sentidos recordará también a Juan Miguel Rodríguez, DJ Trombo, un habitual del festival, fallecido hace unos meses.
0: Bueno, pues si quieren aprovechar también ya el viaje en la zona de Albacete, se pueden comer el mejor bocadillo de España. No es que lo digamos nosotros, es que allí se elabora el ganador del tercer concurso nacional de bocadillos. Su nombre da una pista sobre su ingrediente principal. Se llama el come oreja. Si no lo cuenta, Loli Ríos de Fez.
4: Lo ha inventado Álvaro Serra Piqueras. Y sí, su nombre dice mucho de él.
5: Come orejas, ¿no? Haciendo honor a que el producto principal del bocadillo es oreja de cerdo.
4: Parece sencillo, bocata de oreja, pero lleva un laborioso trabajo.
5: Cociéndolo a baja temperatura, yo le hago un adobo especial. Se cuece 7 horas, se tritura, se deja que se colagenice y esas planchas son las que marcan el fuego.
4: Piparra dulce, queso provolone fundido y mayonesa de ajo asado completan la propuesta.
5: Habían nacido para estar juntos.
4: Álvaro regenta el Brocata, un original local de Albacete, donde tiene un objetivo.
5: Y yo tengo el sueño de, al bocadillo, llegar al punto en el que se equipare con el nivel de una hamburguesa gourmet, un plato de estrella Michelin o cualquier opciones que hay en el mercado que sean también de mucho nivel.
4: Con el título de mejor bocata de España bajo el brazo, ahora el reconocimiento llega del público.
5: La demanda se ha disparado, he pasado de vender unos 50, 60 bocadillos a la semana a vender 200.
4: No hace falta que nos coman la oreja para saber lo que está bueno, y este lo está.
0: Y la Diputación de Cuenca organiza el próximo 16 de mayo una visita guiada a Segóbriga con catas comentadas de vino y de queso. Van a ser a partir de las 11 de la mañana. Maite Mejías, la diputada de Patrimonio.
6: Volvemos con las actividades en el Parque Arqueológico de Segóbriga. Esta vez hemos organizado una visita con catas comentadas que se realizarán el 16 de mayo en colaboración con Donde Nacen los Sabores, pues para poner en valor la riqueza gastronómica y patrimonial que tenemos en nuestra provincia. Estas jornadas son unas jornadas muy completas.
0: 10 minutos para llegar a las 7 en punto de la mañana. Echamos ya un vistazo a la prensa y comenzamos, María, con los diarios regionales. Impulsan una campaña de micromecenazgo para salvar un antiguo pozo de nieve situado en Molina de Aragón.
7: Así lo recoge Nueva Alcarria. Hispania Nostra y la Asociación Amigos del Castillo de Molina de Aragón han lanzado esta campaña para financiar la restauración de la nevera del Val, que se encuentra en una situación crítica y que corre el riesgo de desaparecer de forma irreversible, alertan. La campaña estará activa hasta el próximo 30 de mayo. Tiene como objetivo mínimo recaudar 8.661 euros, una cantidad que permitirá acometer las actuaciones más urgentes para frenar el deterioro de la construcción. El objetivo óptimo sería conseguir 12.000 euros y permitiría completar una segunda fase destinada a la mejora del acceso y la puesta en valor de ese bien.
0: Y en la prensa nacional hablamos de salud mental, que es la principal causa de baja laboral.
7: Así lo recoge el último observatorio de contingencias comunes de la mutua Asepeyo y del que se hace eco el diario La Razón. Las patologías psiquiátricas ya concentran más del 15% del total de días de incapacidad temporal, una cifra que refleja hasta qué punto la ansiedad, la depresión o el agotamiento emocional están transformando el mapa de las bajas laborales. Llama la atención la diferencia según el tipo de compañías. Por ejemplo, en las grandes empresas esa tasa sube hasta el 37%, es del 22% en las pymes y del 15% en las microempresas, ya que según este estudio, en este tipo de empresas es más fácil detectar situaciones personales, redistribuir cargas de trabajo o generar también un entorno de confianza que evite que los problemas desemboquen en una baja médica. Y por sectores, los más afectados, las actividades administrativas y los servicios auxiliares como limpieza, seguridad o telemarketing, y también el ámbito sociosanitario.
0: Gracias, María. 6:52.
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0: Armando Clavero.

0: Perfectamente. En las próximas horas se hará oficial la ampliación de contrato del técnico alemán hasta el 30 de junio del 2028. Destacar además que hoy, ya que hablamos de Liga en Primera División, arranca la jornada 36 en primera con tres partidos: a las 7 Celta Levante, a las 8 Betis Elche, a las 9 y media Osasuna Atlético de Madrid. Ayer en la previa de este partido le preguntaban a Simeone por la Liga conseguida por el Barça. La verdad es que el argentino era muy claro.
1: El Barça es el mejor equipo que juega posiblemente en el mundo. Ganó una liga merecidísima desde el principio al final. El año pasado la ganó de la misma manera, con una contundencia increíble. Felicitarlos, la verdad que juegan un fútbol increíble. Y yo lo miraba el partido ayer y decía, dejamos dos veces eliminado al Barcelona, Dios mío.
0: Por cierto, que ayer, tras el Rayo 1 Oviedo 1, el conjunto asturiano ya es de manera oficial equipo de segunda, es el primer equipo ya descendido. Recordad que el Oviedo visita el Madrid jueves en la jornada intersemanal que arranca, como decíamos, hoy.
2: Bueno, pues la enclave regional hoy en Castilla-La Mancha en juego se va a trasladar hasta Puerto Llano.
0: Desde el Cerrú, campo donde este domingo el equipo lograba el ascenso a la segunda federación, el equipo de Castilla-La Mancha en juego estará desde las 3 con todos los protagonistas: el presidente de la entidad, Enrique Madrid, estará el míster, Javi Sánchez, el capitán, Javi Sauquillo, y muchas sorpresas. Por cierto, que ayer el presidente de la Federación de Fútbol de Castilla-La Mancha, Pablo Burillo, entregaba en el ayuntamiento de la localidad el trofeo de campeón. Luego ofrenda a la patrona, la Virgen de Gracia. Escuchamos al propio presidente, Enrique Madrid.
3: Me llamaban loco, nos llamaban locos, de que el objetivo era salir del pozo de la tercera. Nadie daba un duro por nosotros y nosotros apostamos por continuidad. Y nada, y con este cuerpo técnico, lo mejor de la categoría, by far, con diferencia.
0: By far. Por cierto, que ayer en Castilla-La Mancha juego estuvo el portero, Alberto Martínez, gran protagonista de esta temporada, y especialmente con esa última parada, el partido del domingo ante la Solana, clave para lograr el ascenso. El guardameta reconocía que ha vivido más de un ascenso con otros equipos, pero destaca este por lo especial y duro, tras una temporada muy complicada por la gran dificultad para ser primero.
4: El ascenso es único por toda la temporada que ha sido. Ha sido una temporada súper difícil, súper competida, momentos para que hemos sufrido, hemos disfrutado, y yo creo que hasta el último momento, ayer se vio que pues un partido que sufrimos hasta el último minuto, y la verdad que un ascenso muy emocionante.
2: Bueno, Armando, ya estamos descontando los días para ese ascenso en Primera Federación, para ese playoff de ascenso para la vuelta. Y el ambiente que se espera en la Fuensanta del Conquense, pues va a ser espectacular, supongo.
0: Bueno, es que ya se han vendido cerca de 6.000 entradas para este encuentro de vuelta entre Conquense y Jerez, que se va a disputar, recordamos, domingo 6:30. Así que, estando a martes, seguro que va a haber llenazo para este partido. Recordamos que a la ida empataban a uno en Chapín. Por cierto, un encuentro que vendrá marcado por lo ocurrido con Vique Gómez y esos insultos racistas denunciados por el jugador, que presuntamente le propició un jugador del Jerez y que fueron recogidos en el acta petición del futbolista. El vestuario apoya sin duda a Vique. Escuchamos, por ejemplo, al capitán, a Caín.
5: La verdad que es una lástima que se sigan dando estas cosas en este mundo, pero bueno, saber, habrá que seguir trabajando para erradicarlo. Y yo apoyo totalmente a Vique, y nuestro apoyo para él es tal, y yo creo que es una persona que no se va a inventar nada. Él es sincero, es un buen chaval, y yo creo que si se lo han dicho, pues yo confío en su palabra y que vamos a muerte con él.
0: Y en Tercera División, Rubén, ya tenemos horarios para los partidos de ida de las semifinales por el ascenso en su fase regional. La que enfrenta el Atlético Albacete y el Club Deportivo Torrevieja será el domingo a las 12, y finalmente, por cierto, se va a jugar en la Ciudad Deportiva Andrés Iniesta. Lo digo porque se barajó la posibilidad de jugar en el Belmonte, finalmente va a ser en la Ciudad Deportiva. Y destacar también que para ese partido podrán acceder los socios del Albacete de manera preferente, y solo si quedara espacio libre se pondrán entradas a la venta. Hay que tenerlo muy en cuenta. Y por otro lado, la ida de la otra semifinal entre Manchego y Tarancón se jugará el domingo por la mañana a las 11:30 en Ciudad Real. Destacar y recordar que de estos cuatro equipos, el ganador se enfrentará al campeón del País Vasco, y de ahí el equipo ascenderá, el que quede de los dos ascenderá a la Segunda Federación. Es la vía larga. Y te recuerdo la cita, 3 de la tarde, Castilla-La Mancha en juego, como te decía antes, hoy desde Puerto Llano.
2: Gracias, Armando.
0: Hasta luego.
2: Y hasta las 7 de la mañana con música.

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1: Es lo último de Sinova, es el cuarto single de un EP que se llama La Tormenta Perfecta, que consta de 4 canciones en este formato, pues sinceramente poco utilizado ya en el mundo de la música. Nosotros nos quedamos con este tiempo, con el que cerramos nuestra primera hora de

0: Son las 7 y es martes. Buenos días y buenas noticias.
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0: Ha dado positivo uno de los pasajeros españoles evacuados del Ondius y que se encuentra en cuarentena en el Hospital Gómez Ulla de Madrid. Rubén García Castelbón, buenos días.
2: Buenos días. No presenta ningún síntoma. Los otros 13 por ahora han dado negativo en las primeras pruebas, aunque deberán permanecer en el centro durante 42 días desde el pasado 6 de mayo. En total, son 3 las personas contagiadas por antivirus en el crucero. Preocupa sobre todo el estado de una mujer de nacionalidad francesa que ha empeorado en las últimas horas. Hoy el presidente del gobierno, Pedro Sánchez, se reúne en Madrid con el director general de la Organización Mundial de la Salud, que ha elogiado el operativo de acogida y evacuación diseñado por España, que concluía anoche con la salida del Ondius del puerto de Tenerife.
0: Respuesta que también pone en valor aquí el presidente de Castilla-La Mancha, Emiliano García Page.
3: No solo porque hay 14 españoles, que eso ya significaría suficiente motivo, ¿no? No hacerlo hubiera significado simplemente no estar al nivel ni de nuestro sistema sanitario ni de la imagen de España.
2: A pesar de no tener relación con ninguno de los pasajeros, el gobierno de Castilla-La Mancha ha activado los protocolos de control. El rastreo es fundamental para evitar nuevos contagios. Silvia Natalini es coordinadora de vacunas de HM Hospitales.
4: Como se está haciendo, ¿no? Contactar con toda aquella persona que ha viajado en el avión o ha sido o ha atendido a las personas que han estado contagiadas, y a partir de ahí a sus contactos más estrechos, va a ser la manera de poder limitar estos contagios y tener muy, muy controlado el brote.
0: Al margen del antivirus, la vivienda sigue en el centro de la actualidad.
2: Hoy nos visita el consejero de Fomento, Nacho Hernando, a partir de las 9 menos 20, para poner plazos y desarrollar las medidas de acción del gobierno por la vivienda presentada la semana pasada. Entre ellas, esa que busca favorecer el acceso, sobre todo a los jóvenes, y que detallaba el consejero a los alumnos de la Facultad de Comunicación del Campus de Cuenca, que le entrevistaban ayer durante la actividad Un Día en la Radio.
5: En primer lugar, vamos a avalar a esa persona joven para que el banco le preste hasta el otro 20%. Pero además, sobre ese 20%, la Junta asume los intereses y le da una ayuda no reembolsable a esa persona joven, equivalente a los intereses que responden a ese tramo del 20% que normalmente no presta el banco.
0: Y entre los sucesos del día, uno fake, un simulacro de emergencia química en Quer, en Guadalajara.
2: Compuesto de mando avanzado junto al colegio de infantil y primaria, se va a recrear un incendio junto a un almacén de aerosoles. Habrá desalojos y confinamientos. Atención, vecinos y vecinas que recibirán un S-alert en sus móviles minutos antes de las 11 de la mañana. Gema Cañones es la alcaldesa de Quer.
6: Que tengan un poquito de paciencia y que, bueno, sigan las instrucciones y que no se pongan nerviosos, sobre todo porque es un simulacro, pero sí lo vamos a hacer pues para aprender protocolos y poder hacer mejor este tipo de emergencias.
0: Hay más previsiones en este 12 de mayo. Mario Alfonso, buenos días.
7: Buenos días. Hoy se retoma el juicio en Ciudad Real a 6 personas acusadas de prostituir a una menor a cambio de dinero y drogas. La víctima tenía 14 años en el momento de los hechos. Uno de los acusados fue quien propuso mantener relaciones sexuales a la menor, que nunca recibió nada a cambio. La Fiscalía solicita penas de hasta 10 años y 6 meses de prisión para los acusados.
0: Doble juicio por estafa en Toledo.
7: La Fiscalía solicita 2 años y medio de prisión para el antiguo director de una entidad bancaria de Olías del Rey. Está acusado de apropiarse presuntamente de más de 14.700 euros de un cliente. El segundo de los casos, dos hombres que engañaron a una persona para que invirtiera cerca de 35.000 euros en criptomonedas. Piden 4 años de cárcel y la devolución del dinero.
0: Los carteros de Malagón en Ciudad Real siguen de huelga.
7: Desde hace 22 días protestan que ha hecho que haya envíos acumulados que no están llegando a municipios de alrededor como Fernán Caballero o Los Cortijos. A las 9 de la mañana se manifiestan ante correos, concentraciones que serán diarias hasta que se abra una vía de diálogo.
0: Y hoy es el Día Mundial de la Enfermería.
7: En Albacete habrá actos en la Biblioteca de los Depósitos del Sol a partir de las 6 de la tarde. Habrá charlas y talleres o una exposición con corazones escritos durante la pandemia agradeciendo su labor. Y en Toledo se instalará una carpa para enseñar talleres de RCP frente a la residencia de Santa María de Benquerencia. Junto a ella se encuentra la nueva glorieta dedicada a la enfermería que se inaugurará hoy.
0: La actualidad de España y el mundo viene marcada por estos sonidos.
8: ¿Puede decir, explicar qué pasó? Porque creo que los andaluces y andaluzas se merecen votar el domingo a quien quieran cada uno, pero sabiendo qué sucedió.
9: A mí me habéis llamado asesino oficial desde las cuentas oficiales del Partido Socialista. ¿Qué podría yo llamarle a usted? Pero ¿sabe usted la diferencia entre usted y yo? Que yo no soy como usted. Afortunadamente, yo no soy como usted.
10: Yo sé gestionar la sanidad, usted no.
11: Una ley que va a proteger y va a blindar nuestro Sistema Nacional de Salud de las garras especuladoras y de las garras privatizadoras.
0: Es la ministra Mónica García, así defiende la nueva ley que va a priorizar la gestión pública de la sanidad que hoy aprueba el Gobierno. María Lalinde, buenos días.
12: Buenos días. Se trata del proyecto de ley de integridad del Sistema Nacional de Salud que establece un marco jurídico que potencia el carácter universal y equitativo del sistema sanitario.
0: La sanidad que ha centrado también el último debate de la campaña electoral en Andalucía.
12: La izquierda ha arremetido contra el popular Moreno Bonilla por la gestión de la crisis de los cribados de cáncer y también de la sanidad pública en general. También han chocado por la financiación autonómica y por la muerte de los dos guardias civiles tras una persecución a una narcolancha en Huelva.
0: Y del exterior, Donald Trump insiste en rechazar la propuesta de Irán para poner fin a la guerra.
12: Tras considerarla inaceptable en redes sociales, ahora dice que es estúpida y que nadie la aceptaría. A falta de conocer el contenido íntegro, la negativa del presidente de Estados Unidos viene porque el acuerdo no recoge la retirada del programa nuclear iraní.
0: En la prensa hay más noticias. Mercedes Martínez, buenos días.
13: Buenos días. En Voces de Cuenca, el proyecto Villamenú de un colegio de Tarancón, seleccionado como uno de los 15 mejores de emprendimiento juvenil de España. En la tribuna de Albacete, el PSOE denuncia que el barrio de Hermanos Falcó está olvidado. En Lanza Digital, Elena Iglesias, a los 24 años, es la segunda mujer en la historia del subsector de tráfico de Ciudad Real y la primera jefa de destacamento. Y en Ciudad Real Noticias, Claudia María Rodríguez, enfermera de oncología del Hospital de Valdepeñas, reconocida por la Fundación Sandra Ibarra como la enfermera más llena de vida.
0: Deportes, Armando Clavero, buenos días.
14: Muy buenas.
0: Barcelona se echó a la calle anoche para festejar la 29ª liga de su historia.
14: En torno a 750.000 personas, según la Guardia Urbana, celebraron la consecución de la liga en un ambiente festivo durante las casi 5 horas que duró la rúa. Hablando de fiestas, también en Puerto de Nuevo hubo una, tras la consecución del ascenso a la Segunda Federación. En el Ayuntamiento recibieron, por cierto, la Copa de Campeones del Grupo 18. Escuchamos al presidente y al entrenador, Enrique Madrid y Javi Sánchez.
15: Me llamaban loco, nos llamaban locos, de que el objetivo era salir del pozo de la tercera. Nadie daba un duro por nosotros.
16: Hemos hecho muchas cosas bien, otras mal, pero al final lo hemos conseguido. Estamos todos, bueno, orgullosos del trabajo.
14: Por cierto, que hoy Castilla-La Mancha en juego desde las 3 estará en Puerto Llano con todos los protagonistas del acceso. Y en Primera División hoy arranca la jornada 36 con 3 partidos. A las 7 Celta Levante, a las 8 Betis Elche, a las 9 y media Osasuna Atlético de Madrid.
0: Y el tiempo revuelto vuelve a ser protagonista. Carlos Macías, buenos días.
17: ¿Qué tal? Muy buenos días. Una jornada de martes la que tenemos por delante, de tiempo inestable. Esto se va a traducir en precipitaciones y también en tormentas. Seguimos bajo la influencia de esa borrasca atlántica que continúa enviando líneas de inestabilidad, dejando esas precipitaciones que comienzan a aparecer por el oeste y el norte de la región. Se le sumarán las tormentas durante la tarde, esas nubes de evolución, sobre todo en las provincias de Toledo, Cuenca y también en Guadalajara. Menos probabilidad de lluvia hacia el sureste, en la provincia de Albacete, donde a estas horas los cielos están muy despejados y todo con unas temperaturas que a estas horas partimos de unos termómetros en torno a los 5, 6, 7 grados en Guadalajara y en Cuenca, 8, 9 grados en Albacete, entre los 10 y los 11 en Toledo y Ciudad Real, con previsión de unas máximas que se quedan cortas, sobre todo en Cuenca y en Guadalajara, donde no esperamos más allá de 15, 17 grados. Albacete, Ciudad Real, 20, 21 y Toledo, una horquilla entre los 18 y los 20 grados.
0: Pendientes también hasta ahora, como siempre, de la situación en las carreteras. DGT, Marta Míez, buenos días.
18: Muy buenos días, ¿qué tal? Arranca la jornada de martes y por el momento tan solo van a encontrar algunas ligeras dificultades en Toledo, en la A42, en Illescas, hacia la Comunidad de Madrid. También les vamos a seguir pidiendo mucha precaución si circulan en Albacete por la A31 en el entorno de Almansa, ya que unas obras de mejora generan complicaciones en ambos sentidos. Van a encontrar un carril abierto en sentido contrario al habitual, así que mucha precaución también si circulan por esta vía. Al margen de ello, en el resto de carreteras y provincias se circula con total normalidad.
0: Así arrancamos esta segunda hora de programa a partir de las 9:30 el magazine. ¿Con qué contenidos hoy? Claudia Blanco, buenos días.
19: Buenos días, Fernando. Hoy hablaremos sobre el Día Mundial de la Cruz Roja. Se celebró el pasado 8 de mayo y nos visita el presidente en Castilla-La Mancha para hablar sobre el tema que han presentado este año, el compromiso. Todo ello, por supuesto, de la mano del CERMI con José Antonio Romero. Además, hablaremos de música. Ha llegado la época y desde el magazine queremos conectar con los festivales que se ubican en nuestra región. No faltará, claro está, la resolución del acertijo.
0: Pues ya saben, como siempre, que Radio Castilla-La Mancha es la radio de los festivales. Jaime Pérez Sanz en control de sonido hasta las 11. 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
0: Siete y 10, seguimos pendientes de los pasajeros españoles evacuados al Hospital Gómez Ulla de Madrid desde el crucero afectado por el brote de hantavirus. La noticia saltaba anoche, uno de ellos ha dado positivo, Juanjo del Toro.
21: Se trata de un hombre que se encuentra asintomático y a la espera de la segunda PCR que confirme o no este resultado provisional. Ya se encuentra en la planta 22 del complejo, la de alto aislamiento. Con él serían tres los positivos entre los evacuados en el operativo ya finalizado que la ministra de Sanidad, Mónica García, definía como éxito. Además, señalaba que es previsible que durante los 42 días de cuarentena puedan salir más casos entre los pasajeros.
22: La evolución de la enfermedad y la infección es muy particular en cada una de las personas y por supuesto que puede ocurrir. Por eso estamos monitorizando diariamente a todos y cada uno de los pasajeros.
21: Además del resto de ingresados en el Gómez Ulla, las de Barcelona y Alicante también han dado negativo en las PCR practicadas. Mientras, desde el exterior, pendientes de Estados Unidos, allá además del caso positivo, se vigilan otros dos sospechosos. En Francia se encuentra en la UCI la mujer que dio positivo y por la que se rastrea por el momento a 22 personas. Y en Países Bajos, un grupo de 12 trabajadores del centro médico Radboud ha sido puesto en cuarentena preventiva tras una posible exposición al hantavirus al manipular las muestras de un paciente infectado.
0: Aunque Castilla-La Mancha no esté afectada por este brote, permanece muy pendiente de la evolución del virus, lo decía el presidente García Page.
3: Hemos estado con los protocolos circulados entre todo el personal y alertados por si había algún caso y en constante comunicación con el ministerio. No puede ser de otra forma, básicamente porque queremos que el grueso de la actividad de salud sea preventiva.
0: Declaraciones del presidente tras la inauguración oficial del nuevo Centro de Salud 3 de Albacete, que ya está en funcionamiento desde hace meses. Está situado en el antiguo Colegio Marillanos Martínez. Instalaciones más amplias para atender a más pacientes. 16.500 tarjetas en las que se han invertido 5 millones de euros procedentes de fondos europeos. Jesús Fernández Sanz, consejero de Sanidad.
23: Este será el centro 40 de atención primaria que inauguramos. Quedan otros 40 por ahí andando. Mira, en la provincia de Albacete, este es el 11 o 12 aproximadamente que inauguramos y quedan otros 9 o 10.
0: Inauguración sin disputa política, más bien todo lo contrario, lo dejaba claro el alcalde Manuel Serrano.
24: Era algo demandado por los ciudadanos de Albacete, presidente, y yo quiero darte las gracias por ese compromiso de hacer realidad y atender siempre antes lo primero, la salud.
0: Por cierto, que esta mañana vamos a conocer los resultados de una encuesta sobre la incidencia de la hipertensión arterial. Se van a presentar en Madrid, en la Casa del Corazón. Bueno, como hemos avanzado en portada, el consejero de Fomento, y lo tendremos aquí a partir de las 9 menos 20 en el programa, con él repasaremos las medidas para facilitar el acceso a la vivienda presentadas la semana pasada y nos avanzará lo que aprueba al respecto hoy el Consejo de Gobierno. Y es que la subida del precio de la vivienda es una constante en toda la región. Por ejemplo, en Talavera se ha encarecido un 25% en el último año, 1.250 euros el metro cuadrado. Iván López.
25: Y son cifras que el sector no recuerda desde hace mucho tiempo, en concreto 15 años. Es incluso difícil, dicen los operadores, encontrar una vivienda en Talavera porque quedan pocas en el mercado y eso hace que muchos compradores se vean obligados a salir de la ciudad y buscar en los pueblos de la comarca. Un mercado que se comporta así ante la escasez de vivienda nueva, con promociones muy limitadas y en ocasiones con precios muy altos. Es algo que corrobora día a día Ángel Bielsa, de la inmobiliaria ABC.
26: Estamos vendiendo ahora viviendas inclusive en los pueblos porque Talavera no tiene. Hay mucha demanda por parte de gente de Madrid con el teletrabajo, entonces se está vendiendo todo. También está influyendo mucho el que la vivienda nueva se está haciendo muy poco y a unos precios muy elevados.
25: Solo en esta inmobiliaria van camino de cerrar 15 operaciones en poco más de 5 meses. Es un buen momento, asegura, para vender, aunque si el destino es la recompra de vivienda nueva, ojo, porque ahí el problema está en los precios y en las necesidades de financiación de los bancos.
0: Bueno, la agenda de acción del Gobierno de Castilla-La Mancha presta especial atención al medio rural. Esta mañana vamos a conocer los detalles de uno de los proyectos los galardonados con las ayudas coordinadas que concede la Diputación de Cuenca a los autónomos, un proyecto que ha llevado a cabo el empresario Marcos Calleja. Se presenta a las 10 en Villar de Olaya. A más oportunidades de empleo, mayor posibilidad de repoblación de las localidades más pequeñas, asunto que centraba unas jornadas organizadas por Comisiones Obreras también en un pueblo de Cuenca, en Sotos. Por allí anduvo Juan Carlos Piculelli.
2: Unas jornadas en las que participó la Junta, hablando sobre la ley de despoblación que se aprobó hace 5 años y las estrategias de ayuda para incentivar el empleo en zonas rurales. En 2025, 1.242 autónomos se han instalado en localidades despobladas. Jesús Alique, comisionado de Reto Demográfico.
4: Uno de cada 4 autónomos que se han instalado en Castilla-La Mancha lo han hecho en el año 2025 en las zonas afectadas por la despoblación.
2: Sotos ha sido la localidad seleccionada para estas jornadas, ya que allí en los últimos tiempos se han instalado para emprender nuevos pobladores.
0: Servicios como la ayuda a domicilio también contribuyen a asentar población en el medio rural por lo beneficiario, que en su mayoría son personas mayores y por quienes ejercen estos cuidados. En Cuenca, por ejemplo, son más de 900 los empleos que genera, sobre todo de mujeres. Datos que facilitaba la delegada provincial de Bienestar Social, Susana Zomeño, durante el encuentro provincial de ayuda a domicilio.
5: Las auxiliares de ayuda a domicilio realizan una labor fundamental para muchas familias en la provincia. No estamos hablando solo de un servicio, hablamos de cercanía, de confianza, de acompañamiento, de cuidados.
0: Polémica en Fuente Lencina, Guadalajara, por el proyecto de una planta fotovoltaica. El alcalde defiende su legalidad, mientras la Asociación de Agricultores pide su dimisión y se queja de no haber podido presentar alegaciones. Esther Bogones.
6: El proyecto ya cuenta con la declaración de impacto medioambiental favorable y el visto bueno para su construcción, pero el problema surge en cómo se han enterado los propietarios de los terrenos. Aurelio Brihuega es el portavoz de la plataforma de afectados por el parque solar.
7: Con unas cartas que yo entiendo que eran como amenazas, diciéndonos que nos daban 1.000 euros por hectárea o si no, nos expropiaban.
6: Desde APAG piden incluso el cese del delegado de Agricultura, cargo que ostenta el alcalde de Fuente la Encina. La plataforma les señala por no haber informado sobre el proyecto a tiempo, algo que niega el alcalde. Santos López insiste en que todas las licencias dadas por el consistorio responden a la legalidad vigente.
8: Vamos a presentar alegaciones durante el periodo vigente de información pública, reclamando al Ministerio que se respete la propiedad privada.
6: Las únicas vías para parar el proyecto son alegar la solicitud de utilidad pública para las expropiaciones y que el ayuntamiento proteja la zona en el plan de ordenación municipal.
0: Y para reducir conflictos, los colegios de mediadores de seguros que han decidido unificarse en Ciudad Real, Cuenca, Guadalajara y Toledo. Siete y 17, atención opositores, publicadas las sedes donde tendrán lugar los exámenes del próximo 20 de junio.
9: Este año serán 25 para las más de 10.000 solicitudes. La de infantil y primaria se realizarán en Toledo y Albacete respectivamente. Cuenca acogerá audición y lenguaje, Ciudad Real, inglés y música, Guadalajara, pedagogía terapéutica y francés. Se han formado también los 115 tribunales. Entre las novedades, la hora del acto de presentación, que será a las 8. Martín Navarro, presidente de AMPE en la región.
27: Se adelanta media hora el llamamiento de opositores con el objetivo de evitar las horas de más calor. Además, no será obligatorio presentar a las pruebas de la oposición para mantenerse en bolsa de trabajo y todas las sedes contarán con climatización.
9: Desde AMPE lamentan que no haya tribunales de todas las especialidades en todas las provincias, lo que obliga a sus componentes a tener grandes gastos de desplazamiento y alojamiento.
0: Atentos también los aspirantes a la PAU, los alumnos de segundo de bachillerato. La prueba de acceso a la universidad de este año llega con nuevas medidas para intentar evitar que el personal copie. 4 comunidades han confirmado que incorporarán sistemas como inhibidores de frecuencia para evitar que haya dispositivos ocultos como auriculares diminutos o relojes inteligentes. El que se ha descubierto, cero patatero en el examen. Este año, por cierto, tiene que renovarse el contrato programa entre la Junta y la UCLM. Lo daba por seguro el presidente García Page, que hacía balance de la oferta académica de los últimos años.
28: La universidad se puede contar en cifras, hay muchas y muy de las que nos podemos sentir orgullosos. En estos años, 17 nuevas titulaciones y 32 másters. En la universidad que además resulta la más asequible de las públicas que hay en España.
0: Declaraciones durante la entrega de premios del Consejo Social de la Universidad. Allí el rector Julián Garde hablaba de su candidatura, la única que se ha presentado además, a presidir la CRUE, la Conferencia de Rectores de las Universidades Españolas.
29: Afronto este paso con una responsabilidad y prudencia desde el conocimiento, pero con una misión casi diría única, la defensa de la universidad pública ahora desde otro ámbito.
0: Reconocimientos que se entregaban en Albacete, entre otras a la futbolista Alba Redondo.
10: El talento que tiene esta universidad, y para mí es un orgullo estar aquí y poder compartir este día en mi casa como siempre hago.
0: Por cierto, que a partir del próximo curso académico, la Facultad de Letras de la Universidad en el campus de Ciudad Real será la única de España que permita alcanzar el nivel C2 de inglés y francés, el máximo reconocimiento del marco europeo. Esto ha sido gracias a la renovación del plan de estudios, de ello hablaba en nuestro Castilla-La Mancha a las 8, la coordinadora de grado, Esther Bautista.
11: Precisamente el éxito de poder hacerlo, de poder conseguirlo, radica en esa complementariedad de idiomas. Mantiene nuestra esencia, pero al mismo tiempo, fíjate, tenemos contenidos de lengua, de cultura, de civilización, profesores de español, de filosofía, que también son asignaturas que van a encontrar en primer curso.
0: Y en este bloque educativo poner en valor lo que ha hecho un grupo de alumnos y alumnas de cuarto de la ESO del Instituto Jorge Manrique de Motilla del Palancar, en Cuenca. Va a participar en el desafío CANSAT. Se han clasificado para la fase nacional de esta, que es una propuesta de la Agencia Espacial Europea. Una final que tendrá lugar en Badajoz el próximo mes. Rebeca Gómez.
12: La iniciativa reta a estudiantes de entre 14 y 19 años a crear un satélite del tamaño de una lata. En el Instituto de Motilla del Palancar, cuatro alumnos de tecnología se han animado a participar. Sagrario García es su profesora.
13: Son alumnos muy curiosos, les apasiona el mundo de la tecnología, de la ciencia. Tenemos un futuro prometedor aquí con todo este tipo de alumnado.
12: El minisatélite va equipado con sensores, sistemas de radiofrecuencia y un paracaídas para garantizar un aterrizaje seguro. Lo lanzarán a 1.000 metros de altura.
0: Y con la educación está relacionada la propuesta que Vox llevará a las Cortes, una proposición no de ley para reforzar la autoridad del profesorado y evitar las agresiones. Iván Sánchez, portavoz.
14: Lo que busca es recuperar la autóctiras, el prestigio, la autoridad del profesor, en vez de un profesor como el que tenemos hoy, que está angustiado, que está estresado.
0: 7 y 22 tribunales. El Supremo confirma la sentencia de 28 años de cárcel para el asesino de su pareja en la localidad ciudadraleña de Piedrabuena. Irene Sanz.
15: Los hechos ocurrieron en enero de 2023. En junio del año pasado, la Audiencia Provincial de Ciudad Real lo declaró culpable de un delito de asesinato, otro de maltrato habitual, dos de maltrato de obra en el ámbito familiar, uno de coacciones leves y otro de vejaciones injustas, lo que suma esos 28 años de prisión. La sentencia reflejaba que existía una voluntad clara de dominación y sometimiento en la escalada de violencia de género ejercida durante años hacia la víctima, de 24 años. El hombre también fue condenado a indemnizar por daño moral a su hija menor de edad y a los familiares de la víctima con 355.000 euros. El condenado presentó diferentes recursos hasta llegar al Supremo, que ahora ha desestimado los 11 motivos alegados por el recurrente, por lo que la sentencia ya es firme y no admite recurso.
0: En Ciudad Real hoy se juzga a un hombre para el que piden más de 4 años de cárcel por dar una paliza a otro. Ocurrió en un parking de Moral de Calatrava.
16: Se le acusa de un delito de lesiones por una agresión ocurrida en la madrugada del 14 de noviembre de 2021. Según el escrito de acusación, con el propósito de menoscabar la integridad física de la víctima, la cogió del cuello, la tiró al suelo y, tras ponerle la rodilla sobre la espalda, le propinó puñetazos en la cabeza. La fiscalía sostiene que la agresión causó una herida profunda con sangrado activo y 8 centímetros de longitud y 2 de anchura, que precisó 8 puntos de sutura y provocó 24 días de perjuicio moderado. Además de la pena de prisión, piden la inhabilitación especial para el derecho de sufragio pasivo durante el tiempo de condena y una indemnización superior a los 8.000 euros.
0: La Guardia Civil ha identificado en Asturias al presunto autor de una estafa informática que afectó a un ayuntamiento de Cuenca y a dos empresas locales, a un ayuntamiento de la provincia de Cuenca. El investigado lograba engañar a sus víctimas, interceptaba sus correos electrónicos, manipulaba facturas y desviaba los pagos a sus propias cuentas. Iris Ladari.
17: El fraude se basaba en la confianza. Tras años de relación comercial, una de las empresas solicitó el reenvío de una factura pendiente. El estafador aprovechó este momento para enviar un segundo correo falso indicando un cambio de cuenta bancaria. La víctima, de buena fe, llegó a transferir más de 6.000 euros al delincuente. Desde la cibercomandancia de la Guardia Civil nos detallan cómo era este modus operandi.
18: El modus operandi de las estafas tipo BEC, Business Email Compromise, pues consiste en la interceptación de las comunicaciones, habitualmente los correos electrónicos, donde modifican, como es en este caso, el número de cuenta de una factura pendiente que tiene el denunciante con un ayuntamiento, procediendo al desvío del dinero. De modo que en este caso pues se produce un doble perjuicio para la víctima, ya que tiene que realizar el pago por partida doble.
17: Tras analizar varias denuncias en un corto periodo de tiempo, los agentes rastrearon los movimientos bancarios hasta Gijón. Allí han localizado al responsable, que ya ha sido puesto a disposición de la justicia.
0: Y esta semana la Dirección General de Tráfico está presentando varias campañas, una en las 5 provincias para garantizar la seguridad entre los conductores de motocicletas y otra para reforzar la seguridad vial en el caso de los peatones, ya que se producen muchos atropellos en los pasos de cebra. Lo señalaba Francisco Javier Caparrini, coordinador de tráfico en Toledo.
1: Que el paso de peatones no es un seguro de vida, ¿eh? Lo que tenemos que hacer es cumplir lo que dice la normativa, que es mirar izquierda, derecha, izquierda, para evitar acabar aplastado en el suelo por un vehículo.
0: Durante toda la semana se intensificarán las labores de vigilancia, control e información en travesías, pasos de peatones, zonas escolares y espacios con especial tránsito. Siete y 25, a las 9:02, 9:03, llega la información más cercana. Ahora un avance para contar que, por ejemplo, en Toledo ya hay fecha, que será el próximo 26 de mayo, cuando se pondrán a la venta las 2.500 sillas para la procesión del Corpus Christi. Las entradas se podrán adquirir de forma presencial en el kiosco de la Plaza de Zocodover y también por internet a través de toledoentradas.com. El precio, 11 euros en taquilla y 11,60 para las compras online. La procesión, recordemos, el 4 de junio. Y en Talavera, el Ayuntamiento y la empresa Aqualia han ampliado la capacidad de la estación de tratamiento de agua potable. Raquel Miguel.
3: La capacidad de potabilización pasa a ser de 10 a 13 millones cúbicos al año, es decir, un 25% más, lo que permitirá el crecimiento demográfico, empresarial y social de la ciudad. Esther García, jefa de servicio de Talavera.
19: Una de las cosas más punteras de esta planta y más importantes es la construcción de la línea de fango y una depuradora compacta.
3: La estación potabilizadora de Talavera cuenta con varios procesos de tratamiento, como son la oxidación por ozono, coagulación, floculación, decantación, filtración, carbón activo, ajuste de pH y desinfección. Ahora mismo la planta trata un volumen diario de más de 20.000 metros cúbicos del agua que procede del embalse de Cazalegas, lo que supone unos 7,5 hectómetros cúbicos al año.
0: Hasta las 7:30, actualidad de España y el mundo. La oposición critica al gobierno por la gestión de la crisis sanitaria del antivirus.
20: Desde el PP avalan las críticas del presidente canario, Fernando Clavijo, porque es razonable, dice Borja Sémper, que exija información y coordinación.
21: Que dimos descoordinación y mensajes diferentes entre ministras y seguimos siendo críticos ante lo que consideramos una descoordinación absoluta entre administraciones.
20: Como impecable definía la portavoz del PSOE, Montse Mínguez, la actuación del gobierno y lamentaba la oposición de los populares.
22: Tenemos un gobierno que ha protegido, que protege, y enfrente, una vez más, tenemos a un Partido Popular que hace lo de siempre, que es intoxicar.
0: También la sanidad ha sido objeto de confrontación entre los candidatos en el debate de las elecciones andaluzas.
20: Último debate televisivo organizado por Canal Sur, en el que la izquierda ha arremetido contra Moreno Bonilla por la gestión de la sanidad y el cribado del cáncer de mama. El candidato a la reelección lo comparaba con otras crisis como la del apagón.
23: Asumimos responsabilidad de toda la cúpula del gobierno, de la Consejería de Sanidad cayó. Fíjese qué diferencia con el apagón, donde murieron 7 personas y 1.600 millones de euros de pérdida.
20: También atacaba a María Jesús Montero con el accidente de Adamuz, a lo que la candidata socialista respondía así.
24: Toda la verdad conoceremos sobre esa materia. Sí. Toda la verdad, también lo que ocurrió en el 112.
0: El tribunal del caso Kitchen comienza hoy con la fase pericial.
20: Escucha hoy a los peritos. Ayer declararon los últimos testigos, entre ellos el inspector jefe jubilado, José Manuel Álvarez Luna, que negaba que se obligase al inspector a suprimir el nombre de Rajoy o de Cospedal y que en todo caso se hicieron apreciaciones.
25: Nunca le hemos dicho que quite el nombre. Hemos podido decir que quede claro de que aparezca el nombre. No podemos fijarnos en unas iniciales de momento porque de entrada no se sabía si esos papeles eran reales o no.
0: Y más asuntos. Condenado a 2 años y 10 meses de cárcel el matrimonio alemán de la llamada Casa de los Horrores de Asturias.
20: Por violencia psíquica y abandono a sus hijos, a los que tuvieron encerrados durante años. Además, le retira la custodia durante 3 años y 4 meses. Una sentencia que, eso sí, rebaja considerablemente la pena porque se ha descartado la detención ilegal.
0: Del exterior, el presidente de Estados Unidos prepara ya su viaje a China, que comienza mañana.
20: Ya conocemos más detalles. Además de reunirse con su homólogo Xi Jinping, Trump viajará junto a un grupo de 16 altos ejecutivos de diferentes sectores que incluyen, por ejemplo, a Elon Musk y a Tim Cook de Apple.
0: Trump, que advierte de que el alto el fuego con Irán es increíblemente frágil.
20: Así lo ha dicho desde el despacho Oval, donde también ha valorado la respuesta de Teherán a su propuesta de paz. La considera estúpida.
0: Son las 7:30, martes 12 de mayo, actualizamos.
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0: Buenos días, bienvenidos a Radio Castilla-La Mancha. Nubes, chubascos y tormentas vuelven a hacer acto de presencia en este martes. Solo se van a librar al sureste de Albacete, donde la situación es mucho más tranquila. En el resto, nubes de evolución durante la mañana y precipitaciones al oeste y norte de Toledo. Lluvias que se extenderán por la tarde a Guadalajara, Ciudad Real y Cuenca, con tormentas. Sin avisos por el momento. Sí que los hay en Castilla y León, en la zona de Soria. Y temperaturas más propias de marzo, con mínimas que se han quedado en los 8-10 grados y máximas que apenas rozarán los 20. Por lo demás, seguimos pendientes de los españoles trasladados al Gómez Ulla de Madrid desde el crucero afectado por el brote de antivirus. Rubén García Castelbón, buenos días.
4: Buenos días, sobre todo de ese primer pasajero que ha dado positivo, permanece aislado, aunque asintomático. Más preocupante es el estado de salud de la ciudadana francesa, que también ha dado positivo, que permanece en su país ingresada en la UCI. Justo además en el día donde se conmemora el Día Mundial de la Enfermería, con numerosos actos por toda Castilla-La Mancha. También hoy, en apenas una hora, a las 9:20 de la mañana, va a estar aquí en este informativo el consejero de Fomento, Nacho Hernando, para hablar sobre todo de vivienda. En las últimas horas volvía a defender la principal medida de ese nuevo plan para dar créditos a tipo cero para el 20% de la entrada de una casa.
5: En primer lugar, vamos a avalar a esa persona joven para que el banco le preste hasta el otro 20%, pero además, sobre ese 20%, la Junta asume los intereses y le da una ayuda no reembolsable a esa persona joven, equivalente a los intereses que responden a ese tramo del 20% que normalmente no presta el banco.
4: Atención hoy en el municipio de Queren, Guadalajara, y en los alrededores, cuando a las 11 de la mañana le salte esto. Es el mensaje, es alert en sus móviles, pero es tan solo un simulacro ante una emergencia química que va a durar en torno a las 2 horas. Y en clave cultural y sin dejar Guadalajara, hoy se presenta, junto con el Festival Gigante, el evento cultural más importante de la ciudad. Es el Maratón de los Cuentos, que se va a celebrar entre el 12 y el 14 de junio. Y también hoy en Toledo, por fin se hace pública la restauración de las pinturas de Juan de Borgoña en la Sala Capitular.
0: Más titulares con Juanjo del Toro y Mario Alfonso, Consejo Regional del Agua, dentro de 20 días.
29: Se reunirá el 22 o 23 de mayo, según avanza la consejera de Desarrollo Sostenible, Mercedes Gómez, para definir el texto del ciclo 2028-2033. Previamente, buscarán cómo presentar alegaciones al nuevo plan del Alto Guadiana en un frente común entre regantes y gobierno regional.
6: Nos jugamos mucho en nuestra comunidad autónoma y, evidentemente, todos los ciudadanos nos importan, y en este caso el desarrollo de nuestra agricultura de regadío tiene que seguir siendo una apuesta firme.
0: Presentado el presupuesto del Ayuntamiento de Talavera,
7: que asciende en 5,2 millones de euros más respecto a 2025. En total serán más de 90 millones. De ellos, cerca de 40 están destinados a los servicios públicos básicos, la mayor inversión. Las distintas partidas serán defendidas por el alcalde, mientras el PSOE señalan que no cumplen las expectativas. José Julián Gregorio y José Gutiérrez.
8: Gestión y funcionamiento. Se destinan 19,9 millones. Cultura, educación y deporte, con 15,5 millones.
9: Es un presupuesto que no resuelve absolutamente ninguno de los problemas que tiene nuestra ciudad.
0: Atención, vecinas y vecinos de Ciudad Real.
29: El próximo martes 19 de mayo se abre el plazo para las escuelas deportivas. Se van a ofertar hasta 17 disciplinas diferentes. La gran novedad, la incorporación de boxeo. El precio de inscripción es de 60 euros por actividad y esperan llegar a los 5.000 niños y niñas inscritos. Una iniciativa que también permite ayudar a los diferentes clubes deportivos de la ciudad. Pau Beltrán es el concejal de deportes.
26: Muchos de los deportistas se sacan el título de monitor o monitora o entrenador para hacerse cargo de algún grupo de las escuelas y consigan trabajo aquí.
0: Y unas visitas con muy buen gusto.
7: Las que propone la Diputación de Cuenca Segóbriga con catas comentadas de vino y queso. Serán el 16 de mayo. Tendrán una duración de 3 horas. Una actividad que viene a completar el trabajo del parque, que en abril recibió a más de 12.500 personas. Se podrán catar quesos Villarejo y bodegas Conrado. Maite Mejía, diputada de Patrimonio.
10: Para poner en valor la riqueza gastronómica y patrimonial que tenemos en nuestra provincia.
0: Deportes, Armando Clavero, buenos días.
11: Muy buenas.
0: Ayer noche en Barcelona, punto y final a las celebraciones, a los festejos por la consecución de la Liga.
11: Con una rúa espectacular por la ciudad condal, más de 750.000 personas según la Guardia Urbana durante las casi 5 horas que duró la rúa. Hoy arranca la jornada 36 con 3 partidos, a las 7 Celta Levante, a las 8 Betis Elche, 9 y media para los Osasuna Atlético de Madrid. Por cierto, que el Oviedo ya es equipo de segunda división tras el empate a 1 ayer entre Rayo y Girona. Y a partir de las 3, hoy nuestro programa Castilla-La Mancha en Juego se traslada a Puerto Llano con todos los protagonistas del ascenso a la Segunda Federación.
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0: Pues tiempo ahora para nuestro acertijo hoy musical. Repetimos con canciones, llevamos ya unos días, por lo menos viernes, lunes y hoy martes. Lo ha propuesto Mariano de Toledo, el más rápido en acertar la canción de ayer, que era La Tormenta de la Mandrágora. ¿Y qué ha propuesto este tema? Y no es fácil. Vamos a ver las pistas. 7:35 y 53 segundos la primera. Segunda pista. Tercera pista. Y la cuarta. Pues ahí lo tienen, ¿eh? Armando, ¿ha reconocido al grupo?
11: No.
0: Pues este ya...
11: Es verdad que tengo que reconocer que la voz me suena,
0: no,
11: pero...
0: No creo que vaya por ahí. No, es que el grupo no es nada conocido.
11: Entonces...
0: Pero escucha, has oído hablar de él, ¿eh? En nuestra adolescencia has oído hablar de él, porque es un grupo que, siendo extranjero, uh-huh, hace esta música un poco latina, porque uh-huh, tampoco es que lo hayan cuadrado muy bien. Y tiene un nombre, una banda que es con un nombre en castellano y con una expresión que se puede decir cuando uno tiene algún fastidio.
11: Ya es el grupo.
0: Bien.
11: Es pues, bastante famoso, sí, sí.
0: ¿Lo ves?
11: Sí, sí.
0: Yo que te iba a sonar, pero sí, aquí a los jóvenes no les sonaba.
11: Bueno, están como tenían, están.
0: No, pero... hacen lo que pueden. Hacen lo que pueden.
11: Y poco.
0: Pero vamos.
11: Pero bueno, que yo ya he reconocido el grupo.
0: Nos cambiamos por ellos también. Armando ha reconocido el grupo. Mario, ¿ha reconocido el grupo?
7: Yo llevo un 0 de 2 esta semana, pero vamos, voy camino de un pleno total y absoluto. Ni grupo, ni... El caso es que la segunda pista, la melodía... me sonaba, sí, la melodía sonaba, no, muy así, muy de orquesta, pero luego ya la tercera pista ya
11: no
7: digo,
11: ni idea.
7: Pues,
11: el
7: vamos, compás, es que ni idea.
0: El compás de 3x4
11: sí.
0: Y los acordes menores,
11: que soy poca musical,
0: me dan la impresión.
11: Cuando tocaba la flauta.
7: En el conservatorio.
0: Madre mía, qué barbaridad.
7: De jerindote.
0: Bueno, ya digo que el nombre del grupo Armando lo ha sacado, con lo que he dicho. Además, el grupo es de una ciudad muy importante para la Unión Europea. O sea que eso también es otra pista. Y ya digo que el nombre del grupo tiene que ver con una expresión de fastidio. Y el nombre de la canción está relacionada con un artista que va a venir ahora a España y va a dar un porrón de conciertos a los que va a ir mucha, mucha gente. Pero decenas de miles de personas.
11: Uh-huh.
0: Y viene del exterior. Y viene de ese país.
11: Uh-huh.
0: Entonces ahí Armando ya prácticamente lo sabes todo. Bueno. Juanjo, ¿qué?
18: ¿Estás ahí? Yo estoy intentando hilar conceptos, pero...
0: Uh-huh. Mal, Juanjo, estás mal, como
18: mal,
0: yo.
18: Mal.
0: No es tan difícil, ¿eh? Bueno, 683-384-226, si quieren jugar con nosotros. Y tenemos palabras en la música, ¿verdad, Juanjo?
18: Sí, y buscamos canciones que en el título o en alguna parte de la letra digan el verbo luchar. La palabra,
0: luchar.
18: O lo que sea. Ya hasta ahora tenemos propuestas rockeras. La primera, de Tiempos Nuevos, Tiempos Salvajes, de Ilegales, que lo pone en la letra.
0: Uh-huh.

0: Ahí lo tiene, levántate y lucha, efectivamente, aparecen.
1: Y otros que, por ejemplo, tampoco pueden fallar en este día, estos en el título, Lucha contigo, de Extremoduro.

0: Y de la siguiente has hablado tú antes, ¿verdad?
1: La propuesta rara que me hacía mención María Lalinde,
0: ¿sí?
1: Pero bueno, que aquí se la traigo para que pueda escucharla, Fighter, de la cantante Tali.
0: Suena bien, ¿eh? Muy eurovisiva esta, esta canción. Armando, ¿alguna de estas en inglés?
2: Que estaba dándole una vuelta, pero...
0: Difícil, ¿no?
2: Hoy no encuentro ninguna.
0: Sí.
2: Seguro que Manolo García habrá alguna. Porque siempre
0: seguro, seguro.
2: En estas secciones...
3: Alguna que ha luchado por tus sueños.
2: Claro, alguna cosa de estas.
0: Y si no, y si no ha salido hasta ahora, la estará componiendo. Porque a veces las compone sobre...
2: primera hora y
0: Medina Zara y Manolo García componen las canciones sobre la marcha para salir en nuestra sección. O sea, que a las 8:25... Ya verás como a las 8:25 cae alguna ya recién compuesta, calentita del horno. Mira, eso pedimos hoy, canciones que tienen el título, la palabra lucha, luchar, o en la letra, si nos cantan mucho mejor. 8 menos 20, escuchan Castilla-La Mancha hoy. En Radio Castilla-La Mancha, 25 años, la atiendo contigo.
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0: Estas son las noticias que estábamos contando hace justo un año.
6: Comenzaban los cuidados paliativos pediátricos de oncometalogía en el Hospital Universitario de Toledo y en Albacete.
7: Casos nuevos, estamos en torno a 25-30 al año en cada una de las unidades, y en cuanto a atenciones estamos en torno a 250 en cada una de las unidades.
6: El diario El Mundo publicaba contenidos de varios WhatsApps respecto al caso Koldo entre Pedro Sánchez y Ábalos, que demostraban relación entre ambos pese a su salida del gobierno.
8: Pedro Sánchez y Ábalos eran uña y carne, pero yo creo que no se puede ver de otra manera, ni siquiera con un aspecto negativo, y por eso Ábalos era el encargado, supuestamente, de capitanear, digamos, la labor de disciplina.
6: En Recas, Toledo, resultaban heridas tres personas en una reyerta que tenía lugar en la madrugada.
9: Ocupaciones medio Recas. Hay mucha inseguridad porque no da abasto los municipales a parar todo esto.
6: Diferentes tormentas dejaban daños considerables en la provincia de Albacete. Frutales, olivar y brócoli eran los cultivos más afectados.
10: Por donde han pasado estas nubes, pues lo dejan todo en zona catastrófica. Cada tormenta de estas arrasó entre 20 y 25 mil hectáreas.
6: Y tres personas eran detenidas en Toledo y otras 10 eran investigadas por la caza furtiva de erizo.

0: Y hoy en nuestro plenillo ponemos el mundo del revés y pasamos a estar gobernados por niños y niñas. A ver, Juanjo, ¿qué te han contado nuestros plenilleros? ¿Qué harían si ellos tomasen el control del planeta?
1: Pues lo primero de todo, hemos querido saber cómo cambiarían sus colegios, porque al final, qué mejor que saber de primera mano las acciones de Martina, Hugo, Bruno, Manuel, Gabriela y Virginia. Comenzamos por qué harían nuestras plenilleras.
2: Para mí fuese como casi todo pantallas.
3: Pues yo pondría media hora cada asignatura, 3 horas de media hora. Dejaría todas porque son todas importantes, menos valores cívicos.
4: Yo creo que directamente ni habría. Y si acaso me obligan a que haya, yo creo que sería todo educación física, y recreo. Y esas cosas en las que les gusta a los niños de moverse y tal.
0: Ha estado bien eso de la asignatura que había que quitar, valores cívicos, como que se ha arrepentido en el último momento de decir, joder, como me escuchan, a lo mejor me echan la bronca. Bueno, esto las chicas, ¿no?
1: Sí, que la propuesta de nuestros chicos tampoco la veo nada mal.
5: Sin tareas, sin exámenes, sin madrugar.
6: Los chucherías de las profes y también que aprendamos mucho pero sin trabajitos difíciles. Y también que nos dejen pintar de vez en cuando.
7: Una playa alrededor para que salgan al recreo.
1: Y claro que todo gobernante debe tener su predecesor. ¿Cuál sería ideal, el ideal para nuestros plenilleros?
8: A la gente, porque han vivido mucho y saben mucho.
9: A mi abuelo y también a mi madre, porque me ayudan en muchas cosas.
10: A ver, depende, que es una duda de un examen al profesor. Que es abuelo, bájame la pelota que se me ha colado, pues al abuelo.
4: A mis profesores, yo sinceramente le pediría consejos a mis abuelos, porque no ha visto lo mismo un profesor que un abuelo.
11: A los que han estado mandando antes que yo y sobre todo a los niños más sabios del mundo.
0: Bueno, pues cada uno tiene su propio referente. Oye, en toda sociedad, Juanjo, debe de haber una ley y un orden. ¿Sería así en el mundo de nuestros plenilleros?
1: Pues leyes como tal tienen algún tirón de orejas para los adultos. Escuchamos los de Bruno, Gabriela y Hugo.
7: Les obligaría a estar en la siesta todo el rato, como hacen conmigo.
12: Que todos los adultos hiciesen caso a los niños, porque es casi cualquier capricho que les venga, pueden comprárselo.
13: Todos los días nos tengan que dar una chuchería o más de una chuchería.
1: Y al hilo de estas respuestas, las de Hugo, Martina y Virginia.
5: Que nos dejasen jugar hasta muy tarde al fútbol.
10: En el comedor tendrías que llevar tú propia comida en un tupper. Y cuando termines de recomer, te vas al recreo y los padres serían obligatorio que fueran a por los niños ahora que terminan de comer.
4: Si manda a los niños, manda a los niños. Que los adultos, tipo, sean que no manden.
1: Y ojo que no contentos con imponer, también pretenden suprimir. Bruno y Manuel saldarían alguna deuda personal.
7: Quitaría que me echen agua en la cabeza para que me peine y también quitar arena de los zapatos.
5: La de correr por los pasillos, que ¿por qué no se puede?
0: Es que lo de echarte agua en el pelo para que te peinen, eso vamos.
1: Y a primera hora.
0: Es súper incómodo y en invierno.
1: Un delito,
0: cosa es en verano, madre mía.
1: Y el mundo de Hugo y Gabriela, cuidado que lo veo un poco caótico.
9: Se puede cruzar en rojo y en verde también. Y también diría cambiar de que los niños pueden conducir.
11: La de que todo cuesta dinero.
12: Podemos coger manzanas gratis.
7: ¿Juguetes que se te antojen gratis?
11: Por cierto, mi sueño siempre ha sido que el mundo esté gobernado por niños.
0: Madre mía, de regulación de tráfico,
1: regulación
0: todo
1: de tráfico
0: gratis.
1: Y en su mundo no habría inflación, desde
0: es
1: luego.
0: No
1: nos tenemos que preocupar. Y en el tren escolar, los cambios vendrían de la mano de Martina y Virginia.
10: Ir al baño. ¿Por qué tienes que pedir permiso para el baño?
0: Claro.
10: Me parece muy injusto, porque si te estás haciendo caca, ¿qué haces? ¿Te aguantas?
4: Sí, que quitaría algunas horas de instituto, porque me parece una barbaridad. Lo de irlo bien a esa clase, no. Eso yo lo quito.
0: Que claro,
1: la jornada laboral reducida.
0: Sí,
1: ya está.
0: Sí,
1: los
0: claro.
1: Viernes, pues festivo.
0: Directamente, y con salida al servicio cuando uno sienta la llamada.
1: Es que como es lógico.
0: Claro, hombre, ¿para qué hay que esperar?
1: Y al hilo de esto hemos preguntado justamente por los festivos.
0: Ah.
1: Y unos tienen claro cuáles cambiarían.
7: La Navidad en el verano.
0: Anda.
7: Para tomar las uvas en la piscina y para
14: para abrir los regalos en la piscina.
15: Se llamarían hijo o hija, 2 días al mes. Se celebran el principio y el final del mes. Claro. Y encima ponen tiendas de juguetes y de todo eso que no vale ni un céntimo.
16: El día del niño, porque no entiendo por qué hay que ir a trabajar el día del niño. Igual que el día del trabajador, pues igual que el día del niño, ya está.
1: Sí.
0: Esto tiene su lógica, ¿eh? Porque el día del padre, por ejemplo, es laborable. Entonces da rabia, ¿no? Los padres no tendrían que dar fiesta.
1: Pues sí, y llegan hasta tal punto que alguno lo alargaría de forma semanal.
17: Que todos los días de la semana no haya cole, excepto el jueves.
18: El martes y el jueves sobran. Entonces yo lo que haría sería poner lunes clase, martes no hay clase, miércoles clase, jueves no hay clase, viernes hay clase y sábado y domingo no hay clase.
0: Pues está ventilado, ¿eh? Un poco así de días alternos,
1: sí,
0: lectivos.
1: Intercalando.
0: Bueno, este mundo está muy bien, pero frente al Real, ¿cuál prefieren nuestros plenilleros y plenilleras?
1: Pues parece que hay un claro ganador.
19: Uh-huh. Que manden los niños, porque los padres son más aburridos, se enfadan y también están muy cansados.
20: Muchísimo más divertido. Creo que sería lo mejor de divertido. Sobre todo si yo fuese la gobernadora. Entonces lo llamaríamos invasión de los niños.
21: Sí, porque el mundo sería diferente y no habría personas malas.
18: Entonces creo que sería más divertido porque no habría normas y podrías hacer lo que quisieras. Pero eso de descontrol, 100% que va a haber.
0: Ya ves.
1: Pero ojo a este matiz que nos daba Virginia, que aquí pone un poco de cordura, sobre todo Martina y Hugo.
16: No, porque imagínate, los niños somos niños, no somos adultos. Los adultos saben hacer más cosas que nosotros porque los niños estamos todavía aprendiendo a hacer esas cosas. Imagínate que tienes que apagar un fuego, habrá niños que sepan, pero, por ejemplo, yo no sé, y sería un caos, la verdad, porque sin reglas y normas, ¿no?
17: Que hay algunos niños que no saben cosas, entonces el niño que más podría decir, todos los niños que quieran pueden comer chucherías.
0: Claro, sería demasiado. Los niños necesitan de los mayores, sí, al menos de momento.
1: Es la conclusión.
0: Ya serán ellos mayores en su día.
1: Ya les llegará, por desgracia.
0: Bueno, muchas gracias, como siempre, a nuestras plenilleras y plenilleros por participar en el programa. 7:51 a la Plaza Pública.

0: Venga, a ver qué ha encontrado por ahí en las redes sociales. La WM, Mercedes Martínez, cuéntame.
1: Pues la que fue ese cantante de La Oreja de Van Gogh, Leire Martínez.
0: Sí.
1: Ayer en uno de sus conciertos se mostraba algo afectada por el regreso de la banda, pero esta vez con Amaia Montero.
2: Hoy acaba la gira de La Oreja de Van Gogh en España. Es verdad que hoy hay canciones que se me van a trabajar más de lo normal.
0: ¿Qué dice? ¿Que está afectada o qué?
1: Sí, un poquillo, ¿no?
0: ¿Sí?
1: Es normal, la entendemos. Desde aquí nuestro apoyo.
0: Ajá.
1: Y bueno, también mencionar que ayer en el programa de La Ruleta de la Suerte, la región se hizo un hueco en el que fuera el panel final.
3: Uh-huh. Bueno, pues tengo la pista preparada para ti. Y la pista es tres manchegos. Esta es la pista, tres manchegos.
1: Tres manchegos. Aunque la pista era clave, la pobre participante, pues se le atascaron algunos nombres.
3: Vale. Tres manchegos, 10 segundos, tiempo.
4: ¿Rosalén?
3: Sí.
4: Reyes y José. ¿Y José? ¿Cierva?
3: No.
4: ¿Cuerda?
3: Sí. Pero te ha faltado Joaquín y Luis.
0: Joaquín Reyes y José Luis Cuerda.
1: Exacto.
0: Hombre, eran manchegos muy universales, ¿eh?
1: Exacto.
0: A lo mejor la chica pues era de, yo qué sé, de pues País Vasco, de Asturias. Le
1: que a lo mejor está alguno que también es de Castilla-La Mancha y
0: suele pasar. Suele pasar. Bueno, esto es La Plaza Pública, 7:52. Vamos al deporte.

0: Claro,
1: el que no vote sí. En catalán.
0: También se acordaron del español. Bueno, ya sabemos cómo son estas rúas. Por cierto, que se espera que en las próximas horas se haga oficial la ampliación del contrato del técnico alemán hasta el 30 de junio del 2028. Y destacar que hoy arranca la jornada 36 en Primera División con tres partidos: a las 7 Celta Levante, a las 8 Betis Elche, a las 9 y media Osasuna Atlético de Madrid. Recordar también que el Oviedo ya es equipo de segunda tras el empate ayer entre el Rayo y el Girona. Ayer en la previa de este partido del Osasuna Atlético de Madrid le preguntaban a Simeone por la consecución de la Liga por el Barça. La verdad es que el argentino era muy claro.
2: El Barça es el mejor equipo que juega posiblemente en el mundo. Ganó una Liga merecidísima desde el principio al final. El año pasado la ganó de la misma manera, con una contundencia increíble. Felicitarlos. La verdad que juegan un fútbol increíble. Y yo lo miraba el partido de ayer y decía, dejamos dos veces eliminado al Barcelona, Dios mío.
0: Por cierto, que al margen del descenso del Oviedo, recordar que el Oviedo precisamente va a ser el que visite al Madrid en el Bernabéu este jueves, en la jornada intersemanal que, como hemos dicho, arranca hoy.
1: Bueno, aquí en Castilla-La Mancha en Juego nos vamos hoy hasta Puerto Llano.
0: Eso es, desde el Cerrú, el campo donde este domingo el equipo lograba el ascenso a la Segunda Federación, el Carlos Sotelo Puerto Llano. El equipo de Castilla-La Mancha en Juego estará allí desde las 3, con todos los protagonistas: el presidente de la entidad, Enrique Madrid; estará el míster Javi Sánchez, el capitán Javi Sauquillo. Habrá también muchas sorpresas. Por cierto, que ayer el presidente, en este caso, de la Federación de Fútbol de Castilla-La Mancha, Pablo Burillo, entregaba en el ayuntamiento de la localidad el trofeo de campeón. Luego hubo ofrenda a la patrona, a la Virgen de Gracia. Y si te parece, escuchamos al míster Javi Sánchez.
3: Creo que hemos hecho muchas cosas bien, otras mal, pero al final lo hemos conseguido. Estamos todos, bueno, orgullosos del trabajo. Que la ciudad de Puerto Llano esté volcada, esté de celebración. Que además se nota y se palpa que era muy, muy deseado y muy esperado.
0: 4 años después sube el Calvo Sotelo Puerto Llano a la Segunda Federación. Destacar que ayer en Castilla-La Mancha Juego estuvo el portero Alberto Martínez, gran protagonista esta temporada, y más aún tras su última parada del partido este domingo ante la Solana, que fue clave para lograr el ascenso. El guardameta reconocía que ha vivido más de un ascenso con otros equipos, pero destaca este por lo especial y duro tras una temporada muy complicada.
4: El ascenso es único por toda la temporada que ha sido. Ha sido una temporada súper difícil, súper competida, momentos para... que hemos sufrido, hemos disfrutado, y yo creo que hasta el último momento, ayer se vio que pues un partido que sufrimos hasta el último minuto, y la verdad que un ascenso muy emocionante.
1: Bueno, en cuanto al ascenso, pero a Primera Ref, ojo al ambiente que se espera este domingo en la Fuensanta.
0: Y es que ya se han vendido casi 6.000 entradas para este encuentro de vuelta entre el Conquense y el Jerez, que se va a disputar el domingo a las 6:30, así que, estando a Marte, Fernando, seguro que va a haber llenazo para este partido. Recordamos que a la ida empataban a 1 en Chapín. Por cierto, un encuentro que vendrá algo marcado por lo ocurrido con Vique Gómez y esos insultos racistas denunciados por el jugador, que presuntamente le propició un jugador del Jerez, y que fueron recogidos en el acta a petición del futbolista. El vestuario apoya a Vique. Escuchamos, por ejemplo, a su portero, Adri López.
5: Eso sí que no se puede permitir. Si se lo ha dicho, yo confío en Vique. El chaval está tranquilo, es futbolista profesional, él tiene la mente puesta en el partido, ya está. Pero sí que tenemos que intentar que esa cosa no se cumpla.
0: Y en Tercera División ya tenemos horario, Fernando, para los partidos de ida de las semifinales por el ascenso en su fase regional. La que enfrenta Atlético Albacete y Club Deportivo Toledo será el domingo a las 12. Y finalmente se va a jugar en la Ciudad Deportiva Andrés Iniesta. Se había especulado la posibilidad del Calvo Belmonte. Finalmente va a ser en Andrés Iniesta. Y, por cierto, para este partido podrán acceder los socios del Albacete de manera preferente, y solo si quedara espacio libre se pondrán entradas a la venta. Y, por otro lado, la ida de la otra eliminatoria, Manchego-Tarancón, será también el domingo, en este caso por la mañana, a las 11:30 en Ciudad Real. Recuerdo la cita, 3 de la tarde, Castilla-La Mancha en Juego, hoy desde Puerto Llano.
1: Gracias, Armando. Ahora hasta las 8 la música que nos propone Juan Solo. Buenos días.
6: Hola, muy buenos días. The Gagarins, la banda de surf soviético de Alcázar de San Juan, hace unos días que han lanzado su cuarto álbum, Contra los fantasmas del capitalismo, y ayer mismo lanzaron el videoclip para El Guateque del Horror. The Gagarins nos siguen obsequiando con esa manera suya de pasearnos por el surf, con esos directos siempre divertidos cuando se suben a los escenarios. Están celebrando sus 10 años, así que si puedes, si tienes ocasión, celébralo con ellos. The Gagarins, el surf soviético desde Alcázar de San Juan. Os dejo con ellos. Que tengáis buen día.

0: Sergio Denia y Alba Alborch.
1: ¿Has visto? ¿Tú has visto cómo ya el lunes ya no existe? ¿Has visto cómo ya pasó? Buenos días, Alba Alborch.
2: Hola, muy buenos días. 12 de mayo. ¿Cuántas veces llevo 12 días diciendo marzo?
1: ¿Has dicho marzo?
2: No, en mi vida personal, privada, sí.
1: ¿Pero por qué? Pero sí está claro que es el quinto mes del año.
2: Porque ya tengo dislexia, confundo mayo con marzo, junio con julio y así toda la vida.
1: ¿Diciembre y noviembre también?
2: No, porque se parecen poco.
1: ¿Cómo que no? ¿Diciembre, noviembre?
2: No, empiezan por letra diferente.
1: Ah, vale, es el principio.
2: Es bueno, el principio.
1: Es el principio de algo esto, ¿no? El principio de actívate.
2: El principio de algo.
1: Muy bien.
2: Pareces pues, la Love You.
1: Claro.
2: Mucho vamos a hablar sobre ellos hoy, por cierto. Oye, que es el Día Internacional de la Enfermería. Vamos a mandarle un beso a los enfermeros y a las enfermeras.
1: Muy bien.
2: También a las mujeres matemáticas, que no soy. Qué mal se me daba en el colegio las matemáticas.
1: Un saludo.
2: Un saludo también. Y es el Día Europeo de las Pymes, de esas pequeñas y medianas empresas que levantan la persiana ahora en un ratito y que probablemente muchas escuchan Actívate.
1: La persiana y levantan también el país, que a veces a algunos se les olvida. Que si no fuera por las pymes, anda aquí vamos a estar así.
2: Pues hoy un día muy de trabajadores y trabajadoras.
1: Aquí estamos, para hacer radio para todo el mundo.
2: Y por cierto, hoy es el cumple de alguien especial, 12 de mayo de 1956. Hoy cumple años Homer Simpson.
1: ¡Oh, Mosquis! Muy bien, vale, fantástico. ¿Cuántos cumple?
2: Pues es de 1956.
1: Ah, vale, o sea, tiene la fecha ya
2: sí,
1: marcadita,
2: tiene.
1: Vale.
2: ¿Cuánto es eso?
1: Del 56.
2: Hablando de mujeres matemáticas.
1: Oye, pues tendrá 70 años, claro.
2: Pues tendrá.
1: Claro, muy
2: pues
1: bien.
2: Pues tendrá.
1: Felicidades, Homer, si estás escuchando, es genial, ¿eh?
2: Es el Springfield para el mundo.
1: Bueno, esto es Actívate, venga, vamos. Arrancamos con Bibi Rexha y su New Religion. Nos ponemos en movimiento y hoy tenemos muchas cosas bonitas que vamos a compartir contigo desde el principio.

0: Ahora mismo tampoco me gustaría ser ella. Bueno, sí, en parte sí, me gustaría estar en Berlín, porque hoy actúa en Berlín. Pero es que pasado mañana prácticamente en 4 días está en Noruega, luego en otros 4 días en Italia. Yo me agobio con el tema de hacer maletas, ¿vale? Lo confieso. Y bueno, necesito mi tiempo. Así que... cada uno tenemos nuestras cosas. Lo que sí quiero saber es qué está pasando en España y el mundo. Nuestra información siempre llega de esta manera en este informativo de bolsillo Express BBC.
1: Eso es. Escucha, que yo lo que no voy a hacer este año es comprarme un coche. No, no porque no pueda, ¿eh? No porque no tenga suerte en el bolsillo, ¿eh? No por eso. Sino porque ahora de repente te obligan a más cosas. La Unión Europea obligará a partir del 7 de julio a que todos los vehículos nuevos incorporen el sistema ESS. Después de la baliza está más cosas todavía. Es un mecanismo que hace parpadear rápidamente las luces de freno cuando el coche realiza una frenada brusca por encima de los 50 km por hora. El objetivo, con toda la buena intención, es reducir los accidentes por alcance. El sistema se activa solo en frenadas de emergencia utilizando sensores ya presentes en los vehículos. Según datos europeos, la señal intermitente puede suponer hasta 4,5 metros menos de distancia de frenado. O sea, te das cuenta muchísimo antes. Bueno, la parte positiva es que la medida afectará solo a vehículos matriculados a partir de 2026. ¡Ja! ¡Estamos libres!
0: Es por seguridad.
1: Que sí, hombre, pero que no me ha... Yo cuando he leído la noticia me he asustado. Digo, ahora voy a tener que poner otra cosa más al coche.
0: No, no tienes que poner nada, no, tranquila. Que poner te puedes nada. Comprar todos los coches que quieras. Así llega España y el mundo. Y de paso le mandamos un saludo a toda la gente que está escuchándonos en algún coche, sea del 2026 o 2006, que hay alguno que los conserva muy bien, eso hay que decirlo.
1: También le voy a mandar un saludo a aquellos que se van al cole, a la universidad, al instituto, aquellos, por ejemplo, que dentro de nada van a hacer la PAU, que ya está a la vuelta de la esquina, la selectividad o como se llame en tu momento.
0: Vamos, chicos,
1: las universidades españolas, ojo, están preparando controles mucho más estrictos para la selectividad ante el aumento de trampas con inteligencia artificial y dispositivos ocultos. Claro, echa la ley, echa la trampa. Nuestros niños, nuestros adolescentes son cada vez ellos más modernos, saben más que nosotros y es muy difícil controlarlos. Bueno, las medidas principales incluyen detectores de frecuencia para localizar pinganillos, micrófonos, relojes inteligentes, gafas conectadas, revisión exhaustiva en la entrada de las aulas, va a parecer eso un aeropuerto, el control de seguridad, prohibición total de móviles, relojes, gafas inteligentes, cualquier dispositivo electrónico. Claro, es que a mí me vuela la cabeza porque de repente tú tienes hasta las gafas estas que tú como que claro. Es más allá, que te hacen el examen solo las
0: claro.
1: Gafas.
0: Es como que ahora hay más métodos para copiar.
1: Hombre, y tanto.
0: Claro,
1: estuches
0: claro.
1: Transparentes, botellas sin etiqueta, también se van a revisar. Expulsión inmediata y cero automático a quien incumpla las normas. Es que es complicado. Comunidades como Cataluña, Aragón, Murcia y Galicia ya han confirmado el uso de detectores.
0: Claro, profesores y policías a la vez, claro.
1: Madre mía. Claro. Bueno, en fin. He encontrado la receta perfecta. El piripi. Este

0: Antonio Romero de Sevilla.
1: Yo voy a ir dentro de poco.
0: Ah, mira qué bien. Pues
1: sí, al
0: ha publicado su receta. ¿Por qué? Porque Rosalía les ha hecho una visita.
1: Oh.
0: Lo ha probado y ha dicho, estoy tan contento. El Antonio Romero ha dicho, estoy tan contento que os voy a publicar mi receta. Pues esta es rápida, en 15 minutitos. Y son dos montaditos individuales. Yo ya tengo hambre. Son las 8 y 11 minutos y quiero un piripi.
1: Queremos piripis aquí, por favor. Y además tenemos a Rosalía también.
0: A mí la quiero.
1: Hombre, claro.

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1: Y hemos dicho, venga, hacemos el bendito algoritmo y hemos pensado...
2: ¡Oh, buena idea, jefe!

0: lo tiro por el retrete.
1: Hay un montón, ¿eh? Tengo aquí unas cuantas preparadas que luego igual, si hay tiempo, ponemos alguna.
2: Muy guay.
1: Hola, mucho, Homer. Felicidades, Homer. Bueno, ¿qué traes?
2: Bueno, hoy os traigo... Bueno, tengo que deciros que ayer el algoritmo estaba inspirado y ya tengo prácticamente toda la semana seleccionada.
3: No.
2: Por lo que sea. Por lo que sea. Y tengo un repertorio para la semana espectacular. Pero hoy es un vídeo que no tengo muy bien, muy claro. A santo de que es este sketch.
3: Vale.
2: Vale. Pero es un sketch en el cual se discute sobre la tilde diacrítica.
1: Ya estamos.
3: ¡Oh!
2: Cuidado, aquí la gente está diciendo, ¿la tilde de qué? Yo digo, la tilde diacrítica, no os preocupéis que la vais a entender en el propio vídeo, pero me gusta porque es, digamos, como el típico atasco de tráfico.
1: Sí.
2: ¿Vale? Y tú imagínate que cuando se atasca que la gente empieza a discutir, ¿no? Pero tira, ¿qué haces? Tira marcha. Pues en vez de discutir sobre el tráfico, discuten sobre esto.
1: Ya está.
3: Vale.
2: Atentos porque es buenísimo.
3: Vale.
1: Es que de verdad, la gente es que se enfada por cualquier cosa, ¿eh?
4: ¡Calla la boca, payaso!
3: Me encanta.
4: ¡Que solo ya no lleva tilde!
1: ¿Vale?
4: Por fin, un poco de cordura. ¿A ti qué te han dado? ¿El título de filología en una tómbola?
5: ¡Yo soy doctor en filología! ¡Licenciado serás tú, desgraciado!
4: Sí, ¿y cómo se diferencia son adjetivos y son adverbios? ¡Lumbreras!
5: Ya estamos con la... mierda.
4: Sí, sí.
5: Vamos a ver. Sirena de ambulancia y sirena de mar también se escriben igual. Y no por eso llevan tilde, baboso.
4: Lo que queda claro con el contexto.
6: Ya estamos con el contexto. ¿Y qué pasa si cito a un autor que escribió un párrafo donde no había ambigüedad? Y al sacar la cita de contexto resulta que sí, que hay ambigüedad. ¿Eh? ¿Cómo lo cito textualmente, majadero? ¿Con tilde o sin tilde?
4: Ahí está.
5: Por más que os joda, la tilde diacrítica ya no es necesaria.
4: Sí, tampoco es necesario que te calce, a lo mejor te la canto.
5: Pero si además la mayúscula ya no es necesario tildar.
6: ¿Cómo? ¿Que no hace falta tildar las mayúsculas? Bueno, así que te ha ganado una...
1: Oye, muy original también para poner el acento sobre algunas cosas. Muy bien.
2: Está muy guay, a mí me encanta el vídeo. Es increíble.
3: Una cosa, que es muy bueno esto, pero es que parece que esto es como sacado de contexto, pero es que es real. De hecho, cuando se publicó que solo ya no hacía falta que llevara tilde, se lió tan parda que al año siguiente, en la revisión de la RAE dijo: venga, vale, ponedla si queréis ponerla. O sea, que claro, ya podemos ponerla si queremos.
2: Que al menos ponerla, pues se puede poner.
3: Que...
2: yo creo que ya no la pongo.
3: Yo sí la pongo, me
1: sí,
3: encanta.
1: Sí, a mí me gusta poner el solo con la tilde.
3: Me siento vintage.
1: Sí, a veces pongo...
2: siento vintage.
1: Sí, no, pongo la tilde sola, sin el solo.
2: Pero, ¿y en las mayúsculas las tildamos? Sí, ¿verdad?
1: Siempre.
3: Sí, hombre,
1: siempre,
3: sí. Claro. Eso ya
2: porque
3: es too much vintage.
2: ¿Cuántas academias de inglés veo yo por ahí? Muchas, ¿eh?
1: Hombre, de verdad.
2: Academia de inglés.
1: No puede ser eso, es que es un lío.
3: Eso de las mayúsculas no hace falta ponerle la tilde. Es que, de verdad, gracias a Dios que se quitó.
2: Claro, no tiene ningún sentido. Es que menos mal que está la RAE.
3: Bueno.
2: Por cierto, el sketch es de José Mota.
3: Ah, me encanta, qué bueno.
1: Un grande. Bueno, hoy no, mañana. No, mañana más.
2: Hoy no, mañana.
1: Mañana más, ¿eh?
2: Con... mañana queréis un pequeño adelanto. Vamos a tener un rap de un concurso de la televisión famoso español.
3: ¿Un rap?
2: Un rap, ya está, no digo nada más.
3: Vale, mañana más.
1: Vale. Ganas tengo de que llegue Kevin Garrido, ¿eh?

es una sensación chulísima esa, ¿verdad? De que suene en la radio, en tu radio favorita, una canción que te alegra el día y más en un día tan primaveral posiblemente como el de hoy, ¿verdad?

0: José.
1: Me gusta mucho el tema de hoy, me gusta mucho. Aunque tengo un poquito de, un poquito de miedito.
2: No, bueno, sí, un poco sí. El tema es que hemos abierto la veda. Hoy vamos a comentarle a los oyentes que pueden hacer la pregunta que quieran, que tenga que ver con la radio, con los estudios, con sus integrantes, con lo que desayunamos, con lo que cenamos, con lo que quieran. Lo que quieran. Pueden preguntar lo que quieran.
1: Que nos pregunten lo que quieran.
2: Si vamos al baño mientras estamos en directo o no. Por ejemplo, no sé, yo preguntaría cosas...
1: ¿Tú qué preguntarías?
2: Eso. ¿Vais al baño en la radio o en vuestra casa? Bueno, lo que quieras. La cuestión es que en el 685-100-111 nos puedes preguntar hoy la curiosidad que te apetezca.
1: ¿De quién ha sido idea esto?
2: De unos niños chiquiticos. ¿Cómo te lo cuento?
1: Vale. Vale, bueno, es una pregunta que nos podéis hacer los mayores y los más pequeños. Antes de que entren a clase, pues que nos manden un pequeño audio y luego vamos poniendo algunos en el 685-100-111, ¿vale?
2: Resulta que desde el cole María del Mar Romera, la clase de los Minions y de los robots, nos han pedido que si podemos participar en este experimento sociológico. Están investigando, no sé si cada día o cada semana, una palabra que empiece por una letra en concreto. Y entonces, en esta temporada les tocaba la R. ¿Y qué decidieron? ¿Creyeron que era buena idea? Hablar con nosotros e investigar sobre la radio.
1: ¡Qué bien! Me gusta mucho. ¿Este cole dónde está?
2: En Málaga.
1: ¡En Málaga! Oye, mucha gente en Málaga escuchándonos últimamente.
2: Mucha gente.
1: Creo que voy a reservar unos días de vacaciones. Nos vamos a Málaga unos días. Me gusta mucho Málaga.
2: Bueno, pues hemos abierto la veda a raíz de esto y hemos dicho, no, pues vamos a abrirlo para todo el mundo en el 685-111. ¿Qué curiosidad tienes sobre la radio, sobre nosotros, sobre el estudio, sobre dónde estamos? ¿Qué pasa en la radio? Desde lo más genérico, cómo se crea, cómo ponemos las canciones, cómo se construye la radio, hasta lo más chiquitito, como si es cierto que vamos al baño o no mientras estamos en directo.
1: O mientras estamos en directo, se pasan cosas.
2: Sí, pasan cosas. O quién desayuna y quién no.
1: Vale, sí, sí. Si quieres, nosotros estamos aquí para responder a casi todo.
2: ¿A todo?
1: A todo, no. Hay una pregunta que nos podemos reservar.
2: ¿Cuál?
1: No sé.
2: Que no.
1: Podemos tener un comodín cada uno, ¿no?
2: Que no, no. Hay que responder absolutamente todo, lo que nos quepa.
1: Claro. Perfecto.

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1: Y todos los activitos que están por aquí ya preguntándonos cositas de la radio. Me gusta mucho la inquietud de los más pequeños, que quieren saber, quieren averiguar cómo es la radio por dentro, los misterios misteriosos de cómo te imaginas tú esto que es la radio, que es muy bonito, pero que a veces a lo mejor te piensas que es de una manera y a lo mejor es de otra.
2: Claro, para eso estamos, para desmontar mitos, o sea, para contar todo, básicamente. En el 685-111 puedes contarnos todas las curiosidades que tengas y nosotros vamos a responderlo. Vale. Todo. Vale. Vamos a empezar, por ejemplo, con Marc.
1: Hombre, Marc, nuestro amigo Marc.
2: Nuestro amigo Marc.
1: Muy bien, Marc, buenos días, gracias por enviarnos este audio.
3: A ver, ¿qué dice? Hola. Hola. Me llamo Marc. ¿Cuál es vuestro horario de trabajo? El mío es de 7 horas en el colegio. Comienzo a las 9 y acabo a las 4. Venga, adiós.
2: Adiós.
1: Adiós, Marc. A ver, ¿qué podíamos decir?
2: A ver, nosotros empezamos a las 7 y media más o menos, porque hay que preparar el programa.
1: Un poquito
2: comenzamos
1: antes, a las 7.
2: Más o menos.
1: Sí.
2: Depende del día.
1: Sí.
2: Depende de si Rosalía ha sacado muchas canciones.
1: Bueno, claro, depende del día.
2: Depende del día, pero normalmente normal. Sobre las 7 y media. Vale. A las 8 empezamos en directo.
1: Sí.
2: Terminamos sobre las 2 y media. Y luego por la noche tú tienes que repasar todas las noticias que han llegado al mundo.
1: Y por la tarde también hay alguna parte de la tarde que le dedicas a ver qué ha pasado, a preparar. A lo mejor se te ocurre una idea.
2: Exacto.
1: O sea que no podemos decir que
2: son 8 horas, pero a veces dedicas un poquito de alegría.
1: Bueno, Marc nos dejaba una propinilla aquí al final, la ponemos.
3: Buen día,
1: Marc, gracias.
2: Qué mono.
1: Qué majo.
2: Bueno, luego tenemos a los Minions y a los Robots del Cole María del Mar Romera en Málaga, que tienen algunas inquietudes también que compartir con nosotros. Vamos a ir poniéndolo poco a poco.
1: Vale, porque son muchos.
2: Son muy curiosones ellos.
1: Y tengo curiosidad, nunca mejor dicho, de saber qué dicen. A ver.
4: Que si se rompe la radio, tiene una rayita blanca y cuando se rompe ya no sale la radio.
1: Claro. A ver, ¿cuándo se...?
2: Claro, a veces se rompe la radio. Yo creo que le está hablando de su radio de casa.
1: Sí, que a veces se rompe y...
2: A veces sale una rayita blanca, o sea, que la has partido por la mitad, básicamente.
1: Cuando eso ocurre, es culpa de Alba. O sea,
2: efectivamente.
1: Vamos a poner otro.
5: ¿Qué se hace en la radio?
6: ¿Qué
1: se hace en la radio?
6: ¿Qué más tú que quieres investigar sobre la radio?
5: ¿Cómo se hace?
2: Vale.
5: ¿Cómo hablamos?
2: ¿Qué se hace en la radio? En la radio pues se habla, se cuentan noticias, se ponen canciones, se hacen programas como este, por ejemplo, para despertarte por las mañanas, para que la gente escuche, se anime, también escuche noticias y sepa lo que ha pasado en el mundo. Uh-huh. También se puede entrevistar a personas, contar historias, todas esas cosas pasan en la radio.
1: Está muy bien, pero yo creo que se refiere a qué se hace en la radio mientras no nos escuchan. O sea, ¿qué estamos haciendo, por ejemplo, mientras suena una canción?
2: Vale, pues mientras suena una canción normalmente estamos preparando esas secciones que luego te contamos.
1: Sí, también estamos haciendo un poco el idiota, en mi caso.
2: No, ¿vale? Hombre, no.
1: Sí, un poco sí.
2: Yo, por ejemplo, puedo estar preparando noticias, revisando todos los periódicos para ver qué noticias han pasado y coger las más absurdas y contártelas.
1: No es habitual, pero podemos estar comiendo algo.
2: Sí, pero es poco habitual, la verdad. Sí. Solemos comer poco en las primeras horas de la mañana.
1: Sí, es verdad.
2: Yo me ahogo después.
1: Hay que tener cuidado con eso.
2: Hay que tener cuidado, yo me ahogo.
1: Voy
2: como
1: poniendo
2: Fernando
1: cositas.
2: Simón.
1: Sí, no, es que, a ver, sabía que ibas a decir esto...
2: Que me ahogo con la almendra. No puedo comer casi en directo.
1: Porque es una cosa que nunca, nunca hay que hacer.
2: No. Claro.
1: Te puede pasar lo que le pasó a Fernando Simón.
2: Claro, los frutos secos por la tarde.
7: Es que me he comido una almendra justo antes.
1: Claro.
7: Me he comido una almendra justo antes de empezar a hablar.
1: Eso es.
7: No se preocupen, ya está solucionado.
1: Todo solucionado por aquí. Entonces, solemos evitar esto. Pero bueno, Lo hacemos, sí. Otro mini audio.
5: ¿Cómo se inventó?
1: ¿Cómo se inventó la radio?
2: Bueno. A ver, un poco así resumido, ¿eh? La radio se inventó
1: Yo no estaba ese día.
2: Mira, hace muchos años, nosotros no existíamos, cuando científicos descubrieron que se podía enviar sonido por el aire usando estas ondas de radio. El más famoso fue un señor que se llamaba, porque ya no está entre nosotros, Marconi, que consiguió mandar mensajes sin cables. Así se inventó la radio.
1: Menudo
2: ya
1: crack.
2: Poco a poco te iremos contando más conforme te vayas haciendo mayor.
1: Muy bien.
2: Pero vamos, que el sonido viaja por las ondas, por el aire, y
1: qué
2: llega
1: listo.
2: Hasta tus oídos.
1: Qué lista la gente, qué inquietud. Mira, escriben por aquí, dicen, ¿qué tal pareja, Alba? No mientas, pero Sergio tiene la botellita de ron para echarle al cafelito por las mañanas. Un abrazo de Lopera Superstar.
2: A ver, oye, Lopera, no. Vamos a contar otra cosa. Que encima, que vamos a contar otra cosa. Que Sergio no bebe alcohol.
1: Yo no bebo alcohol, además.
2: Jamás. Jamás. ¿Cómo se llama esta gente? Que de repente no bebe alcohol.
1: Los jamaises.
2: Los jamaises.
1: Claro, de toda la
2: eso
1: vida.
2: Somos nosotros.
1: Mandamos un saludito a toda la gente que está enviando al 685-111 audios. Como este que nos ha escrito, creo que es Chandra y creo que es Noara, ¿no? No lo
0: sí,
1: sé, no será. Lo sé.
0: Sí, Noara.
1: Sí, Noara.
0: Yo tengo dos preguntas para la radio.
1: A ver.
0: La primera es, ¿cómo hacéis para cuidaros la garganta y no quedaros afónicos?
1: Ah.
0: Y la segunda, yo siempre paso por el polígono de Denia.
1: ¿Sí?
0: Y yo siempre veo un cartel que pone Activa FM.
1: Ah, bueno, muy bien.
0: ¿Estáis ahí? ¡Un beso!
1: Estamos detrás del cartel metidos.
2: Yo creo que ella se refiere, no lo sé, a ver qué cartel se puede referir.
1: Bueno,
2: al del Gym 21, que
1: claro,
2: tenemos un cartel muy grande que pone Activa.
1: Tenemos muchos carteles, entonces, no estamos ahí.
2: No, nosotros estamos en el centro de Denia,
1: vale.
2: En la calle Marqués de Campo.
1: Vale. A veces sí, a veces no.
2: Bueno, a veces en otros lugares, porque hacemos programas especiales. ¿Qué
1: también
2: quieres que te diga?
1: Nos vamos a vivir a casa.
2: También, sí,
1: también.
2: Pero digo, haciendo la radio. ¿Y qué más nos ha preguntado? ¿A que cómo nos cuidamos la garganta?
1: Sí.
2: Pues pasando mucho miedo, intentando no gritar mucho ni cantar mucho en los conciertos para no ponerte afónica, beber mucha agua y poco más.
1: Yo el otro día casi me quedo sin voz. No es habitual, pero casi me quedo sin voz. En el partido del Levante.
2: Claro, bueno,
1: casi,
2: pero
1: casi
2: hay
1: me
2: que
1: quedo
2: intentar
1: sin voz.
2: Gritar poquito y hablar bajito en casa. Ya está.
1: Bueno,
2: que tenemos más en el 685-111 y muchas curiosidades que vamos a ir resolviendo durante esta mañanita.
1: Se pone seria la cosa.
2: Se pone seria, sí.
1: Hay preguntas.

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1: Qué bien que ya casi es veranito, ¿eh? Qué días tan bonitos, tardes tan largas, se te hace de noche y es aún de día. Es bonito esto, ¿eh? Y todos estamos aprovechando más esta luz solar que entra por el estudio principal de Activa FM para darte los buenos días a las 9 y casi 3, ahora sí, 3 minutos de la mañana. Hola.
2: Hola, qué maravilla, despertarnos así bien activados y con buena música. Y precisamente ahora te traigo la noticia musical del día. Tiene que ver con Ariana Grande.
1: Ariana Grande.
2: Oye, ¿sabes? Ella... Esa es bien grande ella. Bueno, chiquitilla, pero...
3: Es cosita.
2: Es poca cosa.
1: Es majísima.
2: Es majísima.
1: Dice, los que han conocido y las que han conocido a Ariana dicen que es muy maja, muy maja.
2: Sí. Bueno, ha empezado a desvelar detalles de Petal. Es su octavo álbum de estudio. Llegará el 31 de julio en plena The Eternal Sunshine Tour. Está de gira. Bueno, antes del 29 de mayo lanzará el primer single, que es Hey Dad, I Met You Love Me, a la que el artista define como una de sus canciones favoritas que escribirá jamás. Lo publicó ayer en redes sociales. Ojo, porque no todo es tan bonito como parece.
1: Oh,
2: porque
1: no.
2: Tú puedes decir, oh, Petal, tiene pinta que va a ser un disco romántico. Pues no. En redes, Grande ha explicado que Petal es un disco sobre, oh my God, rupturas.
1: Ya estamos.
2: Liberación, que es la parte positiva de la ruptura. Evolución personal, donde rompe con indica apegos negativos. Pues ole. Y explora territorios musicales que antes no se atrevía a entrar. Bueno, la cantante ya ha confirmado que no será un nuevo Position, sino un proyecto más salvaje, más experimental, diferente.
1: Que bueno, tiene ganas de marcha, ¿no? Tiene ganas de quitarse un poco ahí y decir, venga, ya está bien, hombre, que sí, que
2: tiene
1: soy...
2: ganas de hacer cosas diferentes, es normal.
1: Un artista con diferentes registros, claro.

0: todo sobre tus artistas favoritos. Sabemos que hay muchos fans de Ariana Grande y que ahora mismo están aquí con nosotros. Y nosotros también somos muy, muy fans de los oyentes. Porque hoy, especialmente, nos estáis dejando con la boca abierta de lo curiosones que sois también vosotros. Y lo que os gusta la radio, lo que queréis saber de la radio. Me gusta mucho.
1: Estamos en el 685-100-111, respondiendo todo tipo de preguntas, todo tipo de curiosidades sobre la radio, sobre lo que pasa dentro de la radio.
0: Todo. Este sí que es majo también, Nick Moliner.
1: Sí.
0: Oh, me acuerdo de ti. Nexo 01.

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1: Pues hay mucha gente que está preguntando por lo del baño, por lo del aseo en la radio, si tenemos cuarto de baño.
2: Hombre,
1: a ver, somos personas, sí. Nen.
2: Hasta ahí llegamos, quiero decir. ¿Vamos mucho al baño? Yo todo el rato.
1: Sí.
2: Pero porque bebo
1: no
2: mucho.
1: Bueno,
2: tú no,
1: sí,
2: tú nada.
1: Bueno, normal.
2: A veces
1: normal.
2: Me planteo si tienes riñones.
1: Creo que no.
2: Porque yo no sé cómo te puedes pasar tantas horas sin ir al baño. Me parece preocupante.
1: Pero es que, a ver, tú a veces has hecho intervenciones desde el baño.
2: No, hombre, no, eso no ha pasado, pero no lo descarto.
1: Tienes un micrófono en el cuarto
2: es
1: de baño.
2: Es que voy mucho al baño, sí, porque bebo mucha agua. Que no se vayan a pensar que es por otra cosa, es por agua, ¿eh? Vale. Oye, una cosa, nos dicen, hombre, también lo que se suele hacer entre canción y canción es ir por el estudio de las demás radios haciéndole muecas a otros colegas que están en directo para hacerlos reír o sonrojar en ese momento.
1: Es
2: un
1: verdad.
2: Saludo, activeros, os quiero de corazón, amigos. Es nuestro Edwin,
1: hombre,
2: que es maravilloso,
1: es
2: que ha sido compañero
1: es
2: y
1: verdad.
2: Sabe que esto a veces también pasa. Que,
1: sí.
2: que hacemos bastante la puñita, sí.
1: sí.
2: Que tú puedes averiguar más cosas sobre nosotros o sobre la radio en general en el 685-100-111, también. También, mándanos tu pregunta, curiosidad. Vamos a seguir escuchando de los más pequeños.
1: A ver, vamos a escuchar más por aquí. A ver qué nos decían. Es que esto es buenísimo.
3: ¿Alguna pregunta para la radio? A ver, ¿con qué más queremos saber de la radio?
4: ¿Cómo se pone la música?
1: ¿Cómo se pone la música? A ver,
2: vale.
1: ¿Cómo se pone?
2: Bueno, a ver, vamos a explicarlo. Nosotros tenemos un programa, como un ordenador, donde van saliendo las diferentes canciones y nosotros podemos pararla o darle al play. En realidad es como...
1: Bueno, con ordenadores, tenemos muchos ordenadores.
2: Tenemos muchos ordenadores, pero para que lo entiendan un poco más,
1: sí.
2: estírate, ¿no? En la
1: sí,
2: información ahí sesgada.
1: Muchos ordenadores y hay un triangulito que es un play como en todos los
2: claro,
1: sitios
2: pues
1: y
2: eso.
1: Un stop y
2: pues
1: tenemos un programa especial.
2: Como cuando tú pones la música en tu casa, que le das al play y al stop y cuando quieres pues puedes también hacer el play en el micrófono y hablar.
1: Exacto.
2: ¿A que sí?
1: Exacto.
2: A ver, que son, que son niños de 4 años.
1: Vale, y luego también tienes un ordenador.
2: Ya lo has dicho eso.
1: Y tenemos una mesa de mezclas muy bonita, con muchos botones.
2: Demasiado.
1: Y por ahí pues vamos poniendo cositas. Por ejemplo, ahora estoy poniendo esta base de fondo.
2: Claro, la sube.
1: Y bajamos la regleta.
2: Y a veces se para.
1: Y ahora la subo.
2: Eso
1: y aquí
2: es.
1: Ahí tenemos, que esto no lo hemos dicho, que tenemos... A 100 personas contratadas que cuando decimos aplaudan, por favor. Aplauden, ¿vale?
2: Claro.
1: No, esto es broma, es un botón también, ¿eh?
2: Es un botón también, sí.
1: Vale,
2: vale más.
1: 685-100-111.
4: ¿Qué cómo se construye?
1: ¿Cómo se construye? Uf.
2: Vale, a ver, nosotros no construimos. Nosotros hablamos y
1: bueno,
2: contamos noticias.
1: De
2: pero
1: momento.
2: No ponemos antenas. Eso viene otro señor o otra señora, que es el técnico, que es el que pone una antena en el techo. Donde se reciben las ondas y un altavoz para que se escuche el sonido y botones para encender y apagar. Entonces está todo conectado. Nosotros hablamos por aquí a través de un botón, llega la antena y de mi antena llega tu antena y tú lo escuchas en tu radio. Más o menos.
1: Bien dicho.
2: Está bien que no soy ingeniera, se sabe, ¿no?
1: Está muy bien explicado.
2: Está muy bien,
1: increíble.
4: ¿Cómo se crea la radio con las canciones?
1: Ah, vale, es un poco lo mismo de antes.
2: A mí esto
1: antes,
2: me
1: ¿no?
2: ha hecho me... mucha gracia
1: sí.
2: porque me ha recordado a mi abuelo que decía a radio. Me ha encantado. O sea,
1: tenemos el bar, vamos a poner el bar otra
4: ¿cómo
1: vez.
4: ¿Cómo se crea el radio con las canciones?
1: El radio.
2: El radio. Bueno, pues a veces nosotros lo que hacemos es combinar canciones que están ordenadas con nosotros cuando hablamos.
1: Bueno, hay que decir que tenemos a compañeros que nos preparan todas las canciones, todos los sonidos y luego
2: Venegas.
1: Llegamos nosotros. Claro, Ibi, un besito.
2: Ibi
1: Venegas. Grande,
2: es el encargado de poner toda la música,
1: claro,
2: todas las canciones.
1: Claro, y aquí llegamos nosotros y no hacemos prácticamente nada. O sea que...
2: Sí, ya.
1: ¿Otro más?
4: Que si se puede confundir con otras canciones que no te han pedido.
2: Afirmativo.
1: Bueno.
2: Confundimos todo el rato.
1: Sí.
2: Todo el rato. O
1: sí.
2: sea, hay veces que es complicado y que te equivocas, pones otra, la cambias.
1: Sí. sí. Por
2: como
1: ejemplo,
2: en todos los trabajos,
1: claro,
2: uno se equivoca.
1: Hay gente que confunde a Sabrina Carpenter con Dua Lipa.
2: Me pasó.
1: ¿Te pasó?
2: También tengo al pescado enfadado conmigo.
1: También
2: a David
1: tienes
2: Otero,
1: al pescado. Yo...
2: Porque un día le corté la canción a medias.
1: Claro, he podido confundir, por ejemplo, La Perla con La Plena, por ejemplo.
2: Ah, pues
1: por
2: sí,
1: ejemplo.
2: Pues,

0: Grande Dani Fernández, grande, siempre, siempre, alegrándonos el día. Oye, no lo hemos dicho aún, pero sí, hoy tenemos canción al revés.
1: Nos gusta empezar los días al revés.
0: Sí, sí, te vamos a poner a prueba. En nada te vamos a poner un poquito de una canción a la que le hemos dado la vuelta como si fuera un calcetín.
1: Pero seguro que te la sabes.
0: Bueno, no.
1: Sí.
0: Gente que sí y gente que no.
1: No. Si tú pones el oído y los tiras,
0: porque
1: te la sabes.
0: Lo voy a poner difícil hoy.
1: No, porque la han escuchado mucho aquí en Activa FM.
0: Eso sí, además hoy has dado una pista al empezar el programa, pero no lo voy a recordar, ¿vale? Enseguida vemos a ver si estáis afinaditos o no.

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1: Enseguida voy a poner la canción del revés. Hay veces que digo al revés y veces que digo del revés.
2: Es que a mí me gusta del revés.
1: A mí me gusta también del revés.
2: Me hace gracia.
1: Porque es como si estuviera muy, muy, muy difícil la cosa.
2: Claro.
1: Está del revés la canción que voy a poner. Hay un montón de mensajes que no hemos puesto en antena hoy.
2: Ya, lo siento.
1: Cada vez somos más, ¿eh? Eso ya. Me gusta mucho, pero no caben.
2: El tema es que son muy curiosones, por eso están aquí. Y no nos da tiempo a resolver todas las dudas, pero poco a poco vamos a intentarlo.
1: Vale. Vamos a hacer un gran esfuerzo por ponerlos todos en antena, ¿vale?
2: Todas esas curiosidades que tienes sobre la radio, sobre nosotros, sobre los estudios, sobre lo que quieras en el 685-100-111. Pero ahora vamos a vivir la vida del revés.
1: A ver. Esta canción que voy a poner ahora está del revés y nos gustaría que la adivinaras. Venga, un poquito, ¿vale? Vale, yo creo que ya está bien, ¿no?
2: Yo a él lo siento muy cerca.
1: Hombre, pero porque tú me has visto el guión.
2: No.
1: Sí, me has visto el guión.
2: Es una voz muy peculiar.
1: 685-100-111. No den más pistas.
2: Era porque he dicho él... Entonces parecía que era un cantante solamente, es un grupo, pero tiene una voz muy característica.
1: A ver, vale, ya he puesto demasiado y tú estás diciendo muchas cosas.
2: Ya, lo siento, me gusta.
1: 685-100-111, a ver qué oyente es el primero o la primera en saber qué canción es esta que está del revés. Revés. Otra vez la pongo.
2: Otra vez.
1: Venga, va. Bueno, ahí ya está.
2: Muy buena.
1: Oye, ¿por qué me haces estas cosas en antena?
2: No.
1: Que me siento como un pendejo. Hombre,
2: no se llora.
1: De verdad, no sé. Manuel Turizo, te entiendo, tío. Se choca. Gracias.
2: Pendejos, arriba.
1: Gracias.

0: Nació en London, Justin Bieber, pero en London de Canadá, No en London. Ah, ya ibas tú ya, claro, claro. Llevas tú a decir que si yo pensé que no era inglés.
1: Hombre, ¿no? Yo pensé que no, yo no sabía que había un London en Canadá.
0: En Canadá, de los London de toda la vida. Justin Bieber aquí sonando en Activa FM. Broma, 9.41. No, no, es broma, que nació en London, Canadá.
1: Ah, vale, vale.
0: digo que es broma lo de los London de toda la vida. No sé cuánto en London hay,
1: Dando fake news aquí todo el mundo. En fin, oye, que enseguida vamos a hablar de fake news porque la canción del rey.
0: Has puesto una cara buenísima.
1: Es que yo no lo entiendo. Está dando de qué hablar la canción del revés, ¿eh? O sea, no, lo estamos acertando.
0: No, muy
1: no,
0: mal.
1: Lo estamos acertando.
0: Bueno, es que hay gente que además está pidiendo otras canciones.
1: Claro, o sea, lo podemos escuchar otra vez un poquitito y ahora voy con Curiosona.
0: Venga, va. Vale, estoy ya dejando mucho, ¿eh?
1: A ver.
0: Sí, lo voy a dejar más que nunca.
1: A ver.
0: ¿Qué canción es esta? Que está del revés. A partir de ahora siempre se va a decir así.
1: Del revés.
0: La canción del revés. Vale, bueno,
1: se vale
0: ya,
1: el grupo.
0: Más. Bueno, vale.
1: Ya está, se vale el grupo.
0: Vale.
1: Con que nos digas qué grupo es,
0: vale,
1: te lo llevas.
0: Y te 685
1: 111.
0: Sí.
1: Ahora sí, te voy a contar. ¿Alguna vez has pensado para qué vale este agujerito de la regla? ¿Te imaginas una regla de 30 centímetros aproximadamente, que es la que se usa en el cole?
0: Para colgarla.
1: ¿No? Pero hay más cosas.
0: ¿Ah?
1: Bueno, la regla de toda la vida, esa que llevas usando desde el cole, esconde un detalle que casi nadie se plantea. Ese agujerito chiquitito en uno de sus extremos no es decoración, no es un capricho del diseño y tampoco es para los nenes que hacen agujericos con el boli.
0: No,
1: lo hacen de patrón, lo
0: no
1: usan
0: para
1: de
0: eso,
1: patrón.
0: No, para
1: no, sirve sobre todo, como decías, para colgarla.
0: Ah, lo he aceptado.
1: En un gancho o en una percha, para mantenerla siempre a mano, en el escritorio o en el taller, para evitar que se pierda, se doble, se raye o se rompa dentro de las mochilas y los cajones. Porque los niños lo hacemos muy mal, lo llevamos haciendo muy mal 30 años. La regla no se lleva dentro de la mochila porque se rompe.
0: ¿Pero qué haces? ¿Te la pones en la frente?
1: No, la cuelgas, la dejas en tu pupitre ahí colgadita o lo que sea. Bueno,
0: no,
1: en fin,
0: no estoy de acuerdo.
1: Ay, bueno, esto es secundario. El truco que te traigo definitivo para ese botoncito, ese, es un compás improvisado. Resulta que el agujerito sirve para algo que todos lo hemos hecho alguna vez sin saberlo. Puedes usarlo como eje para trazar círculos con un lápiz.
0: Oh.
1: Algunas reglas incluso traen dos orificios para facilitar este uso.
0: Vale.
1: Dos. O sea, puedes hacer circunferencias con la regla. Bueno, y te traigo además de dónde viene. La regla moderna, esa de 30 centímetros, se remonta al siglo XVI, basada en la medida de un pie.
0: De un pie,
1: aproximadamente mide 30,4 centímetros.
0: Vale.
1: Por eso se hizo esa regla de ese tamaño. Desde entonces, el agujerito ha sido el compañero definitivo. Ha acompañado su evolución como un detalle pequeño, pero tremendamente útil si sabes usarlo.
0: ¡Oh, qué bien!
1: Un compás improvisado.
0: ¡Oh! ¡Curiosona!
1: ¡Oma!
0: Vale.
1: Yo pensé
0: que era así de larga, de 30 centímetros, para que entrara en la mochila.
1: ¡No,

0: de contarte un poco off the record, lo que hacemos aquí en el programa y demás, yo he descubierto que estas sillas que tenemos en el estudio sirven para hacer el programa y sirven también para bailar bachata. Sí, yo lo he comprobado, he bailado bachata aquí a mi manera en los últimos minutos. No me mires así.
1: Hombre, es con el pendejo no se llora, que te lo disfrutas cada vez que la pones, hijo. Aquí, que es una cosa.
0: Bueno, perdón por la licencia, pero tenemos apenas un minuto para decir que creo que ha costado mucho hoy resolver la canción del revés.
1: Ojo, que en estos últimos minutos no las tengo yo todas conmigo, que no lo resolvamos. ¿Puedes ponerla otra vez?
0: La pongo otra vez y es la última vez que la pongo. Es la última vez que te lo digo. Ah, vale, ya, está del revés, ya, ¿qué más queremos, hombre? Pues hay que adivinarlo, venga, vamos. ¿Qué?
1: A ver, tenemos personitas que negativo, no lo han adivinado, pero vamos a mandarles un beso igual.
0: Venga, vale.
1: Es Tony.
0: Tony, no.
1: Dice, maldita Nerea.
0: No, lo siento.
1: Pero
0: no.
1: Bueno, estamos adivinando que son grupos españoles. Porque Eva también nos dice, ¿efecto pasillo? No, pero
0: no.
1: También es posible que se parezcan.
0: No.
1: Es posible. 6, 8, 5, 100, 111.
0: Lo pongo un poquito más.
1: Sí.
0: Pero porque, a ver. Es que soy buena persona. Yo otro no hubiera puesto más. Ya le he puesto muchas veces. ¿Eh? A ver. ¿Qué canción es esa? Que está del revés. A ver.
1: Tenemos un audio. A ver si aquí sí.
0: Tenemos un audio.
1: A ver si aquí sí. 685-111.
0: A ver. En fin.
1: Nos está costando.
2: Hola. Es Lala Love You.
1: ¡Ole!
0: ¿Es Lala Love You?
1: ¿Es Lala Love You?
0: Oye, ¿cómo se llama esta oyente?
1: Se llama María, es de Teulada.
0: María de Teulada, ¿eh? A ver.
1: ¿Es o no? Va,

0: Otros que son maravillosos. Los Lala Love You formando parte de este programa aquí con nosotros. Un programa al que se le ha acabado el tiempo. Ay, bueno, pero mañana volvemos.
1: Claro, a las 8 y hasta las 10 aquí en Activa FM.
0: Alba Alborch, gracias mil.
1: A ti, Sergio Denia, un abrazo.
0: Y a todos y a todas, seguidnos por favor en redes. Venga, Instagram, Activa FM, ahí somos cada vez más también, ¿eh? Mira, con Aitana nos despedimos hoy. Un día perfecto para estrenarlo ahora, si hace falta. Hasta mañana.
1: Adiós.

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0: Hola, ¿qué tal amigos? Muy buenos días. Buenos días, mundo. Ya estamos aquí contigo, abriendo el micrófono en este martes 12 de mayo de 2026. ¿Qué tal? ¿Cómo estás? ¿Cómo llevas la mañana? ¿Qué estás haciendo? ¿Ya estás trabajando? ¿Estás en casa? ¿Te estás desplazando? Cuenta, cuenta. Desde ya puedes usar nuestro WhatsApp, que es el 637-768298. Con el más 34 delante, si envías tu mensaje desde fuera de España. Ahí estamos, más que comunicados. Con muchas ganas de compartir contigo este ratito que tenemos para disfrutar en las dos próximas horas. Gracias por elegirnos y muchas gracias también a todas las emisoras que conectan con nosotros y nos hacen llegar hasta ti. Hoy saludamos a nuestros amigos de Eco FM Sober en la comarca de Lemos en Lugo, Radio Maceda en Orense, Sonido de Valencia, allí en la Tierra del Sol en Valencia, Radio Subweb también en esa tierra valenciana, Solo Éxitos FM en Cieza, Murcia, Omega Hits en Sorden, Lleida, Radio Jove en Reus, Tarragona, Odiel Radio en Huelva, Radio Alfaguara en Alfácar, Granada, y Dial FM en El Bierzo, en León y el Valle de la Ciana. Muchísimas gracias. 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
0: 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A las 11 tenemos pedazo de concurso donde vas a demostrar tus habilidades y tus conocimientos del campo. Yo ahí te lo dejo. Bueno, nos ponemos ya al día en este martes 12 de mayo. Felicitándote si es tu cumple, te llamas Imelda Pancracio Domingo. En las celebraciones mundiales, hoy tenemos muchas. Día Internacional de la Sanidad Vegetal. Día Mundial de las Mujeres Matemáticas. Día Europeo de las Pymes, las pequeñas y medianas empresas. Día Mundial de la Fibromialgia y el Síndrome de la Fatiga Crónica. Y Día Mundial de la Enfermería. Me quedo con este. Se rinde homenaje a todos los enfermeros y enfermeras que a nivel mundial realizan esta labor para la humanidad. Recordando a Florence Nightingale, que nació el 12 de mayo y es considerada la fundadora de la enfermería moderna. El lema de este año, nuestras enfermeras, nuestro futuro. Las enfermeras empoderadas salvan vidas. El lema que se centra en la salud y el bienestar del personal de enfermería. Por supuesto, merecen nuestro cariño, respeto y nuestro agradecimiento absolutamente por su labor. Tenemos una canción que se llama Enfermera de Noche. Aquí está la Mode, recordando a ese colectivo de enfermeras y enfermeros que son tan importantes para nosotros. Buenos días, bienvenidos. Buenos días, mundo.

0: Bueno, pues una canción con la que hemos querido homenajear a ese colectivo de enfermeras y enfermeros que celebran hoy su día.
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2: Muy buenos días, mundo, en el Día Internacional de la Enfermería. Hoy queremos hablar de esas personas que muchas veces aparecen justo cuando la vida se tambalea. Personas que entienden algo muy importante, que la vida se sostiene sobre dos grandes energías, la física y la emocional. Y pocas profesiones cuidan ambas como la enfermería. Porque un enfermero o una enfermera no solo te pone una vía, una tirita o una medicación, también te pone calma, te pone humanidad, te pone un tranquilo, todo va a salir bien, cuando por dentro tú ya estabas haciendo la maleta hacia el drama. Y es curioso, muchas veces no valoramos la salud hasta que algo falla. Vamos tirando, durmiendo poco, comiendo regular, viviendo acelerados, hasta que el cuerpo dice, perdona, reunión urgente, o me cuidas tú o paro yo. Y ahí aparecen ellas, ellos, los profesionales de enfermería, los guardianes silenciosos de esa energía física que sostiene nuestra vida. Porque cuando tenemos problemas, lo primero que deberíamos cuidar es precisamente eso, dormir mejor, comer mejor, mover el cuerpo, ordenar la vida, respirar más despacio, cuidar nuestros hábitos y también cuidar nuestra otra energía, la estabilidad, el trabajo, las personas que nos sostienen, la tranquilidad emocional. La enfermería nos recuerda algo muy poderoso: el mejor momento para cuidar tu salud es cuando todavía la tienes, el mejor momento para cuidarte emocionalmente es antes de romperte, y el mejor momento para hacer pequeños cambios es cuando aún parecen pequeños, porque la salud no es solo sobrevivir, la salud es poder abrazar, bailar, reírte fuerte, dormir tranquilo, subir unas escaleras sin pensarlo y decir qué gusto estar vivo. Así que hoy desde aquí, gracias a todas las personas que trabajan en enfermería por cuidar cuerpos, pero también almas cansadas. 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
0: Pues muchas gracias, Alberto, por tu consejo de hoy y ese pequeño homenaje al mundo de la enfermería. También tenemos que cuidarnos positivamente todos. Ahora te recordamos nuestro WhatsApp y nos vamos con el súper temazo de hoy.
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5: Hola, buenos días, mundo. Saludos, hoy martes, música de los 80. Tenemos a Salt and Pepper con el tema Push Out del año 1987. Solo se editó en single. Llegó al número 19 en el Billboard Hot 100 americano y al número 41 en el Reino Unido ese año. La reedición de este tema en 1988 llegó al número 2 del Reino Unido. Deciros que obtuvo el certificado como platino por la Recording Industry Association. La canción ocupa el número 446 en la lista de la revista Rolling Stone. Bueno, pues vamos a escuchar este tema para hoy martes. Saludos cordiales y buenos días.

0: mía lo que estoy viendo yo por aquí. El club de las 5. Había un club de los 5. Mira qué recuerdo también, ¿eh? Aquellas novelitas infantiles, juveniles, que luego hubo también película. Vale, tenemos club de las 5. Hay gente que se levanta muy pronto. Qué bien, ¿no? Ole, ole y ole. Venga, os voy a poner hasta un aplauso para los madrugadores y madrugadoras. A ver, yo últimamente no me estoy madrugando tanto, pero sí que lo he hecho, ¿eh? Sí que he tenido esa hora para despertar. Ahora, conforme va llegando el veranito, apetece, ¿eh? Y ahora se hace de día más pronto. Bueno, a ver, que vamos a buscar a la gente que nos pone mensajes saludando al programa, nada más despertar. Mira, pues no ha sido a las 5, ha sido antes. Marisa de Cantabria se lleva el Prime a las 4 y media de la mañana diciendo buenos días, mundo. Y a las 5 y cuarto, Fili de Barbastro, buenos días, mundo, feliz martes. A las 5 y media, Fermín de Kilómetro Cero, buenos días, mundo. Saludos cordiales desde este año para el mundo mundial. Yolanda un poquito más tarde, a las 6 y media, también nos daba los buenos días. Un poquito antes de las 7, Vicente, compañero de sonido de Valencia, nos da... Así, buen día desde Valencia. Johnny aparecía a las 7 y media, buenos días, mundo. Que el viento se lleve toda preocupación y tristeza que te impidan avanzar. Bonito amanecer hoy en Barcelona, gracias, Trini. José Damián de Burgos, buenos días, munderos, a por el... Aquí dándonos masajes, ¿qué me dices? Ostras, que bien empieza la mañana, ¿eh? Con masajito. No le he recordado lo del concurso y dice, a ver si me da tiempo, que tengo clase. Diego, Onda Musical 21, nos da una reflexión. A ver si me da tiempo, sí. Dice, muy buenos días, soy Diego de Onda Musical 21. Hoy no tienes que ser la mejor versión de ti, solo tienes que ser la versión que se levanta. Los días no se ganan con discursos épicos. Se ganan a las 7 de la mañana cuando suena la alarma y decides no darle al botón de posponer. Se ganan cuando hace frío, cuando llueve, cuando el cuerpo dice hoy no y tú le contestas hoy sí. No busques la motivación perfecta, la motivación es como el tiempo en mayo, cambia. Un día sale el sol, el otro cae el chaparrón. Lo único que no cambia es esto. Si tú te mueves, el día se mueve contigo. Así que levántate, aunque sea sin ganas, aunque sea despacio. El primer paso no tiene que ser grande, solo tiene que ser tuyo. Que tengáis un buen día todos, hombre, qué guay. Venga, va. Otro aplauso para Diego. Que me has puesto hoy en plan Alberto Asiaín, ¿eh? Muy bien, muy bien. Venga, más. Vicente dice, hola, te agradezco el mensaje, Diego, pero yo me levanto a las 5. Y le dice, anda, yo también. Y Vicente ha sido el que ha dicho, el club de las 5. Marisa dice, pues no te diré yo. Vicente le replica, en tu club hay menos. Y Marisa dice, es que yo pongo las calles y las aceras. En fin, buena cuadrilla de madrugadores que tenemos aquí. Muy bien, muy bien. Tengo a Michael que me responde, que me comenta. ¿Cuánto sabe él del campo? Qué bien, qué bien. Oye, pues viene ya con medio concurso ganado. A ver, Michael, ¿qué me dices?
1: Bueno, a ver, yo de campo sé mucho. Yo, por ejemplo, sé que en el campo un buen sitio para evacuar si te pilla un apretón. Eso sí, muy importante, un canto rodado o llevar papel encima o una hoja grande, pero que no sea de higuera. Ojo, porque las hojas de higuera, me ha dicho un amigo que cuecen un montón. No, y ahí lo voy a dejar. Pero sí, sí, yo de campo sé mucho. Vale, oye, vale. Que luego me tienes que decir si esto se envía o hay que ir a por él. Que si hay que ir a por él, se va.
0: Se envía,
1: pero
0: se
1: vamos,
0: envía.
1: Que yo por saberlo.
0: Podéis concursar todos porque te lo envían a casa. Fíjate tú qué bien. El Pitufo Alcorcón también está por aquí diciendo buenos días, mundo. Hola, guapo. DJ Diabol es igual. Y de momento me parece que ya estamos todos. Venga, muy bien. Hala, pues vamos con música. Tengo por aquí una canción que nos va a llevar pues cerquita de la disco. Venga, Por eso, sobre todo, recuerda, hoy a las 11 vamos a estrenar ese concurso que hacemos con villadegraus.es para que puedas llevarte a casa un selecto pack barbacoa valorado en más de 100 euros. Ahora están con un poquito de descuento, pero el precio original es de 105. Luego te contamos más. Además, al concurso le hemos imprimido, como a nosotros nos gusta, un poquito de buen humor. Y yo creo que nos lo vamos a pasar fenomenal. Venga, pues vamos hasta I-25 con los Spencer Davis Grau. Esto se llama Give Me Some Loving. Y lo recordamos con el cumpleaños de Steve Winwood. Es un cantante, teclista y compositor de rock británico que nacía tal día como hoy, en 1948, en Birmingham, en el Reino Unido. Cumple 78. Nos toca parar 5 minutos y volvemos con el momento flamenquito. Ah, sí, y hoy, como a las 11 tenemos el concurso, adelantaremos a Marisa, también un poquito antes de la disco de las 11 menos 5.

0: No se vayan, regresamos enseguida.
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1: Muy buenos días, amantes del momento flamenquito. ¿Cómo estamos en este martes? Bienvenidos otro día más a esto, al momento flamenquito, aquí en el Buenos Días Mundo. Y hoy nos vamos con una cantautora gaditana que se llama Mesalla. Esta cantautora que hace un pop flamenco, un pop por rumbas, muy bonito. Y vamos a escuchar el single Ya nos conocemos. Pues eso, pues nos conocemos todos, seguro que sí. Así que nada, pasarlo bien, disfrutar del día y vivir el momento. Buenos días a todos y buenos días, mundo. Adiós, hasta mañana, adiós.
2: Gracias, Diego.

0: Además, últimamente Diego está muy moderno, ¿eh? Nos está trayendo muchas novedades. Hoy Mesalla y el tema Ya nos conocemos. Muchísimas gracias a nuestro compañero de Onda Musical 21.
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0: Bueno, por ahí tenemos al personal diciéndonos cosas primero. A ver, el panadero. Si hay alguien experto en campo, desde luego es él, que además ya sabéis que presenta el podcast Más de Pueblo que una gorra de la Caja Rural. A ver, ¿qué nos cuentas, panadero? Buenas.
3: Mira, Mike, es que si tanto sabe de campo, que se venga por aquí, que estamos curando y no eche una mano.
0: Venga, vale. Bueno, pues yo en el concurso voy a tener en cuenta esto, ¿eh? Os lo voy a poner más difícil a los que sois verdaderos expertos ya, ¿eh? Bueno, mientras te dice algo, Michael, si te dice, nos quedamos con esto para Sole, que últimamente también le da mucho a la IA. Ella nos proponía hoy esta canción diciendo, buenos días, munderos, vamos. Es Tonino con el Rumba Pop Remix del Holiday Rumba.

0: Madre mía, hermoso como acaba la canción, ¿eh? Y al gazpacho buen pepino, toma ya. Rumba Pop Remix, Energía y Fiesta 2026, Tonino.
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0: Hola, y a Tonina, vamos a decirlo así. Bueno, a ver qué llega Michael contestando al panadero. ¿Qué pasa?
2: Vamos a ver, panadero. Tú fíjate si yo sabré de campo que precisamente me hice informático para no doblar el lomo. Hermoso. Y de hecho, cuanta más IA y más cosas van viniendo, más voy a mi ser. Y tú dirás, ¿y cuál es tu ser? Pues ser gandul. O sea, es que vamos a ver, hijo mío. Si es que me lo pones a huevo.
0: Ay.

Bueno, estamos escuchando a los Maroon 5 con Make Me Wonder, un tema que se convertía en número uno tal día como hoy en 2007 en la lista de singles de los Estados Unidos. Lo escuchamos y luego nos vamos con Marisa. La tenemos que adelantar porque hoy estrenamos el concurso a las 11.

la Sole también le ha hecho gracia. Al gazpacho un buen pepino. Que vamos, me la voy a quedar yo esta frase. No sé yo si va con segundas, con terceras o con cuartas. Pero mira, también tiene algo que ver con el mundo rural.

0: aquí partiéndose la sole. Dice, ya estoy escuchando, me he quedado con la frase del gazpacho. Nos vamos a quedar con los temas nuevos, las canciones nuevas de Marisa, que llega ya.
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2: Buenos días, mundo. Buenos días, María José. Bueno, pues como es martes y ya sabéis que soy Marisa, la de las canciones nuevas, pues os vengo a presentar algunas de las novedades, que son muchas, ¿eh? Y a veces me cuesta elegir, porque las tres que tengo, me gustan los cantantes y me gustan las canciones. Pero os voy a recomendar tres, y esta vez son Instrucciones, de Ar de Bogotá, Tiempo, de Sinova, Esdrújula, de Pablo López. Y como he dicho, me gustan las tres, pero me voy a quedar con Tiempo, de Sinova, y en este caso es la cuarta pista del EP La Tormenta Perfecta, que es muy bonita y espero que os guste, que lo paséis bien. Hasta el martes que viene y buenos días, mundo.

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poquito a poco van pasando los minutos y nos vamos acercando mucho a la disco de menos 5. Eso significa que a la vuelta empezaremos hoy el concurso que vamos a realizar esta temporada hasta fin de mes con Villa de Graus.es. Permanece muy atento o atenta porque vas a tener la oportunidad de llevarte un selecto pack barbacoa con las mejores viandas de embutidos Villa de Graus. Casa Puchercos. Bueno, estamos con los Kiss porque hoy es el cumple de Eric Singer. Eric Doyle Menzinger. Batería destacado por su trabajo en este grupo. Ha formado también parte de diferentes bandas reconocidas. Bueno, pues él nacía tal día como hoy, en 1958, en Cleveland, Ohio. Cumple 68 y es el gato.

0: ver qué nos comentaba por aquí Juanjo, esas recomendaciones de Marisa en su espacio de novedades, a ver qué nos dices.
1: Me gustan dos de las tres recomendaciones de Marisa, pero
0: bien.
1: Sigue siendo muy melódica.
0: Es verdad.
1: Necesito caña. Más caña, Marisa.
0: Pues nada, ya sabes, ¿eh? A la próxima más, a ver qué más.
1: He oído barbacoa.
0: Sí.
1: Productos para la barbacoa.
0: Sí.
1: He oído concurso.
0: Sí, sí, sí, sí, sí.
1: Uy, estoy al tanto, estoy al tanto.
0: A las 11.
1: No se me puede escapar, ¿eh?
0: A las 11, no te lo pierdas. A ver, el panadero también habla por aquí. ¿Qué
2: que
0: pasa?
2: Sí, hombre, que esto es muy divertido. Y esto es como cuando desde chicos jugábamos con las pistolas de agua, pero no sacaba el agua.

0: Venga, que llegamos ya enseguidita después de esta canción a la disco.
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0: En el día de la enfermería nos traemos a Pink Noise y Melendi. Estoy enfermo. Pues espero que no. Ni enfermo ni enferma. Y si es así, que te cuiden bien.
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0: ese maravilloso colectivo que celebra hoy su Día Internacional. Un abrazo, un beso. Y nuestro agradecimiento de nuevo a todos los enfermeros y enfermeras que posiblemente estén ahora trabajando. Y para los que estáis escuchando el programa, a la vuelta nos vamos al mundo rural a ver qué sabes.
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0: De ganadería y de la vida en los pueblos.
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0: Para
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0: Poder conseguir muchos números para ese lote barbacoa.
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0: está en juego a partir de hoy. Y

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0: 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Son las 11.
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0: Bueno, pues ya estamos aquí abriendo la segunda hora del programa, la primera para algunas emisoras que conectan ahora con nosotros. Hola. Desde hoy y hasta fin de mes, hasta el viernes 29 de mayo, hasta ahora vamos a tener concurso. 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Un pack que es la opción ideal para quienes quieran disfrutar de la mejor selección de carnes a la parrilla. 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Así que estés donde estés y hagas lo que hagas, podrás participar. ¿Y qué tienes que hacer para llevarte números para el sorteo que realizaremos ese viernes? El viernes 29 de mayo. Bueno, primero, la forma de participar, en lugar de con el WhatsApp, va a ser con nuestro teléfono fijo, para que puedas tener retorno y poder escuchar las cosas que tengo yo por aquí preparadas y que tendrás que adivinar. Así que apunta muy bien nuestro número, es el 974-31-19-18. 974-31-19-18. Teléfono fijo de Radio Somontano, de Buenos Días Mundo, y el que te va a conectar con el concurso de villadegraus.es. Para participar, lo primero que tendrás que decirnos como contraseña es uno de los productos que encontrarás en su web, el que a ti te guste más o el que te apetezca compartir con tus amigos o familia. En villadegraus.es tienes un sinfín de posibilidades. Eso te va a dar un número. Y después tendremos la ocasión de conseguir uno más. Adivinas la pregunta que te vamos a realizar, teniendo muy en cuenta el mundo rural, los pueblos y, por supuesto, la ganadería y el mundo de los embutidos y las carnes. Todo eso puede aparecer dentro de este concurso en el que vamos a aprender más, y espero que todos nos divirtamos un poco. Para comenzar, recuerda muy bien ese número de teléfono, apúntatelo: 974-31-19-18. Nos llamas, nos dices quién eres, desde qué radio nos escuchas, la ciudad donde estás, y eliges ese producto de villadegraus.es que quieras destacar porque te guste o porque quieras compartir con los tuyos. Luego respondes a la pregunta que te voy a lanzar. Y bueno, en este caso, lo que vamos a hacer es, no vamos a desvelar, no desvelaremos la respuesta correcta hasta el final del concurso, ¿vale? Hasta el final del concurso, cada día, claro. ¿Por qué? Pues porque así todos tenéis la ocasión de discurrir un poquito. Lo vamos a poner difícil. ¿O no? Para que veáis un poco cómo va a ir el tema, enseguida empezamos con algo que te vamos a presentar ya. Pero antes te recordamos quién es nuestro patrocinador.
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0: Hala, pues venga, guárdate bien esa web porque la vas a necesitar cada día que quieras concursar aquí con nosotros en Buenos Días Mundo con villadegraus.es. Venga, vamos con la prueba de hoy, prueba, pregunta, como lo quieras llamar. Me he inspirado mucho en cosas que circulan por ahí por Instagram y que son muy divertidas, como la que vais a escuchar ahora. Hay un pastor que empieza a cantar y le responde un colectivo de animales. A ver, atención. porque la vamos a poner varias veces para que lo puedas coger bien, ¿vale? Atentos o atentas y muy a mano el teléfono, el 974-31-19-18. Venga, vamos con ello.
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0: Y mi pregunta es, ¿qué colectivo de animales está respondiendo cuando el pastor canta Everybody? Puede ser con la A, una cabra tensina, un colectivo de cabras tensinas. Con la B, oveja común, un colectivo de ovejas comunes. Y con la C, modorros. Solo una de estas tres respuestas es correcta. No daremos la respuesta hasta el final del concurso de hoy. Venga, ya suena el teléfono.

0: Bueno, pues abrimos el concurso desde Barbastro, donde tenemos a Lourdes, gran fan de los concursos. Buenas, buenas, ¿qué tal? ¿Cómo estamos?
1: Muy bien, muy bien.
0: Bueno, ¿qué te parece?
1: Me encanta, me encanta.
0: Esta locura que se nos ha ocurrido, ¿eh?
1: Bueno, me parece fantástico, claro. Bueno,
0: si nos reímos un rato. ¿Tú has visto, tú has llegado a ver en Instagram el vídeo al que hace referencia, pues, este sonido que os hemos colocado o no? ¿Lo has llegado a ver?
1: No, pero vale. Vamos, luego me lo pongo.
0: Vale, pues venga, perfecto. A ver, lo primero que me tienes que decir para participar y como contraseña y por lo que te llevas el número uno, ¿sí? Va a ser uno de los productos de villadegraus.es. ¿Cuál eliges?
1: La butifarra blanca.
0: ¿La butifarra? ¿Butifarra blanca o longaniza blanca?
1: Bueno, longaniza, sí.
0: A eso te iba a decir, que la butifarra...
1: Sí, bueno, más catalana.
0: Has tirado tu
1: palabra. Ya empezamos bien.
0: Anda, que...
1: Bueno, si no las chiretas, las chiretas.
0: Bueno. No me digas más. No me digas más de uno, que si no luego se nos acaban. Nos empiezas a decir todo. Pues yo estaba pensando, ¿cómo? Vale, Lourdes, pues venga, número uno seguro, ¿eh? Por decirnos un producto. Te lo echa, vale. te miras para la próxima vez, te dejas a mano la web y verás un montón de sugerencias, porque hay muchísimas, o sea, tienes un montón. Vale, y ahora vamos a intentar adivinar, pero no te voy a decir ni sí ni no, ¿eh? Lo dejaremos ahí abierto.
1: Sí, y, en el aire, correcto.
0: Y cuando terminemos el concurso ya os diremos los que lo habéis dicho bien o los que lo habéis dicho mal. Bueno,
1: vale.
0: Simplemente daremos números para los que lo hayáis respondido bien, vale. ¿Tú qué crees que es? ¿Un colectivo de cabras tensinas, de ovejas comunes o de modorros?
1: Yo creo que son ovejas comunes.
0: Vale, pues yo ahí te lo dejo, esa es tu respuesta. Y si todo sale bien, si todo sale bien, te llevarás también otro número que te daré luego, ¿vale? Venga,
1: vale, muchísimas gracias.
0: Gracias a ti por participar, Lourdes, un abrazo.
1: Un saludo y gracias.
0: Venga, chao.
1: Que vaya bien la mañana.
0: Igualmente. Adiós. Bueno, no lo hemos comentado, pero ya sabéis que en los concursos una llamada por persona y día, ¿eh?

0: 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Bueno, si quieres sumar también al concurso, Marisa, ¿qué tal? Muy buenas, ¿cómo estamos? Tú también eres muy fan de los concursos, ya veo que te gusta mucho. Además, fuiste la gran ganadora del anterior. Y como comentábamos ayer, gracias a eso hasta tuvimos la ocasión de conocernos. Con qué fenomenal, ¿no?
1: Bueno, pero como esta vez no lo envían.
0: Claro, esta vez no va a tener que discurrir tanto. Esta vez te lo envían a casa, o sea que fenomenal. A Torrelavega llegará ese envío, si tienes suerte, por supuesto, y te toca. A ver, me vas a tener que decir uno de los productos de Villa de Graus que quieras destacar para servir de contraseña y para poder acceder al número 2.
1: La longaniza artesana de 270 gramos.
0: Toma ya. Eso sí que es tener la hueva a mano, ¿eh? Muy bien.
1: Y de 5,55.
0: Perfecto. Pues eso, guardaros bien esa web, villadegraus.es, que es la que os da el pasaporte para el concurso. Bueno, y el colectivo de animales que respondía al ganadero.
1: ¿Cuál es? Las ovejas.
0: ¿No crees que sea una cabra tensina o un modorro?
1: No.
0: ¿Estás segura de tu respuesta?
1: Porque lo he visto.
0: O sea, tú sí que lo has visto. Vale, vale, vale. Bueno, pues oveja común es la apuesta de Marisa. Si la has acertado, ya sabes, al final del programa, al final del concurso, te decimos si te llevas otro número, ¿vale? Venga.
1: Perfecto.
0: Gracias por participar. Un besito.

0: Recordamos el teléfono para participar, 974-31-1918. Es el que te permite entrar en directo en el concurso y llevarte números para el sorteo de un lote barbacoa. Vamos a volver a colocar por aquí el audio con esa pregunta que hemos hecho. Vas a escuchar cómo un pastor habla con un colectivo de animales concreto, les canta un poquito de esta canción y ese colectivo responde así.
1: Everybody, rock your body. 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
0: Bueno, yo creo que queda claro, ¿no? Pero bueno, por si acaso, ahí estaba eso. Si sabes qué colectivo es, que te voy a elegir entre cabra tensina, oveja común o modorro, nos llamas al 974-31-1918 y te llevarías el número 3 y también nos dices uno de los productos que te apetece probar de villadegraus.es. Y si luego has adivinado el colectivo al que pertenecen esos animales que responden al pastor, pues te daremos otro número extra. ¿Qué te parece?

0: Bueno, te voy a aclarar que Lourdes ya decía bien. Digo, lo voy a comprobar, porque claro, aquí somos más de longaniza. Pero sí, efectivamente, también tienen butifarra blanca. Esto no lo sabía yo, ¿eh? Sí, es que nuestros amigos de Villar de Grau tienen de todo. No tienen más que entrar en su web para ver todas las maravillas culinarias que te presentan. Venga, vamos con el concurso, que nos queda poquito rato, que estaremos hasta el 25 solo, ¿eh? 974-31-19-18 es el teléfono para participar.
1: ¡Vaito!
0: Y intentar suerte. Venga, vamos otra vez con ese audio que queremos adivinar.
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0: Y yo te pregunto desde aquí, pues, ¿a qué colectivo pertenece ese grupo de animales? Puede ser de cabras tensinas, de ovejas comunes o de modorros. Nada, ahí nos puedes dar tu respuesta.
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0: Si nos llamas, si nos dices uno de los productos de Villa de Graus, te damos número. Y luego, si has adivinado, desvelaremos nada enseguidita. Pues te llevas un número extra. 974-31-19-18. Date prisa que se nos va el programa.

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0: Mira, pues ya estaba sonando sintonía porque prácticamente terminamos. Hola, Juanjo de Getafe, ¿cómo estamos? ¿Cómo va?
1: Hola, María José, buenos días, ¿cómo estamos?
0: Bien. Bueno, a mis amigas de antes no les he preguntado desde qué radio escuchan, porque sé que lo hacen a través de Radio Somontano. ¿En qué radio nos escuchas tú?
1: Yo te oigo por la aplicación de Digital Fly.
0: Vale, perfecto. Grandes amigos también del programa. Me parece maravilloso. Ahora nos tienes que decir uno de los productos de ViaDeGraus.es. ¿Lo tienes a mano?
1: Pues, sí, mira, he estado mirando y ha habido una cosa que me ha molado. A una ver. Hamburguesa de longaniza, seta, queso y cebolla.
0: Toma ya. Mira. Aquí la tengo. Muy bien. Así que viene con un poquito de todo, ¿eh? Han hecho un montón de hamburguesas sí. nuevas. Y no os voy a decir más porque así os doy para más días, ¿eh? Pero sí, perfecto. Nos lo has dicho, maravilloso ese producto. Y respecto al Everybody, ¿lo tienes claro o no? ¿Qué tipo de colectivo es el que responde al pastel?
1: Bueno, estoy en duda entre las ovejas y el modorro.
0: ¿Y tú
1: pero yo creo que voy a optar por las ovejas.
0: Te vas a optar por las ovejas. ¿Y tú sabes lo que es un modorro? ¿Sabes lo que
1: no
0: es?
1: Ni puta idea, ni puñetera idea, pero por eso lo decía, digo, no sé, igual no sé lo que es y
0: vale,
1: es,
0: vale.
1: Pero optaremos por la oveja.
0: Eso, es, puede tener un poco de trampa, ¿eh? Yo os voy a hacer alguna pregunta trampa por ahí, para divertirnos todos un poquillo. Así que nada, fenomenal. Bueno, pues de momento te llevas el número 3 y luego ahora dentro de nada vemos si te llevas otro número más, ¿vale? Venga.
1: Muy bien, muchas gracias, María José.
0: Gracias por participar, Juanjo, un beso, chao.
1: Un abrazo.

0: Pues sí, estamos terminando ya el primer día del concurso. Estamos un poco despistadillos todavía. Y quizás tiene razón el Didi, que me ha dicho una cosa. Me ha dicho una cosa que creo que tiene razón. A ver, Didi, ¿qué me contabas por aquí?
1: ¡Buenos días, Capicúa, guapa! ¡Oli! Que digo que este concurso que estás montado es para gente que no tiene nada que hacer o que no, claro, está jefe delante.
0: Está ahí currando,
1: ¿no?
0: Está ahí currando.
1: Pocos números me voy a llevar, yo creo. Pero bueno, es lo que hay. Venga, vamos a por el martes. Un abrazo y adiós.
0: Venga, otro para ti. No, pues me alegro de que me lo digas, porque vamos a hacer una cosa. Hoy sí que lo vamos a desvelar ya. Pero a partir de mañana vamos a dejar opción a participar por WhatsApp también, ¿vale? Pero tenéis que tener muy claro cómo lo tenemos que hacer, como en otras ocasiones, que tendrás que decir tu nombre, la ciudad en la que nos escuchas, la radio a través de la cual nos oyes, luego de contraseña uno de los productos de Villa de Graus y después la respuesta. Así podéis participar incluso durante todo el día. ¿Qué os parece? Ahí a nuestro WhatsApp de siempre. Y para entrar en directo, pues apúntate muy bien el 974-31-19-18 que usaremos para este ratito. Tendrá prioridad cuando abramos el concurso los WhatsApp que hayamos recibido, pues desde ahora que os lance la próxima pregunta hasta abrir el concurso, hasta el momento que os diga que ya podéis llamar, y luego las llamadas. ¿Qué os parece? Bueno, de momento, decir que todos, absolutamente todos, habéis acertado. Efectivamente, se trataba de ovejas comunes. Un rebaño de ovejas son las que contestan al pastor en el Everybody que hemos escuchado. Así que aplausos y números 4, 5 y 6 para Lourdes, Marisa y Juanjo. Y la pregunta para mañana... ¡Uy, que nos pilla el tiempo! Vale, os la pongo rapidito. ¿Qué animal es este? Venga, pues si lo sabéis, WhatsApp

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2: Bueno, que nos ponemos esta sintonía para explicar cosas. A ver. Que sí, que es verdad que tenía razón el Didi. Y otras veces lo hemos hecho así para facilitaros las cosas para todos aquellos que este ratito podéis escuchar la radio, pero no podéis participar porque tenéis al jefe cerca o a la jefa. Así que, bueno, que le pregunten a alguno que yo me sé. Que ya hemos estado hablando de eso. A ver, pues para todos aquellos que no queráis perder vuestros respectivos trabajos, os vamos a aceptar audios para participar en el concurso que tendréis que enviar a nuestro WhatsApp, ese que te recordamos siempre. Pero solo con audio, ¿eh? No se podrá participar de ninguna otra manera. Y tampoco en grupo, sole, la respuesta por privado, siempre. Bueno, broma, que es que ella ya ha respondido ahí. Menos mal que tengo ahí a Marisa controlando, que le dice por privado. Pues sí, la cosa es esa, ¿eh? Para que tengáis todos opción de participar y que os lo podáis pensar 24 horas. Al final del concurso os daré pues la propuesta para ir respondiendo durante el día siguiente, ¿vale? Hoy ya lo hemos puesto, pero lo vamos a repetir. Y la pregunta es lógica, que a ver qué animal es el que hace esto. A ver si os suena. Y ojo, porque puede ser pues una cotorra, puede ser un gallo o puede ser una gallina filipina. A ver, ¿tú qué piensas? ¿Qué piensas? ¿Qué puede ser eso? Si lo sabes, pues eso, nos envías el audio como es costumbre en todos nuestros concursos, diciendo tu nombre, ciudad, la radio en la que nos escuchas, como contraseña a un producto de villadegraus.es y luego respondes a tu pregunta. Venga, así mañana abrimos el concurso con las respuestas que hayamos recibido en nuestro WhatsApp desde ahora y hasta el momento de abrirlo. Y sí, ya hemos repartido los primeros números, pleno absoluto, todo el mundo acertado. Lo hemos puesto fácil, ¿no? Con el número 1 Lourdes, con el 2 Marisa, con el 3 Juanjo. Y luego, pues claro, cada uno se ha llevado un número extra, con lo cual Lourdes el 4, Marisa el 5 y Juanjo el 6. Así ya, pues un poco más salteado todo. Venga, mucha suerte a todos. Y seguimos adelante.
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2: A ver, que se nos había quedado también la cosa con comentarios por aquí pendientes y canciones que colocar, como esta que nos pedía Juanjo. Pero, bueno, pues empezamos con lo que nos ha dicho Marisa para él sobre su comentario de las canciones nuevas. A ver, ¿qué pasa?
4: Juanjo, me alegro que te hayan gustado por lo menos 2 de 3.
2: Mira, pues bien, ¿no?
4: Mal. Seguro que son la de A de Bogotá, sí, y la de Sinova, ¿verdad?
2: Por supuesto.
4: Pero si son melódicas, ¿por qué no le decís a los cantantes que pongan más marcha?
2: Oye, pues mira,
4: yo no me busco las canciones melódicas, es que son así.
2: ¿Y qué más me cuentas?
4: Pues anda que si te pongo la de Pablo López. Intento buscar siempre de las tres la más marchosa.
2: Menos mal. Bueno, por ahí. Ahí queda eso. Hombre, yo sé que alguna vez has puesto algo más movidito. Pero en fin, es tu sección. Y pues haz lo que quieras, claro. Bueno, vamos a ver. Que tenía también a mi amigo Juanjo pidiéndonos esto. Hola, don Juanjo, ¿qué tal? ¿Qué me cuentas?
5: Hola, María José, buenos días.
2: Oli.
5: Hoy, para variar, como no solo del indie vive el hombre, te voy a hacer una petición.
2: Muy bueno.
5: Que a Michael te aseguro que le va a gustar. Porque luego no diga que soy su hater. Ahora ya, te paso el enlace.
2: Bueno, sí, Michael va a decir que cantaba con los pantalones apretados. Y si no, ya verás, si lo está escuchando, yo creo que esa va a ser efectivamente su respuesta. Es Jamiroquai, Little Il. Yo creo que sí, ¿no? Aunque lo decía de Prince, pero yo creo que también.

Pues sí está escuchando. Sí está escuchando, Michael. Dice, escuchando, sí, espiado también. Ya Jamiroquai canta muy bien y se pilla los kinders con la cremallera solo de vez en cuando, ¿no? Como Prince.

0: dice Michael que te dé las gracias, Juanjo. Dale las gracias a mi hater favorito. Y Diego, no sé qué me dice por aquí.
1: Buenos días, María José.
0: ¿Qué pasa?
1: Ese soy yo por la mañana.
0: ¿El qué?
1: Ese soy yo por la mañana.
0: El sonidito que hemos puesto. Vale, vale, vale. Pues es que yo no tengo muy claro si queda claro lo que es o no, y por eso lo he puesto. Porque podría ser muchas cosas, pero el animalito en cuestión está un poco desafinado, yo creo, ¿eh?
2: A tu lado cada día, buenos días, mundo.
0: Bueno, yo os lo dejo. Acordaros de usar el método, no me vale cualquier otro, para poder participar con WhatsApp desde hoy y hasta mañana. Bueno, a ver, Loli de Barbastro, que se ha enterado tarde. Buenas.
3: Buenos días, mundo. Buenos días, María José, que soy Loli de Barbastro.
0: ¿Qué tal, guapi?
3: ¿Me podías poner la canción de Manolo García, la de Pájaro de Barro?
0: Claro.
3: Se la dedico para mi Ángel, para ti, para Pascual y para todos los del grupo y para todo Barbastro.
0: Muy bien.
3: Besitos, besitos.

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1: Bueno, bueno, no os preocupéis que poquito a poco iremos cogiendo ritmo del concurso, como siempre, aunque hoy andábamos un poquito despistados, todos, incluido yo. Lo que está clarísimo es que ya estamos en la recta final del programa y hasta ahora nos gusta poner cosas como esta. Nos la pasa Johnny, mola mucho. Mira, son Ives If of V junto a Afrojack y las Icona Pop. We got that good.

Oye, pues qué guapo, ha quedado este remix. Con un fondo que... que se deja reconocer, ¿eh? Pues gracias, Johnny, por pasarlo. Y mira por dónde. Creo que lo tengo a mano. A ver si coincide. Cantadita, desde luego. Mítico tema de Crystal Waters, Gypsy Woman. Sin duda, un buen...

0: Bueno, ahí andamos, a vueltas con el concurso. ¿Qué dices, Michael? ¿Qué pasa?
1: Bueno, a ver, al final que yo me enteré. El bicho ese que has puesto, que dices que no sabes lo que es, esa es mi madre cuando me llamaba de crío. Me decía, muchacho, ¿qué te iba a pegar?
0: Ay, qué bueno.
1: Y lo otro al final no me ha quedado claro. Entonces, ¿soy un borrego o qué soy? Es que no lo sé, porque los coros los hacía yo, por si no lo sabéis.
0: Ojo que no salgas tú también en alguna, ¿eh? Que yo creo que igual sales, ¿eh? Bueno, bueno. Hemos empezado con muy buen humor este concurso nuevo, que mañana volverá a las 11, ¿eh? No te lo pierdas. Venga, últimos minutos y últimas canciones.
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0: Tengo por aquí un tema de Andrés Sonrubia que se llama La Luna.

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Ahí estaba uno de los temas de Andrés Sonrubia que hemos querido colocar hoy aquí en los últimos minutos del Buenos Días Mundo. Nos vamos con la última. Esta yo creo que te va a traer grandes recuerdos porque es nueva versión de un tema que originalmente surgía en los años 70 y que es como muy karaokero, muy cantadita. Aquí está DJ Yotzi para el Party Remix. Así nos vamos hoy. Muchísimas gracias a todos por estar ahí, por participar y por ser parte de la familia de Buenos Días Mundo. Esto es de Balibus y luego a la web de Radio Somontano para que puedas volver a escucharlo o hacerlo por primera vez si no has podido o recuperar los mejores momentos. Mañana más, os espero a todos a las 10. ¡Feliz martes! ¡Chao!

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desgranando como si fuera una margarita, es el nuevo álbum de Pablo Alborán. Esto llega para ti, es La Escalera.

0: desgranando este primer single, así lo he llamado Atrapado.
1: Mejor me quedo aquí fuera, justo en el mismo momento y de la misma manera.
0: Continúa atrapado con nosotros y no te muevas de este dial.

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visto pertenece al segundo corte de su tercer álbum de Rosalía, el álbum Moto Mami Candy.

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Muy buenas, si acabas de incorporarte. Comenzamos un día más con buena música. A lo largo de estos 60 minutos y en este primer bloque, escucharemos a Pastora Soler, escucharemos a La Húngara, Manuel

vamos a escuchar ahora a Pastora Soler. Esto que suena para ti es Demasiado Amor. Y es que a veces das más que recibes, ¿no? Es mucho amor. Así suena para ti.

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1: Al Sol de Andalucía, vamos al recuerdo. Nos quedamos con ecos del Rocío y una canción que fue legendaria y número uno. Es Mi pequeño Manolillo, así suena. Ecos, para ti, al Sol de Andalucía, para que disfrutes de la buena música, del mejor sonido, y siempre aquí, al lado de la radio, a nuestro lado, muy cerca, saboreando temas como este.
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1: Bueno, pues a este ritmo y a este son, ¿quién se puede resistir? Que nadie lo dude. Así suena Manuel Carrasco y Malú.

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2: Bueno, pues muy pegadito a la radio, escuchando buena música, y en esta hora al sol de Andalucía sigue sonando la mejor música. Prepárate si tienes algún amigo o alguna amiga al lado y sabe bailar sevillanas, qué mejor que esto. Requiebros, esto es Mi Cante por Sevillanas. Así suena al sol de Andalucía.
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1: Bueno, pues ahora nos tranquilizamos un poco. Vamos a escuchar a la húngara. Nos vamos después a publicidad y volvemos. No te vayas, ¿eh? En 4 o 5 minutos volvemos a estar contigo.

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4: Bueno, pues tras la publicidad volvemos de nuevo. Estamos contigo durante los próximos 30 minutos llevándote la mejor música. Escucharemos a Ríos de Gloria, Andy y Lucas. También, como no, Requiebros, Rosario o Rumba 3, que suena para ti. La mejor música al Sol de Andalucía.

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1: Seguimos con más buena música, más canciones que queremos dedicarte especialmente a ti.

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1: Al sol de Andalucía nos quedamos con Ríos de Gloria. Yo también necesito amar. Otra canción bonita que queremos dedicarle a todos y cada uno de nuestros oyentes. A esos amigos y amigas que cada día nos siguen desde cualquier rincón. Desde casa, desde el trabajo, en el coche, allá donde encuentres.

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1: En tu emisora, amiga, llega Rosario. Esto es para ti, Lucía.

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1: Bueno, pues esto han sido estos 60 minutos. Con esta canción nos despedimos. Nos vamos. Mañana volveremos aquí, a esta misma sintonía. En este punto del dial volveremos a estar contigo con el Sol de Andalucía.

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0: Son las 2 de la tarde.
1: Es martes 12 de mayo. Se consolida el servicio del transporte sensible a la demanda aquí en Castilla-La Mancha.
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0: Buenas tardes. ¿Cuántas veces lo habrán escuchado, no? Que si queremos que la gente se quede en sus pueblos, es necesario que cuenten con servicios públicos esenciales, que puedan acudir a un centro médico, por ejemplo, en 30 minutos. Esto en provincias como Guadalajara es más complicado. Predominan las personas mayores que tienen dificultades para moverse de un sitio a otro. Y por este motivo nació este servicio, el del transporte sensible a la demanda, que ya rinde a pleno rendimiento en varias zonas despobladas de Castilla-La Mancha, como el señorío de Molina o la Sierra Norte, y con excelentes resultados. Escuchen a Nacho Hernando, consejero de Fomento.
3: A día de hoy ya permiten el que estén al servicio de casi 60.000 personas, que cubren una extensión de más de 165 municipios, casi 370 núcleos de población.
0: Hoy la Diputación de Guadalajara se suma a este convenio con 1 millón de euros más para que llegue a toda la provincia. Es un servicio que también está presente en la Serranía de Cuenca, el Campo de Montiel de Ciudad Real, y que muy pronto estará también en la Sierra del Segura de Albacete y en Almadén.
1: Lo cierto es que las diputaciones ponen su granito de arena en otros ámbitos para conseguir revitalizar sobre todo a los pequeños municipios. Y hoy encontramos dos ejemplos. La de Toledo ha dado luz verde a su propio plan de empleo con 21 millones de euros. Y la de Cuenca a su plan de ayuda a autónomos y pymes, que ha llegado a más de 100 municipios. Escuchamos a Jesús Guerrero, vicepresidente primero de la Diputación Toledana, y al presidente de la institución conquense, Álvaro Martínez Chana.
4: Cuenta con una dotación de 21 millones de euros que pone a disposición de los

0: ayuntamientos una herramienta flexible y adaptada a sus necesidades.
1: Van a ser casi 350 los beneficiarios de dichas ayudas, el 65% autónomos.
2: Este martes ha sido también un día muy especial para 70 castellano-manchegos y castellano-manchegas que han sido reconocidos por su labor altruista en favor de los demás. El Ministerio del Interior les ha hecho entrega de las medallas al mérito de la Protección Civil. Entre ellos hay policías, hay bomberos, hay militares también, personal civil que han destacado por ayudar a los demás en situaciones muy complicadas, como por ejemplo pudo ser la Dana. Ha tomado la palabra en nombre de todos ellos José Germán Serrano, capitán del primer batallón de la Unidad Militar de Emergencias. Y ha elegido unos versos de Calderón de la Barca, escritor y soldado, para explicar ese sentido del deber que les mueve.
3: Porque aquí, a lo que sospecho, no adorna vestido al pecho, que el pecho adorna el vestido. Y así, de modestia llenos, a los más viejos verás tratando de ser lo más y de parecer lo menos. Que esta condecoración no sea un punto de llegada, sino un compromiso renovado para seguir trabajando y servir con humildad, buscando la excelencia día tras día.
2: Más noticias. Ya son 23 los días que llevan en huelga los carteros de Malagón en Ciudad Real.
4: Cubren la ruta Fernán Caballero, Los Cortijos y Malagón con sus 10 aldeas. Piden reforzar la plantilla ya que de 8 hay ahora solo 4. Y la situación empeora, dicen, cuando hay alguno de baja o el compañero tiene vacaciones, porque según denuncian no les sustituyen. La situación también afecta a muchos vecinos.
5: Llamando a los hospitales para ver las citas. Sí, sí, la hemos mandado, se la hemos mandado, pero aquí no recibimos cartas de nada.
6: Por lo menos que esté cubierto el 70-80% de la plantilla.
4: En Guadalajara, UGT denuncia falsos despidos disciplinarios y el empeoramiento de las condiciones laborales en uno de los centros logísticos de DHL en Kerr, donde asegura la empresa quiere recolocar a 200 trabajadores de la planta en otros centros.
2: Acusados de agresión sexual y prostitución a una menor.
4: 6 hombres en Ciudad Real. El juicio se iniciaba a finales de abril, pero tuvo entonces que ser aplazado. Hoy se ha reanudado la vista en la Audiencia Provincial. María Rivas.
7: Según la fiscalía, la joven conoció en 2022 a uno de los acusados e inició una relación de amistad que derivó en contactos sexuales. Luego le habría propuesto mantener también relaciones con otros hombres a cambio de dinero o sustancias estupefacientes, accediendo a la menor en alguna ocasión. La fiscalía pide penas de cárcel que van desde los 15 años y medio hasta los 5 años.
2: Hoy celebran su día.
4: Las 15.000 enfermeras y enfermeros de Castilla-La Mancha en Toledo lo han hecho inaugurando una rotonda dedicada a las enfermeras y en Ciudad Real han querido compartir sus conocimientos con toda la sociedad, empezando por los más pequeños. El porqué lo ha explicado así el presidente del Colegio de Enfermería de Ciudad Real, Pablo Madrid.
8: Porque los niños son esponjas. De pequeños, cualquier formación que les dé, cualquier actividad de este tipo, se les queda grabadas en el disco duro y probablemente ellas pueden actuar y saber cómo hacerlo.
2: Y no deja de sorprendernos.
4: La Catedral de Toledo y han presentado la rehabilitación de unas pinturas de Juan de Borgoña del siglo XVI que llevaban 200 años ocultas detrás de un armario de la sala capitular. Las localizaron hace poco más de un año durante unas obras de restauración. Ahora ya estos murales, expresión del Renacimiento, forman parte del patrimonio visitable del templo. Antonio Sánchez Barriga es conservador de la catedral.
9: Es una iniciación del primer Renacimiento que entraba en España, que estamos hablando de 1508 a 1511.
2: De éxito rotundo, así califica el gobierno el operativo del desembarco del Ondius. Ángela Sobrino, buenas tardes.
10: Buenas tardes. Sí, el presidente Pedro Sánchez ha defendido el papel del gobierno y de España ante un operativo que ya ha terminado y ha evitado el enfrentamiento, eso sí, con la administración canaria, aunque sí critica la posición de algunos partidos políticos.
11: No vamos a entrar en ningún tipo de polémica institucional. Yo me quedo con dos cosas que he dicho en la introducción a esta rueda de prensa. En primer lugar, las palabras del Papa León XIV, expresando su reconocimiento y su admiración a una sociedad, la sociedad canaria.
10: El presidente canario Fernando Clavijo sí ha acusado al gobierno de ocultar que había contagiados de antivirus en ese barco. Lo ha hecho sin aportar ninguna prueba.
12: Que se hagan los test antes de que bajen los pasajeros. Nos los recomendaban todos los expertos. Ahora sabemos por qué no se querían hacer, porque sabían que habían contagiado en el buque, como se ha demostrado.
10: Mientras su partido, el PP, sigue rebajando el tono con la gestión que ha hecho el gobierno después de que, por ejemplo, Alfonso Rueda reconociese ayer la seria y buena actuación de España, dijo Cuca Gamarra. Ha hablado sobre estas palabras.
13: Creo que él ha mantenido una relación con el ministerio, ya que algunos de las personas de nacionalidad española que viajaban en ese buque son gallegos y, evidentemente, nada que decir, responderá sin duda alguna a su propia experiencia.
10: El director general de la Organización Mundial de la Salud, Tedros Adhanom, después de reunirse con Sánchez, ha asegurado que todos los casos, tanto confirmados como sospechosos, están en cuarentena. También se refería así a las fechas de aislamiento.
14: From the last exposure, which is the 10th of May.
10: Desde el 10 de mayo hasta el 21 de junio, el director general de la OMS insiste en que el riesgo de contagio sigue siendo bajo. En España, Sanidad ha confirmado ese positivo de uno de los pasajeros ingresados en el Gómez Ulla con una segunda PCR. Silvia Valcárcel es una de las enfermeras.
15: Él ahora está en una habitación de presión negativa, donde el virus va a quedar controlado, es decir, el virus está mantenido en esa habitación y no puede salir fuera. Eso hace que no se disemine, o que evitamos, lógicamente, que el virus pueda salir a zonas que están limpias.
10: Y precisamente sobre el sistema público de salud, el Consejo de Ministros ha aprobado la ley que defiende la integridad del sistema público y su gestión 100% pública. Mónica García, ministra.
16: Se acabó convertir la sanidad pública en una especie de franquicia para fondos buitre y grandes grupos privados como puede ser Quirón.
10: Dos apuntes más. En Tarragona, caso Cristóbal Montoro, se niegan ante el juez los tres directivos de una de las gasistas acusadas de pagar al bufete del exministro del PP a cambio de modificar leyes a su favor. Sus abogados piden que pase a la Audiencia Nacional. Y Joan Manuel Serrat va a ser premiado por la Academia de la Música de España. La gala se va a celebrar el próximo 26 de mayo en Madrid.
2: Y en deportes, hoy programa muy especial de Castilla-La Mancha en Juego, porque se han ido a celebrar nada más y nada menos que un título, el de campeón de tercera división con el Calvo Sotelo en Puerto Llano. Está Manuel Martín de la Vega. ¿Qué tal, Manuel? Buenas tardes.
17: ¿Qué tal, Óscar? Muy buenas tardes. Sí, desde el Cerrú, el estadio en el que hace nada, apenas dos días, el pasado domingo, a eso del filo de las 8 de la tarde, el Calvo Sotelo de Puerto Llano lograba ese ascenso a la segunda federación, siendo el campeón del grupo 18 en la tercera división. Un histórico que vuelve a la segunda federación hoy, desde aquí, desde el Cerrú. Hoy nos acompaña una ligera tormenta, ahora lo contarán los compañeros del tiempo, pero una ligera tormenta, unas nubes, algo de lluvia, algo de sol. Bueno, pues un tiempo loco en una localidad como ese portillano que está loca por el Calvo Sotelo después del ascenso a la segunda federación. Hoy, desde aquí, con todos sus protagonistas, con los protagonistas del ascenso y, sobre todo, no solo mirando a lo que ha pasado, sino a lo que va a pasar en el Calvo Sotelo portillano en el futuro más inmediato. Así que desde las 3, en Castilla-La Mancha, juego hoy desde el Estadio del Cerrú, aquí en Portillano.
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4: Y tanto que el tiempo está loco, vuelve la lluvia y también las tormentas. Ana Sevilla, buenas tardes.
19: ¿Qué tal? Muy buenas tardes. Tenemos a esta hora esa línea de inestabilidad que continúa avanzando por gran parte de la región, dejándonos precipitación en gran parte de Ciudad Real, de Toledo, de Cuenca y también de Guadalajara. La tendencia es que estas lluvias sigan avanzando y que esas tormentas vuelvan a reactivarse de cara a la tarde, afectando especialmente a puntos del norte, puntos de Guadalajara, de La Mancha, de Cuenca, también de Toledo. De momento, los mayores acumulados se dan en el municipio de Oropesa, llegan a rozar allí los 4 litros por metro cuadrado. Se espera que hoy tengan una tarde algo más tranquila, aunque también con la presencia de esas nubes en puntos de Albacete. Y fruto de esta inestabilidad, hoy han vuelto a bajar las temperaturas. Debajo de los 20 grados se quedarán en puntos como Toledo, Guadalajara, también en Cuenca, sobre todo a destacar esos termómetros que podrían marcar en la capital conquense, tan solo 15 grados que denotan temperaturas que están por debajo de lo habitual para esta época del año. Al menos esta primera mitad de la semana seguirá estando marcada por la inestabilidad.
2: Estaba pensando, Ana, que además de fijaros en los mapas y estas cosas, tenéis que empezar a ver dónde va Castilla-La Mancha en juego, porque estaba contando que hay tormenta en Portillano, pero yo no creo recordar que en las anteriores que han hecho también estuvieron en alguna ocasión en Talavera y les cayó una mundial, así que preguntar dónde va Castilla-La Mancha en juego por avisar a nuestros oyentes, que sepan que va a haber tormenta.
19: Además, en ese partido que se debutó también en Albacete, que fue tan importante, la niebla incluso fue protagonista. Ahí tenemos siempre los factores meteorológicos acompañando. estupendo.
2: Estuvieron allí, en fin, lo ficharemos para el tiempo a Castilla-La Mancha Juego. Vamos a saber cómo se circula ahora por las carreteras, las principales carreteras de Castilla-La Mancha. Dirección General de Tráfico, José Antonio Pedrosa, buenas tardes.
20: ¿Qué tal? Muy buenas tardes. Pues hasta ahora van a encontrar tráfico lento en Toledo, en la A5, en Valmojado, ya dirección Talavera de la Reina, al igual que en la provincia de Albacete, en la A31 en Almansa, ya dirección Alicante, así como en Guadalajara, en la A2, a su paso por la propia ciudad ya de Guadalajara, en dirección Zaragoza. Al margen de ello, en el resto de vías se circula con total normalidad.
4: Gracias, José Antonio. Y hoy se ha presentado la quinta edición de la Radio de los Festivales, una acción impulsada por Radio Castilla-La Mancha. 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
21: Sí, quinta edición en la que van a participar cerca de una treintena de eventos distribuidos por todo el territorio castellano-manchego. El más madrugador es el festival que se celebra el próximo 22 y 23 de mayo en Alcázar de San Juan. En Radio Castilla-La Mancha, su director, Quique del Toro, ha comentado que junto a Lori Meyers y Rigoberta Bandini participan otros grupos punteros.
22: Y de hecho yo creo que muchas de las bandas que participan en el festival tienen un show muy disfrutón. Estoy pensando a lo mejor en Sexy Zebras o en Marlena o bueno, Sanguijuelas del Guadiana, sí, que es una de las bandas del momento.
21: Y es que Radio Castilla-La Mancha está inmersa en la conmemoración de su 25 aniversario. La directora general de Castilla-La Mancha Media, Carmen Amores, ha destacado la importancia de esta iniciativa para vertebrar el territorio.
23: La Radio de los Festivales ha demostrado que la cultura también y la música vertebra la región y es un buen servicio público. Es también una posibilidad de creación de oportunidades económicas allí donde están los festivales y creemos que tenemos que apoyarlo, así que siempre estaremos ahí para apoyar un hecho como este.
21: Por cierto que Radio Castilla-La Mancha volverá a contar con el podcast de la Radio de los Festivales, donde nuestros compañeros Juan Solo y Juan Malorente van a conducir un espacio en el que los festivales participantes ofrecerán a todos los oyentes los detalles de cada uno de los eventos.
2: Así alcanzamos las 2 y 14 minutos con Lara Bautista en control técnico y J. García en producción.
4: Es tiempo para las noticias aquí en Radio Castilla-La Mancha hasta las 3.
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2: Se consolida el transporte sensible a la demanda en Castilla-La Mancha. El Consejo de Gobierno ha dado luz verde a un convenio con la Diputación de Guadalajara para reforzarlo en las zonas despobladas de toda la provincia. Enrique Lumbreras.
25: Un convenio por el que la institución provincial va a aportar 1 millón de euros para que los vecinos de la Sierra Norte o del Señorío de Molina sigan teniendo soluciones de movilidad en un servicio similar a taxi, pero a precio de autobús. Un modelo de éxito que también está implantado en otras zonas de la región, como el Campo de Montiel, en Ciudad Real. Nacho Hernando, consejero de Fomento.
26: Los de la Sierra Norte de Guadalajara y el Señorío de Molina son 4 de los servicios puestos en marcha en toda Castilla-La Mancha y que a día de hoy ya permiten el que estén al servicio de casi 60.000 personas, que cubren una extensión de más de 165 municipios, casi 370 núcleos de población.
25: En próximas fechas también llegará a otras zonas como la Sierra del Segura en Albacete o la Jara en Toledo. Un consejo que también ha aprobado una inversión de 6 millones de euros para intervenciones de mejora en los barrios de Tiradores y Los Moralejos en Cuenca. En principio, esta partida estaba destinada a obras en la calle Carreterías que finalmente van a ser llevadas a cabo por el Ayuntamiento con fondos europeos.
4: En Cuenca seguimos. La Diputación va a lanzar antes de que acabe este mes de mayo una segunda edición de la convocatoria de ayudas para autónomos, pymes y micropymes que ejercen su actividad en localidades con menos de 5.000 habitantes, Juan Carlos Picurelli.
27: Se trata de una iniciativa pionera y este miércoles en el Boletín Oficial de la provincia se publicará la lista definitiva de los cerca de 350 beneficiarios de la primera edición. Los requisitos para optar a la ayuda eran ejercer la actividad en un pueblo de menos de 5.000 habitantes y que el empresario hubiera realizado una inversión en el año precedente. Así, la institución provincial cubre parte de ese gasto que ya se ha realizado. Álvaro Martínez Chana, presidente de la Diputación.
1: Van a ser casi 350 los beneficiarios de dichas ayudas, el 65%. Autónomos, el 35% pymes y micropymes. Hemos llegado a más de 100 localidades de esta provincia en una convocatoria que tenía un presupuesto de 700.000 euros.
27: La Confederación de Empresarios apoya esta medida, pues para ellos no solo ayuda a fijar población, también se refuerza el tejido productivo de una provincia en la que el número de autónomos ha crecido en el último año. Ángel Mayordomo, secretario general de COEC Pyme Cuenca.
28: Las medidas que estamos poniendo en marcha, la Diputación, la Confederación de Empresarios y otras instituciones
0: condiciones para el fomento del autoempleo, para mejorar la cultura de emprendimiento, pues están dando sus frutos.
27: La institución provincial tiene preparada una segunda convocatoria que quiere lanzar antes de final de mayo con un presupuesto de 700.000 euros, pero con la novedad de que el crédito será ampliable.
2: Es un ejemplo de que las diputaciones ponen su granito de arena para intentar luchar contra la despoblación, no solo con ayudas a autónomos, también, por ejemplo, con programas de empleo. Es el caso de la Diputación de Toledo, que ha puesto en marcha el programa Toledo Emplea Plus, destinado a los ayuntamientos. Va a contar con un presupuesto de 21 millones de euros hasta 2027. Jesús Rodenas.
3: Sí, 12 millones serán para este año. El programa contempla la contratación de personas desempleadas para la ejecución de obras o prestación de servicios municipales y su gestión externa. Ambas podrán combinarse. Jesús Guerrero, vicepresidente primero de la Diputación de Toledo, explicaba el objetivo del programa.
5: Es una iniciativa destinada a fomentar el empleo y mejorar los servicios públicos en los municipios de la provincia, que cuenta con una dotación de 21 millones de euros, que pone a disposición de los ayuntamientos una herramienta flexible y adaptada a sus necesidades.
3: También pretende beneficiar a las zonas rurales para fijar población. Los ayuntamientos podrán solicitarlas hasta el próximo 25 de mayo. Recibirán 9.000 euros, 9 millones de euros por anual, de importe anual. También se podrán pedir anticipación de hasta el 80% de las ayudas.
4: Y antes escuchaban al consejero de Fomento, a Nacho Hernando, que por la mañana pasaba por los micrófonos de Radio Castilla-La Mancha. Aquí ha explicado cuál es el principal objetivo de la Agenda de Acción para la Vivienda que ha puesto en marcha el gobierno regional, que no es otro, decía, que ayudar a los jóvenes a poder emanciparse. Una inversión de 500 millones de euros incluye con la que aumentar, insistía, la oferta de vivienda pública, Mario Alfonso.
6: Serán 2.500 las viviendas públicas que se construirán en la región, 1.150 de ellas en Toledo. Para ello se van a destinar 135 millones de los 500 del presupuesto. Además, se va a liberar suelo terciario. Medidas para conseguir aumentar la oferta. El consejero de Fomento, Nacho Hernando, ha asegurado en el informativo Castilla-La Mancha Hoy que la escasez de vivienda es la causa principal de su encarecimiento y ha destacado que, gracias a estas medidas, los jóvenes podrán acceder al 100% de la hipoteca gracias al 20% a tipo cero que concederá la Junta.
7: Principalmente porque es buena para la gente. Uh-huh. En segundo lugar, porque lo hemos querido diseñar de tal manera que nos permite hacer uso de un dinero que la gente viene depositando, que es el depósito de fianzas de los alquileres. Y por otro lado, yo creo que es bueno también para los bancos porque les permite tener más actividad y poder dar más hipotecas y poder fidelizar más clientes.
6: Hernando ha señalado que ya se pueden pedir las ayudas al alquiler para las que se han invertido 5 millones de euros. Podrán acceder a ellas quienes paguen menos de 950 euros al mes y con una nómina inferior a 1.800 euros.
2: No todo es de color de rosa. 23 días llevan de huelga los carteros de Malagón. Denuncian la escasez de personal. De 8 carteros han pasado 4 y eso está repercutiendo en el servicio. Más aún si tenemos en cuenta que su reparto no es solo para Malagón. Tienen que desplazarse también a aldeas y a Los Cortijos y Fernán Caballero. Manuela Barragán.
8: Los trabajadores se quejan de la falta de personal en las oficinas de correos. En la de Malagón, que cubre varias rutas de aldeas, la plantilla debería ser de 8 carteros y desde hace tiempo solo hay 4. Manu Miranzo es uno de ellos.
9: Por lo menos que esté cubierto el 70-80% de la plantilla. Podemos asumir de 8 que hay aquí que falten 2. Venga, vale. Pero más de eso es imposible. Ya estamos dando un servicio pésimo.
8: Con esa escasez de personal, el servicio, dicen, es inviable y las cartas esenciales llegan con retraso.
11: Llamando a los hospitales para ver las citas, sí, se las hemos mandado, pero aquí no recibimos cartas de nada.
8: En Los Quiles, Las Peralosas, El Cristo y así hasta una decena de aldeas y 3 municipios de Ciudad Real llevan tiempo sufriendo las consecuencias, como explica Jaime Peláez del Sindicato Libre de Correos.
28: Cuando hay bajas, tal, tampoco se cubre. Es decir, al final hay poblaciones que muchos días se quedan sin reparto.
8: Piden a Correos que se siente a negociar, que se comprometa a aumentar la plantilla para que los carteros sigan desarrollando su labor como servicio público esencial.
4: Otro conflicto laboral abierto nos lleva hasta la provincia de Guadalajara. UGT denuncia falsos despidos disciplinarios y el empeoramiento de las condiciones laborales en uno de los centros logísticos de DHL Enker. Según el sindicato, la empresa sigue una política de acoso y derribo para recolocar a más de 200 trabajadores de esa planta en otros centros. Esther Bogones.
10: La planta afectada tenía como cliente único la firma L'Oréal, que en noviembre del año pasado decidía prescindir de este operador logístico. Como respuesta, DHL habría decidido recolocar a los cerca de 250 empleados en otros centros logísticos, pero con unas condiciones laborales muy inferiores, con pérdida de turnos fijos, reducción de salarios e incluso con degradación de categorías profesionales. Lo explica Ana González, secretaria general de la Federación de Servicios y Movilidad de UGT en Castilla-La Mancha.
12: No estamos ante una reubicación, estamos ante un castigo, porque DHL está imponiendo condiciones draconianas, jornadas de lunes a domingo, turnos rotativos, la eliminación del complemento de incapacidad temporal y una pérdida drástica por ello del poder adquisitivo.
10: UGT también denuncia que, aunque DHL alega que no tiene capacidad para reubicar a todo el personal, hay vacantes suficientes en la provincia en otros centros logísticos de la empresa, al menos cerca de 300, todas ellas ocupadas por trabajadores de ETTs. La plantilla ha votado en contra todas las propuestas de DHL por considerarlas claramente perjudiciales, por lo que temen que el conflicto derive en un expediente de regulación de empleo.
2: Y tenemos que lamentar un nuevo accidente laboral. Está en la provincia de Cuenca. Un trabajador se ha precipitado desde un tejado en Sisante. Ha tenido que ser trasladado en helicóptero medicalizado al hospital de Villarrobledo.
27: Según informaban fuentes del SESCAM, el paciente presenta una fractura de tibia y peroné y se encuentra estable y pendiente de decisión. El accidente se produjo en el centro social de la calle Herminio Saz, de la localidad conquense de Sisante, cuando un trabajador de 61 años se precipitaba desde el tejado y caía en una zona de difícil acceso. El 112 recibió el aviso a las 8:15 de la mañana y hasta el lugar del suceso se trasladaba la Guardia Civil, los bomberos de Motilla de Palancar y un helicóptero medicalizado. Tras ser rescatado por los bomberos, el varón fue trasladado en el helicóptero al hospital de Villarrobledo, donde está siendo tratado.
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2: 5 minutos para llegar a las 2:30 y seguimos a la espera de que el Supremo falle sobre el recurso que los regantes murcianos presentaron contra el plan de cuenca del Tajo y la modificación de las reglas de explotación del trasvase. Lo que sí hemos conocido hoy es la respuesta del alto tribunal a otro recurso, pero este al plan de cuenca del Segura.
4: Recurso donde le han dado la razón a los regantes murcianos, pero eso sí dejando muy claro que se mantiene la necesidad de fijar caudales en el río Tajo. En la sentencia, el Supremo considera ilegal que el plan fijara directamente las superficies concretas de cultivo que podían regarse con el agua del trasvase Tajo Segura. El alto tribunal aclara que el Estado sí puede planificar el reparto del agua y establecer los volúmenes máximos disponibles, pero no puede modificar de forma unilateral derechos históricos de las comunidades de regantes mediante un plan general.
2: A pie de campo, los datos de comercialización de aceite en el mes de abril reflejan una cierta desaceleración.
4: A pesar de ello y sin tener en cuenta lo importado para vender después, el sector calcula otras 119.000 toneladas que se restan al volumen de existencias con las que llegarán a final de septiembre hasta la próxima recolección. Con la floración empezando, los operadores mantienen una posición de prudencia como hasta que frague toda esa muestra que ha salido este año. Los principales grupos cooperativos hoy han hecho balances. El caso de Oleovidabol, que ha analizado los registros de salidas y depósitos en un momento, dicen, clave, donde las cotizaciones se irán definiendo con mayor claridad. Jesús Julián Casanova es presidente de este grupo y Julián Castro, presidente de Oleovinícola de Bolaños de Calatrava.
15: principal parálisis se ha producido porque la parte compradora pues está esperando la floración, que siempre tiene un efecto sobre los precios. Entonces, si la floración va siendo buena, suele tener una repercusión relativamente a la baja, y eso es lo que ha esperado el comprador. Por eso las salidas se han ralentizado. No sabemos tampoco lo que va a cuajar, porque las lluvias sí que están teniendo un efecto negativo precisamente sobre esa cuaja, ¿no? Muchas veces lava y no es capaz de cuajar bien.
16: La aceituna, en principio, digamos que está estable, pendiente siempre pues del tiempo. Parece que se avecina una buena floración. Las perspectivas en principio son buenas, sí. El lampante está sobre los 3,5 euros, casi no llega.
2: Además, hoy el Consejo de Ministros ha validado el convenio de Enesa y Agroseguro para ejecutar el plan de este año con un presupuesto que llega hasta los 315 millones de euros. Por primera vez incluye coberturas de enfermedades animales como la viruela ovina y caprina y compromete estudios para una futura línea de dermatosis y peste porcina.
4: Las lluvias que nos están dejando esta primavera han beneficiado las superficies de muchas lagunas de La Mancha Húmeda. Hoy lo hemos comprobado en Alcázar de San Juan, Lucía Martínez.
17: Estos sonidos y el paisaje de las lagunas de Alcázar son una joya natural que encontramos en el corazón de La Mancha. Y es que gracias a las lluvias de esta primavera han aumentado la superficie de algunas de las lagunas, lo que ha propiciado tanto la recuperación de su esplendor como la llegada y la cría de muchas aves migratorias. Vicky García es educadora medioambiental.
18: Y ves un aumento de malvasía cabecimblanca, cerceta pardilla, que este año ha conseguido que se le han puesto nidos y ha criado aquí.
17: Lagunas como la de la Veguilla están casi al 100% de su capacidad de este año, porque además de las lluvias también podríamos decir que es un espejismo.
18: Yo le llamo un espejismo porque está genial verlas así, viene muchísima más gente a visitarlas y vemos mucha más agua porque la hay, pero claro, es superficial. Hasta que ese agua superficial consigue filtrar a las capas subterráneas, necesita de meses, incluso años.
17: Y es que este tesoro natural nos recuerda la importancia de conservar estos humedales, esenciales para el equilibrio del ecosistema y para la supervivencia de muchas especies.
19: No a la violencia machista.
2: Esta mañana se ha reanudado en la Audiencia Provincial de Ciudad Real el juicio a 6 acusados por presuntos delitos de agresión sexual y prostitución de una menor de solo 14 años, María Rivas.
20: El juicio se inició a puerta cerrada el pasado 27 de abril, pero tuvo que ser aplazado cuando la víctima se encontraba prestando declaración debido a la enfermedad de un familiar de una de las letradas presentes en la vista. Recordamos que, según la Fiscalía, la joven conoció en 2022 a uno de los acusados e inició una relación de amistad que derivó en contactos sexuales. Luego le habría propuesto mantener también relaciones con otros hombres a cambio de dinero o sustancias estupefacientes, accediendo a la menor en alguna ocasión. La Fiscalía pide penas de cárcel que van desde los 15 años y medio hasta los 5 años.
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4: Esta mañana en Keren, Guadalajara, han sonado las alertas en los móviles de sus vecinos. Se trataba de un simulacro de emergencia ante un hipotético incendio en una planta química del municipio, Mario Vizcaíno.
21: Es uno de los 5 simulacros que el 112 Castilla-La Mancha realiza todos los años en las 5 provincias de la región. El de este martes se trataba de atajar una alerta ante un incendio de productos químicos en una empresa de un polígono industrial, con afectación de personas heridas por inhalación de humos. Más de 90 efectivos entre bomberos, Guardia Civil, Policía Local, Protección Civil, Cruz Roja, agentes medioambientales y servicios sanitarios. La respuesta ha sido rápida y tras el simulacro se trata de sacar conclusiones. Alberto Ambrosio es responsable médico de emergencias del SESCAN y Víctor Elvira, comandante de puesto de la Guardia Civil de Azuqueca.
22: Es fundamental porque nos sirve, además de para entrenarnos, para ver todas las áreas en las que podemos mejorar.
23: Cuando surge un riesgo, una amenaza, cuanto más lo has entrenado, mejor respondes ante esa posible repercusión y reduces el impacto que tiene.
21: Para el viceconsejero de Administraciones Públicas, Eusebio Robles, este tipo de simulacros sirven para poner a prueba la respuesta de nuestros servicios de urgencias.
0: la certeza de que la coordinación entre los medios responsables a la hora de actuar en una emergencia son muy efectivos y, por lo tanto, la población puede estar muy tranquila.
21: Efectivos coordinados que, en el caso de hoy, han pasado la prueba con buena nota.
2: Precisamente hoy ha sido un día muy especial para 70 castellano-manchegos que han sido reconocidos por el Ministerio del Interior con las medallas al mérito de la Protección Civil.
4: Sí, ha sido en un acto celebrado en Toledo, acto muy emotivo porque detrás de cada una de esas medallas hay una historia de entrega a los demás. Este año se han entregado los premios de 2024, 2025 y por los actos extraordinarios acontecidos durante la DANA. Todos ellos por actuar fuera de servicio o por prestar ayuda limitándose en sus funciones. Es el caso de Juan Carlos, bombero de Cuenca, Julia Burguillos, la presidenta de Cáritas en Letur, o de Antonio Cañas, jefe de la Unidad de Protección Civil en Cuenca, todos ellos premiados.
1: Por la colaboración, ayuda en la DANA, en Mira y en Valencia.
3: Por la labor que hizo Cáritas allí, en el pueblo.
5: Es verdad que lo nuestro es más administrativo, pero estuvimos ahí unos cuantos días, montamos una oficina para echar una mano y para intentar que todas las ayudas fuesen lo más rápido posible.
2: Más homenajes, estos para los enfermeros y enfermeras. Celebran su Día Internacional, se calcula que hay 15.000 en Castilla-La Mancha. Hoy celebran una jornada reivindicativa en la que quieren acercar la profesión a la sociedad. En Ciudad Real lo han hecho con talleres para niños. Laura González Moino.
6: Durante todo el día ha quedado instalada una mesa informativa en la Plaza del Pilar con distintos talleres orientados sobre todo a los más jóvenes. Dos grupos de escolares han aprendido a actuar en una parada cardíaca.
7: A los 4 minutos el cerebro se empieza a morir. Entonces hay que iniciar la reanimación lo antes posible.
6: Y en un atragantamiento.
7: Hacia adentro y hacia arriba.
6: El colectivo ha aprovechado la ocasión para reivindicar la implantación efectiva de sus 6 especialidades. Paula Oliver es enfermera pediátrica y Valeria García de salud mental.
9: Estamos intentando trabajar en más áreas que tengan que ver con la pediatría, como puede ser un colegio o, bueno, donde sea que es necesario que haya niños.
25: Creo que es muy importante, sobre todo de cara a que es un colectivo súper vulnerable y que nosotros podemos estar acompañándolo en todo su proceso terapéutico.
6: Y no es la única reivindicación. Denuncian una falta estructural de profesionales. Pablo Madrid, presidente del Colegio de Enfermería de Ciudad Real.
26: Hacen falta 100.000 enfermeras en España para igualarnos a las ratios de Europa, 5.000 en Castilla-La Mancha y 600 en Ciudad Real, y reitero, es estructural.
6: Solicitan también estabilidad para la plantilla y protección frente a las agresiones.
4: En Toledo también se ha homenajeado a las más de 4.000 enfermeras y enfermeros que trabajan en la provincia. Se ha hecho dedicando una rotonda ubicada precisamente junto al Hospital Universitario de la capital. El alcalde de la capital, Carlos Velázquez, y el presidente del Colegio Oficial de Enfermería explicaban los motivos de ese homenaje.
29: Ese reconocimiento permanente de la ciudad de Toledo, de todos los toledanos, a la labor que hacen las enfermeras, que han estado y estarán siempre cuando peor lo estamos pasando.
30: Dar visibilidad, como digo, a una profesión que su función, ¿cuál es? Cuidarnos. Una enfermera va a estar presente desde que alguien nace hasta que alguien termina sus días. Estamos en todas las edades de la vida y en todos los contextos.
2: Un día que aprovechan los sindicatos para hacer reivindicaciones. Desde SATSE reclaman precisamente más inversión en sanidad pública para mejorar las condiciones del sector. Su portavoz, Ángel García, asegura que es necesario aumentar la plantilla porque los profesionales tienen que redoblar esfuerzos y eso afecta al trato con el paciente.
31: Nos haría falta al menos 100.000 enfermeras para llegar a la media europea y 4.500 en Castilla-La Mancha, con datos del propio Ministerio de Sanidad. Por la sobrecarga de trabajo, por el abuso de la temporalidad, por trabajar en entornos con numerosos riesgos laborales, tanto físicos como psicológicos, porque el abandono en la profesión cada vez es mayor.
2: También reclama más personal UGT. Su responsable, Fernando Peiró, pide tener las mismas condiciones que otros trabajadores, como acceder a una jubilación anticipada o una mejora de la categoría profesional.
32: Queremos que la ratio enfermero-paciente sea muy superior a la que es habitualmente. Y no solo eso. Vamos a seguir luchando para que estos profesionales tengan derecho a una jubilación anticipada, como ya lo tienen en otros ámbitos, a su reclasificación profesional y a revisión de funciones, entre otras muchas cuestiones.
4: La clase política, que también ha querido celebrar en Ciudad Real este Día de la Enfermería, el presidente de los Populares, Paco Núñez, se ha comprometido a mejorar las condiciones laborales de este colectivo.
33: Vamos a cuidar de los enfermeros, vamos a cuidar de las enfermeras y vamos a trabajar para dignificar y mejorar las condiciones profesionales de este colectivo tan importante en Castilla-La Mancha y en la sanidad pública de Castilla-La Mancha, porque son una pieza clave para el futuro de la sanidad y son una pieza clave para que podamos mejorar la atención al paciente como nos proponemos desde el Partido Popular.
4: Satisfecha se muestra la delegada de la Junta en Ciudad Real por lo que considera un cambio de rumbo de los populares en materia sanitaria, Blanca Fernández.
8: Me alegro muchísimo el cambio radical del Partido Popular de Castilla-La Mancha en este sentido, porque ha pasado de decir que los médicos se dormían en las guardias, justificando así que había que cerrar las urgencias rurales o que los cirujanos operaban por encima de las posibilidades que se podía permitir el sistema para así poder despedir a médicos, a decir ahora que va a solucionar todos los problemas.
2: 4 de cada 10 españoles sitúan mal el límite de la hipertensión en 16,90, una patología que sufren más de 10 millones de personas. El 44% de los castellano-manchegos no se toma nunca la presión arterial, aunque es la región donde más cambios de estilo de vida hacen para mejorar precisamente la hipertensión. La campaña Peligros que no te ves venir intenta concienciarnos de la importancia de tomarnos la atención, Eva Soteras.
10: Con una presión arterial igual o superior a 140 de máxima y 90 de mínima, hay riesgo de sufrir un ictus o un infarto. Joaquín Enrich no hizo caso a los avisos que le daban en los reconocimientos médicos.
11: Me di cuenta que empezaba a hablar raro y me fui al hospital.
10: Es hipertenso, como el 25% de los hombres.
12: Tratarla porque se sabe que de los tratados solo el 60-70% están controlados.
10: Es Andrés Íñiguez, presidente de la Fundación del Corazón. Afirma que a las mujeres nos cuesta más tratarnos.
12: Anteponéis las mujeres otros ámbitos de vuestra vida.
10: En Castilla-La Mancha, 4 de cada 10 personas afirma que nunca se toma la tensión, aunque dicen que han mejorado su estilo de vida.
12: Se produce especialmente ese efecto, pero el problema es que, el 50% de las personas no saben que tienen hipertensión arterial.
10: Los que lo hacen se la suelen tomar en casa. Importante seguir las recomendaciones de enfermeras como Begoña.
13: Al menos al levantarse o al irse a acostar. Sin haber bebido, sin haber fumado, sin haber tomado café, con la vejiga vacía, sentado en un sillón que te sea cómodo.
10: En el brazo queda más alto cada cierto tiempo, porque hay peligros que no vemos venir.
4: Más de 3 millones de euros ha invertido el gobierno de Castilla-La Mancha en el nuevo centro de Alzheimer y centro de mayores de Talavera de la Reina, cuyas obras se encuentran al 85% de ejecución. Podría ser aún más ese porcentaje, dicen desde la Junta, si el gobierno de la ciudad asumiese la gestión de este centro, Diego Gómez.
14: Es lo que ha vuelto a pedir el delegado de la Junta en Talavera, José Julián Gregorio. David Gómez vuelve a requerir al alcalde de la ciudad que cumpla con su palabra y el ayuntamiento asuma la gestión del centro. Gómez asegura que no supone una carga financiera extra para las arcas del consistorio porque se puede acoger a las convocatorias de mantenimiento que saca el gobierno regional.
15: Que no hay ningún motivo ni de compromisos, ni financiero, ni competencial para que el ayuntamiento no asuma la gestión de este centro de mayores. Pedirlo otra vez al ayuntamiento de Talavera que cumpla su compromiso, que el alcalde cumpla con su palabra y que de una vez desoje la margarita y haga público que el ayuntamiento asuma la gestión de este centro para evitar cualquier tipo de retrasos.
14: Con una inversión superior a los 3 millones de euros y ejecutadas las obras al 85%, Gómez añade que podrían haber ido a un ritmo mayor, incluso que se pueden ir realizando gestiones de personal, espacio o mobiliario si el ayuntamiento de Talavera asumiese ya la gestión del centro.
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19: 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Carmen Martín. Óscar Castellanos.
2: 3:20, volvemos al Consejo de Gobierno porque también se ha aprobado la innovación del proyecto de singular interés del Parque Puy de Fú en Toledo. Se autoriza una inversión de 230 millones de euros para 25 edificios de diferente índole, entre los que destacan 3 hoteles que van a generar 500 puestos de trabajo. Nacho Hernando.
17: El gran grueso de la inversión se lo lleva a la puesta en marcha de aproximadamente unas 450 habitaciones en 3 establecimientos hoteleros dentro del parque. Esta nueva inversión, que asciende a más de 230 millones de euros, va a poder permitir también la creación de 500 nuevos puestos de trabajo.
4: Castilla-La Mancha, que sigue sumando atractivos turísticos. Esta mañana se ha inaugurado en el Palacio de Clavería, en Aldea del Rey, el centro de visitantes del Geoparque Volcanes de Calatrava, de Ciudad Real. Este proyecto fue reconocido por la UNESCO y ahora se quiere dar así una experiencia completa al turista, Ana Belén Henales.
0: Con muchos años de trabajo se ha ido rescatando poco a poco de las ruinas un palacio de Clavería que fue uno de los edificios más importantes de la provincia en el siglo XVI y que ahora alberga el centro de visitantes del Geoparque Volcanes de Calatrava, mostrando el pasado de la zona pero también incorporando la tecnología del siglo XXI como unas gafas de realidad aumentada. Cándido Barba es el alcalde de Aldea del Rey.
1: Ver estas salas convertidas en un espacio de vanguardia para divulgar nuestra riqueza volcánica y geológica es la mayor de todas las recompensas.
0: Todas las administraciones han remado juntas para hacerlo realidad. Miguel Ángel Valverde es el presidente de la Diputación de Ciudad Real.
3: Y aúna la importancia geológica de un territorio como el nuestro, la importancia cultural de un territorio como el nuestro, la importancia patrimonial y, por qué no, la importancia turística.
0: Y para que los turistas puedan pernoctar, albergará próximamente una hospedería. Miguel Díaz Brazales es el delegado de Economía, Empresas y Empleo de Ciudad Real.
5: Con 24 habitaciones, con piscina, con todos los servicios y todas las comodidades.
0: Podrán completar la experiencia en el Castillo de Calatrava la Nueva, que estrena una iluminación sostenible.
2: Estamos a 3 meses del eclipse solar y hoy en Guadalajara se ha hablado de herramientas digitales que nos pueden ayudar a disfrutar y comprender mejor este fenómeno astronómico. Ha sido de la mano de un acreditado divulgador científico, Juan Carlos Ballesteros.
7: Javier Alcolea, doctor en física y astrónomo, está especializado en la evolución estelar tardía de estrellas de tipo solar. Alcolea, en su charla impartida en el centro de prensa, se ha referido a las posibilidades que ofrecen plataformas digitales promovidas desde el Instituto Geográfico Nacional, como es el caso del visualizador cartográfico. Va a ser muy útil para el seguimiento de los 3 inminentes eclipses solares que se nos vienen encima, el primero el próximo 12 de agosto. Una herramienta, afirma este experto, que ofrece una pormenorizada información al respecto.
9: Aparte de proveer los tiempos en los que va a ocurrir el eclipse, cuando empieza la parcialidad, cuando empieza la totalidad, cuando acaba, a qué altura va a estar el sol, en qué dirección va a estar el sol, tiene también un mapa donde se dibujan qué zonas del territorio van a estar a la sombra.
7: Esta ha sido la 10ª charla divulgativa de la campaña De 12 en 12 rumbo al eclipse total, promovida por la Asociación de la Prensa de Guadalajara y Astroguada, con el fin de hacer entender la singularidad de este excepcional hito astronómico.
4: También en Guadalajara, el Parque de la Concordia se ha transformado en un escaparate de experimentos e inventos. Lo han elaborado los alumnos de 12 centros educativos de la ciudad que hoy y también mañana los van a exponer en la 5ª Feria de la Ciencia, Marta Moreno.
18: Un año más, los jóvenes estudiantes de Guadalajara han salido a la calle para explicar los experimentos e inventos que han desarrollado durante el curso. Un foro en el que tampoco ha querido faltar la agrupación astronómica Astroguada. Alfonso Espinosa es su presidente.
20: Hemos traído, como veis, unos cuantos telescopios donde se puede ver muy bien el sol. Hoy además hay unas llamaradas solares espectaculares. Y ya a todo el mundo le queremos concienciar también sobre el eclipse que se va a ver el 12 de agosto, porque es un espectáculo único en la vida.
18: Este año además la Guardia Civil ha expuesto vehículos, robots o drones, una forma de ver la aplicación de la ciencia en disciplinas como criminalística, análisis forense o desactivación de explosivos. Laura Gómez es la teniente coronel de la Comandancia de la Guardia Civil de Guadalajara.
21: ¿Cómo intentamos innovar en la Guardia Civil para llegar a la ciudadanía, a prestarles una mayor seguridad a la población?
18: Esta 5ª edición de la Feria de la Ciencia de Guadalajara se consolida como un espacio para estimular la curiosidad científica.
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2: 3:15, confirmado el positivo en antivirus de uno de los españoles ingresados en el hospital Gómez Ulla. Anoche comenzó a tener fiebre y síntomas respiratorios. Blanca Delgado.
22: Son síntomas leves. El paciente se encuentra estable y sin empeoramiento clínico evidente, aunque anoche comenzó a presentar febrícula y síntomas respiratorios. Sanidad ha confirmado su positivo en antivirus, aunque ya con el resultado provisional de ayer fue trasladado a la planta 22 del Hospital Gómez Ulla, a la unidad de aislamiento de alto nivel. Silvia Valcárcel es enfermera del sindicato SATSE en el centro hospitalario.
23: En el día de ayer, tarde, se subió a la UATAN, se activó la UATAN, que es la unidad de alto aislamiento, y en principio está ahí, por lo que ha comentado este caso Sanidad, parece que está con síntomas leves y habrá que estar expectantes, vigilando que no empeore y controlando su estado de salud.
22: Las pruebas definitivas también han confirmado que los otros 13 españoles que viajaron en el Ondius, en aislamiento en el hospital madrileño, han tenido un resultado negativo. El próximo domingo se les practicará una nueva PCR.
4: De éxito rotundo, así han calificado tanto el presidente del gobierno como el director general de la Organización Mundial de la Salud el operativo de repatriación de los pasajeros del crucero Ondius.
2: Tras el encuentro que han mantenido en el Palacio de la Moncloa, el máximo responsable de la Organización Mundial de la Salud no descarta más casos en las próximas semanas, aunque insisten que el riesgo para la salud global sigue siendo bajo. Madrid, José Luis Martín.
6: En una comparecencia conjunta de Moncloa, Pedro Sánchez y el director general de la OMS coinciden en que el operativo dispuesto en Tenerife fue todo un éxito.
8: Y que ha sido gracias al buen hacer de los 400 profesionales que han participado en el mismo, todos ellos y ellas liderados por los ministros competentes del ramo.
6: El doctor Tedros ha vuelto a agradecer la colaboración de España en la repatriación de los tripulantes del Ondius, una operación, dice Pedro Sánchez, que no se olvidará en años.
8: Este mundo no necesita más egoísmo, ni más miedo. Lo que necesita son países solidarios que quieran dar un paso al frente.
6: El presidente del gobierno evita el enfrentamiento con la administración de Canarias, aunque sí critica la posición de algunos partidos políticos.
8: Algunos entonces nos recomendaron ignorar esa llamada. Unos pocos nos lo exigieron. Y otros, que suelen opinar sobre cualquier cosa, guardaron un silencio interesado y se pusieron de perfil.
6: El director general de la OMS insiste, el riesgo para la salud global por el antivirus sigue siendo bajo, aunque no descarta más casos en las próximas semanas.
11: No hay nada que apunte a que vaya a haber un brote mayor. Pero claro, la situación puede cambiar.
6: Actualiza en 11 los casos positivos por antivirus con 3 fallecidos y recomienda la vigilancia y la cuarentena de 42 días que concluirán el próximo 21 de junio.
4: Mientras tanto, el presidente canario, que sube el tono, acusa a Fernando Clavijo al Palacio de la Moncloa de ocultar positivos en el barco. Dice que el Ejecutivo lo sabía, aunque el gobierno lo niega.
12: Que se hagan los test antes de que bajen los pasajeros. Nos los recomendaban todos los expertos. Ahora sabemos por qué no se querían hacer. Porque sabían que habían contagiado en el buque, como se ha demostrado.
4: Le respondía el portavoz socialista en Canarias, Sebastián Frankis, que le ha echado en cara el uso que a su juicio ha hecho de esta crisis.
24: Usted no protegió a Canarias, la utilizó, señor presidente. Y la utilizó de una manera vergonzante para los intereses de esta comunidad, que se ha llegado a atrever, para justificar una posición del gobierno, a utilizar la inteligencia artificial para demostrar y justificar que los ratas y los roedores nadaban y estaba en peligro la población de esta comunidad autónoma.
4: El Partido Popular a nivel nacional, que continúa rebajando el tono en la gestión que ha hecho el gobierno de esta crisis, sobre todo después de que ayer Alfonso Rueda reconociese la seria y buena actuación de España. Cuca Gamarra hoy precisamente se ha referido a esas palabras.
25: Bueno, yo creo que él ha mantenido una relación con el ministerio y con algunos ministerios, ya que algunos de los de las personas de nacionalidad española que viajaban y que en ese buque son gallegos, y evidentemente nada que decir, responderá sin duda alguna a su propia experiencia en la relación que ha mantenido durante las últimas semanas, ¿no?
2: Pues hoy precisamente el Consejo de Ministros ha aprobado el proyecto de ley de integridad del Sistema Nacional de Salud. Pretende blindar la gestión pública de la sanidad frente a las concesiones privadas.
26: Una ley que tiene 3 objetivos. El primero, que la gestión sanitaria se haga como norma desde el sector público. Para ello se deroga la ley que hasta ahora permitía diferentes modalidades de gestión privada de estos recursos. Mónica García, ministra de Sanidad.
27: Se acabó convertir la sanidad pública en una especie de franquicia para fondos buitre y grandes grupos privados como puede ser Quirón. Se acabó ese modelo que hemos visto especialmente en la Comunidad de Madrid, donde el Partido Popular ha permitido la parasitación de nuestra sanidad pública para el negocio de unos pocos.
26: La nueva ley contempla la posibilidad de una gestión privada de la sanidad, pero como algo excepcional, cuando quede constatado que los recursos públicos no pueden ofrecer un servicio determinado. La tercera imposición de la ley es que cuando no haya más remedio que acudir a la gestión privada, tendrá que demostrarse la idoneidad del proyecto y su ajuste a la ley. En cualquier caso, siempre se dará prioridad en las concesiones a entidades sociales sin ánimo de lucro frente a los modelos de negocio.
4: Y agentes de la Guardia Civil en Santa Fe, en Granada, evitan el apuñalamiento de una mujer a manos de su expareja que ha resultado herido al sufrir un disparo en una pierna.
1: Sí, los hechos han ocurrido esta madrugada cuando la patrulla realizaba una vigilancia preventiva en las inmediaciones del domicilio de esta mujer, víctima activa en el sistema Biogen. En concreto, la víctima comunicó el lunes a la Guardia Civil que su expareja y padre de sus cuatro hijos habían contactado con una de sus hijas para anunciarle que iba a acudir a la casa con intención de llevarse a los menores. Sobre las 12 de la noche, la mujer volvió a contactar con los agentes para informar de que el hombre estaba ya golpeando la puerta del piso. De inmediato se trasladó una patrulla y el presunto agresor se dirigió hacia ellos esgrimiendo un cuchillo con el que hirió en la mano a uno de los agentes. Al no atender las indicaciones de los guardias civiles, efectuaron un disparo dirigido a la pierna del agresor, que resultó herido, fue reducido y detenido. Por cierto, que será puesto a disposición judicial como presunto autor de varios delitos, entre ellos atentado contra agente de la autoridad, lesiones, daños y los que pudieran derivarse de su actuación en el ámbito de la violencia sobre la mujer.
4: Recuerde que Radio Castilla no a la violencia machista. El 900-100-114 y el 016 son los teléfonos de atención a las víctimas. Son gratuitos, no dejan rastro en la factura, pero sí conviene borrar la llamada del registro del terminal.

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1: Si no tuviera suficientes, la Catedral Primada de Toledo exhibe a partir de hoy un atractivo más. Coincidiendo con el octavo centenario del templo, se han recuperado unas pinturas de Juan de Borgoña para los amantes del Renacimiento. Lorena Martín.
2: Se trata de lienzos al óleo sobre yeso. Datan de 1511, pero quedaron ocultos en 1780 tras uno de los armarios del templo. Antonio Sánchez Barriga es el conservador de la catedral.
3: Figúrense ustedes qué belleza y qué pensamiento de la naturaleza tuvo Juan de Borgoña y sobre todo el cardenal Cisneros. Es una iniciación del primer renacimiento que entraba en España, que estamos hablando de 1508 a 1511.
2: Con la restauración de estas pinturas finaliza la renovación total de la sala capitular. Se encuentran en su antesala y simulan un jardín con tres escenas enmarcadas con pilastro y zócalo. Los óleos estaban cubiertos con elementos de hasta 17 restauraciones anteriores. Juan Sánchez es el deán de la catedral.
4: Había muchos desperfectos que sí que sabíamos detrás, y entonces cuando lo descubrimos, pues vimos que merecía la pena restaurarse íntegramente, ¿no? Y entonces yo creo que se ha hecho una labor impresionante por parte del restaurador.
2: Los trabajos han costado 390.000 euros.
5: Queda justo un mes para que arranque uno de los eventos culturales más importantes de Guadalajara, su Maratón de los Cuentos. Del 12 al 14 de junio la ciudad se va a transformar con esta fiesta de la narración oral. El epicentro será el Patio de los Leones del Palacio del Infantado, aunque habrá actividades por toda la ciudad, Noemí Fraile.
6: Y que comenzarán en los días previos, porque el proyecto Ancestor celebrará un encuentro de lugares de cuento con representación de 16 países en la ciudad de Guadalajara. Y en 10 días arranca el Maratón Viajero por toda la provincia. Sabrina Escribano es la diputada de Cultura.
7: A partir del 22 de mayo podremos empezar a disfrutar del llamado Maratón Viajero, que llevará cuentos e historias a 15 municipios de la provincia.
6: También habrá conferencias, cuentos en monumentos de la ciudad el sábado 13, el Festival de Narradores Inauditos el viernes 12 en el Palacio de los Mendoza y todos los maratones paralelos que explica Concha Carlavilla, la presidenta del Seminario de Literatura Infantil y Juvenil.
8: Todos los maratones paralelos que se van a producir y que son, como siempre, el Maratón de Ilustración, el Maratón de Redes y muy especialmente el Maratón de Fotografía, que este año la agrupación fotográfica de esta ciudad cumple 70 años.
6: Y tras más de 46 horas de narración ininterrumpidas, la banda de música de la Diputación de Guadalajara pondrá el broche final a este.
1: Albacete ha presentado la programación de la Noche de los Museos, que se celebra el próximo sábado. Este año, protagonismo para la cuchillería, Juan Martínez.
9: El próximo va a ser un fin de semana muy intenso en el Museo de la Cuchillería, que arrancará el sábado con diferentes actividades para todos los gustos y para todos los públicos. Conciertos, degustaciones, visitas guiadas y teatralizaciones como gran novedad de este año. Así lo ha destacado Lucrecia Rodríguez de Vera, concejala encargada del Museo de la Cuchillería.
10: Una visita teatralizada a aquellos cuchilleros que vendían en la estación. Una actividad de nueva creación.
9: También vamos a tener, por ejemplo, demostraciones de cómo se elaboran las tradicionales navajas de Albacete. Juan Andrés Barbero, cuchillero.
11: Va a ser una demostración de cómo se hacía una navaja antigua. Vamos a ver cómo vamos a envirolarla. Y también quiero hablar de una diferencia de lo que es la artesanía y la fabricación de serie.
9: El Museo de la Cuchillería se adelanta un día a la celebración del Día Internacional de los Museos, el domingo, ya que el lunes es su día de cierre.
5: Talleres de papiroflexia, penaltis a ciegas o gincanas familiares son parte de las actividades de la tercera edición del Día de las Familias en Toledo, Jesús.
12: Se celebrará este sábado en el Parque de las Tres Culturas y contará con las asociaciones vecinales y del tercer sector presentes en la capital regional. La concejal de Asuntos Sociales, Marisol Illescas, daba a conocer parte de sus actividades.
13: Vamos a disfrutar tanto de un torneo de baloncesto 3x3 inclusivo, juegos familiares y juegos tradicionales, biodanza, actividades de movimiento, un escape room familiar, una gincana de caza, actividades de movimiento, un escape

De la cantante Miucha, hermana de Chico Buarque. De ellos heredó su entrega al arte. Con esa voz etérea encarna la esencia de la evolución moderna de la bossa nova, fusionándola con electrónica y otras influencias globales. Pebel Gilberto debutó discográficamente en 2000 con Tanto Tempo, el tercer disco brasileño más vendido en Estados Unidos de toda la historia, del que estamos escuchando la versión inglesa del clásico sesentero Summer Samba, del compositor Marcos Valle. Una proeza debida en parte a la exquisita producción de Suba, músico yugoslavo afincado en Sao Paulo, que murió durante el incendio de su estudio en mitad de la grabación de este disco. La última referencia de Bebel Gilberto del verano de 2023 es un álbum dedicado a su padre, titulado simplemente Joao. Ambos tuvieron una relación compleja y aunque lo admiraban, nunca cantó su música hasta ahora. Síguenos en la noche, suena bien, de 12 a 4 de la madrugada.

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1: 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Son las 3.
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llamo Luis de Frutos, soy la persona que te va a acompañar desde ahora durante las próximas 2 horas. Esto es el Music Factory, sé bienvenido o bienvenida. Tenemos pues eso, 120 minutos por delante que van a llegar cargados de musicón. Vamos al lío, familia, esto ya no se para.

0: acostumbrarse a vivir la vida bajo la sombra.
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0: No se vayan. 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
1: ¡Qué lo que estamos a rular! ¡Y empezó el verano! ¡Fuego!

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0: 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Son las 4.
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Volando, así pasa el tiempo que vuela. Hemos superado ya la primera hora del programa, vamos a por la segunda. Muchos artistas van a desfilar por aquí los próximos 60 minutos. No desconectes.

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Dentro ya, por cierto, de la recta final, seguimos.

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0: 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Son las 5.
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2: En tu estación de radio, Entre mil recuerdos, suena la música de este dúo británico, The Commoners, más conocidos por ese tema que suena aquí en tu estación de radio, Don't Leave Me This Way.

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2: Todo un lujo poder escuchar aquí en tu estación de radio, Entre mil recuerdos, una de las voces más impactantes. Terence y Trent D'Arby. Suena un gran éxito, Sing Your Name.

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1: Casi todo el mundo conoce a estas cinco chicas. Spice Girls llegaron pisando fuerte en 1994 con este tema que ya suena aquí en tu estación de radio Entre Mil Recuerdos. I wanna be Spice Girl.

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La música de Andalucía con sentimiento también suena aquí en tu estación de radio Entre Mil Recuerdos. Esta preciosa canción que nos trae Navajita Plateada junto a Alba Molina, Noches de Bohemia.

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Por siempre mi amor es la sorprendente balada de Cheran junto a J Balvin. Los dos intérpretes pues salen de su zona de confort para presentar

0: fantásticamente, así de bien.
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1: El dueto de Calle Salvador quiere enamorarte con este single. Se llama Siento.

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3: 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La de Miki Núñez y Sofía Eller. Coral del Arrecife.
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poco estamos disfrutando de un álbum fantástico llamado América. Es la voz de todo un grande, David Barrul, en vivo y en directo, con este Te Pienso Sin Querer.

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2: Prácticamente la hemos visto nacer y crecer musicalmente.

con un videoclip que es la caña, sobre todo por las turbulencias. Aquí la tenemos a ella, Sofía Reyes y Dana Paola, dándole un toque de frescor a este tiempo en radio.

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2: Vuelve una gran artista camaleónica, Belén Aguilera.

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1: A ella no hay ley que le paralice esa gran voz, la sevillana.

0: del momento que suena aquí ahora en esta tu estación de radio. Más de 50 millones de reproducciones ya en YouTube y aquí también va a ser un éxito. El Brit de Jack Young.
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2: Poquito a poco, tranquilitos tú y yo, aquí y ahora, disfrutando de voces como las que llega ahora. Llegan las migas con esta calma.
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1: Otro talento que llega desde Andalucía, desde una tierra de ensueño, como es Granada, y todo un talento de voz. Se llama Almudena Ruiz. Su single, Enero.

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0: Evidente. La otra novedad, el reconocimiento de que en función de su evolución, estos pasajeros del Ondius pueden acabar pasando la cuarentena en modo domiciliario, según la evolución epidemiológica. También la novedad de que se fije el 10 de mayo, es decir, el pasado domingo, como fecha de inicio de esa cuarentena. Así que por el momento, situación estable de la propia crisis sanitaria, aunque sin descartar la posibilidad, más bien probabilidad, de que aparezcan nuevos positivos en próximos días, como apuntaba hoy el director general de la Organización Mundial de la Salud, Tedros Adhanom, tras reunirse en Moncloa con el presidente del gobierno.
1: No hay nada que apunte a que vaya a haber un brote mayor, pero claro, la situación puede cambiar, y teniendo en cuenta que estamos ante un virus con un periodo de incubación muy elevado, es posible que podamos detectar más casos en las próximas semanas.
0: Hoy ha seguido el tira y afloja político que se ha trasladado esta tarde a la sesión de control al gobierno en el Senado, en la que la ministra Mónica García ha defendido que se intentó boicotear el desembarco de pasajeros del buque en Canarias. Un capítulo sanitario que tiene hoy una cara más amable, la del primer sanitario que nos encontramos cuando tenemos necesidad de atención médica, la enfermera. Hoy es el Día Internacional de la Enfermera, una profesión a la que hoy se ha dedicado, por ejemplo, una rotonda en Toledo, y una profesión que ha aprovechado desde luego la jornada para pedir refuerzos.
2: Hacen falta 100.000 enfermeras en España para igualarnos a las ratios de Europa, 5.000 en Castilla-La Mancha y 600 en Ciudad Real, y reitero, es estructural, llevamos así muchísimos años.
0: Es Pablo Madrid, el presidente del Colegio de Enfermería de Ciudad Real, expresando esa demanda prácticamente unánime en la profesión. Y en ese ámbito de la salud, otra referencia más que podemos considerar casi casi información servicio, una encuesta de la Sociedad Española del Corazón y la Fundación Española del Corazón, que deja este titular destacado: el 44% de los españoles desconoce desde qué cifra se considera hipertensión, y aún peor, muchos que la tienen no lo saben, como nos recuerda Andrés Íñiguez, presidente de la Fundación del Corazón.
3: Pero el problema es que, el 50% de las personas no saben que tienen hipertensión arterial.
0: Si lo que queremos es una dieta saludable, aceite, vino, queso, miel, azafrán, productos de la tierra, que mañana en Quintanar del Rey van a recibir el reconocimiento a las empresas que los recolectan o procesan o comercializan en los premios Gran Selección Campo y Alma. Vamos a tener la ocasión en este informativo de hablar con las dos mejores empresas en esta edición 2026, el grupo Montes Norte, ubicado en Malagón, y Embutidos Naranjo, empresa radicada en Bolaños de Calatrava. Además, este martes nos deja un paso más en la confirmación de que la movilidad está cambiando, sobre todo en el mundo rural, con el transporte sensible a la demanda, que cada vez tiene una red más amplia en Castilla-La Mancha. Vega Hernández, buenas tardes.
4: Buenas tardes, Pachi. Se consolida el transporte sensible a la demanda en Castilla-La Mancha. El Consejo de Gobierno ha dado luz verde a un convenio con la Diputación de Guadalajara para reforzarlo en zonas despobladas de la provincia, para que así los vecinos de la Sierra Norte o del Señorío de Molina sigan teniendo soluciones de movilidad. Un modelo de éxito que también está implantado en otras zonas de la región, como el Campo de Montiel en Ciudad Real. Nacho Hernando, consejero de Fomento.
5: Los de la Sierra Norte de Guadalajara y el Señorío de Molina son cuatro de los servicios puestos en marcha en toda Castilla-La Mancha y que a día de hoy ya permiten el que estén al servicio de casi 60.000 personas, que cubren una extensión de más de 165 municipios, casi 370 núcleos de población.
4: Otro día negro en la siniestralidad laboral en la región. Castilla-La Mancha ha registrado en las últimas horas 3 nuevos accidentes. El último siniestro ocurría en Chinchilla de Monte Aragón, en Albacete. Un trabajador de 56 años se resultaba herido por un corte abdominal. En la localidad toledana de Pantoja, un trabajador de 39 años sufría una fractura en un miembro superior al darse un golpe con una máquina. Y en la provincia de Cuenca, un trabajador se precipitaba desde un tejado en Sesante. Ha tenido que ser trasladado en helicóptero medicalizado al Hospital de Villarrobledo. Consejo de Ministros. Se ha aprobado el proyecto de ley de integración del Sistema Nacional de Salud, con la que se pretende blindar la gestión pública de la sanidad frente a las concesiones privadas. Por ello, se deroga la ley que hasta ahora permitía diferentes modalidades de gestión privada de estos recursos. Hablaba de ello la ministra de Sanidad, Mónica García.
6: Se acabó convertir la sanidad pública en una especie de franquicia para fondos buitre y grandes grupos privados, como puede ser Quirón. Se acabó ese modelo que hemos visto especialmente en la Comunidad de Madrid, donde el Partido Popular ha permitido la parasitación de nuestra sanidad pública para el negocio de unos pocos.
4: Queda justo un mes para que arranque uno de los eventos culturales más importantes de Guadalajara, su Maratón de los Cuentos, del 12 al 14 de junio. La ciudad se transformará con esta fiesta de la narración oral. Concha Carlavilla es la presidenta del Seminario de Literatura Infantil y Juvenil.
7: Todos los maratones paralelos que se van a producir y que son, como siempre, el Maratón de

0: ilustración, el maratón de redes y muy especialmente el maratón de fotografía, que este año la agrupación fotográfica de esta ciudad cumple 70 años.
1: Gracias, Vega. Y en cuanto al deporte, un gran protagonista de la tarde, Florentino Pérez, que ha anunciado convocatoria electoral en una rueda de prensa cargadita de titulares. Alberto Corroto, buenas tardes.
2: Buenas tardes. El presidente del Real Madrid ha anunciado que no dimite, que convoca elecciones a las que se va a presentar, denuncia una campaña contra él y contra el club, carga duramente contra la prensa y los periodistas, asegura que todos los años ha habido peleas en el vestuario del Madrid, pero lo más grave es que se haya filtrado, y sobre el caso Negreira, que va a entregar un dossier a la UEFA para acabar con el caso por el cual, dice, le han robado 7 ligas.
3: Y yo vengo aquí a decir que no solo no me voy a oír, sino que me voy a presentar a unas elecciones, porque quiero defender que el Madrid siga siendo de sus socios, nada más. Hay que acabar, yo tengo que acabar con una absurda campaña que hay en este momento. Le puedo asegurar que no hay ni un año de los 26 que no se hayan pegado 2 jugadores o 4. Yo podía haber ganado 14, porque las otras me las han robado.
2: Luego ampliamos más de esta comparecencia que ha durado más de una hora.
1: Ni 6, ni 8, ni 9, 7 en concreto. Las tiene medidas, ¿no? 7 han sido.
2: Va. Dice que han ganado 7 ligas y otras 7 se las han robado.
1: Gracias, Corroto. En lo meteorológico, día hoy, desde luego, revuelto, que va a dar paso, eso sí, a mayor estabilidad para mañana, ya en el Ecuador, de la semana laboral.
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1: Alba Lancha, buenas tardes.
5: Muy buenas tardes. Se ha revuelto el tiempo este martes, otra vez con chubascos, en algunas zonas algo más intensos, también granizo y viento en Toledo capital. Este mediodía ha sorprendido una granizada y fuerte viento, un vendaval que nos ha dejado una racha de 78 km/h. Durante la tarde se han reactivado algunas tormentas más hacia el este, Guadalajara, Cuenca, si bien es cierto que son tormentas que están perdiendo fuerza si las comparamos con las de estos días de atrás. Y es que el tiempo tiende a recuperarse poco a poco, a recuperar esa estabilidad. Todavía este miércoles con algo de lluvia en la mitad norte de la comunidad, en la provincia de Guadalajara, norte de Cuenca, también en la provincia de Toledo. Y por la tarde de este miércoles todavía podríamos tener algunas tormentas, pero muy hacia el norte. Hoy han bajado las temperaturas, mañana suben algún grado, se van a quedar en las horas centrales del día en torno a los 22 en Albacete y Ciudad Real, 21 en Toledo, al oeste, en zonas de Oropesa, Talavera, podríamos llegar a los 23, 19 en Guadalajara, 17 de máxima en Cuenca.
1: Gracias, Alba. 8:08 de la tarde. Situación hasta ahora en las carreteras de Castilla-La Mancha. DGT, Daniel González, buenas tardes.
6: ¿Qué tal? Muy buenas tardes. En estos momentos tan solo encontrarán algo de circulación lenta en Guadalajara, en la autovía 2, a su paso por Argecilla, ya en sentido Madrid, aunque sin grandes retenciones en este punto. Unas obras de mejora de la calzada complican este tramo y vía. El resto de carreteras castellano-manchegas se encuentran despejadas.
1: Accidente de primera hora de la tarde en el Provencio, en Cuenca. 5 heridos, 2 de ellos menores. El choque ha sido en el casco urbano de la localidad. Todos los afectados han sido derivados al hospital de Villarrobledo. Ha ocurrido a las 3. Un menor de 11 años trasladado por una UVI al hospital. Los otros 4 afectados son un niño de 8 años, una mujer de 21, otra de 33 y un hombre de 33. Todos han sido trasladados por una ambulancia de soporte vital. Y sepa también que hoy se ha presentado la 5ª edición de la Radio de los Festivales, una acción que impulsa esta casa, Radio Castilla-La Mancha. Iniciativa que persigue promocionar y apoyar los festivales que se celebran en nuestras 5 provincias, Alicia San Segundo.
7: 5ª edición en la que van a participar cerca de una 30 de eventos distribuidos por todo el territorio castellano manchego. El más madrugador es el Festial, que se celebra el 22 y 23 de mayo en Alcázar de San Juan. En Radio Castilla-La Mancha, su director, Quique del Toro, ha comentado que junto a Lori Meyers y Rigoberta Bandini participan otros grupos punteros.
8: Y de hecho yo creo que muchas de las bandas que participan en el festival tienen un show muy disfrutón. Estoy pensando a lo mejor en Sexy Zebras o en Marlena o, bueno, Sanguijuelas del Guadiana, sí, que es una de las bandas, sí, del momento.
7: Y es que Radio Castilla-La Mancha está inmersa en la conmemoración de su 25 aniversario. La directora general de Castilla-La Mancha Media, Carmen Amores, ha destacado la importancia de esta iniciativa para vertebrar el territorio.
9: La radio de los festivales ha demostrado que la cultura también y la música vertebra la región y es un buen servicio público. Es también una posibilidad de creación de oportunidades económicas allí donde están los festivales y creemos que tenemos que apoyarlo, así que siempre estaremos ahí para apoyar un hecho como este.
7: Por cierto, que Radio Castilla-La Mancha volverá a contar con el podcast de la Radio de los Festivales, donde nuestros compañeros Juan Solo y Juan Malorente van a conducir un espacio en el que los festivales participantes ofrecerán a los oyentes todos los detalles de cada uno de los eventos.
1: Con Jorge Rodríguez en la realización técnica recorremos como cada día 80.000 kilómetros cuadrados de región en 120 minutos de radio.
10: Castilla-La Mancha a las 8. Francisco Madinadeitia.
1: Lo primero, acudir hasta el Hospital Gómez Ulla en Madrid, en Carabanchel, donde siguen ingresados los 14 españoles que viajaban a bordo del buque Ondio. Supimos anoche de un positivo y esta mañana que ese positivo presentaba febrícula. Buscamos más novedades. José Julián de la Peña, buenas tardes.
11: Buenas tardes, pues de momento ese paciente permanece estable hasta donde sabemos y eso es una buena noticia porque en algunos casos la enfermedad evoluciona muy rápido. Desde anoche solo presenta, como decíamos, febrícula y además una ligera dificultad respiratoria. Y eso sí, desde anoche permanece la unidad de aislamiento de alto nivel en la última planta de este hospital, la número 22, para evitar la propagación del virus y garantizar la máxima seguridad del personal sanitario que puede controlar su estado en remoto sin apenas contacto. Lo contaba Silvia Valcarce, enfermera de este hospital y delegada del sindicato SATSE.
12: En el día de ayer, tarde, se subió a la Watan, se activó la Watan, que es la unidad de alto aislamiento, y en principio está ahí, por lo que ha comentado en este caso Sanidad, parece que está con síntomas leves y habrá que estar expectantes, vigilando que no empeore y controlando su estado de salud.
11: Mientras, en otra planta siguen los otros 13 españoles, de momento con PCR negativa y asintomáticos. ¿Cuánto van a seguir aquí? Pues esta misma tarde se ha decidido ampliar la duración de la cuarentena, que podría prolongarse hasta el 21 de junio, aunque la ministra de Sanidad abre la puerta a que algunos de ellos puedan terminarla en sus domicilios.
1: Gracias, José Julián. Esa es la última hora. Como decíamos en la portada, no se descarta la posibilidad, más bien la probabilidad de que aparezcan nuevos positivos, dada la lentitud con la que se desarrolla el virus. Lo confirmaba Tedros Adhanom, el director general de la Organización Mundial de la Salud, después de reunirse en la Moncloa con el presidente del gobierno, con Pedro Sánchez.
13: No hay nada que apunte a que vaya a haber un brote mayor, pero claro, la situación puede cambiar. Y teniendo en cuenta que estamos ante un virus con un periodo de incubación muy elevado, es posible que podamos detectar más casos en las próximas semanas.
1: No, se descarta esa posibilidad. Más cuestiones. 8 y 12 minutos. Varios accidentes laborales en esta jornada de martes. Hospitalizado en Albacete un trabajador de 56 años por un corte con una sierra eléctrica. Ha sido en Chinchilla de Monte Aragón. Juan Martínez, buenas tardes.
14: Buenas tardes. Al trabajador se le ha trasladado en una UbiMóvil tras ser atendido en el lugar del accidente laboral por un médico de urgencias. El suceso ha ocurrido poco antes de las 3 de la tarde de este martes en una empresa situada en la calle Caracas de Chinchilla de Monte Aragón. Este trabajador tenía un corte abdominal producido por una sierra eléctrica. Hasta el lugar de los hechos se han desplazado también efectivos de la Guardia Civil y la policía local de esta localidad albaceteña.
1: Hay que lamentar otros dos accidentes. Otro en Pantoja, trabajador de 39 años que ha sufrido una fractura en un miembro superior al golpearse con una máquina que empleaba para sus funciones laborales. Esto ha sido pasado el mediodía, cuando los servicios de emergencia han recibido el aviso. Ha sido trasladado en UBI al Hospital Universitario de Toledo. Y el tercero en Cuenca, una precipitación desde un tejado en Sisante. El herido ha sido trasladado en helicóptero medicalizado al Hospital de Villarrobledo. El paciente presenta, al parecer, fractura de tibia y peroné. Es un trabajador de 61 años que se precipitaba desde el tejado, como decimos, de una edificación en Sisante, de una nave en Sisante, y que ha tenido que ser trasladado al hospital de Villarrobledo. En este plano laboral, 23 días ya de huelga de los carteros de Malagón, que denuncian la escasez de personal. De 8 carteros han pasado a 4 y eso está repercutiendo en el servicio, más aún si se tiene en cuenta que su reparto no es solo por Malagón, porque tienen que desplazarse también a las aldeas y a los cortijos y a Fernán Caballero, Manuela Barragán.
15: Los trabajadores se quejan de la falta de personal en las oficinas de correos. En la de Malagón, que cubre varias rutas de aldeas, la plantilla debería ser de 8 carteros y desde hace tiempo solo hay 4. Manu Miranzo es uno de ellos.
16: Por lo menos que esté cubierto el 70-80% de la plantilla. Podemos asumir de 8 que hay aquí que falten 2. Venga, vale. Pero más de eso es imposible. Ya estamos dando un servicio pésimo.
15: Con esa escasez de personal, el servicio, dicen, es inviable y las cartas esenciales llegan con retraso.
17: Llamando a los hospitales para ver las citas, sí, se las hemos mandado, pero aquí no recibimos cartas de nada.
15: En Los Quiles, Las Peralosas, El Cristo y así hasta una decena de aldeas y 3 municipios de Ciudad Real llevan tiempo sufriendo las consecuencias, como explica Jaime Peláez, del Sindicato Libre de Correos.
18: Cuando hay bajas, tal, tampoco se cubre, es decir, al final hay poblaciones que muchos días se quedan sin reparto.
15: Piden a Correos que se siente a negociar, que se comprometa a aumentar la plantilla para que los carteros sigan desarrollando su labor como servicio público esencial.
1: UGT ha denunciado falsos despidos disciplinarios y empeoramiento de condiciones laborales en uno de los centros logísticos de DHL en Kerr, en Guadalajara. Según este sindicato, la empresa sigue una política de acoso y derribo para recolocar a más de 200 trabajadores de esa planta en otros centros. Esther Bogones.
19: La planta afectada tenía como cliente único la firma L'Oréal, que en noviembre del año pasado decidía prescindir de este operador logístico. Como respuesta, DHL habría decidido recolocar a los cerca de 250 empleados en otros centros logísticos, pero con unas condiciones laborales muy inferiores, con pérdida de turnos fijos, reducción de salarios e incluso con degradación de categorías profesionales. Lo explica Ana González, secretaria general de la Federación de Servicios y Movilidad de UGT en Castilla-La Mancha.
20: No estamos ante una reubicación, estamos ante un castigo, porque DHL está imponiendo condiciones draconianas, jornadas de lunes a domingo, turnos rotativos, la eliminación del complemento de incapacidad temporal y una pérdida drástica por ello del poder adquisitivo.
19: UGT también denuncia que, aunque DHL alega que no tiene capacidad para reubicar a todo el personal, hay vacantes suficientes en la provincia en otros centros logísticos de la empresa, al menos cerca de 300, todas ellas ocupadas por trabajadores de ETTs. La plantilla ha votado en contra todas las propuestas de DHL por considerarlas claramente perjudiciales, por lo que temen que el conflicto derive en un expediente de regulación de empleo.
1: Bueno, y al margen de lo laboral, novedades en torno a algo bastante reciente en cuanto a su implantación, el transporte sensible a la demanda en Castilla-La Mancha que se va consolidando. El Consejo de Gobierno ha dado luz verde a un convenio con la Diputación de Guadalajara para reforzarlo en las zonas despobladas de esa provincia. Enrique Lumbreras.
21: Un convenio por el que la institución provincial va a aportar 1 millón de euros para que los vecinos de la Sierra Norte o del Señorío de Molina sigan teniendo soluciones de movilidad en un servicio similar a taxi, pero a precio de autobús. Un modelo de éxito que también está implantado en otras zonas de la región, como el Campo de Montiel, en Ciudad Real. Nacho Hernando, consejero de Fomento.
22: Los de la Sierra Norte de Guadalajara y el Señorío de Molina son 4 de los servicios puestos en marcha en toda Castilla-La Mancha y que a día de hoy ya permiten el que estén al servicio de casi 60.000 personas, que cubren una extensión de más de 165 municipios, casi 370 núcleos de población.
21: En próximas fechas también llegará a otras zonas como la Sierra del Segura en Albacete o la Jara en Toledo. El Consejo también ha aprobado una inversión de 6 millones de euros para intervenciones de mejora en los barrios de Tiradores y Los Moralejos en Cuenca. En principio esta partida estaba destinada a obras en la calle Carreterías que finalmente van a ser llevadas a cabo por el Ayuntamiento con fondos europeos.
1: 8 y 18, nos ponemos a pie de campo. Los datos de comercialización de aceite del mes de abril reflejan una cierta desaceleración. A pesar de ello, sin tener en cuenta lo importado para vender después, el sector calcula otras 119.000 toneladas que se restan al volumen de existencias con las que llegará a final de septiembre, hasta la próxima recolección. Con la floración empezando, los operadores mantienen una posición de prudencia hasta que frague toda esa muestra que ha salido este año. Los principales grupos cooperativos hacen balance, como Oleo Vidabol, que ha analizado los registros de salidas y depósitos en un momento clave donde las cotizaciones se irán definiendo con más claridad. Jesús Julián Casanova es presidente de ese grupo, Oleo Vidabol, y Julián Castro, el presidente de Oleo Vinícola de Bolaños de Calatrava.
23: Principal parálisis ha producido porque la parte compradora pues está esperando la floración, que siempre tiene un efecto sobre los precios. Entonces, si la floración va siendo buena, suele tener una repercusión relativamente a la baja, y eso es lo que ha esperado el comprador. Por eso las salidas han ralentizado. No sabemos tampoco lo que va a cuajar, porque las lluvias sí que están teniendo un efecto negativo precisamente sobre esa cuaja, ¿no? Muchas veces lava y no es capaz de cuajar bien.
24: La aceituna, en principio, digamos que está estable, pendiente siempre pues del tiempo. Parece que se avecina una buena floración. Las perspectivas en principio son buenas, sí. El lampante está sobre los 3,5 euros, casi no llega.
1: Además, hoy el Consejo de Ministros ha validado el convenio de Enesa y Agroseguro para ejecutar el plan de este año, que prevé un presupuesto de 315 millones. Por primera vez incluye coberturas de enfermedades animales como la viruela ovina y caprina y compromete estudios para una futura línea de dermatosis y peste porcina. Y mañana se celebran los premios de Gran Selección Campo y Alma, un total de 22 reconocimientos que se van a entregar en esta edición, que es ya la número 37 de los galardones más antiguos que entrega el Gobierno regional. Este Este año, además, se ha incrementado un 30% el número de empresas participantes. Han sido 12. Irene Sanz, buenas tardes.
0: De todas ellas, solo algunas van a ser protagonistas mañana en esa gala de esas 125, en Quintanar del Rey, en Cuenca, en la que se va a reconocer a los que se han considerado como los mejores vinos y quesos manchegos. También a la mejor miel de la Alcarria, berenjena de Almagro, el mejor melón de la Mancha o aceite de oliva virgen extra, además de otros 8 productos distintos de la región. Entre las novedades de este año, cabe destacar que se han ampliado los premios de plata y bronce a todas las categorías y habrá 2 reconocimientos a mejores empresas. Van a recaer en Grupo Montes Norte como mejor empresa de producción ecológica y en Embutidos Naranjo como mejor empresa de manipulación y elaboración de carne de caza.
1: Con esta última podemos hablar con Embutidos Naranjo, ubicada en Bolaños de Calatrava, premio a la mejor empresa de manipulación y elaboración de carne de caza de Castilla-La Mancha. Podemos saludar a su gerente, Daniel Reyes. Señor Reyes, buenas tardes.
2: Hola, buenas tardes.
1: Y enhorabuena.
2: Muchas gracias.
1: Bueno, ¿cuál es lo más potente que presenta Embutidos Naranjo a sus clientes? Bueno, para empezar, 30 años de trayectoria, es decir, bueno, ya una trayectoria muy consolidada, pero ¿qué dice su portfolio de productos?
2: Bueno, nosotros en realidad son 34 años lo que llevamos, 36 Ajá. años lo que llevamos ya, es una empresa familiar. Y bueno, nosotros lo que hacemos, aparte de productos en caza, lo que más llama la atención de lo que nosotros fabricamos es que todo el producto que fabricamos, tanto sea producto fresco como curado, es que lo hacemos todo sin gluten y sin lactosa, que eso es lo que más puerta nos ha abierto en este sector, que bueno, que la gente está demandando, como es natural, un producto sin gluten y sin lactosa, y sobre todo sin un producto casero y tradicional de generaciones, pues eso la gente lo busca. Y la verdad es que nos va bien, no nos podemos quejar.
1: Hacen ustedes un montón de variedades de hamburguesas, de formatos, de tamaños, ¿no?
2: Sí, nosotros hacemos 20 clases de hamburguesas. Empezamos una hamburguesa de 30 gramos y terminamos con una de 300 gramos. Como te he dicho, 20 clases o tipos de hamburguesas. Hacemos chorizos de cerdo ibérico, de venado, que también solemos hacer, y de jabalí. Hacemos los productos de caza en curado y en fresco. Hacemos productos en orza, sobre todo los productos en orza, lo que hacemos es los chorizos, que es lo que más demanda, un maro con tomate. Y aquí en esta región, en la comarca aquí del campo de Calatrava, pues tenemos un producto estrella que es la patatera, que es 100% natural y sobre todo sin gluten y lactosa.
1: Entiendo que morcilla, patatera, ¿no? A la que se refiere, sí.
2: No, chorizo.
1: ¿Chorizo?
2: Chorizo, uh-huh. Chorizo. Es un chorizo ¿sí? con patata cocida.
1: Ajá, vale.
2: Es diferente a la morcilla. Aquí la morcilla no se ve tanto achorizada como en otros sitios en Andalucía. ¿Sí? Aquí es el chorizo, que es el chorizo con patata cocida.
1: Ajá. Bueno, ¿cómo han ido sorteando, Daniel, las diferentes dificultades que creo que todos tenemos en la mente acontecidas en los últimos años? Porque estoy pensando primero en el COVID, que alguna dificultad les dejaría. Segundo, el inicio de la guerra de Rusia y Ucrania. Y tercero, lo que estamos viendo ahora en el Golfo, Estrecho de Hormuz, etcétera. Hombre, a lo mejor para la exportación del producto no tanto, pero para la movilidad del producto a lo mejor sí, no sé, ¿cómo han ido toreando esas crisis?
2: Bueno, pues con mucho trabajo, tú lo estás diciendo, toreando nunca, mejor dicho. La verdad es que todo esto influye, desde el COVID hemos cambiado todos un poco la forma de trabajar, nosotros también, no debería ser otra manera. Y bueno, pues lo bueno que tiene, volviendo al principio, este reconocimiento es el valor que Castilla-La Mancha o la Junta de Comunidades le da a las empresas, porque muchas veces hacemos las cosas no porque queremos hacerlas, sino porque hace falta y porque creamos puestos de trabajo, que es lo bueno que tiene la empresa. Es muy difícil, esto no nos beneficia, estas guerras, estas crisis que estamos teniendo, es complicado. El problema es que los productos suben, y al final termina pagando siempre los mismos, el último que está, el trabajador que día a día sale a comprar, pues la cesta de la compra es un poco más complicada. Pero bueno, como todas las empresas, con mucho empeño, trabajando, siguiendo, porque no sabemos hacer otra cosa, intentando mejorar y hacer un producto que la gente vea que es bueno y seamos competitivos y luchar, es que no nos queda otra. Claro, claro. Esto es el pica pica y picar todo el día y marchando. Es que no, mañana no sabemos lo que va a pasar, pero es que sí. Si pasa, es que tienes que abrir la puerta y seguir trabajando y echarte la mano a la cabeza y decir, venga, nada, que para adelante. Y bueno, y así estamos haciendo todas las empresas, no yo, todas las empresas estamos haciendo en España, gracias a Dios.
1: Sí, sí, picar piedra y resiliencia, que sería el término moderno, ¿verdad? No queda otra que, sí, que seguir. ¿Usted tiene la sensación, como yo, después de treinta y tantos años trabajando, como dice, de que a lo mejor hace ese tiempo, hace 30 o 40 años, a lo mejor las empresas premiables en Castilla-La Mancha no eran tantas, y que ahora, sin embargo, contaríamos por docenas las empresas que hacen un gran trabajo, sobre todo en este campo de que premian los premios Campo y Alma?
2: No, hombre, la verdad es que sí las había. Antes sí las había. Lo que pasa es que ahora, por medios de comunicación, el tema de comunicaciones, todo esto se ve mucho más. Antes lo que pasa es que yo creo, entre comillas, se trabajaba de otra manera. Ahora se trabaja de diferentes servicios y hacemos la maquinaria, nos hace también mucho, pero la verdad es que antes se trabajaba igual. Ahora quizás trabajamos más que antes, aunque antes lo tenían más difícil, a nosotros lo tenemos más fácil, pero trabajamos así, igual que hemos trabajado siempre. Y es que esto es un día a día, esto es un día a día. Y los que trabajamos agroalimentaria, que es carne fresca, esto es un día a día y esto es muy complicado. Pues igual que el que tiene una ganadería que tiene animales, es que tienes que echar de comer no de lunes a viernes, de lunes a domingo. Claro. Y ahí no hay efectivo ni nada. Entonces es muy complicado. Pero bueno, no nos queda otra. Nosotros contentos, siguiendo trabajando, luchando, y bueno, pues mira, esta semana, pues antes de darme el premio, pues yo ya estoy contento. ¿Por qué? Porque me ha llamado gente felicitándonos, seguir trabajando, y eso nos hace muchísimo. Claro. Eso te da valor a tu empresa, y eso nos ha hecho. Esta semana yo, a mí ya si no me dicen el premio ya me da igual, yo ya me siento satisfecho. ¿Por qué? Porque la gente te lo está reconociendo y eso es bonito. Darle valor a una empresa es lo que nos gusta a cualquier empresario, claro.
1: Pues le repito la enhorabuena a Embutidos Naranjo, a toda la plantilla y a su gerente Daniel Reyes, que nos ha atendido amablemente en esta jornada previa a la entrega de premios. Señor Reyes, gracias y le repito la enhorabuena.
2: Muchas gracias a vosotros por darnos difusión y que podamos seguir haciéndolo.
1: Bueno, y seguimos con otra de las empresas premiadas, ya lo decíamos antes, Grupo Montes Norte, empresa ubicada en Malagón, premia la mejor empresa de producción ecológica de Castilla-La Mancha. Podemos hablar con su responsable de comunicación, María Mores del Rey. María, buenas tardes.
3: Hola, buenas tardes, ¿qué tal?
1: Bueno, vosotros sois una familia enorme con siglo y pico de antigüedad, ¿verdad?
3: Sí, somos un poquito mayores, pero tomamos mucho aceite, que eso ayuda a conservarnos estupendamente.
1: Cuando hablamos de Montes Norte, ¿hablamos básicamente de aceite y vino o de más cosas?
3: Hablamos de una cooperativa de segundo grado que se creó para solucionar las necesidades de los agricultores. Entonces nos vamos adaptando a cada año a nuevos cultivos y, como digo, a nuevas necesidades. Tenemos muchas más secciones, no solo aceite y vino, que es lo principal, pero hemos evolucionado teniendo sección incluso de carburantes, suministros agrícolas, de cereal, pistacho, almendra, pues bueno, todo lo que necesita el agricultor, intentamos, como digo, adaptarnos y crearlo.
1: 5.000 familias, si no hemos mirado mal, agricultoras, socias, vale. ¿Cómo acogéis el premio que se os concede este año en el Gran Selección Campo y Alma 2026?
3: Pues contentísimos, porque es una manera de reconocer que, bueno, que estamos trabajando día a día y que parece que si no te lo reconocen, si no lo dice alguien de fuera, pues no se ve, y por lo menos muy agradecidos de que de esta manera se vea todo el trabajo, todo pasito a pasito, porque de verdad creemos por la sostenibilidad. Si no apostamos por ello, si no somos ecológicos, al final acabamos con el mundo. No hay otro camino. La manera es intentar producir de la manera más sostenible.
1: Y eso, entiendo, María, a pesar de las dificultades que deben estar atravesando ahora mismo, porque lo que oímos a las gentes del campo en relación con el combustible, con los fertilizantes, con otro montón de inputs, en fin, que está difícil la cosa para sacarle rentabilidad, ¿no?
3: Claro, eso es. Al final, todas esas subidas repercuten en el coste y, por tanto, de alguna manera va a repercutir también en el bolsillo del cliente final. No porque ese dinero se lo quede la empresa, sino porque al final la empresa, en este caso las cooperativas y los agricultores, han tenido más gastos.
1: Bueno, pues María Amores del Rey, responsable de comunicación de este grupo Montes Norte. Reitero la enhorabuena por ese premio Gran Selección, premio a la mejor empresa de producción ecológica de Castilla-La Mancha. Que pasen mañana una magnífica jornada. Buena tarde.
3: Un placer, muchas gracias.
1: 8:30 de la tarde, del capítulo de sucesos. 7 personas investigadas en Alcázar de San Juan por un posible delito de estafa. La Guardia Civil estima que mediante el timo del tarotista se habrían apropiado de cerca de 500.000 euros. Carmen Cejor.
4: La operación se puso en marcha en enero del pasado año después de que una persona denunciara ante la Guardia Civil de la localidad haber sido víctima de amenazas y haber entregado grandes sumas de dinero en efectivo y por transferencia bancaria. Durante la investigación se identificó otras víctimas y testigos con los que se pudo comprobar el modus operandi. En el timo del tarotista, este aprovecha la vulnerabilidad de sus víctimas para convencerles de realizar rituales para evitar males, enfermedades o daños personales o familiares a cambio de grandes sumas de dinero. Gracias a esta operación se ha identificado a la tarotista y a 6 familiares o conocidos que habrían actuado como cómplices. La Guardia Civil ha calculado y acreditado que se habría apropiado de cerca de 500.000 euros. El Tribunal de Instancia número 2 de Alcázar es el encargado de la instrucción.
1: Además, la Policía Nacional ha detenido en Cuenca un varón por robo con violencia mediante el método del tirón. Le arrebató el bolso a la mujer mientras caminaba por la vía pública. Rebeca Gómez.
5: Los hechos sucedieron el pasado 28 de abril en la calle Ramón y Cajal de la ciudad. La mujer de 67 años cayó al suelo y sufrió lesiones como consecuencia del robo con violencia. La Policía Nacional, tras recibir aviso, puso en marcha un dispositivo para hacer una reconstrucción de los hechos con los testimonios de posibles testigos. En este dispositivo participaron de forma conjunta la Brigada de Seguridad Ciudadana y la Brigada de Policía Judicial. Gracias a la colaboración de entes públicos y comercios privados se logró identificar al autor. Se detuvo el día 30 de abril. Los agentes, por su parte, lograron recuperar parte de los efectos sustraídos, entre ellos el teléfono móvil de la víctima.
1: En este 12 de mayo, 15.000 enfermeras y enfermeros de Castilla-La Mancha celebran su Día Internacional. Una jornada reivindicativa en la que quieren acercar la profesión a la sociedad. En Ciudad Real lo han hecho con talleres para los más pequeños. Laura González Moyno.
6: Durante todo el día ha quedado instalada una mesa informativa en la Plaza del Pilar con distintos talleres orientados sobre todo a los más jóvenes. Dos grupos de escolares han aprendido a actuar en una parada cardíaca.
8: A los 4 minutos el cerebro se empieza a morir. Entonces hay que iniciar la reanimación lo antes posible.
6: Y en un atragantamiento.
8: Hacia adentro y hacia arriba.
6: El colectivo ha aprovechado la ocasión para reivindicar la implantación efectiva de sus 6 especialidades. Paula Oliver es enfermera pediátrica y Valeria García de salud mental.
9: Estamos intentando trabajar en más áreas que tengan que ver con la pediatría, como puede ser un colegio o bueno, donde sea que es necesario que haya niños.
25: Creo que es muy importante, sobre todo de cara a que es un colectivo súper vulnerable y que nosotros podemos estar acompañándolo en todo su proceso terapéutico.
6: Y no es la única reivindicación. Denuncian una falta estructural de profesionales. Pablo Madrid, presidente del Colegio de Enfermería de Ciudad Real.
26: Hacen falta 100.000 enfermeras en España para igualarnos a las ratios de Europa, 5.000 en Castilla-La Mancha y 600 en Ciudad Real, y reitero, es estructural.
6: Solicitan también estabilidad para la plantilla y protección frente a las agresiones.
1: También en Toledo se ha homenajeado a las más de 4.000 enfermeras que trabajan en la provincia. Se ha hecho dedicando una rotonda ubicada precisamente junto al Hospital Universitario. El alcalde Carlos Velázquez y el presidente del Colegio Oficial de Enfermería explicaban los motivos de ese homenaje.
27: Ese reconocimiento permanente de la ciudad de Toledo, de todos los toledanos, a la labor que hacen las enfermeras, que han estado y estarán siempre cuando peor lo estamos pasando.
28: Dar visibilidad, como digo, a una profesión que su función, ¿cuál es? Cuidarnos. Una enfermera va a estar presente desde que alguien nace hasta que alguien termina sus días. Estamos en todas las edades de la vida y en todos los contextos.
1: Y cerrando este capítulo sanitario, 4 de cada 10 españoles sitúan mal el límite de la hipertensión, en 16,9. Una patología, por cierto, que sufren más de 10 millones de personas. El 44% de los ciudadanos no se toman nunca la presión arterial, aunque en Castilla-La Mancha es la región donde más cambios de estilo de vida hacemos para mejorar esto de la hipertensión. La campaña Peligros que no te ves venir intenta concienciarnos de la importancia de esto, de tomarnos la tensión, Eva Soteras.
29: Con una presión arterial igual o superior a 140 de máxima y 90 de mínima, hay riesgo de sufrir un ictus o un infarto. Joaquín Enrich no hizo caso a los avisos que le daban en los reconocimientos médicos.
30: Me di cuenta que empezaba a hablar raro,
7: y me fui al hospital.
29: Es hipertenso, como el 25% de los hombres.
10: Tratarla porque se sabe que de los tratados solo el 60-70% están controlados.
29: Es Andrés Íñiguez, presidente de la Fundación del Corazón. Afirma que a las mujeres nos cuesta más tratarnos.
10: Anteponéis las mujeres otros ámbitos de vuestra vida.
29: En Castilla-La Mancha, 4 de cada 10 personas afirma que nunca se toma la tensión, aunque dicen que ha mejorado su estilo de vida.
10: Se produce especialmente ese efecto, pero el problema es que, el 50% de las personas no saben que tienen hipertensión arterial.
29: Los que lo hacen se la suelen tomar en casa. Importante seguir las recomendaciones de enfermeras como Begoña.
11: Al menos al levantarse o al irse a acostar. Sin haber bebido, sin haber fumado, sin haber tomado café, con la vejiga vacía, sentado en un sillón que te sea cómodo.
29: En el brazo queda más alto cada cierto tiempo, porque hay peligros que no vemos venir.
1: Bueno, y nos detenemos también un momento en el ámbito de la educación. Hoy el Parque de la Concordia de Guadalajara se ha transformado en escaparate de experimentos, de inventos. Los han elaborado los alumnos de 12 centros educativos de la ciudad, que hoy y mañana van a exponer en la quinta feria de la ciencia. Estudiantes que han salido a la calle para explicar esos experimentos, esos inventos que han desarrollado durante el curso. Un foro al que también ha acudido la agrupación astronómica Astroguada. Esto es relativamente corriente, ¿verdad? Estamos acostumbrados a escuchar las expresiones olimpiadas matemáticas o físicas o químicas, pero quizá no habíamos experimentado ese tipo de competición en relación con las humanidades, con las letras, al menos hasta este año, porque mañana se disputan las primeras olimpiadas gramaticales de la Universidad de Castilla-La Mancha. De ello hablamos los próximos minutos con Laura González, que es trabaja en el Departamento de Filología Hispánica y Clásica de la Universidad Regional, es doctora. Laura, ¿cómo estás? Buenas tardes, bienvenida de nuevo.
12: Hola, buenas tardes, Pachi, ¿qué tal?
1: Muy bien, estupendamente. Oye, ¿cómo se os ocurrió esta idea de olimpiadas gramaticales?
12: Pues mira, bueno, primero la idea era un poco despertar el interés de los alumnos por cómo funciona la lengua, ¿no? Y sobre todo reivindicar la gramática, que yo creo que está muy presente en nuestra vida y es una disciplina muchas veces desconocida, ¿no? Y bueno, ¿y por qué no buscar formar una cantera de estudiantes interesados que quizás en el futuro nos los encontremos en las aulas? Pero bueno, todo hay que decir que fue justamente una antigua alumna nuestra, Sandra Pavón, que ahora mismo es profesora de instituto, la que se puso en contacto con nosotros para iniciar estas olimpiadas.
1: Está muy bien, relevo generacional en la mente, está muy bien. ¿Y cómo ha ido? Porque mañana las celebráis, inscritos, participantes, ¿cómo ha ido esa petición?
12: Pues la verdad que de momento estamos muy contentos. Tenemos 65 estudiantes. Ajá. De alrededor de 20 institutos de provincias como Ciudad Real, Cuenca, Albacete o Toledo, o sea, como ves, de casi toda Castilla-La Mancha. Tenemos también unos 90 participantes y, bueno, sobre todo son estudiantes de tercero y cuarto de la ESO y primer bachillerato.
1: Ajá. Bueno, pura curiosidad personal, Laura, ¿qué se les pregunta? ¿Cómo son las pruebas? ¿Qué tipo de cuestiones se les ponen o de dificultades se les ponen sobre la mesa? Cuéntame.
12: Pues mira, bueno, primero hay que indicar que son dos fases, las eliminatorias que haremos por la mañana y la final. Y bueno, sobre las pruebas que me estabas preguntando, pues bueno, la idea es hacerles ejercicios prácticos, olvidarnos un poco de la idea del etiquetado, ¿no? Y que tengan que resolver un problema. Por ejemplo, les pedimos pares mínimos, por ponerte un ejemplo, ¿no? Imagínate que tenemos una oración como olvidó el regalo y se olvidó del regalo, ¿no? Uh-huh. Son oraciones muy parecidas, pero que cambian determinadas palabras, en este caso el se, y entonces cambia completamente el análisis. En un caso tenemos una oración transitiva y en la otra intransitiva. También tenemos estructuras, por ejemplo, gramaticales, cosas del tipo, algo muy sencillito, la niña comen, ¿no? Pues hay un problema de concordancia entre el sujeto y el verbo, ¿no? Entre la flexión del verbo. O cosas de crear oraciones al revés, ¿no? Que llamamos el análisis inverso. Por ejemplo, crea un sujeto, un complemento directo, una relación con un sujeto, un complemento directo y un verbo transitivo. Es decir, son ejercicios que buscamos que sean prácticos y dinámicos, que bueno, no nos los hemos inventado nosotros, sino que están basados en, por ejemplo, en trabajos de Ignacio Bosque y otros especialistas. Y sobre todo, la idea es que aprendan a reflexionar sobre la lengua, porque como por ejemplo, como decía el propio Ignacio Bosque, la gramática se vuelve atractiva cuando dejamos de verla como una obligación y empezamos a entenderla como una forma de conocimiento y reflexión.
1: Bueno, está muy bien. Por la información que he podido tener por ahí, tenéis además una seleccionadora o un jurado de lujo, ¿no? Con una académica de la Real Academia Española.
12: Sí, sí, la verdad que hemos tenido mucha suerte porque Cristina Sánchez, que ha sido recién elegida académica, vamos, el año pasado, todavía no ha leído su discurso, yo creo que en estas semanas académicas electas, ¿no?, va a estar justamente la final. Y la verdad que luego contamos, tenemos mucha suerte porque hemos contado también con muchos patrocinadores, no solo de nuestra propia Facultad de Letras, sino de vicerrectorados de Proyección, Innovación, Estudiantes, y también, por ejemplo, la propia concejalía de Ciudad Real, de Educación e Igualdad, que la propia concejala va a venir a entregar las placas, nos ha hecho unas placas para los ganadores.
1: Bueno, pues Olimpiada Gramatical que organiza la Universidad de Castilla-La Mancha, que se celebra mañana. ¿Físicamente dónde es, por cierto?
12: En la Facultad de Letras, en Ciudad Real. Empezamos a las 11.
1: En la Facultad de Letras, en Ciudad Real. Bueno, pues Laura González, del Departamento de Filología Hispánica y Clásica de la Universidad Regional, gracias por traernos los condicionantes de esa Olimpiada Gramatical y esperemos que se diviertan mucho los participantes y os divirtáis también los profesores. Gracias, Laura. Un abrazo.
12: Muchas gracias a ti, Pachi, como siempre. Un abrazo.
1: Gracias. 20 para las 9. Venga, repasamos otras noticias de este martes 12 de mayo.

0: la crónica cultural de la jornada. Comenzamos hoy con un clásico, el Maratón de Cuentos de Guadalajara. Fernando González, buenas tardes.
1: Buenas tardes, Pachi. Sí, se trata de uno de los eventos culturales más importantes de Guadalajara. Se celebra del 12 al 14 de junio, días en los que la ciudad se transformará con esta fiesta de la narración oral. El epicentro será el Patio de los Leones del Palacio del Infantado, pero habrá actividades por toda la ciudad, Noemí Fraile.
2: Y que comenzarán en los días previos, porque el proyecto Ancestor celebrará un encuentro de lugares de cuento con representación de 16 países en la ciudad de Guadalajara. Y en 10 días arranca el Maratón Viajero por toda la provincia. Sabrina Escribano es la diputada de Cultura.
3: A partir del 22 de mayo podremos empezar a disfrutar del llamado Maratón Viajero, que llevará cuentos e historias a 15 municipios de la provincia.
2: También habrá conferencias, cuentos en monumentos de la ciudad el sábado 13, el Festival de Narradores Inauditos el viernes 12 en el Palacio de los Mendoza y todos los maratones paralelos que explica Concha Carlavilla, la presidenta del Seminario de Literatura Infantil y Juvenil.
4: Todos los maratones paralelos que se van a producir y que son, como siempre, el Maratón de Luz, el Maratón de Redes y muy especialmente el Maratón de Fotografía, que este año la agrupación fotográfica de esta ciudad cumple 70 años.
2: Y tras más de 46 horas de narración ininterrumpidas, la banda de música de la Diputación de Guadalajara pondrá el broche final a este 35º Maratón de los Cuentos el domingo 14 de junio a las 3 de la tarde.
1: En Albacete este martes se ha presentado la programación de la Noche de los Museos que se celebra el próximo sábado. Será un fin de semana intenso en el Museo de la Cuchillería que arranca con actividades como conciertos, degustaciones y visitas guiadas. Lucrecia Rodríguez de Vera es la concejala de Emprendimiento y Oportunidades.
5: Una visita teatralizada a aquellos cuchilleros que vendían en la estación. Una actividad de nueva creación.
1: La Catedral Primada de Toledo exhibe a partir de hoy un atractivo más para toledanos y visitantes. Coincidiendo con el octavo centenario del templo, se han recuperado pinturas de Juan de Borgoña. Se trata de lienzos al óleo sobre yeso, datan del 1511, pero quedaron ocultas en 1780 tras uno de los armarios del templo. Con la restauración de estas pinturas finaliza la renovación total de la sala capitular. Se encuentran en su antesala y simulan un jardín con tres escenas enmarcadas con pilastro y zócalo. Antonio Sánchez Barriga es el conservador de la catedral.
6: Figúrense ustedes qué belleza y qué pensamiento de la naturaleza tuvo Juan de Borgoña y sobre todo el cardenal Cisneros. Es una iniciación del primer renacimiento que entraba en España, que estamos hablando de 1508 a 1511.
1: Y el gobierno regional ha explicado hoy en Bruselas la importante inversión que está llevando a cabo en materia de cultura para fortalecer la cohesión territorial en la región. Amador Pastor, consejero, ha subrayado que son más de 64 millones de euros los que la Junta destina a garantizar el acceso de los ciudadanos a la cultura independientemente de dónde vivan.
7: Con un presupuesto histórico de 64 millones de euros, pero que se materializa en oportunidades para todos nuestros ciudadanos, vivan donde vivan. En concreto, con esa red de artes escénicas o el circuito de artes escénicas que llega a los municipios más pequeños o también el apoyo a la cultura en las zonas no urbanas.
1: Morante de la Puebla, Manzanares y Lorenzo encabezan el cartel de la Corrida del Corpus de Toledo a cargo de la ganadería de Zalduendo. Se celebrará el próximo domingo 7 de junio a las 7 de la tarde, algo poco habitual ya que se suele celebrar el 4 de junio. El motivo del cambio ha sido el expreso deseo de Morante de la Puebla de comparecer en Toledo ya que el diestro tiene comprometida la fecha del 4 de junio en Sevilla. Y en Puerto Llano hay un vecino que debe estar más contento que el resto, puesto que ha ganado 500.000 euros en el sorteo del cupón diario de la 11 de ayer. El mismo vendedor que le atendió repartió además otros 9 cupones premiados con 35.000 euros cada uno.
0: Gracias, Fernando. Y en clave nacional vamos con la última hora sobre el antivirus, que como saben marca la actualidad de estos días. En primer lugar, el español que dio positivo, estando ya ingresado en el Gómez Ullas, sigue desarrollando los primeros síntomas de esa enfermedad. Javier Mateo, buenas tardes.
8: ¿Qué tal, Pachi? Muy buenas tardes. Por el momento sabemos que se encuentra con fiebre moderada, febrícula y algunos síntomas respiratorios. Desde que comenzó a desarrollar esos síntomas está, recordemos, en la planta de máximo aislamiento. ¿Y qué pasa con el resto? Bueno, pues están a la espera de lo que vayan diciendo los resultados, pero de momento sí que hay novedades, Irene Sanz, sobre si podrán o no recibir visitas.
9: Sí, hoy hemos conocido que esos 13 españoles que están en cuarentena en el Gómez Ullas van a poder recibir visitas con EPIs y mascarillas a los 7 días si siguen con una PCR negativa. Por otra parte, la Comisión de Salud Pública ha aprobado esta misma tarde que sea el 10 en vez del 6 de mayo, el día que se cuente como día cero del inicio oficial de la cuarentena, coincidiendo con la fecha en la que que comenzó el aislamiento en habitaciones individuales de las personas evacuadas del buque. También cabe destacar que la tercera prueba PCR realizada a la mujer en seguimiento en Alicante ha dado negativo o va a permanecer ingresada en ese hospital alicantino. Y fuera de España, una mujer francesa ha sido identificada como contacto de un caso confirmado en el vuelo entre Johannesburgo y Ámsterdam. Ha sido trasladada a un hospital de Marsella por sospechas de tener el virus. La ciudadana francesa que dio positivo permanece hospitalizada en estado grave en cuidados intensivos, mientras que otros cuatro franceses repatriados junto a ella del brote registrado en el crucero evolucionan favorablemente y han dado negativo.
0: Y mientras, hoy tocaba analizar el dispositivo de este fin de semana. Ha sido en Moncloa, se han reunido ahí el presidente del gobierno y el director general de la Organización Mundial de la Salud.
8: Y el balance para ellos ha sido un éxito rotundo. Además, el máximo responsable de la OMS no descarta más casos de antivirus en las próximas semanas, aunque también insiste en que el riesgo para la salud global sigue siendo bajo. Madrid, detalles, José Luis Martín.
10: En una comparecencia conjunta de Moncloa, Pedro Sánchez y el director general de la OMS coinciden en que el operativo dispuesto en Tenerife fue todo un éxito.
11: Y que ha sido gracias al buen hacer de los 400 profesionales que han participado en el mismo, todos ellos y ellas liderados por los ministros competentes del ramo.
10: El doctor Tedros ha vuelto a agradecer la colaboración de España en la repatriación de los tripulantes del Ondius, una operación, dice Pedro Sánchez, que no se olvidará en años.
11: Este mundo no necesita más egoísmo, ni más miedo. Lo que necesita son países solidarios que quieran dar un paso al frente.
10: El presidente del gobierno evita el enfrentamiento con la administración de Canarias, aunque sí critica la posición de algunos partidos políticos.
11: Algunos entonces nos recomendaron ignorar esa llamada. Unos pocos nos lo exigieron. Y otros, que suelen opinar sobre cualquier cosa, guardaron un silencio interesado y se pusieron de perfil.
10: El director general de la OMS insiste, el riesgo para la salud global por el antivirus sigue siendo bajo, aunque no descarta más casos en las próximas semanas.
12: No hay nada que apunte a que vaya a haber un brote mayor. Pero claro, la situación puede cambiar.
10: Actualiza en 11 los casos positivos por antivirus con 3 fallecidos y recomienda la vigilancia y la cuarentena de 42 días que concluirán el próximo 21 de junio.
0: Bueno, y pese a que el presidente del gobierno no ha entrado al trapo en Canarias, su presidente Fernando Clavijo ha insistido, incluso ha subido el tono, ha acusado a Moncloa de ocultar positivos en el barco. Afirmaba que el gobierno lo sabía, algo que por cierto la ministra Mónica García niega tajantemente. También le respondía el portavoz socialista canario al presidente Clavijo, el portavoz socialista canario Sebastián Franquis.
13: Que se hagan los test antes de que bajen los pasajeros, nos los recomendaban todos los expertos. Ahora sabemos por qué no se querían hacer, porque sabían que había contagiados en el buque, como se ha demostrado.
14: Usted no protegió a Canarias, la utilizó, señor presidente, y la utilizó de una manera vergonzante para los intereses de esta comunidad, que se ha llegado a atrever, para justificar una posición del gobierno, a utilizar la inteligencia artificial para demostrar y justificar que las ratas y los roedores nadaban y estaban en peligro la población de esta comunidad autónoma.
8: Y suma y sigue esta misma tarde, Pachi, en la sesión de control al gobierno en el Senado. La ministra de Sanidad, Mónica García, defendía todo el operativo ante la pregunta del senador de Coalición Canaria, Pedro Manuel Sanginés, que le preguntaba por qué no se realizaron pruebas PCR a todos los pasajeros durante la escala en Cabo Verde o antes de desembarcar en Canarias.
15: Cada uno de los países siguió estrictamente los protocolos. Se hicieron PCR, según indicó los médicos que entraron a bordo del ECDC, del Organismo Europeo de Control de las Enfermedades y de la Organización Mundial de la Salud, aquellos pasajeros que eran sintomáticos cuando estaban en Cabo Verde. Y luego, bajo una petición que nos hizo la Organización Mundial de la Salud, para llegar al puerto seguro más cercano, se habilitó el puerto de Granadilla. Lo que no vamos a olvidar es quienes han intentado boicotear la operación. Muchas gracias.
8: Y fuera de la política, al margen de todo lo que tiene que ver con la política, hoy también hemos escuchado aquí en Castilla-La Mancha Media a Juan José Badiola, el catedrático del Departamento de Patología Animal de la Facultad de Veterinaria de la Universidad de Zaragoza, uno de los mayores expertos en cuestiones de pandemias, para quien todo el protocolo de actuación ha sido correcto.
16: Yo creo que las medidas que han adoptado son correctas, los países se han tomado muy en serio y yo creo que esto pues, va a durar el periodo que dure la... Espero que dure el confinamiento en los respectivos países. Ahora, eso sí, vamos a estar preparados, y usted los periodistas sobre todo, a que va a haber un goteo de informaciones, que no hay que alarmarse, eso será propio de que algunos estaban infectados, lógicamente.
0: Bueno, y una enclave laboral o laboral judicial, ojo a esto si son interinos, hay decisión judicial importante con dos lecturas, por un lado los interinos que hayan aprobado un proceso selectivo, pero si hayan quedado sin plazas y posteriormente encadenan otros contratos temporales, sí podrán convertirse en fijos en la administración pública.
8: Esto lo dictamina además, Pachi, es importante, la Sala de lo Social del Supremo, en contra de la doctrina que en su día marcó Bruselas, que apuntaba justo a lo contrario. Según el alto tribunal, quienes no hayan superado un procedimiento de acceso al empleo público sujeto a los principios de igualdad, mérito y capacidad, vamos, no oposición, no pueden adquirir la condición de fijos como consecuencia del abuso en la temporalidad, porque se vulneraría tanto la Constitución como el Estatuto del Empleado Público, además de que se impediría el acceso al empleo público al resto de ciudadanos. Pero, para reparar ese abuso de temporalidad, ese uso de contratos temporales en la Administración, lo que dicen ahora es que se les debería abonar una indemnización respecto a los años que lleven trabajando.
0: Y estos días se sigue hablando también mucho de la muerte en acto de servicio de esos dos guardias civiles que luchaban en el estrecho contra el narcotráfico, lo que hace más sangrante esta historia. La Audiencia Nacional ha revocado el procesamiento de aquel jefe de la UDEF, quizá lo recuerden los oyentes, que escondía 20 millones en paredes falsas de su casa, y ha revocado ese procesamiento por un defecto de forma.
8: Sí, la Sala de lo Penal considera prematuro procesar a los investigados con una instrucción aún inconclusa y reprocha, de hecho, al magistrado las descripciones particularmente parcas de las imputaciones. Estima así un recurso de la Fiscalía, partidaria de que la investigación siga abierta. Esta decisión incluye también al resto de implicados. Fue, recordemos, la Fiscalía Antidroga la que pidió que en causas tan complejas como esta, con diversas ramas de investigación, cuyos resultados pueden incidir en unas en otras, resulta razonable que el procesamiento se efectúe una vez que se tenga la totalidad de los datos que conformen el sumario. Da igual la investigación, o que la investigación esté, como reconoce, muy avanzada en este caso, y tampoco veía el motivo que justifique un procesamiento por separado en distintas fases de esos presuntos implicados.
0: Y dos más, Javi, del exterior. La primera del Reino Unido, Keir Starmer, que parece que cuyo sillón en Downing Street se tambalea.
8: Yo te iba a decir que igual deberíamos echar mano de la famosa lechuga de Liz Truss. ¿Te acuerdas? Aquello de si iba a durar más la lechuga o ella.
0: Sí.
8: Pues algo
0: el
8: parecido...
0: Starmer es escarola.
8: Algo parecido puede estar pasando. Porque recordemos que esta misma mañana ha habido un Consejo de Ministros en el Reino Unido. Ahí él ha dicho que no tiene previsto dimitir, que se mantiene en el cargo, que no ve ningún motivo como para salir de su puesto. Pero, sin embargo, ya hay 82 diputados que, sin embargo, estarían dispuestos a ellos. Entre ellos, dos ministros. Uno de ellos es el de Sanidad, que además es el que apuntan como posible sucesor. Así que veremos qué es lo que pasa. Porque también es cierto que el malestar entre las filas laboristas va en aumento y no se descarta que esta noche pudiera haber nuevos diputados que volvieran a pedir mañana la cabeza de Starmer.
0: Todo eso, recordemos, el contexto viene la pérdida de miles de concejales, no sé si exactamente lo llaman allí, sí, en el Reino Unido, en las elecciones municipales. El tortazo que se ha pegado el Partido Laborista, vamos. Y la segunda, como tenemos cierto vicio con lo del precio del petróleo, y ligarlo con la visita de Donald Trump a China.
8: A ver, porque hoy ha sido un día de cierta tensión en los mercados, porque recordemos que al final parece que no avanza la situación y el alto el fuego podría estar pendiente de un hilo. Esto ha llevado a que el petróleo ahora mismo cotice casi en $109. Pero sin embargo también es verdad que los mercados están expectantes ante la llegada de Donald Trump, recordemos, a China, que puede convertirse en uno de los grandes valedores de Irán, sobre todo para ver si Trump logra aceptar algunas de las condiciones que intentan aportar desde la delegación iraní. Veremos qué es lo que pasa. Hay intención. También es verdad que Trump va al menos a priori, digamos que con buenas perspectivas hasta Pekín. Ya de hecho que lo reciban es, por decirlo así, todo un logro, a pesar de que además de que se ha retrasado dos días la visita, así que todo hace pensar que podría haber novedades desde Pekín sobre, recordemos, lo que está pasando en el estrecho Hormuz.
0: Estaremos atentos a las palabras y a los gestos a cuanto acontezca en Pekín. Gracias, Javi. 8:54, el deporte.
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0: Donde también hay un protagonista destacado, vamos a recopilar lo más destacado de esa comparecencia intensa del presidente del Real Madrid, Florentino Pérez, en la que ha anunciado la convocatoria de elecciones. Alberto Corroto, buenas tardes.
18: Buenas tardes, rueda de prensa en la que el presidente ha sido muy repetitivo y con varios ataques a la prensa y a periodistas con nombre y apellidos. Ha anunciado que convoca elecciones y que se va a presentar junto a su directiva. Ha denunciado una campaña contra él y contra el club. Ha cargado duramente contra el caso Negreira, anunciando un informe que enviará a la GOFA para acabar con ello, caso por el cual dice le han robado al Real Madrid al menos 7 ligas. Y de lo deportivo, lamenta las filtraciones sobre la pelea de Valverde y Tchouaméni y asegura que peleas ha habido todos los años, pero la prensa no se ha enterado. Esto es un extracto de esta rueda de prensa que ha durado más de una hora.
19: Y yo vengo aquí a decir que no solo no me voy a oír, sino que me voy a presentar a unas elecciones, porque quiero defender que el Madrid siga siendo de sus socios, nada más. Hay que acabar, yo tengo que acabar con una absurda campaña que hay en este momento. Es una absurda campaña contra el Madrid. Oiga, que yo he estado aquí no sé cuántas temporadas y solo he ganado 7 Champions, pues que es pocas, ya lo sé, y 7 ligas, que ahí es lo malo. Yo podía haber ganado 14, porque las otras me las han robado. Pues me parece muy mal y me parece peor que lo hayan sacado a la luz, porque yo llevo 26 años. Le puedo asegurar que no hay ni un año de los 26 que no se hayan pegado 2 jugadores o 4, pero quedan dentro de la casa. A mí me parece muy mal. Los que lo hayan sacado, que seguro que no estarán contentos, porque pensarán que van a salir y lo cuentan. Me da vergüenza decirlo, pero me han elegido el mejor presidente de la historia del club y de todos los clubes, que me da vergüenza también decirlo, para que vengan aquí algunos a matarme a mí diciendo que si no sé qué, que no sé cuánto.
18: Y el Barça acaba de comunicar que estudia tomar medidas contra Florentino Pérez por sus manifestaciones y acusaciones que acabamos de escuchar.
0: La alargada es interesante. Bueno, desde luego. Y al margen, Alberto, de esta comparecencia, tenemos Liga en directo.
18: Tenemos 3 partidos hoy, entre semana, el duelo Champions, descenso entre Celta y Levante, que está en el minuto 98, gana el Levante 2-3. Tenemos al descanso el Betis 1-1, y a las 9:30 arranca el Osasuna Atlético de Madrid. Mañana va a estrenar el título del Barça. Flick ha anunciado su renovación hasta 2028 con opción a otro año más. Y en Castilla-La Mancha en juego, hoy ha emitido su programa desde Puerto Llano, especial ascenso del Calvo Sotelo, que ya se puede escuchar bajo demanda en CM Play en todas las plataformas, y en el que el presidente Enrique Madrid ha recalcado que su proyecto es ascender a Primera Federación.
20: Ese es nuestro objetivo en 4 años, es decir, nuestro objetivo dentro de este mandato es estar en Primera Ref, que es donde creo que debemos estar. Creo que la Primera Ref es un sitio para estar por referencia y creo que nos lo merecemos. Pero bueno, para eso hace falta todavía consolidarnos en Segunda Ref y soñar.
18: Y hoy el presidente de Castilla-La Mancha, Emiliano García Page, ha recibido al balonmano Pozuelo tras su histórico ascenso a la Liga Guerreras de balonmano y al paralímpico Emilio Redondo tras su participación en los Juegos de Invierno en la prueba de snow.
0: Gracias, Corroto. 9:00 de la noche. Enseguida abrimos tiempo de opinión con Belén Lario, con Leo Cortijo, y luego a las 9:30 tenemos que desmentir algunas desinformaciones y directamente algunos intentos de estafa y plataformas que fomentan determinadas inversiones aprovechándose de la imagen pública de determinados personajes españoles y sobre todo, evidentemente, mucho bulo en relación con el antivirus. Se pasará por aquí Paula Peña del equipo de Maldita.es.
21: Hoy vamos a hablar de 2 cosas que se propagan a gran velocidad en Internet, el miedo y los engaños. Por un lado, la avalancha de bulos sobre el antivirus tras los casos relacionados con un crucero procedente de Argentina. En redes sociales circulan mensajes que hablan de una nueva pandemia como la del coronavirus, falsos tratamientos y vacunas contra la infección y teorías sobre supuestas ratas infectadas llegando a las costas canarias. Pero, ¿qué hay realmente de cierto en todo esto? Y también hablamos de 2 nuevos timos que utilizan rostros conocidos para intentar estafar a miles de personas. Anuncios falsos con Rafa Nadal prometiendo ganar 14.000 euros al mes gracias a una supuesta inteligencia artificial o páginas web que suplantan a medios como El Mundo para promocionar plataformas de inversión con las que prometen obtener beneficios rápidos y sin riesgo. ¿Cómo funcionan estos fraudes? ¿Qué señales deberían hacernos sospechar? Y sobre todo, ¿cómo evitar caer en ellos? Lo contamos enseguida.
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25: 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Son las 9:00.

0: Hola.
1: Hola, amor. Quiero despedirme antes de irme.
2: Perdona mi estúpida adicción a escribirte sin que me leas.
1: Hace tiempo.
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2: Con esta frase y esta canción
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2: Cumplimos uno de los deseos de una persona que nos escribía a través de WhatsApp.
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2: Cristian Castro.
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la chica de la línea de autobús de la calle de los sueños. No sabes cuánto te agradezco que te tomes la molestia en recoger frases y adornar este programa.

pedías la canción del pescado, la de Buscando el Sol. Siempre que me... La canción, en su versión original, es muy popera, muy cañerilla. Así que creo que te voy a sorprender con esta versión acústica del pescado.

0: Pues cada una en su momento, ¿verdad? Pero no me digas que no es auténtica la versión acústica.
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0: A puntito de aparecer el autobús para irnos a dar una vuelta y recorrer todo este barrio inmenso de la calle de los sueños. Es una avenida única, una avenida principal. Llegan callejuelas a los lados. Cada una con una vida, cada una con un farolito. 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

Pues sí, podíamos cambiar el mundo. Y también podían ya inventar la transportación, ¿verdad? ¿Te imaginas? Me pides una canción y te la presento ahí a tu ladito.

Pues como va avanzando la ciencia, no te creas que tardarán mucho. ¡Wow! ¡Qué canción! Esto deshace al corazón más fuerte, al más frío. Losing the Love. Joy Enriquez.

0: Anoche, mientras pensaba en algo que redactarte, cerré los ojos y observé la utopía. Y caí en cuenta de que no tenía nada que decirte, nada que expresarte, nada que explicarte. Pero también supe que exclamar palabras no es la única forma de enunciar conmociones. Al abrir los ojos, desperté del sueño atroz de la utopía y mis sentidos me hablaron, postulándome por qué no podía decirte nada. ¿Por qué no podía expresarte nada? ¿Por qué no podía explicarte nada? Y la respuesta más sublime, la que me dieron. Me di cuenta que el sentido eres tú. Que la razón eras tú. Porque tú eres mis conmociones atadas a mi ser. Enseguida me expusieron la razón de mi demencia poética y mis convulsiones idílicas. Me di cuenta que te amaba y que mi vida eres tú y mi felicidad eres tú. Porque eres los latidos de mi corazón expresando idilio. Por eso nunca te alejes de mí. Porque dejaría de existir y moriría en tus brazos.
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0: Te amo.

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0: Que ha sido hermoso compartir estas canciones contigo. Que ha sido muy lindo leer lo que me envías. Que la música que me has pedido ha adornado el programa como solo tú sabes hacerlo. 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

Mundial, sonando a los años 80, esta mexicana nos enseña a conocerte. Patti Cantú, éxito tras éxito, sonidos más sonidos, lo que tú y yo aquí y ahora los estamos compartiendo. No te muevas de ese dial porque hay más música.

Pancracio, Domitila, Cirilo, Epifanio, Felipe, Modoaldo, Germán, Rictrudis, Aquileo e Inereo. Felicidades, si es tu santo, tu cumpleaños, tu aniversario, es un día especial para ti. Celebra mañana su onomástica, Pedro Regalado, Virgen María de Fátima, Gliceria, Servacio Inés, Andrés Gemma de Sulmona y Juan Silenciero. Pues como siempre, y es habitual, mandamos un abrazo muy especial a los enfermitos y a todo el colectivo sanitario, al personal de ayuda humanitaria, al cuerpo de bomberos y ambulancieros y a las fuerzas de seguridad del Estado en todas sus competencias, a las mujeres que son las madres del mundo, porque sin ellas no existiría la vida humana. Tenemos una sintonía, la voz de Cristian Castro, y con ella, pues lo que hacemos es mandar saludos a todas las emisoras y a todos los oyentes y compañeros que a través de esos diales y a través de esas frecuencias nos escuchan y llegamos a los corazones de esas personas. Hay quien dirá, empiezas todos los días igual. Yo siempre empiezo por la mañana dando los buenos días y por las noches dando las buenas noches. No puedo empezar una noche diciendo buenos días porque son buenas noches, o son noches y deseo que sean buenas. Y no puedo empezar un programa sin mandar saludos a las personas que gustosamente y amablemente me escuchan y a los compañeros que están en los diferentes puntos de referencia. A los compañeros de Cadena Luna y a los compañeros de las distintas emisoras que comparten con nosotros estas bonitas noches y llenas de amor. Justo es nombrarlos, justo es decir que están con nosotros, justo es decir que nuestra voz sale a través de las ondas de los puntos de referencia, como decía, en las respectivas emisoras de radio. Esta es nuestra sintonía, la voz de Cristian Castro, para mandar saludos a Almería 87.9, Almería Poniente 103.8, Almeriense Surcitanos, buenas noches, Baza Granada 92.3, Bastetanos, ¿qué tal, cómo estamos? Saludos cordiales y entrañables. Castilla-La Mancha 96.5, Castilla-La Manchego, San Clemente, Casas de Fernando Alonso, Comarca de La Manchuela y El Záncara. En Écija, Sevilla, La Sartén de Andalucía, en el 102.8 de la frecuencia modulada. Écijanos, astigitanos, ¿qué tal, cómo estamos? Muy buenas noches. Granada capital, 100.9, pues frecuencia modulada. Granadinos, granaínos, muy buenas noches, tierra soñada por mí. Qué bonita eres, Granada, qué bonita eres, qué entrañable, qué moruna que eres. Qué ojazos tienes, qué cabello tienes, qué cuerpazo tienes, Granada. Guadix, Granada, 106.5. Actitanos, guadijeños, buenas noches, ¿qué tal, cómo estamos? Huelma, Jaén, estudios centrales de la radio, 100.3. Modulación de frecuencia. Huelmenses, huelmeños, Sierra Mágina. Jaén capital, Tierra de Olivos, 99.6. Aceituneros, altivos, jienenses, jaenenses, urcitanos. Peñaranda de Bracamonte, 99.6. Peñarandinos, buenas noches. Y en Tordesillas, Valladolid, 107.7. Tordesillanos, buenas noches. Hasta aquí, Cadena Luna. 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Cadenaluna.es. 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Free FM Classic 100.9, Madrid. ¿Qué tal? ¿Cómo estamos? Capital de España. Madrileños, muy buenas noches. Free FM Classics en México y Venezuela. Roca FM en México y Venezuela. Buenas noches desde España. Para los mexicanos y venezolanos, buenas tardes, mexicanos, venezolanos. Radio Romántica 102.6 en la frecuencia modulada desde Huelva y para el mundo entero. Antena Huelva Radio 97.3, modulación de frecuencia, decía, desde Huelva para la provincia y para el mundo entero. Onubenses, muy buenas noches, saludos cordiales y entrañables. Nueva Onda, Radio Yunquera en Guadalajara, guadalajareños, ¿cómo estamos? Yunqueranos, yunqueranas, saludos cordiales y entrañables, 99.3, frecuencia modulada. Melancolía FM en el Levante, Sugar Radio en el Levante. Levantinos, muy buenas.

Buenas noches, románticas FMcullera, cullerenses, ¿qué tal? ¿Cómo estamos? Radio Jova Reus 107.5, frecuencia modulada, tarraconenses, reusenses, Barcelona, Tarragona, Reus, Cambrils, Pineda, Salou, Valencia, Amun, Valencia, Amun, yo, tu ángel, vamos, Cristian Castro, Radio Locura con K en Valladolid, Vallis, Soletanos, Bucelanos, Vincianos, ¿qué tal? ¿Cómo estamos? Saludos cordiales y entrañables. Radio Disco Melodía 97.6 en Alcoy, Radio Bolero en Alcoy, Radio Romántica en Alcoy. ¿Cómo estamos, alcoyanos? Saludos cordiales y entrañables. Alto Jalón Radio 96.9, frecuencia modulada. Soria, Zaragoza, sorianos, zaragozanos, mañicos, mañicas. ¿Cómo estamos, Alto Jalón Radio 96.9? Y en modulación de frecuencia, 671-20-6220, 671-20-6220, repito, 671-20-6220, si es que tú quieres contactar con nosotros a través de un Telegram o a través de un WhatsApp, si puede ser Telegram, mucho mejor, a mí va mucho mejor. Por pues, recibirte con un Telegram más que con un WhatsApp, pero bueno, a tu elección lo dejo. Buenas noches, canallas. ¿Cómo estáis? Bienvenidos a un refugio donde el tiempo se detiene y las palabras se vuelven caricias. Las luces se apagan, el ruido del mundo se desvanece y solo quedamos nosotros, tú y yo, envueltos en el terciopelo de la oscuridad. Esta noche, vida mía, te invito a cerrar los ojos y dejar que mi voz sea el mapa que recorra tu piel. Aquí los suspiros tienen eco y los deseos encuentran finalmente un nombre, el tuyo. Vamos a desnudarnos de miedos y a vestirnos de complicidad, dejando que la magia de la radio una nuestras almas en un abrazo eterno, cálido y profundo. Quédate conmigo, deja que el latido de tu corazón marque el ritmo de este encuentro, donde lo prohibido se vuelve necesario y lo sensible se vuelve fuego. Estás en el lugar donde el amor no pide permiso, solo se siente poro a poro, palabra a palabra. Siente como el aire se vuelve denso, cargado de promesas que solo tú y yo compartimos en este rincón secreto del dial. Deja que cada frase se deslice suavemente por tus sentidos, despertando el hambre de un encuentro que trascienda la distancia. Esta noche no hay muros que nos separen, solo la vibración de una sintonía que arde en la penumbra. Comenzamos en la intimidad de tu noche. Quédate conmigo, te prometo que será una noche tan bonita, tan romántica y tan especial como tú, tan sensible como tu alma y tu corazón, porque de ti brota el amor y de mí y en mí nace el sentimiento. Vamos con todo, canallas. Aquí empieza nuestro viaje. La noche, tu noche, comienza aquí y ahora. Son simplemente las noches de Ángel. Una historia de amor que da comienzo ahora y terminará a la una de la madrugada, bajo el manto de las estrellas y bajo la luz de la embrujada la luna. Solo quiero decirte una cosa. Gracias por quedarte conmigo. Gracias por estar a mi lado. Gracias por compartir estos momentos de radio que son maravillosos. Y decirte, llana y simplemente, que me tienes el corazón destrozado. Él es Rod Stewart y Ed Sanjare. Una canción que estuvo colgada ayer. Pues ahí está. Rod Stewart.

ha demostrado que la edad nada tiene que ver con el buen sentimiento, el buen cantar y el buen estar dentro y encima de un escenario. Corazón destrozado.

Bueno, pues deseando que hayáis tenido un día maravilloso, un día lindo, bonito. Nos volvemos a encontrar aquí en Las Ondas, el programa más romántico de la radio. Repito y lo digo siempre, pues eso, que no lo comento yo, que no lo digo yo, lo decís vosotros, porque todos los días me encuentro que más y más y más y más oyentes están pendientes de nuestro programa, y eso es maravilloso. Creedme que para un locutor que se pone delante del micrófono, saber que tiene ahí corazones enamorados que pierden el tiempo escuchándome, pues la verdad que eso es para tenerlo presente. Hay quien a veces me riñe y me dice, ¿cómo que perder el tiempo? Contigo no se pierde el tiempo. Todo lo contrario. Todo lo contrario. Contigo se gana el tiempo y se gana la vida.

Y al final yo siempre digo, si alguna persona se ha sentido feliz esta noche, pues estando en compañía de este programa, yo me siento la persona más feliz del mundo. Porque, ¿qué necesita un locutor? ¿Qué necesita un programa? ¿Predicar en el desierto? ¿Qué necesita un locutor? ¿Predicar en el desierto? Creo que no, ¿verdad? Creo que no. Lo que necesita un locutor, una locutora, es que hayan personas, amigos, amigas, que comparten pues la existencia de un determinado programa. Yo tengo que decirles a mis angelitos y angelitas, gracias. Gracias por estar a mi lado, gracias por compartir conmigo estas bonitas noches románticas. En este rincón del mundo donde el ruido se apaga, mi mirada solo sabe buscar la tuya entre las sombras. No importa quién pase o qué luces intenten distraerme, mi atención es un hilo invisible atado a tu pecho. Eres el único paisaje que mis pupilas desean recorrer. El centro absoluto de mi universo en calma. Cada detalle de tu rostro es un mapa que he memorizado por la devoción de quien ha encontrado su hogar. Mientras el resto desaparece en un fondo borroso, tú brillas con una nitidez que me estremece hasta el alma. Solo tú existes en este instante eterno, porque en mi ceguera por el mundo solo tengo ojos. Solo tengo ojos para ti. Juan Luis Guerra, solo tengo ojos para ti.

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a mandar un abrazo especial. Antonia Guerrero, ¿qué tal, Antonia? ¿Cómo estás? Saludos cordiales y entrañables. Gracias por estar en sintonía. Para mí es un placer grande y bonito saludarte. Era ayer cuando tú, por primera vez, te conectaste a las noches de Ángel. Han pasado años y aquí sigues a nuestro lado. Enamórate de ti, de la vida y luego de quien tú quieras, pero primero, enamórate de ti, Frida Kahlo.

este mundo donde el ruido a veces es ensordecedor, oír su voz me calma. Le he dicho tantas veces en letras, te quiero, que no necesito tenerla cerca para sentirla. No imagina cuántas letras lleva su nombre ni cuántos besos lleva el verso hablando de usted. Usted será el poema incombustible de mis letras y yo su escritor anónimo. Manu Cobón, reflexiones, sentimiento puro. En este mundo donde el ruido a veces es ensordecedor, oír su voz me calma. He dicho tantas y tantas veces en letras, la quiero, que no necesito tenerla cerca para sentirla. No imagina cuántas letras lleva su nombre ni cuántos besos lleva el verso hablando de usted. Usted será el poema incombustible de mis letras y yo, su escritor anónimo. Qué bonito. De verdad que esta canción que le he cantado tantas veces sobre el escenario yesterday, era ayer. Sí, era ayer. Hoy ya estamos con otro micrófono, distinto, diferente. Estamos con el micrófono que nos permite llevar nuestra voz y nuestros sentimientos y ofrecérselos a tu corazón, para que con ellos tu corazón haga lo que crea necesario que deba de hacer. Yo simplemente te digo, gracias por estar a mi lado. Gracias por compartir estos momentos de radio que son maravillosos. Un locutor nos dice, un locutor necesita sentirse querido por todos tus angelitos y angelitas. Y nosotros pues igual. Nos sentimos muy bien cada noche porque cada programa lo bordas y nos transmites tanta paz. Sigue así, Ángel. Sigue así, no nos dejes nunca. Venga, besos desde Sevilla, Écija.

preguntarme cómo estoy, porque ya veréis cómo estoy. No quiero hacer cada día pues una retórica de mi estado, ¿verdad? La gripe que no hay forma de quitarla de encima. Pero gracias a Dios hoy estamos mejor. Hoy parece ser que estamos un poquito mejor, con lo cual ya empieza a haber luz un poquito, ¿eh? Estar aquí en la radio hablando, ¿verdad? Sin encontrarte bien y en fin, estamos felices, contentos de que tú me acompañes, de que tú estés conmigo y de que a la vez no me dejes, porque si tú me dejas, te aseguro que si tú me dejas, me volveré loco. Loco de amor por ti. Solo tengo ojos para ti. Qué bonito empezamos. Gracias. Gracias de todo corazón. Soñemos. ¿Quieres? Soñemos juntos. Es bonito soñar tú y yo juntos. Ricardo Burr. Soñemos juntos. 30 por encima de las 22, contigo hasta la 1 de la madrugada.

Man Loves a Woman. Cuando un hombre ama a una mujer, cuando un hombre ama a una mujer, pues imagínate, el corazón sale por la boca, tiembla de emoción, cierra los ojos como yo,

para dirigirme a ti y decirte: te espero. Te espero aquí, justo donde el agua lame el borde de la piedra y el sol comienza a esconderse tras los pinos. El calor del día aún flota sobre la piscina, mezclándose con el aroma fresco del césped recién cortado que envuelve mis pasos. Llevo puesta esa falda tejana blanca que tanto te gusta y una blusa de flores que parece bailar con la brisa ligera de la tarde. Mi piel todavía guarda el rastro del sol y mi pecho se agita suavemente con cada respiración e impaciente por tu llegada. No hay prisa. No hay prisa, pero el silencio del jardín se siente demasiado vacío sin el sonido de tu voz rompiendo la calma. He dejado una copa medio llenar y el rastro de un suspiro que solo espera ser rescatado por tus labios. La superficie del agua está tranquila como un espejo que aguarda el primer movimiento que nos hunda en la noche. Ven, amor mío, ven, ven. Ven y siéntate a mi lado, deja que la humedad y el deseo nos mojen los pies mientras el mundo desaparece. Aquí, entre el azul y el verde, las noches de ángel están en antena, solo para nosotros dos. No tardes, no tardes, que el agua está perfecta y mi cuerpo arde de emoción. Cuerpo mucho más preparado para ti. Las noches de Ángel, un escrito de un servidor. Año 2021. When a man loves a woman, cuando un hombre ama a una mujer, escribe estas cosas. Oiga, las escribe. Sin importar si rima, si no rima. Solo expresa, dice, expone. Con palabras se transcriben a papel o a una pantalla de ordenador. Da igual, porque los sentimientos están ahí, y aunque estemos lejos tú y yo, nuestros corazones están muy cerca. Porque nos amamos, porque nos sentimos, porque tú y yo somos parte de esta humanidad que día a día nos acerca mucho, pero mucho más. Y no voy a buscar más palabras, solo decirte que te quiero más que a mi vida y más que a mi corazón, y que todo eso va dedicado especialmente solo para ti. Sergio Dalma, solo para ti. Si tú supieras, vida mía, cuánto

esto es solo para ti, solo y especialmente para ti. Porque en tu mundo y en el mío aún se puede ser feliz.

Creo en señales, creo en el destino. Creo que la gente tiene todos los días una posibilidad de saber cuál es la mayor decisión en todo lo que hace.

Así lo conocí en Sabadell. En Sabadell conocí a Sergio Dalma cantando en un karaoke. ¿Eh? Y luego pues vino ya lo de la Eurovisión y esas cosas. Y bueno, también luego se puso a cantar con una orquesta. En fin, Josep Capdevila, que sí se llama Pepe Capdevila. Y le pusieron por nombre Sergio Dalma.

We Are The World. Feliz y bonito programa, un besazo. Gracias de corazón, Murcia, qué hermosa eres. Desde Huelma nos dan las buenas noches y nos dicen buenas noches, Ángel. Aquí, como siempre, escuchándote. Qué bonita la canción de Sergio Dalma, Solo Para Ti. Bueno, pues solo para ti te digo, eres insustituible. Eres el locutor que yo siempre he soñado tener en una emisora de radio. Por eso las noches son especialmente para ti. Para ti, como dice Sergio Dalma. Toñi. Gracias, Toñi. Gracias, Huelma. Tenemos muchos amigos en Huelma. Estudios centrales de...

Sevilla, buenas noches. Carmen en Sevilla. Te escribo desde Dos Hermanas en Sevilla. Noche tras noche contigo. Como tú dices, bajo el manto de las estrellas y bajo la luz de la embrujada, por cierto. Es verdad que nos tienes embrujados, ¿eh? Es verdad que nos tienes embrujados porque yo estoy que no doy pie con bola cuando llega el fin de semana. Bueno, me río mucho en el programa Sábado Sabadete, que lo abordas junto a Zulín y Ocelo. Pero el romántico me encanta, me erizas la piel, me transportas, me llevas al cielo. No nos dejes nunca, nunca nos dejes. Aun estando malito, sigues con nosotros y eso es de agradecer. Gracias, Ángel, porque tus noches son noches inigualables. Gracias de todo corazón. Un besazo. Gracias, amiga, gracias, gracias. Ya se me está tomando la voz, ya lo estoy notando.

¿Quieres bailar conmigo? Nos dicen, cuando yo escuché la primera vez ¿Quieres bailar conmigo?, pensaba, ¿cómo vamos a bailar? ¿Cómo vamos a bailar? Yo pensé, pues bailemos. Y cuando mandaste esos besos que mandas, y yo te escuché por primera vez, y dijiste, te mando un beso, lo recogí al viento. Ahora, desde que te escucho, sé hacerlo todo, desde mi corazón a la perfección. We are the children. Y es que las noches de ángel dan mucho de sí. Es que las noches de ángel, bueno, ¿qué te digo? Nacieron por y para ti. Y es por ti. Es por ti. Esta canción reversionada es Sau Boig per tu, Loco por ti. Que por cierto, nos la han pedido esta noche, pero también esta de Luz Casal. Ponemos Luz Casal, pondremos luego Boig per tu. En catalán, pero bueno, así la piden desde Barcelona. Pues Luz Casal es por ti. Es todo. O sea, es todo un acontecimiento, de verdad que sí. Yo que he visto a Luz Casal con Sau cantando en directo sobre un escenario. Joven Luz Casal con el pañuelo en el cuello, cantando en catalán Boig per tu. De verdad que es muy, muy, pero que muy emocionante. Es muy emocionante. Porque a mí es que Luz Casal de toda la vida, siempre. Lo saben las personas que me conocen. Me ha gustado mucho. Yo tengo pocas personas en quien fijarme. O en quien decir, pues esto. Y sabéis que yo siempre os digo que Juan Pardo ha sido y es mi maestro y le tengo reverencia. Y que la primera vez que Juan Pardo me puso su brazo sobre mi hombro, aquel día pensé que me moría porque estaba con mi ídolo, estaba con la persona que yo siempre había admirado tanto. Y sigo admirando además tantas y tantas canciones que ha compuesto. Como cantante masculino, como cantante femenina, Luz Casal, me gusta mucho, mucho, mucho, mucho, me ha gustado siempre. La he encontrado una galleguiña, pues mira, por cierto, son los dos de Galicia. Aunque muchos creen que Juan Pardo es gallego, no lo es mallorquín, pero criado en Galicia, porque su padre, es del ejército naval, al igual que el hermano. Y claro, cambiaban de lugar, de residencia. Ellos vienen de la parte de Cádiz. Y entonces, pues, tocó nacer en Mallorca y de Mallorca se fueron para Galicia. Y ahí empezó la carrera de Juan Pardo, mi maestro, en Galicia. Bueno, pues nada, lo dicho. Vamos con Luz Casal y ese es por ti. Y decía, como actor, una persona que me ha marcado un montón y que me acuerdo todos los días de él y lo comento siempre en casa. No se me va de la cabeza este señor. No se me va de la cabeza. Bruce

una frase que dijo Carlos, creo que era Carlos Herrera, ¿verdad? Mi admirado Carlos Herrera, pues que únicamente a Bruce Willis es al actor que le sientan bien las camisetas de manga corta. Es curioso, pero es verdad. Es curioso, pero es verdad. Bueno, pues ha sido mi actor preferido, Bruce Willis, el loco de la colina, don Carlos Herrera. Pues también son mis ídolos como hombres de radio. Ante el loco de la colina, de admiración enorme, grande y respetuosa siempre. Dios lo tenga en la gloria. Como él, creo que un ubense nació con la palabra en la boca. Nunca preguntaba, pero siempre sacaba todo, todo de la persona que tenía delante. Es por ti, Luz Casal.

0: es Luz Casal, es por ti. Última reversión de la canción Boig per tu, de Sau en catalán. Para no perder el hilo, como también me han pedido esta canción, aunque es la misma, pero en distinta versión, ¿verdad? Pues vamos a cantarla con Sau, un servidor y Sau, Boig per tu.
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Qué bonito, Saúl y un servidor cantando. Es por ti. Estoy loco de amor por ti, Butch, por tú. Me pasan los días esperándote. ¿Dónde estás, vida mía? ¿Dónde estás? Que te quiero más que a mi vida. Vamos, Saúl. Va.

0: amiga, por esta dedicatoria, por esta canción escogida por ti. Saludos cordiales y entrañables en las noches de Ángel.
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0: Decimos adiós a Saúl, vos por tú, y damos entrada a las señales horarias a través de Cadena Luna en las noches más románticas de la radio. Las noches de Ángel.

0: 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Son las 11. 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
1: Sobre el piso firme parecía pequeño, débil, frágil. Aunque su apariencia era musculosa, su cuello ancho como el de un toro, así le gustaba decir a él. Un pelo enrevesado, largo, fuerte. Una cara marcada por los antiguos y ancestrales rituales de los hunos. Ojos oblicuos, mirada profunda y penetrante. Y cuando subía al caballo, su figura egregia aumentaba. Parecía que delante de nosotros se encontraba un gran dios, un gran líder, blandiendo la espada de Marte. Su nombre Etil, aunque su pueblo le llamó Atila, padrecito. Fue el azote de Dios. Hostigó al Imperio Romano. Y durante muchos, muchos años, fue la leyenda negra y oscura del continente europeo. Esta noche, en nuestros pasajes de la historia, Atila, rey de los hunos. El imperio efímero de un hombre aferrado a muy pocas tradiciones, muy pocas costumbres, porque solo se fiaba de él y del ardor y el empuje de sus guerreros. Solo se fiaba de lo que podía avanzar su caballo. Y hasta donde avanzaba su caballo, avanzaba el poder de Atila. El origen de los hunos es un origen difícil y oscuro. Muchos piensan

bronce terrible de aquellos guerreros insaciables, aquellos predadores de la llanura, los hunos. Y la muralla fue efectiva. Y los hunos debieron mirar hacia Europa. Y con ese fin se asentaron en el sur de Rusia, en el mar de Azov. Y desde allí comenzaron sus invasiones, sus incursiones, sus rapiñas sobre Europa. Estamos en el siglo IV después de Cristo. En las llanuras de Rumanía. En la región de Panonia. Comienzan los asentamientos de los hunos. Aquí nos encontramos a Turda, el gran líder de los hunos. Y aquí vemos cómo se subdividen las tribus de los hunos, las tribus únicas, como ellos llamaban. Por un lado, las danubianas. Los romanos a estos le llamaron los hunos blancos. Y más allá del Danubio, los hunos negros. Luego intercambiaron posiciones. Eran tiempos de mucho miedo, eran terribles. El cristianismo se estaba también asentando en el Imperio Romano, ya dividido entre el Imperio de Oriente y el de Occidente. Los hunos caucasianos avanzaban por su cuenta y los danubianos también. Pero llegó el momento de la muerte de Turda. Turda dejó 4 hijos. Uno de ellos, Munsek, padre de Bleda y de Til. Otro de ellos, Rugila. A la muerte de Turda, Rugila, el más pequeño, el más bravo, el más heroico, el más diplomático también, de aquellos hijos varones de Turda, asumió el mando de las tribus. Y comenzó las embestidas contra el Imperio Romano de Oriente. Y también contra las tribus bárbaras. Los alanos, los germanos, los escitas, los visigodos, los ostrogodos, supieron cómo era el ardor combativo de los hunos. Rugila fue un estupendo líder. Cuentan que cuando murió Rugila, en las iglesias cristianas de Oriente, en las iglesias de Constantinopla, los sacerdotes decían a la feligresía: ha muerto Rugila, ha muerto el demonio, ha muerto el diablo, y sin duda alguna fue abatido por un rayo. Ese era el temor que infundían los hunos a los cristianos y a los romanos. Bleda y Atila, Etil en ese momento, crecían felices. Claro, eran inocentes, niños que no participaban en ninguna de las incursiones de sus padres, de sus guerreros hunos. Pero Amunsek murió, el padre murió. En ese momento Etil tenía tan solo 6 años y Bleda tenía 10. Rugila asume la tutela de los dos niños. Y aunque los dos eran de su predilección, Etil era sin duda alguna el más favorito. Y Rugila empieza a instruir a los niños. Bleda era de naturaleza juerguista, muy aficionado a las fiestas. Era grande, gordo, muy orondo, siempre dispuesto a beber, a emborracharse, siempre dispuesto a la fiesta. Le acompañaba siempre un enano de origen mauritano llamado Cerco, y con él se divertía muchísimo. Etil era más austero, de gesto más sombrío, quizá ya pensando en lo que le esperaba. Debemos fijar, como hemos dicho, el nacimiento de Etil a finales del siglo IV, en el 395, aunque otras fuentes nos hablan del 400, del 406, pero es más fiable el 395. Cojamos esa fecha como referencia para la narración, para nuestra historia. Por lo tanto, Etil queda huérfano en el año 401, con tan solo 6 años. Pero pronto empieza a recibir instrucción. Los romanos crearon muchas leyendas negras en torno a los hunos. Eran el enemigo más temible. Decían de ellos que eran seres semisalvajes, que no conocían el fuego, que solo vivían de la rapiña. Pero no era exactamente así. Los hunos no utilizaban el fuego porque sus avances, sus incursiones, muchas veces ni siquiera se lo permitían. Los hunos eran muy buenos jinetes. Dicen que podían avanzar 100 kilómetros cada día a lomos de su caballo. Y que por eso incluso comían a caballo, dormían a caballo, pactaban a caballo. Cogían trozos de carne cruda, los envolvían en tela y los situaban bajo la montura. Así, a lo largo de las diferentes jornadas de combate, esa carne se iba macerando. Y una vez macerada, era ingerida por los hunos. Dicen que era un bocado exquisito. Pero también hemos podido averiguar, buscando recetarios hunos

los hemos encontrado, después de un trabajo muy exhaustivo, recetas tales como, por ejemplo, la de la carne de oso. Se cogía la carne de oso, el trozo de oso, se guisaba con mucho cariño, se ornamentaba con unas setas silvestres y, una vez conseguido ese guiso, se rociaba todo con leche agria. Dicen que era bocato di cardinale. Por tanto, sí conocían el fuego. Cuando tenían tranquilidad suficiente, conocían el fuego y utilizaban. Pero les gustaba muy poco dormir bajo techo. El techo de los hunos eran las estrellas. Dicen que Atila nunca consintió en dormir bajo un techado. Buscaba siempre el amparo de su tienda de campaña, o simplemente un lecho confeccionado a base de pieles. Y hablando de pieles, la vestimenta de los hunos era muy original. Su traje favorito consistía en las pieles de rata. Cogían las ratas, le quitaban la piel, luego se comían el animal, claro, y con esas ratas hacían una especie de traje, y ese traje ya les pertenecía de por vida, es decir, hasta que la piel de rata se caía ya fragmentada por el ardor del combate, por el sol, la lluvia. Vamos, que el uno y la piel de rata eran una sola cosa. Como no eran muy aficionados a eso del baño, a eso de la higiene, también dice la leyenda negra que muchas veces los enemigos huían víctimas del hedor, no el ardor. Cuando unos cuantos miles de hunos se juntaban, se hacían notar por diferentes maneras. Los hunos eran extraños, no tenían dioses, solo adoraban a sus muertos. Ellos pensaban, sus chamanes, siempre que hacían un ritual, invocaban a sus muertos. Pensaban que los espíritus guerreros de los hunos les orientarían en la futura lucha. Por tanto, no hay dioses en el panteón uno, no había panteón uno. Solo se fiaban del espíritu de su padre, del espíritu de su abuelo, que desde algún sitio les guiaba en el combate. Año 408. Rugila se ha fijado ya decididamente en Etil. Etil tiene 13 años, aunque aparenta muchos más, porque el joven Etil es tremendamente musculoso. Ya ha destacado en las artes del combate. Bueno, le habían proporcionado una cierta educación, porque ya sabéis que los hunos tenían la costumbre de tomar prisioneros, y entre esos prisioneros pues siempre había algún griego, algún romano, alguien que podía instruir a los niños. Y Etil recibió instrucción tanto latina como griega. Así debemos contar que dominaba perfectamente, además de su idioma, el latín hablado y escrito y griego hablado y escrito, y hablaba latín de forma excelente. Y con 13 años es enviado a Roma como rehén amistoso, una práctica habitual en aquellos tiempos. Etil llega a Roma, primavera del año 408. Es instalado en un palacio, uno de los muchísimos palacios que dominan la ciudad de las Siete Colinas. Allí se alberga junto con otros jóvenes llegados de otras tribus. Los romanos les cuentan la historia de Roma. Les hablan de 1000 años de dominación romana. Los jóvenes quedan con los ojos abiertos, con la boca abierta, escuchando aquellas aventuras, aquellas batallas jamás perdidas por los romanos. Pero Etil desconfía. Etil piensa que les están engañando, que no es posible que un imperio como el romano no perdiera jamás una sola batalla. Se lo cuenta a sus nuevos amigos y estos no le creen. Dicen, no, si lo cuentan ellos, que han dominado el mundo, ¿cómo no va a ser verdad? Y bueno, eso sí, hace tribu con otros dos o tres que pensaban como él. Esos dos o tres le nombran su líder y deciden aprender todo lo que había que aprender sobre los romanos. Por tanto, sin querer, los romanos habían metido a un espía, a un futuro líder, entre sus filas. Etil va por las calles, deambula, come lo de los romanos, viste como los romanos, sabe cómo son los romanos. Y así pasa un tiempecito, más o menos cifrado por los historiadores en unos 4 años. Es decir, que con 17, Etil ya estaba formado militar e intelectualmente. Con 18 tiene su primer matrimonio. En el asunto del amor, Etil era muy fogoso. Los hunos le dan mucha importancia al sexo. Llegó a tener 4, 5, 6 mujeres oficiales y un harén de 450. Hijos oficiales también 4 o 5, innumerables bastardos. Las niñas, por supuesto, no se contaban, porque las niñas eran poco importantes para los hunos. Ellos siempre hablaban de sus varones, de los futuros guerreros, los que seguirían, los que perpetuarían el linaje. Son momentos inciertos para los imperios romanos de Occidente y Oriente. En el de Oriente teníamos a Teodosio II. En el de Occidente llegaría Valentiano III.
siempre tutelado por su madre, que fue una estupenda regente, dicen algunos. Pero por fin sucede algo que marcaría la historia de los hunos. Año 435. Rugila muere. Dicen que en un accidente de caza. Vaya usted a saber. La verdad es que los líderes hunos duraban poco, no solían morir de muerte natural. Pero claro, a la muerte de Rugila, los sucesores eran claros. Lo había dejado él muy claro en su testamento. Debían ser Bleda, como hermano mayor, y Etil, como hermano pequeño. Serían correyes de los hunos. Y llega el momento de pactar, llega el momento de darse a conocer a las potencias de la zona. Y así, los dos hermanos se presentan ante los enviados especiales de la corte imperial de Oriente. Hasta entonces, Rugila había cobrado tributo en oro, entregado por Oriente, para evitar ataques, intrigas, traiciones. Y ese tributo era de 300 libras en oro. Era el sueldo que tenía cualquier general del Imperio Romano. Y Rugila lo aceptaba gustoso. Pero los dos hermanos querían algo más, sobre todo Etil. Y cuando se presenta ante los embajadores plenipotenciarios del Imperio Romano de Oriente, dice que si el Imperio Romano de Oriente no quiere la guerra con los hunos, tendrá que acceder a determinadas cuestiones. Por ejemplo, no aliarse con las tribus enemigas de los hunos. Y lo más importante, deberían pagar no 300, sino 700 libras en oro. Los romanos de Oriente se quedan perplejos. En esos momentos, los fondos, las arcas de Oriente estaban exiguas, no había nada. Pero era eso o la guerra. Y deciden firmar. Cerca de Belgrado se establece un pacto. Etil queda muy contento y por primera vez, envalentonado por lo que estaba consiguiendo en ese tratado, que por supuesto se hizo a caballo, se autoproclama como emperador de los hunos. Ahí realmente comienza la gran historia de Attila. Después de eso, muy contento, inicia una serie de incursiones, una serie de hostigamientos a las tribus, ya pensando que no iban a contar con la Alianza de Oriente. Y así durante un tiempo, él se va y Bleda se queda. Y aunque Etil deja algunos asesores para que custodien a Bleda, Bleda ya sabéis que es muy juerguista, muy dedicado a la holganza, a vivir bien, y empieza a pensar que realmente, caramba, si él es el mayor, también es cierto que él tiene que ser el rey de los hunos, y que su hermano Etil ya demasiado tiene con ser el jefe guerrero. Cuando llega Etil de sus últimas aventuras, se encuentra un reino huno un poquito, digamos, displicente, un poquito olvidado. Y claro, la situación de Bleda le preocupa muchísimo. Es el año 440. 5 años llevaban de correyes. Y Etil decide tomar una decisión. Bleda me molesta bastante. Por tanto, vamos a hacer que Bleda ya no esté entre nosotros. Yo no seré el que levante la mano contra mi hermano. Tampoco serán mis generales. Pero ¿qué tal si hacemos que parezca un accidente? Y así organizan un día de caza, una jornada de caza, y casualmente, en un momento en el que Bleda está muy distraído, aparece un oso, y el oso se lo carga. Claro, había algunos hunos afines a Bleda, y se muestran muy inquietos por lo que estaba ocurriendo. Y en ese momento, o misterio, o leyenda, o casualidad, entra en juego una famosa leyenda de los romanos: la espada de Marte, la Excalibur de los romanos. Esa leyenda contaba que quien blandiera la espada de Marte, sin duda alguna tendría el poder y sería invencible. Y justo después de la muerte de Bleda, se encontró la espada de Marte. Dice la historia que una vaca se topó con ella y que su pezuña dejó un rastro de sangre al que fue siguiendo a alguien y se encontró con la espada semienterrada. Esa espada le fue entregada a Etil. La reunión debió ser apasionante. Imaginaos la situación. En la Panonia, en Rumanía, una llanura llena de hunos, miles de hunos venidos de todos los puntos del reino, todos esperando algún mensaje. Etil se dirige a ellos, mirada oblicua y profunda, gesto serio, muy serio, el rostro marcado por las heridas. Siempre que moría alguien, por ejemplo, cuando el caso de Rugila, su tío, Etil es cierto que quería muchísimo a su tío, pues los hunos, su forma de demostrar el luto era rasgarse las mejillas. Eran barbilampiños y por eso tenían que adoptar un gesto muy grotesco para sus enemigos.
Pues esto de rasgarse las mejillas se lo hacían a los niños cuando nacían y ellos cuando llegaban las situaciones de luto. Bueno, pues estamos en esa reunión. Etil está mirando a la congregación de los unos. Todos están esperando algo. Y en ese momento se dirige a una piel y de la piel saca una formidable espada. Eleva la espada hacia el cielo. Y él también mira hacia el cielo. Y dice con voz poderosa a sus guerreros: esta es la espada del dios Marte. Esta es la espada que nos hará invencibles. Esta es la espada que significa la unión de todos los unos. Es el momento no de luchar, sino de unirnos y avanzar hacia la victoria. Grandes tesoros nos esperan. Los unos, cuentan las crónicas, rugieron en ese momento. Imaginaos miles de gargantas vitoreando a Etil. Pero ya no le llamaban Etil, le llamaban Atila. Atila, rey de los unos. Atila, padrecito, padre de los unos. Una de las primeras misiones de Etil, porque así lo había aprendido en su infancia, era que algún día se tendrían que unificar todas las tribus. Y así mandó una expedición al Cáucaso. Y allí convocó a las tribus caucásicas, a los unos negros en ese momento. Los unos blancos y negros se unieron. Y comenzaba la gran historia de Atila. A partir de ahora, avances, tratados, corrupciones, espías. Creó una pequeña burocracia, a imagen y semejanza de los romanos. Él lo había aprendido de joven. También estableció algunos palacios. Debía ir asentando sus posiciones. Él era emperador de todos los unos. El Imperio Uno había nacido. Los romanos de Occidente estaban muy preocupados con lo que estaba ocurriendo. Durante mucho tiempo habían conseguido frenar el avance de los bárbaros. Aún así, en el 410 habían entrado en su reino, habían entrado en el imperio. Pero bueno, todavía estaban más o menos tranquilos. Pero Atila ya era un poder demasiado grande. Y aunque a veces pactaba con unos, negociaba con otros, guerreaba a estos, hostigaba a aquellos, nunca se había decidido de forma clara a invadir. Pero había llegado el momento. El año 449 es un año muy triste para Atila. Dos de sus principales esposas, dos de sus más queridas esposas mueren, una víctima de la enfermedad y otra en el parto de uno de sus hijos. También intentan asesinarle, dicen que enviados por el Imperio Romano de Oriente. Ella decide tomar una decisión. Junto a miles de guerreros de tribus vasallas, vamos a dar una gran batida por la Galia. Cuentan las crónicas que logró reunir más de 500.000 guerreros. Allí estaban los ostrogodos, estaban los escitas. De innumerables tribus se acercaron para combatir al lado de Atila. La promesa de premios era inmensa. E hicieron incursión en el norte de Italia, Suiza, las Galias. Sitiaron muchas ciudades, entre ellas París. En París, habéis oído hablar todos de Santa Genoveva. Pues Santa Genoveva tuvo mucho que ver contra la no invasión de París, porque Atila vio a Genoveva y decidió levantar el sitio, cosa muy frecuente en la historia de Atila. Pero sí, en cambio, tomó Orleans. Y así fue hostigando a diferentes ciudades, fue arrasando todas las ciudades. Muchas veces no arrasaba, no tenía necesidad de arrasar, porque el miedo era tal al azote de Dios que muchas veces se rendían sin presentar batalla. Pero no ocurrió lo mismo en el campo de los cataláunicos. Nos encontramos entre las ciudades de Chelón y Troyes. Junio del año 451. Aquí tenemos al Imperio Romano de Occidente, que ha logrado unificar también algunas tribus. Con ellos están los visigodos, los francos, y se disponen a presentar batalla a los hunos, que venían con sus aliados ostrogodos y demás. Dicen que el choque fue brutal, pero que los romanos utilizaron una táctica que los hunos no dominaban del todo, y era la del combate a pie. Sí, es cierto que los hunos dominaban en número, pero los romanos, con sus legionarios muy curtidos, sus formaciones de tortuga, y sobre todo el ímpetu y el odio que tenían los visigodos y los francos a los hunos, pues propició que la victoria fuera para los romanos. La última gran victoria de los romanos en los campos de los cataláunicos. Y todo fue por luchar a pie. Aecio, que era el gran general romano, dicen de origen huno, de hecho su corte era hunos, su guardia imperial, su guardia pretoriana eran hunos, luchó fantásticamente bien. Las crónicas imperiales hablan
que entre los hunos y aliados se crearon más de 160.000 bajas. 162.000 bajas hemos podido leer. Aunque bueno, siendo cronistas de la Roma imperial, hay que bajar en algunos miles la cifra. Lo cierto es que Atila incluso llegó a formar una gran pira para quemarse, para evitar ser apresado por los romanos. Pero Aecio, a lo mejor fruto de aquella vieja amistad que tuvieron los dos, porque es cierto que fueron amigos, no persiguió a Atila, le dejó escapar. Y Atila volvió a su Panonia a lamerse las heridas. Y en Panonia estaba cuando pensó en nuevas invasiones, sobre todo pensó en la venganza. Y organizó la expedición definitiva a Italia. Aecio no estaba en Italia en ese momento. Había pocas legiones, había poco que oponer al avance de Atila. Y fue tomando una tras otra diferentes ciudades, en algunas de ellas creó gran mortandad. Incluso propició la invasión de Atila en este año 452, propició que se creara una ciudad, porque después de haber destruido una ciudad, los supervivientes tuvieron que irse a los pantanos para evitar el avance de Atila, para evitar el castigo de Atila. Y en esos pantanos se asentaron, y no les fue nada mal, porque la ciudad que crearon fue Venecia. Venecia se creó gracias, de forma indirecta, claro, al avance de los hunos. Pero Atila no quería precisamente fomentar la cultura en esos momentos. 3 de julio del año 452. Atila y sus miles de guerreros están frente a las murallas de Roma. Están dispuestos al saqueo, dispuestos a llenar de oro sus arcas y sobre todo dispuestos a vengar a sus muertos en los catalaúnicos. Los romanos están debatiendo si presentan batalla, si abandonan la ciudad o qué narices hacen con aquellos salvajes que están a punto de dominar al Imperio Romano de Occidente. Pero a alguien se le ocurre una idea: que vaya el Papa. El Papa era León I, llamado el Grande. Después sería San León, y claro, méritos hizo más que suficientes para lo de santo. El Papa accede, y con una corte de unos 100 cristianos, una comitiva de unos 100 cristianos, 10 sacerdotes y una decuria romana, la decuria era un fragmento de la legión romana, unos 10 legionarios, se dirige hacia esa reunión con Atila. Atila le está esperando, expectante. 4 de julio del año 452. La embajada de León habla con los enviados de Atila. Se propicia una reunión, se crea la situación propicia para una reunión. Atila estaba también deseando conocer al Papa, a ese personaje, dicen cristiano, adorador de un solo Dios, tan extraño para él en esos momentos. El cristianismo era muy extraño para todos en esos momentos, aunque ya era casi la religión oficial. Y León le habla de cosas. Sobre todo, hay un dato que impresiona primero a Atila, y es que tiene nombre de animal, y los hunos a eso lo respetan mucho. Los hunos le tienen mucho miedo a las personas que tienen nombre de animal. Entonces, que un papa, que un líder religioso se llame León, eso le llama la atención, y empiezan a hablar. Y el papa seguramente le habla de leyendas, le cuenta acerca de los que saqueen Roma llevarán siempre el castigo divino. Y claro, Atila no creía en Dios, pero por si acaso no se enfrentaba a él. Y claro, pensar que la leyenda le puede perseguir, era muy supersticioso, pensar que algún mal le puede perseguir, que puede morir a consecuencia de algo oscuro, no en batalla, le preocupa. Y si a eso sumamos que León le lleva una inmensa arca de oro y que además le promete dar tributo todos los años, pues claro, Atila dice, bueno, al fin y al cabo están hostigando a mis tribus en la Panonia y yo aquí estoy perdiendo el tiempo, si me dan el oro que pretendo buscar, pues levantemos el campamento. Esa puede ser una explicación, pero quién sabe, dejemos que la leyenda corra. El caso es que León primero llega a Roma con la buena noticia. Los hunos se van. En Roma la gente salta a la calle. Es como si hubiesen ganado la guerra. Atila simplemente los menospreció y se volvió hacia su reino. Año 453. Después de unas campañas, después de algunas avanzadas sobre diferentes tribus, después de pacificar aquí y allá, llega a su campamento. Llega a su zona. Y se encuentra con que los bactrianos, que era una tribu mitad griegos, mitad indios, habían sido apresados después de algunos combates por los hunos. El hijo de Atila le ofrece un príncipe, dice, es un príncipe bactriano, y Atila dice, bueno, ¿y esto qué tienen que ofrecer? Pues poca cosa. Pero este príncipe no quiere trabajar, no quiere cumplir con los trabajos forzados. Atila desenvaina su espada
y está dispuesto a darle muerte cuando una voz surge de unos metros más atrás. No, por favor, no lo hagas. Atila se da la vuelta y contempla posiblemente la imagen más hermosa que haya visto en su vida. Una joven de 17 años, rubia con los ojos azules, cuerpo bien formado, vamos, una belleza. Y dice, ¿y tú quién eres? Dice, soy Ildiko, hija del príncipe al que estás a punto de matar. Rápidamente Atila llama a su hijo. Le dice, ¿esta niña ha sido violada, no? Dice, pues no, al ser princesa, hija de un príncipe, pues no, he preferido respetarla porque así podemos sacar un mejor rescate. Y Atila dijo, ah, muy bien, muy bien, muy bien. Entonces, ¿no ha sido violada? Dice, no, no. Hay un pequeño detalle, es que Atila sabía que para casarse con una niña así, hija de un príncipe, había que matar al príncipe, porque los hunos tenían esa pequeña costumbre, matar al rey, matar al príncipe gobernante, y luego, pues, como gesto de gratitud, se casaban con sus mujeres o con las hijas de estos. Y, claro, Atila le asesta un mandoble con la espada de Marte al príncipe, que lo deja allí tieso. Pero bueno, Ildiko, que se desmaya ante la escena, al final acepta resignada su suerte. Y se organizan las bodas, se organizan los festejos. Los hunos se lo pasaban bien, muy bien, en una boda. Disfrutaban muchísimo, su principal atracción era beber hasta perder el control. Ildiko no soporta que además de a su padre haya matado a sus dos hermanos. Eran pequeños detalles de la época que, bueno, pasaban desapercibidos casi siempre. Ildiko se enfrenta a la noche de bodas. Y allí estaba Atila. Ella estaba con una túnica y Atila, pues, en fin, estaba pensando en todo menos en la guerra. Estaba pensando en otro tipo de guerra. Pero en esos momentos la enfermedad llega a él. Alguien dijo que fue envenenado. Otros que fue traicionado. Pero no hay que darle pábulo a estas historias. Lo cierto es que Atila arrastraba una tremenda enfermedad desde hace algún tiempo. En esos momentos tiene 58 años. Él sufría frecuentes hemorragias nasales, que le dejaban casi desvanecido. Y justo en esa noche de bodas, después de haber bebido hasta la saciedad, completamente borracho, ebrio de alcohol y de gozo, pues sufrió una terrible hemorragia. Murió ahogado en su propia sangre. No consumó el matrimonio. A la mañana siguiente, cuando entraron a buscarle sus generales, encontraron al cuerpo de Atila bañado en su propia sangre. A Ildiko la encontraron en un rincón de la estancia. Se había parapetado detrás de una piel y allí estaba temerosa, con los ojos muy, muy, muy abiertos. Los generales enseguida quisieron darle muerte, pero alguien les frenó y dijo, no, ella no ha sido. Yo conocía la enfermedad de Atila, ella no ha podido ser la causante. Vamos a respetarla como emperatriz del Imperio I. Y la respetaron. Pero ya fue demasiado tarde para el Imperio I. Las tribus demasiado, demasiado arrasadas por los hunos en los últimos años, demasiado hostigadas, demasiado arruinadas, supieron que Atila, el azote de Dios, el rey de los hunos, había muerto. Rápidamente los germanos se unieron y presentaron batalla a los hunos. Los hunos ya muy divididos, al no tener un líder claro, porque el hijo murió enseguida, murió al poco tiempo, pues los hunos se dividieron, se volvieron a dividir como siempre. Y después de una serie de fracasos, una serie de estrepitosas pérdidas, los hunos, los escasos hunos que quedaban, se entroncaron con los ostrogodos y ahí se perdió la pista de los hunos. Ahí se perdió el poder de los hunos. Un imperio grande, muy grande, pero efímero. Solo duró el fulgor que pudo proporcionar su líder guerrero Atila. No dejaron legado alguno. Lo que sí tenemos es una leyenda preciosa que contar, y es la muerte y el enterramiento de Atila. Porque dice la leyenda que Atila fue enterrado en tres ataúdes, uno de hierro, como hombre fuerte y férreo, otro de plata y otro de oro, con el inmenso oro que había recaudado a lo largo de toda su vida. Algunos soldados se ofrecieron voluntarios para buscar un sitio oculto, escondido, para enterrar a Atila. Y los cuatro generales más afamados de Atila fueron a ese lugar. Los cuatro se conjuraron para jamás desvelar el sitio. Y los soldados que habían excavado la tumba aceptaron gustosos el honor de suicidarse para no contar jamás dónde estaba enterrado su líder. Se suicidaron para no hablar. Y desde entonces siempre se ha buscado la tumba de Atila y jamás se ha encontrado. Es como la tumba de Alejandro. Creo que jamás se encontrará. Atila fue un gran estratega. Supo ser algo burócrata. Supo ser diplomático. Era culto, muy culto para la época o para lo que le atribuían los romanos. Atila, el rey de los hunos, murió en el 453 a la edad de 58 años. Y nos quedamos con esa imagen. Atila al frente de sus tropas, avanzando por las llanuras de la Panonia rumana,
Dicen que por donde pasaba el caballo de Atila nunca volvió a crecer la hierba. Es muy difícil afirmar eso. Formaba parte de la leyenda negra creada por los romanos. Lo que sí es cierto es que...

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2: No hay nada mejor que una reunión de amigos y que salgan temas tan fantásticos como este de Vicio con Rake, Mau, Ricky. ¿Qué tienes tú?

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Es miércoles 12 más 1 de mayo del año de gracia de 2026. 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

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El mundo está lleno de historias que hablan en voz baja. Cada relato guarda un secreto y yo lo comparto contigo. 100 fábulas fabulosas de Juan Andrés Piña. 68 El león y el hombre discuten. Cierto día, un león y un hombre salieron juntos de paseo. Cuando empezaron a conversar, el león comenzó a decir maravillas de su raza y el hombre a defender la suya. Cada uno pretendía que la propia era la mejor y las alabanzas se hacían interminables. De este modo llegaron ante una hermosa estatua que representaba a un hombre derribando a un león. ¿Lo ves? Exclamó rápido el hombre. Los hombres somos mucho más fuertes que ustedes. El león se limitó a responder: ¡Ah! Si los leones supiéramos hacer estatuas. Y tú ya sabes, toma siempre de estos contenidos lo que creas necesario, conveniente u oportuno. Pero hazme caso, sé feliz.

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Murcia, leyenda y misterio, de Benjamín Amo. La maldición del teatro de Romea. Corría el año 1842 cuando se iniciaron las gestiones para la construcción del teatro que los murcianos venían requiriendo. Para tal propósito se negoció la cesión de un solar contiguo al convento de Santo Domingo y propiedad de la iglesia. En él no había más que huertos, jardines y un cementerio de frailes. Serían los arquitectos Carlos Mancha y Diego Manuel Molina los que presentaron el proyecto para su construcción, tal día como el 28 de agosto de 1857, con un presupuesto inicial de 32.000 duros. Se proyectó un aforo de entre 1.300 y 1.600 espectadores. La fachada del nuevo teatro debería dar a la Plaza del Esparto, hoy conocida como Plaza del Romea. Se tardaron cerca de 5 años en construir tan magno edificio que finalmente tuvo 64 metros de largo, 37 de ancho y 15 de alto. Se inauguró con el nombre de Teatro de los Infantes el 26 de octubre de 1862. Al acto acudió la reina Isabel II. La primera obra teatral que se representó en su escenario fue La Cruz del Matrimonio, de Luis de Eguilaz. 6 años estuvo funcionando bajo la denominación de Teatro de los Infantes, ya que el 6 de octubre de 1868, y tras el triunfo de la Revolución, el Ayuntamiento decidió rebautizarlo con el nombre de Teatro de la Soberanía Popular. Tras la muerte de Julián Romea, muchas fueron las voces que se alzaron pidiendo que el Teatro de la Ciudad llevara el nombre de tan insigne actor murciano. Pero no sería hasta 1872 que el Ayuntamiento lo cambió definitivamente por Teatro Julián Romea. El 8 de febrero de 1877, por la noche, durante la representación de la Compañía de Corominas de la obra Cómo empieza y cómo acaba, un gran incendio acabó completamente con la sala y buena parte de las dependencias del edificio. 3 años después, y bajo la dirección del arquitecto Justo Millán, se reabría de nuevo al público. Obras de reconstrucción que se aprovecharon para remozar y mejorar las instalaciones. Así, el 11 de diciembre de 1880 se reinauguró el Teatro Romea. Ese día, y tras la función, el público pidió que saliera a saludar el arquitecto responsable de la rehabilitación. Justo Millán recibió una ovación justa y merecida, según las palabras de El Diario de Murcia, del día 12 de diciembre de 1880. Pero tras este primer incendio se alzaron las primeras voces que hablaban de cómo los frailes de Santo Domingo se negaron a ceder los terrenos para la construcción del teatro, a lo que el ayuntamiento respondió expropiándolos, provocando la ira de los religiosos. El 10 de diciembre de 1899, a las 6 menos cuarto de la tarde, se declaró un nuevo incendio en el Teatro de Romea. Según parece ser, la causa de este fue un cortocircuito. Por la noche estaba anunciada la representación de la obra Irónica Casualidad, Jugar con Fuego, de Ventura de la Vega y Barbieri. Las llamas devoraron todo el edificio, tan solo quedaron en pie los muros exteriores. Y para colmo de desgracias, hubo que lamentar la muerte de un joven de 17 años, Antonio Garrido, que cegado por el humo cayó al foso sin poder escapar de las llamas. Poco tiempo después se iniciaron las obras de reconstrucción que de nuevo se encargaron al arquitecto Justo Millán. La tercera inauguración tuvo lugar el 16 de febrero de 1901. Nuevamente en 1985 se cerraron las puertas del Teatro de Romea, aunque esta vez sin incendio previo. En esta ocasión se pretendía restaurar el viejo teatro tras 85 años. Se adecuaron y recuperaron espacios perdidos, se actualizó la maquinaria, se instaló calefacción, nuevos sistemas de iluminación y se abrieron zonas para el público. Esta vez las puertas del teatro se volvieron a abrir en la noche del 7 de febrero de 1988. Y al igual que en la primera inauguración de 1862, una reina presidió el acto. En esta ocasión, la reina Doña Sofía.
Con el paso de los años, muchos de los murcianos que a diario pasamos por delante de la fachada del edificio no lo recordamos, pero aquellos frailes que se hallaban en posesión de los terrenos donde hoy se ubica el teatro daban allí descanso eterno a los miembros de su comunidad y se tomaron la expropiación de los terrenos como una grave ofensa. Cuenta la historia negra que promulgaron una maldición de 3 incendios sobre lo que allí se edificara. Hasta la fecha, 2 incendios han privado a los murcianos de ese referente teatral como es el Romea. Según la leyenda, el tercero de los incendios tendrá lugar con todo el aforo de público al completo y sus efectos serán devastadores, motivo por el cual, y desde el segundo de los incendios, siempre se dejan sin vender 1 o 2 entradas. La Santa Inquisición en Alcantarilla. No se suele reconocer como la Casa del Santo Oficio, ya que entre las gentes del pueblo es más conocida como Las Callitas, nombre que se le da por las últimas propietarias del edificio, que lo habitaron entre finales del siglo XIX y comienzos del XX, doña Calla Arias Castellanos y después su hija doña Calla López Arias. Está ubicada en la calle Cartagena y fue construida en el siglo XVIII, albergando durante largo tiempo el Tribunal Comarcal de la Inquisición. En la fachada principal vemos el escudo con los símbolos de su heráldica, la cruz flanqueada por la espada y el laurel. En 1982 fue declarada Monumento Histórico Artístico de Carácter Nacional y restaurada por la Consejería de Cultura de la Comunidad Autónoma de Murcia y el Ayuntamiento de Alcantarilla. Aquí se congregaban para celebrar los juicios sumarísimos de la España inquisitorial a prostitutas, homosexuales, brujas. Por eso a la localidad de Alcantarilla se le conoce con el sobrenombre de Pueblo de las Brujas, ya que por aquella época abundaban en esta plaza, o por lo menos eso cuenta la historia negra. En dicha casa o caserón, ahora rehabilitado y convertido en biblioteca municipal, aún se conservan las mazmorras donde se encerraba a los condenados a la espera de la celebración del juicio, para posteriormente trasladarlos en carros hasta Toledo a fin de ejecutarlos en la hoguera o al garrote vil. Las mazmorras están en el sótano y sus ventanitas quedan justo a la altura de los ojos. Alzar la vista hacia el exterior desde ellas, imaginando tiempos pasados, puede llegar a ser estremecedor. La primera planta cuenta con una puerta principal con arco coronado por el escudo de la Inquisición. Al parecer, esta organización de beatos descarnados ya se hallaba en Alcantarilla en el siglo XV, y es entonces cuando establecen sus relaciones no solo con la villa, sino con sus pueblos vecinos como Puebla de Soto, La Ñora, etc. Sin embargo, según Fulgencio Saura Mira, cronista oficial de Alcantarilla, los datos documentales y concretos de la Inquisición en Alcantarilla de 1742 son inéditos y tratan del pleito entre los familiares del Santo Oficio de Alcantarilla y su comisario con el reverendísimo obispo de Murcia, por razón de preeminencias que será resuelto por el mismo monarca Felipe V en cédula que data del 13 de febrero de 1745. Motivada por la noticia llegada al Consejo de Castilla de que los inquisidores de la ciudad de Murcia habían entablado una disputa con el obispo, con motivo de que el comisario y familiares de la Inquisición de la villa de Alcantarilla habían pretendido, en la iglesia parroquial de San Pedro Apóstol, un banquillo privativo y en lugar preeminente a los demás vecinos, la disputa la habían resuelto los mismos inquisidores y había impuesto censuras y otras penas. Ante tal abuso, el rey negó la pretendida preeminencia de asiento y previno al Consejo de la Inquisición que sus ministros delegados en los tribunales de fuera procediesen en lo sucesivo con la debida moderación, absteniéndose de dar principio a semejantes litigios con censuras, prisiones y multas. Con un lugar tan cargado de terribles historias y que sin duda a dudas habría visto tras sus muros tanto sufrimiento, no es de extrañar lo que cuentan los vecinos de las zonas más próximas, que se escuchen lamentos al quebrar la medianoche.

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La mujer de las dos sonrisas, de Maurice Leblanc. Noveno, en persecución del gran Paul. La entrevista de Raúl y el notario Odigat fue breve. El notario planteó unas preguntas de hechos inútiles a las que Raúl contestó con respuestas claras y perentorias. El notario, contento de su propia fineza y de su clarividencia, prometió llenar todas las formalidades necesarias con la mayor brevedad posible. Raúl abandonó el pueblo abiertamente al volante de su coche y se trasladó a Vichy, en donde tomó una habitación y cenó. Hacia las 11 regresó a Volnic. Había estudiado todos los muros de la propiedad. En uno de los lados se abría una brecha para todos inaccesible menos para él. Consiguió pasar al otro lado, se dirigió hacia las ruinas y encontró bajo la hiedra al inspector Georgeret, cuyas cuerdas y mordazas no habían cedido. Le dijo al oído: «Soy el amigo que antes le ha procurado a usted estas horas de siesta reconfortante. Como veo que le gusta, le traigo algunas exquisiteces: jamón, queso y vino tinto». Suavemente desató la mordaza. El otro le envió una andanada de injurias con voz tan estrangulada y furiosa que era imposible entender. Raúl aprobó: «En vista de que no tiene usted hambre, no hay por qué forzarle, amigo Georgeret. Excúseme usted por haberle molestado». Sujetó de nuevo la mordaza, verificó minuciosamente todas las ataduras y se fue. El jardín estaba silencioso, la terraza desierta, las luces apagadas. Raúl había descubierto aquella misma tarde bajo el techo de una dependencia una escalera. La descolgó. Conocía la posición de la habitación en la que dormía Jean d'Erlemont. Apoyó la escalera y subió. La noche era cálida y la ventana, detrás de los postigos cerrados, estaba completamente abierta. Forzó silenciosamente el pestillo de los postigos y entró. Raúl oyó la respiración regular del marqués, encendió su linterna de bolsillo y vio los vestidos cuidadosamente doblados sobre una silla. En un bolsillo de la chaqueta encontró la cartera. En la cartera, la carta que la madre de Antonín había escrito al marqués y que era la causa de la expedición nocturna de Raúl. La leyó. «Es exactamente lo que pensaba», se dijo. Esta excelente persona fue antaño una de las numerosas amantes del seductor marqués, y Antonín es su hija. «Bueno, puedo regresar». Devolvió la cartera a su sitio, pasó de nuevo por la ventana y descendió. Tres ventanas más lejos, a la derecha, estaba la habitación de Antonín. Apoyó su escalera y escaló de nuevo. También allí los postigos estaban cerrados y la ventana abierta. Entró en la habitación. Su linterna buscó la cama. Antonín dormía vuelta hacia la pared con sus rubios cabellos desparramados. Esperó un minuto, y otro más. ¿Por qué no se movía? ¿Por qué no se dirigía hacia aquella cama en la que la muchacha reposaba sin defensa? La otra noche en la biblioteca del marqués había sentido la debilidad de Antonín frente a él y la sumisión con que la muchacha aceptaba la presión de la mano que la acariciaba. ¿Por qué no aprovechar la ocasión, puesto que a pesar de la inexplicable conducta de Antonín aquella tarde, Raúl sabía que no tendría fuerzas para resistírsele? Su vacilación no fue larga. Volvió a descender. Hay momentos, pensó, en que los más malvados son blandos. En este caso, me bastaba con querer. Solo que no siempre se quiere. Tomó de nuevo el camino de Vichy, durmió allí y a la mañana siguiente regresó a París muy satisfecho de sí mismo. Estaba en el centro del asunto, entre el marqués de Erlemont y su hija Antonín, a su disposición, poseyendo un castillo histórico. ¿Cómo habían cambiado las cosas en pocos días desde que se ocupaba activamente de aquel caso? Ciertamente, no pretendía recibir la recompensa a sus servicios, casándose con la hija del marqués de Erlemont. No, no, soy modesto. Mis ambiciones son restringidas. ¿Al castillo? ¿Al placer del éxito? Tonterías. Mi verdadero fin es Antonín, eso es todo. A media voz continuó hablándose a sí mismo. Estoy hecho un caballero andante.
Para hacer el papel de gran señor y para impresionar a la hermosa, lo he tirado todo por la borda. Soy un Jobás, un Quijote, un Cobatén. Sin embargo, Raúl pensaba que ella, con un fervor que le sorprendía, y la que se evocaba no era la Antonina inquieta, enigmática, cuya mirada rehuía en el castillo de Volney, y menos todavía la Antonín burlona, dolorosa y sumisa a las leyes de la fatalidad, que, la primera noche en la biblioteca, cumplía su trabajo de tinieblas, sino la otra, la del principio, aquella que había contemplado por primera vez en la pantalla luminosa de su salón. En aquel momento, y durante su breve visita involuntaria, Antonín había sido encanto, despreocupación, felicidad de vivir, esperanza. Minutos fugitivos en un destino áspero y aplastante, pero minutos en los que Raúl había degustado profundamente la dulzura y la alegría. Solo, y esta era una cuestión que se planteaba muy a menudo y con irritación, solo que ignoró la razón secreta de sus actos. ¿Con qué propósito secreto ha maniobrado para captarse la confianza del marqués? ¿Sospecha que es su padre? ¿Quiere vengar a su madre? ¿Persigue acaso la riqueza? Obsesionado por el recuerdo y por todo lo que significaba aquel ser diverso, incomprensible y delicioso, Raúl, contrariamente a sus costumbres, efectuó el viaje en el más calmoso de los trenes. Almorzó en camino y no llegó a París hasta las 3 con la intención de ver cómo estaban los preparativos de Courville. Pero no había subido más que la mitad de las escaleras de su piso cuando bruscamente echó a correr, subiendo el resto de las escaleras de 4 en 4, abalanzándose sobre su puerta, entrando como un loco en la habitación, empujando a Courville que arreglaba la pieza y abatiéndose sobre el teléfono mientras exclamaba: ¡Diablos! Había olvidado por completo que debía almorzar con la magnífica Olga. ¡Oiga! ¡Señorita! ¡Oiga! ¡Póngame con el Trocadero Palas! ¡Deme la habitación de su majestad! ¡Oiga! ¿Quién está al aparato? ¿La masajista? ¿Eres tú, Charlotte? ¿Cómo estás, querida? ¿Estás contenta con tu trabajo? ¿Pero qué dices? ¿Que el rey llega mañana? Olga debe estar de un humor. Pásale la comunicación. Al galope, querida. Esperó durante algunos segundos y después, con voz untuosa, alegre: ¡Por fin! ¿Eres tú, Olga? Hace 2 horas que intento hablar contigo. ¿Pero qué dices? ¿Que soy un malandrín? Vamos, Olga, no te encolerices. No tengo yo la culpa de estar en pana a 80 kilómetros de París. Tienes que comprender que en esas condiciones... ¿Y tú, querida, qué haces? ¿Te haces dar masaje? ¡Ah, magnífico, Olga! ¿Quién estuviera aquí? Escuchó un chasquido metálico al otro lado del hilo. Furiosa, la magnífica Olga había cortado la comunicación. ¡Cielo santo! Echa espuma por la boca. También yo empiezo a estar harto de su majestad. La reina de Borostiria, murmuró Courville con tono de reproche. Estar harto de una reina. Tengo algo mejor que ella, Courville, exclamó Raúl. ¿Sabes quién es la joven del otro día, no? Eres poco malicioso. Se trata de una hija natural del marqués de Aiglemont. Este caballero es encantador. Acabamos de pasar 2 días juntos en el campo y yo le caigo muy bien. Me ha otorgado la mano de su hija. Tú serás mi testigo de honor. Ah, a propósito, te pone de patitas en la calle. ¿Cómo? O por lo menos podría ponerte de patitas en la calle. Así pues, coge la delantera. Déjale una nota diciéndole que tu hermana está enferma. Pero si yo no tengo hermana. Precisamente. Así no será de mal agüero. Y después te largas con tus trastos. ¿Y dónde me refugio? Bajo los puentes. A menos que prefieras la habitación que hay encima del garaje en nuestro pabellón de Hotel. ¿Sí? Entonces vamos, date prisa. Y sobre todo, déjalo todo en orden en casa de mi suegro. Si no, te haré picadillo. Courville se fue sorprendido. Raúl permaneció allí durante largo tiempo para verificar si quedaba algo sospechoso. Quemó unos papeles y a las 4:30 salió nuevamente en coche. En la estación de Lyon se informó sobre la hora en que llegaba el rápido de Vichy y se apostó en el andén que le indicaron. Entre la muchedumbre de gente que descendía del tren y que se amontonaba a la salida, descubrió el poderoso perfil de George Eyre. El inspector enseñó su carné al empleado y pasó. Una mano se posó sobre su hombro. Un rostro amable le dio la bienvenida. Una boca sonriente pronunció: ¿Cómo va eso, señor inspector? George Eyre no era de esos que se dejan desconcertar fácilmente. Había visto tantas cosas en su vida de policía.
había vivido tantos acontecimientos insólitos y conocía tantos personajes fantasiosos, pero quedó confundido, incapaz de traducir lo que sentía. Howl se sorprendió. «¿Qué sucede, mi querido amigo? Espero que no esté enfermo. Y yo que creía que le causaría placer que yo viniera a esperarle. Al fin y al cabo, no es más que una muestra de gentileza y afecto». Georgiana le tomó por el brazo y le arrastró aparte. Entonces, vibrante de indignación, logró pronunciar: «¡Qué cara más dura! ¿Crees que no te reconocí anoche en las ruinas? ¡Cerdo! ¡Imbécil! Ante todo vas a seguirme a la prefectura. Allí hablaremos». Empezaba a levantar la voz hasta el punto de que algunos paseantes se detuvieron. «Si eso ha de complacerte, viejo amigo», dijo Aul. «Pero reflexiona que si he venido aquí y te he abordado es porque tengo razones serias para hacerlo. Uno no se mete en la boca del lobo. ¿Y qué boca? Por el placer de meterse». El argumento convenció a Georgiare, que se contuvo. «¿Qué quieres? Apresúrate. Tengo que hablarte de alguien». «¿De quién?» «De alguien a quien tú detestas, de tu enemigo personal. De un tipo a quien capturaste y que se te ha escapado y cuyo arresto definitivo debe ser la obsesión de tus pensamientos y la gloria de tu carrera». «¿Debo decir su nombre?» Georgiare murmuró algo pálido. «El gran Paul, el gran Paul», confirmó Raúl. «¿Y después? ¿Cómo después? ¿Has venido a esperarme a la estación para hablarme del gran Paul? ¿Sí? Entonces tienes alguna revelación que hacerme. Mejor que esto, una oferta». «¿Cuál?» «Su arresto». Georgiare no se movió, pero unos pequeños signos que Raúl había ya notado, temblor en las aletas de la nariz, guiño de sus párpados, traicionaron su emoción. Insinuó: «¿Dentro de 8 días? ¿Acaso de 15? Esta tarde». Nueva palpitación de las aletas de la nariz y de los párpados. «¿Qué precio a cambio?» «3.50 francos. «Sin bromas, ¿qué pides?» «Que me dejes en paz, a mí y a Clara». «De acuerdo. Palabra de honor, palabra de honor», afirmó Georgiare con una sonrisa falsa. «Además, necesito 5 hombres sin contarte a ti». «Diablos. Así pues, ¿son numerosos los otros?» «Probablemente. Vendré con 5 muchachos. ¿Conoces al árabe?» «Un tipo peligroso. Es el brazo derecho del gran Paul». «Vaya. Se ven cada tarde a la hora del aperitivo». «¿Dónde?» «En Montmartre, en el bar Les Écrevisses». «Lo conozco. También yo. Se desciende a un sótano y desde este sótano se puede huir por una salida oculta». «Exacto», Gaúl precisó. «Cita allá abajo a las 7:15. Entraréis en el sótano en bloque, con el revólver en la mano. Yo estaré ya allí antes. Pero cuidado, no disparéis contra un tipo con cara de jockey inglés que os esperará. Seré yo. Además, hay que apostar 2 agentes en la salida de emergencia para recoger a los fugitivos. ¿De acuerdo?» Georgiare estudió la propuesta durante largo rato. ¿Por qué separarse en lugar de ir juntos hasta aquel bar? ¿Era una estratagema? ¿Una manera de escapar? Tanto como el gran Paul, Georgiare detestaba a aquel hombre que se burlaba tan fácilmente de él y que le había injuriado de modo tan vil la noche anterior en las ruinas del castillo. Pero por otra parte, ¡qué tentación! La captura del gran Paul. Ya oía el rumor de la noticia. «Bah», pensó Georgiare, «a este le cogeré otro día y a Clara Lablón con él». En voz alta añadió: «De acuerdo. A las 7:15, el ataque por sorpresa».

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Un mundo sin cultura es un mundo improductivo. 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Origen y significado de Community Manager. Community Manager es una expresión de la lengua inglesa que se emplea para aludir a quien se encarga de gestionar comunidades virtuales. El concepto hace referencia al individuo que administra los perfiles de una persona o una entidad en las redes sociales, realizando la redacción de contenidos y asumiendo las interacciones que se generan en estos espacios digitales. En un sentido amplio, el Community Manager o CM puede manejar la identidad de su cliente en Facebook, Instagram, Twitter, YouTube, Pinterest, Snapchat, TikTok y otras plataformas. Es posible asimismo que lleve a cabo otras tareas vinculadas a la comunicación a través de Internet, como el desarrollo de blogs, podcasts, newsletters o acciones de email marketing. Función de un Community Manager. La función de un Community Manager es construir, fortalecer y difundir la imagen de su cliente en la web. La gestión de perfiles suele ser su actividad principal, aunque, como ya indicamos, también asume otros roles. El Community Manager debe contar con capacitación en habilidades de comunicación y estar preparado para diseñar una estrategia digital. La administración de la comunidad, por ejemplo, requiere de la aplicación de conocimientos técnicos de distinta índole. Una de las misiones centrales del Community Manager es lograr un crecimiento de seguidores para que así se amplíe la audiencia a la cual llega el mensaje. De este modo, una empresa tiene más chance de aumentar sus ventas en redes sociales e incluso en tiendas físicas, por mencionar un caso. Creación de contenidos. La creación de contenidos forma parte de las tareas del Community Manager. Estos contenidos pueden combinar textos, fotos, vídeos y sonidos de distintas maneras. Debido a esta amplitud, el CM puede desempeñarse en conjunto con otros profesionales, como periodistas que se dediquen a redactar los textos y fotógrafos que registren las imágenes. Si se lleva a cabo una transmisión en vivo, en tanto, pueden intervenir otros especialistas, dependiendo de las características del evento. Es importante indicar que en estos canales de comunicación no alcanza con escribir correctamente o con tomar buenas fotografías. El Community Manager tiene que contar con conocimientos sobre cada algoritmo de redes sociales para, sabiendo cómo se organiza la información, tratar de lograr la mayor visibilidad posible de los contenidos. Un análisis de redes sociales en este contexto es clave para la planificación de contenido. Es necesario descubrir los horarios más convenientes para la programación de publicaciones o los días ideales para organizar promociones y concursos. Estudiar las tendencias de redes sociales para desarrollar la comunidad online y realizar una segmentación de audiencia para ejercer influencia social en el nicho al que se apunta son otras acciones relacionadas con la creación y difusión de contenido. El Community Manager y las interacciones. La moderación de la interacción y de los comentarios en redes sociales es responsabilidad del Community Manager. Cuando una compañía contrata a un profesional para gestionar sus redes, le permite generalmente que actúe en su nombre en el plano virtual. La respuesta a comentarios es un trabajo cotidiano del Community Manager. En ocasiones, se programan chatbots para que un sistema, simulando una comunicación humana, se dedica a contestar las preguntas vía mensajería instantánea. La atención al cliente en redes sociales demanda que se conozcan las normas de la comunidad para no infringir reglas ni políticas. Más allá de lo formal, también existe un código de conducta en redes sociales que establece las pautas para interactuar. No se debe escribir todo con mayúsculas, ya que equivale a gritar, por señalar un detalle. Otra cuestión importante que un Community Manager debe atender es la gestión de crisis en redes sociales. Cuando se produce un incidente que involucra a su cliente, se multiplican las menciones y los comentarios, muchas veces negativos, lo que obliga a actuar con rapidez y con la destreza necesaria para salvaguardar la imagen. Esta gestión de reputación online es vital, ya que un eventual daño tiene implicaciones en múltiples facetas.
El community manager, por otro lado, debe estar preparado para lidiar con los trolls de Internet. Estos usuarios se dedican a agredir y a molestar e incluso pueden llegar al ciberacoso. Por eso el community manager debe reaccionar con celeridad para solicitar el cierre de cuentas de este tipo que afecten a su cliente. Oferta del servicio. El servicio de community manager se ofrece bajo distintas modalidades. Un community manager puede ser un empleado permanente o estable que asume estas tareas en una empresa cumpliendo con un horario fijo. Un community manager freelance, en cambio, administra los perfiles de distintos clientes usando herramientas de gestión de redes sociales como Hootsuite o Buffer para facilitar su tarea. Otra posibilidad es que el interesado

Un consejo, deben ampliar también para que aprendan a escribir y utilicen los signos ortográficos que son de mucho, de muchísimo. Iba a decir porque me pongo que me afiso cuando os leo. Escribir con signos ortográficos, por favor. Es una petición que llevo haciendo muchísimo tiempo. Aprender es un paso adelante para incrementar nuestra cultura. Y en este momento de la cueva conocemos el rico contenido de nuestro idioma castellano.

Mis conversaciones matutinas con el tío del espejo. Enciendo la luz del cuarto de baño y ahí está, como cada día, el tío del espejo. Buenos días, tío. Buenos días, José. ¿Sabes lo que es vergüenza ajena? Lo que siento yo cuando tú hablas. Te has quedado sin balcón. Era una broma. Dime. La ministra Mopongo dijo ayer que la muerte de los dos guardias civiles en Huelva en su lucha contra el narcotráfico había sido un accidente laboral. ¡Qué poca vergüenza! Ninguna dirías mejor. No sé esa muchacha, pero accidente laboral el que va a tener ella en las elecciones. No sé dónde se va a meter después. Pues puede ir a curarse la lengua, que la pierde. ¡Has estado fino, tío! ¿Vamos al balcón? Vamos. Tararí, tarará.

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Cita con la muerte de Agatha Christie. Primera parte, capítulos 6 y 7. Capítulo 6. Sarah King se encontraba en el recinto del templo de Harasmes Sherif, de espaldas a la cúpula de la roca. El chapoteo de las fuentes sonaba en sus oídos. Pequeños grupos de turistas pasaban por allí sin turbar la paz de aquella atmósfera oriental. Resultaba extraño, pensó Sarah, que un jebuseo hubiera hecho de aquella cima rocosa una era y que David lo hubiera comprado por 600 siclos de oro y lo hubiera convertido en un lugar santo. Y ahora se escuchaba allí la cháchara de visitas de todas las nacionalidades. Se volvió para mirar hacia la mezquita que cubría el sepulcro y se preguntó si el templo de Salomón habría sido siquiera la mitad de hermoso. Se oyó un ruido de pasos y un pequeño grupo salió del interior de la mezquita. Eran los Boynton, escoltados por un guía muy locuaz. La señora Boynton caminaba entre Lennox y Raymond, que la sostenían. Nadine y el señor Cobb iban detrás. Carol venía la última. Mientras se alejaban, ésta se fijó en Sarah. Vaciló. Después, con súbita decisión, dio media vuelta y atravesó presurosa el patio, procurando no hacer ruido. «Perdone», dijo casi sin aliento. «Necesito hablar con usted». «¿Sí?», dijo Sarah. Carol temblaba violentamente. Estaba muy pálida. «Se trata de mi hermano. Ayer noche, cuando habló con él, debió usted de pensar que era muy grosero. Pero no se comportó así intencionadamente. Es que no pudo evitarlo. Por favor, créame». Sarah tuvo la impresión de que aquella escena era completamente ridícula. Se sentía ofendida en su orgullo y en su buen gusto. ¿Por qué una muchacha desconocida habría de correr de pronto a excusarse tontamente con ella por la descortesía de su hermano? Una seca réplica vacilaba en sus labios, pero rápidamente su humor cambió. En todo aquello había algo que se salía de lo corriente. Aquella chica hablaba completamente en serio. El sentimiento que había impulsado a Sarah a seguir la carrera de medicina reaccionó ante la necesidad de la muchacha. Su instinto le dijo que ocurría algo muy grave. «Cuénteme lo que pasa», dijo en tono atentador. «Él le habló en el tren, ¿verdad?», empezó Carol. Sarah asintió con la cabeza. «Sí, o por lo menos yo le hablé a él». «Sí, claro, tuvo que ser de ese modo. Pero ayer noche, ¿sabe? Ray estaba asustado». Se detuvo. «¿Asustado?».

0: El pálido rostro de Carol enrojeció. Ya sé que suena absurdo, de locos. Es que mi madre no está bien y no le gusta que hagamos amistades con gente de fuera. Pero yo sé que a Ray le gustaría ser amigo suyo. Sara estaba muy interesada por todo aquello. Antes de que pudiera decir nada, Carol prosiguió. Sé que todo lo que estoy diciendo suena muy tonto, pero es que somos una familia bastante extraña. Lanzó una rápida mirada a su alrededor. Era una mirada de temor. No puedo entretenerme más. Podrían echarme de menos. Sara se decidió a decirle, ¿por qué no ha de quedarse si lo desea? ¿Podemos volver juntas? ¡Oh, no! Carol retrocedió. No puedo hacer eso. ¿Por qué no? Dijo Sara. De verdad, no puedo. Mi madre se... Ya sé que a veces a los padres les cuesta mucho darse cuenta de que sus hijos han crecido. Dijo pausadamente Sara. Por eso siguen intentando dirigir sus vidas. Sin embargo, es una lástima que los hijos se dejen vencer. Uno tiene que luchar por sus derechos. Usted no lo entiende. No lo entiende, murmuró Carol. Sus manos se retorcían nerviosamente. A veces uno cede por temor a las peleas, prosiguió Sara. Las peleas familiares son siempre muy desagradables. Pero yo creo que la libertad de acción es algo por lo que merece la pena luchar. ¿Libertad? Carol la miró fijamente. Ninguno de nosotros ha sido nunca libre. Nunca lo seremos. Eso es una tontería, declaró Sara con sequedad. Carol se inclinó hacia ella y tocó su brazo. Óigame, quiero que comprenda, dijo. Antes de casarse, mi madre, bueno, en realidad es mi madrastra, fue celadora en una cárcel. Mi padre era el gobernador y se casó con ella. Desde entonces, todo ha seguido igual. Ella ha continuado siendo una celadora, la nuestra. Por eso nuestra vida es como la de alguien que está en la cárcel. Carol volvió a mirar a su alrededor. Se han dado cuenta de mi ausencia. Tengo que irme. Sara la agarró del brazo cuando se marchaba. Un momento. Tenemos que vernos otra vez y hablar. No puedo, es imposible. Sí que puede, dijo Sara autoritariamente. Vaya a mi habitación después de la hora de acostarse. Es la 319. No lo olvide. 319. Soltó a la muchacha y Carol corrió a reunirse con su familia. Sara se quedó allí parada mirándola fijamente mientras se alejaba. Cuando salió de sus pensamientos, descubrió al doctor Gerard a su lado. «Buenos días, señorita King. ¿Así que ha estado usted hablando con la señorita Carol Boynton?» «Sí. Hemos sostenido la más extraordinaria conversación que puede imaginarse. Déjeme que le cuente». Repitió lo esencial de su charla con Carol. Al llegar a cierto punto, Gerard se sobresaltó. ¿Ese viejo hipopótamo era celadora en una cárcel? Podría ser muy significativo. ¿Quiere decir que de ahí procede su tiranía? Preguntó Sara. ¿La costumbre de su antigua profesión? Gerard movió negativamente la cabeza. No, eso es abordar la cuestión desde un ángulo equivocado. Esa mujer no ama la tiranía por haber sido celadora en una cárcel. Sería mejor decir que se hizo celadora porque amaba la tiranía. Según mi teoría, fue el secreto deseo de ejercer su poder sobre otros seres humanos lo que la empujó a adoptar esa profesión. Con suma gravedad, el doctor continuó. Hay cosas muy extrañas enterradas en el subconsciente. Ansia de poder, anhelos de crueldad, deseos salvajes de destrucción. Todo ello es la herencia del pasado más ancestral de nuestra raza. Todo está ahí, señorita King. La crueldad, el salvajismo, la lujuria... En nuestra vida consciente cerramos la puerta a esas cosas y las negamos, pero a veces son demasiado fuertes. Sara se estremeció. Lo sé. Hoy en día podemos verlo mirando a nuestro alrededor, continuó Gerard. En los credos políticos, en la conducta de las naciones. Asistimos a un retroceso, una reacción contra el humanitarismo, la piedad, el espíritu de hermandad. Los programas políticos suenan bien a veces, un régimen sabio, un gobierno benéfico, pero se imponen por la fuerza. Son una base de crueldad y temor. Esos apóstoles de la violencia están abriendo la puerta, están liberando el antiguo salvajismo, el viejo gusto por la crueldad gratuita. Es enormemente difícil. El hombre es un animal con un equilibrio muy precario. Tiene una necesidad primordial, sobrevivir. Avanzar con demasiada rapidez es tan fatal como quedarse atrás. Tiene que sobrevivir. Quizá está obligado a conservar algo de su antiguo salvajismo, pero definitivamente no debe divinizarlo. Hizo una pausa. Entonces Sara dijo, ¿cree que la vieja señora Boynton es una especie de sádica? Estoy casi seguro de ello. Creo que la disfruta haciendo daño. Pero no un daño físico, sino mental. Es un tipo de sadismo mucho más raro y mucho más difícil de tratar. le gusta controlar a otros seres humanos y le gusta hacerles sufrir. Es detestable, dijo Sara. Gerard contó a Sara su conversación con Jefferson Cobb. ¿Y ese hombre no se da cuenta de lo que sucede?, preguntó pensativa. ¿Cómo podría? No es un psicólogo. Cierto, no posee nuestra desagradable inteligencia. Exactamente. Su temperamento es el propio de un americano normal, agradable, honrado y sentimental. Prefiere creer en el bien y no en el mal. Se da cuenta de que los Boynton viven en un ambiente equivocado, pero supone que la señora Boynton actúa guiada por un cariño malentendido y no por maldad. Seguramente eso la divierte. No es difícil imaginar que sí. ¿Y por qué no rompen con ella?, preguntó Sara con impaciencia. ¿Podrían hacerlo? Gerard negó con la cabeza. No, en eso se equivoca. No pueden. ¿No ha visto nunca el viejo experimento del gallo? Se traza una raya en el suelo con tiza y se obliga al gallo a apoyar el pico sobre ella. El gallo cree que está atado. No puede levantar la cabeza. Lo mismo les pasa a esos desgraciados. Recuerde que esa mujer los ha manipulado desde que eran niños. Y su dominio ha sido mental. Los ha hipnotizado y les ha hecho creer que no pueden desobedecerla. Ya sé que muchos dirían que eso es una estupidez, pero usted y yo sabemos que no lo es. Les ha hecho creer que es inevitable que dependan de ella completamente. Hace tanto tiempo que están en la cárcel que si la puerta estuviese abierta, ni siquiera se darían cuenta. Uno de ellos al menos ya ni siquiera desea ser libre. Y todos tendrían miedo de la libertad. ¿Qué ocurrirá cuando ella muera?, preguntó Sara con un gran sentido práctico. Gerard se encogió de hombros. Depende de lo que tarde en ocurrir. Si sucediera ahora, quizás no fuese demasiado tarde. El chico y la chica todavía son jóvenes, impresionables. Creo que podrían volver a ser personas normales. Es posible que en el caso de Lennox la cosa haya sido ya demasiado lejos. Me parece un hombre que ha perdido ya la esperanza, que vive y aguanta embrutecido como una bestia. Sara replicó impaciente. Su mujer debería haber hecho algo. Debería haberle sacado de esto. Quizá lo probó y fracasó. ¿Cree usted que también es víctima del mismo hechizo? Gerard movió negativamente la cabeza. No, no creo que la anciana tenga ningún poder sobre ella. Y por ese motivo la odia. Un odio amargo. Fíjese en sus ojos. Sara frunció el ceño. No acabo de entender a esa joven. ¿Sabe lo que está pasando? Creo que seguramente se le ha ocurrido pensarlo. A esa mujer habría que asesinarla, dijo Sara. Yo le recetaría arsénico en el té del desayuno. Después añadió bruscamente. ¿Y qué pasa con la más joven? Me refiero a la del cabello rojo dorado y la fascinante y vacía sonrisa. Gerard frunció el ceño. No sé. Ahí hay algo raro. Por supuesto, Ginebra Boynton es hija de la vieja, su propia hija. Sí, eso debería variar las cosas, ¿o no? Muy despacio, Gerard replicó. No creo que cuando la manía por el poder...
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0: Durante un momento y después añadió. ¿Es usted cristiana, mademoiselle? No lo sé, respondió Sara con lentitud. Solía pensar que no era creyente, pero ahora no estoy segura. Siento que si pudiera barrer todo esto, gesticuló violentamente, todos los templos y las sectas y las iglesias que luchan ferozmente las unas contra las otras, podría tal vez contemplar la serena figura de Cristo cabalgando sobre un burro hacia Jerusalén y creer en él. En tono grave, el doctor Gerard dijo, yo creo al menos en uno de los principales dogmas de la fe cristiana, conformarse con un lugar humilde. Soy doctor y sé que la ambición, el deseo de triunfar, de tener poder, es la causa de la mayor parte de los males que afectan al alma humana. Si el deseo se realiza, conduce a la arrogancia, a la violencia y a la saciedad. Y si no se realiza así, no se realiza entonces, basta acudir a todos los asilos para enfermos mentales que existen. Son el mejor testimonio de lo que sucede. Esos lugares están llenos de seres humanos que no pudieron resistir el saberse mediocres, insignificantes, inútiles, que inventaron vías para escapar de la realidad y ello hizo que los encerraran y los apartaran de la vida para siempre. Abruptamente, Sara replicó. Es una lástima que la vieja Boynton no esté en un manicomio. Gerard negó con la cabeza. No, su lugar no está entre los fracasados. Es mucho peor que eso. Ella ha triunfado. No se da cuenta. Ha cumplido su sueño. Sara se estremeció y gritó apasionadamente. Estas cosas no deberían pasar.

Capítulo séptimo. Sara estuvo preguntándose todo el día si Carol Boynton acudiría aquella noche a su cita. Sospechaba que no. Temía que Carol reaccionase negativamente después de las confidencias que le había hecho por la mañana. Sin embargo, se preparó para recibirla. Se vistió con una bata de satén azul, sacó su lamparilla de alcohol y puso agua a hervir. Pasada la una de la madrugada, cuando estaba ya a punto de desistir de esperarla y de irse a la cama, alguien llamó a la puerta. La abrió y se retiró rápidamente para dejar entrar a Carol. Temía que se hubiera acostado, dijo la muchacha sin aliento. Oh, no, la estaba esperando. En su actitud, Sara mostraba una calculada naturalidad. ¿Quiere tomar un poco de té? Es auténtico Lapsang Soochow. Fue a buscar una taza. Carol estaba muy nerviosa e insegura, pero después de tomar el té y una galleta se calmó un poco. Es gracioso, dijo Sara sonriendo. Carol la miró un poco estupefacta. Sí, dijo sin gran convencimiento, supongo que lo es. Como las fiestas de medianoche que solíamos celebrar en el colegio, continuó Sara. Supongo que usted no debe de haber ido al colegio. Carol negó con la cabeza. No, nunca hemos salido de casa. Teníamos una institutriz. Varias institutrices. Nunca se quedaban demasiado tiempo. ¿No salieron nunca para nada? No. Siempre hemos vivido en el mismo sitio. Este viaje es el primero que he hecho en mi vida. Como sin darle importancia, Sara aventuró. Debe de haber sido una aventura muy interesante para ustedes. Oh, sí. Ha sido todo como un sueño. ¿Qué fue lo que decidió a su madrastra a venir al extranjero? La sola mención del nombre de la señora Boynton alteró a Carol. Sara dijo rápidamente. Estoy a punto de empezar a ejercer como médico, ¿sabe? Acabo de licenciarme. Su madre, o mejor dicho, su madrastra, me interesa mucho, desde el punto de vista clínico. Yo diría que es un caso patológico. Carol la miró fijamente. Aquel era sin duda un punto de vista desconcertante para ella. Sara había hablado como lo hizo con una intención deliberada. Se daba cuenta de que para su familia la señora Boynton aparecía como una especie de ídolo obsceno y poderoso. La finalidad de Sara era desposeerla de su aspecto más terrorífico. Sí, dijo. Se trata de una especie de enfermedad, de delirio de grandeza que se apodera de algunas personas. Se vuelven autócratas e insisten en que todo se haga tal como ellas dicen. El trato con este tipo de enfermos es muy difícil. Carol dejó la taza sobre la mesa. Estoy tan contenta de poder hablar con usted, exclamó. Realmente creo que Ray y yo nos hemos vuelto un poco raros. Nos hemos resentido mucho de todas estas cosas. Hablar con un extraño es siempre bueno, dijo Sara. Dentro del círculo familiar se tiene tendencia a exagerar. Después, como quien no quiere la cosa, preguntó. Si no son ustedes felices, ¿cómo no han pensado nunca en marcharse de casa? Carol pareció sobresaltarse. No, ¿cómo íbamos a pensarlo? Quiero decir que mamá nunca nos lo permitiría. Pero ella no podría impedírselo, dijo Sara suavemente. Son ustedes mayores de edad. Yo tengo 23 años, exactamente. Pero aún así no sabría cómo. Quiero decir que no sabría dónde ir ni qué hacer. Parecía aturdida. No tenemos dinero, ¿sabe? ¿No tienen amigos a quienes recurrir? ¿Amigos? Carol movió negativamente la cabeza. No, no conocemos a nadie. ¿Ninguno de ustedes ha pensado nunca en abandonar la casa? No, no lo creo. No podríamos. Sara cambió de tema. El desconcierto de la muchacha le parecía muy penoso. ¿Quiere usted a su madrastra? Preguntó. Carol negó lentamente con la cabeza. La odio, susurró. Lo mismo que Ray. A menudo hemos deseado que muriera. Sara volvió a cambiar de tema. Háblame de su hermano mayor. Lennox, no sé qué le ocurre. Ahora ya apenas habla. Va por el mundo como si estuviese dormido. Nadine está muy preocupada por él. ¿Aprecia a su cuñada? Sí. Nadine es distinta, siempre es buena, pero es muy desgraciada. ¿A causa de su hermano? Sí. ¿Hace mucho tiempo que están casados? 4 años. ¿Y siempre han vivido en la casa? Sí. ¿Le gusta eso a su cuñada? No. Hubo una pausa. Luego Carol explicó. Hace 4 años hubo un gran lío. Como ya le he dicho, en casa ninguno de nosotros sale para nada. Paseamos por los jardines, pero eso es todo. Sin embargo, Lennox salía de noche. Iba a bailar a un sitio llamado Fontaine Springs. Al enterarse, mamá se enfureció terriblemente. Fue horroroso. Entonces pidió a Nadine que viniese y se quedase con nosotros. Nadine era prima lejana de papá. Era muy pobre y estudiaba para enfermera. Estuvo con nosotros un mes.
No puede imaginarse lo mucho que nos alegraba tener a alguien de fuera en casa. Ella y Lennox se enamoraron y mamá dijo que era mejor que se casaran enseguida y siguiesen viviendo con la familia. ¿Y Nadine estuvo de acuerdo? Carol vaciló. No creo que le entusiasmara la idea, pero en realidad no le importaba demasiado. Más tarde quiso marcharse, con Lennox, por supuesto, pero no se fueron, dijo Sara. No, mamá no quiso ni oír hablar de ello. Carol hizo una pausa y luego prosiguió. No creo que a mamá le siga gustando Nadine. Nadine es rara. Nunca se sabe lo que está pensando. Trata de ayudar a Ginny y a mamá, eso le desagrada. ¿Ginny es su hermana menor? Sí. Su verdadero nombre es Ginebra. ¿También ella es desgraciada? Carol movió dubitativamente la cabeza. Últimamente Ginny se ha portado de una forma muy rara. Siempre ha estado un poco delicada de salud y mamá la está fastidiando continuamente. Eso empeora las cosas. Y ya le digo, Ginny ha estado muy rara estos últimos tiempos. A veces me asusta. No siempre sabe lo que hace. ¿La ha visitado algún médico? No. Nadine lo propuso, pero mamá no lo permitió. Y Ginny se puso histérica, chillando como no quería ver a ningún doctor. Estoy muy preocupada por ella. De pronto, Carol se puso en pie. No quiero entretenerla más. Ha sido usted muy amable dejándome que le hablase de todo esto. Debe de considerarnos una familia muy extraña. Oh, en realidad, todo el mundo es extraño, replicó Sara suavemente. Vuelvo otra noche. Y si quiere, traiga a su hermano. ¿Me lo permite? Sí. Hablaremos y ordenemos algún plan secreto. Me gustaría que conocieran ustedes a un amigo mío, el doctor Gerard, un francés muy agradable. La sangre afluyó a las mejillas de Carol. Es fantástico, exclamó. Ojalá no se entere mamá de esto. ¿Por qué habría de enterarse? Dijo Sara y enseguida añadió. ¿Qué le parece mañana por la noche a la misma hora? Oh, sí. Seguramente pasado mañana nos marcharemos. Entonces, queda fijada la cita para mañana. Buenas noches. Buenas noches y muchas gracias. Carol salió de la habitación de Sara y se deslizó silenciosamente por el pasillo. Su dormitorio estaba situado en el piso superior. Cuando llegó, abrió la puerta y se quedó petrificada en el umbral. La señora Boynton estaba sentada en un sillón junto a la chimenea, vestida con una bata roja. Un grito leve se escapó de la garganta de Carol Boynton. ¡Oh! Dos ojos negros taladraron los suyos. ¿Dónde has estado, Carol? ¿Yo? ¿Dónde has estado? Era una voz ronca y apagada, cargada de aquel tono amenazador que siempre hacía latir el corazón de Carol con un terror fuera de toda razón. He ido a ver a la señorita King. ¿Sara King? ¿La joven que habló con Raymond la noche? Sí, madre. ¿Tienes intención de volver a verla? Carol movió los labios sin que de ellos brotara ni una sola palabra. Al fin, asintió con la cabeza. Era el pánico, verdadero pánico. ¿Cuándo? Mañana por la noche. No irás. ¿Lo comprendes? Sí, madre. ¿Lo prometes? Sí, sí. La señora Boynton se incorporó trabajosamente. Maquinalmente, Carol se acercó a ella para ayudarla. La anciana cruzó despacio la habitación, apoyándose en el bastón. Al llegar a la puerta, se detuvo y se volvió hacia la aterrorizada muchacha. A partir de ahora ya no tienes nada que ver con la señorita King. ¿Entendido? Sí, madre. Repítelo. Ya no tengo nada que ver con la señorita King. Bien. La señora Boynton salió de la habitación y cerró la puerta tras ella. Con cierta dificultad, Carol atravesó la habitación. Se sentía muy enferma. Todo su cuerpo parecía como de madera irreal. Se desplomó sobre la cama y lloró convulsivamente. Era como si un hermoso paisaje se hubiera abierto ante ella, un paisaje de sol, árboles y flores. Y de nuevo, los negros muros se habían cerrado a su alrededor.

Y a partir de ahora, para terminar, hablaremos de los proverbios de Salomón. Reflexionemos antes de descansar y dejemos en el alma una pequeña luz de conocimiento para despertar mañana con un corazón más consciente y la intención de hacer algo bueno, tanto para nosotros como para quienes nos rodean. Estos son los proverbios de Salomón, hijo de David, rey de Israel. El propósito de los proverbios es enseñar sabiduría y disciplina y ayudar a las personas a comprender la inteligencia de los sabios. Su propósito es enseñarles a vivir una vida disciplinada y exitosa y ayudarlas a hacer lo que es correcto, justo e imparcial. Estos proverbios darán inteligencia al ingenuo, conocimiento y discernimiento al joven. Que el sabio escuche estos proverbios y se haga aún más sabio.

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0: 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Son las 2.
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